0: tener una sostenibilidad que estuviera basada en evidencia verificable era antes un distintivo, ¿no? Era algo que hacía que una empresa se diferenciara de muchas otras. La realidad es que hoy en día esto no es una opción. La sostenibilidad me gusta pensar que no solamente define cómo va a ser el futuro, sino también cuáles son las empresas que van a estar presentes en ese futuro, porque necesitan todos estos discursos transformarlo por algo que cada vez exigen más las personas que van a consumir, pero no solo las personas, las cadenas de suministro tan largas que a veces son, también están buscando ya solamente asociarse con proveedores que tengan materia prima o productos semiterminados que hayan seguido una sostenibilidad que esté basada en una certificación.
1: Oye, ahora muy importante, ¿se puede certificar todo un proceso productivo? O sea, ¿se puede certificar toda la cadena de producción?
0: Sí, claro. O sea, hay una cuestión que nosotros hablamos mucho de ella, que es la transversalidad. La transversalidad dentro de las empresas. Y esto significan dos cosas. Yo lo veo de dos maneras diferentes. Una tiene que ver con que si tú tienes en tus manos un papel que fue tiene una característica específica como FSC, que es un certificado que nosotros hacemos, tienes que asegurarte que todo el proceso antes de que llegara a las manos del consumidor final te lleve de regreso hasta los bosques sostenibles que fueron manejados de una manera muy específica y podemos nosotros revisar todo esto. ¿Quiénes están involucrados en esto? Bueno, compras, cuando define cuáles son los proveedores, pero también operaciones, cuando maneja la manera en la que se va a transformar ese papel, pero también marketing, cuando hace los mensajes correctos hacia las personas basados en estos estándares, y finalmente la dirección, cuando determina cuáles son los proyectos que pueden ser viables para una compañía en los cuales se debe de invertir. Y en segundo lugar, también la sostenibilidad dentro de las empresas tiene que ver con cómo una empresa y las personas que trabajan en ella viven. ¿Por qué no un jabón que sea un ecodetergente? ¿Por qué no cada vez que las personas que trabajan en las empresas también se sirven un café que saben que tuvo una normativa de Fair for Life que la está acompañando y en donde se pagó lo justo a los productores que lo hicieron en el sureste de nuestro país?
1: Y eso son 360 grados.
0: Todo es verificable, pero también la sostenibilidad puede permear la cultura de las empresas a través de estos productos certificados.
1: Oye, ahora Ecocert se dedica nada más a la certificación en medio ambiente. ¿Cómo has visto, cómo ha evolucionado también, no podría decir el apetito, sino las ganas de las propias empresas de ser verdaderamente certificados, pero hacerlo por convicción? O sea, sí, por el mercado, por supuesto, porque han cambiado los mercados, pero también de hacerlo por convicción. ¿Has visto que ha habido una evolución en ellos?
0: Claro que sí, y tenemos ejemplos de clientes que trabajan con nosotros y que arrancaron tal vez por una convicción personal de las empresas, de ser positivos para el medio ambiente y se enfrentaron a este proceso de la certificación y todo lo que eso implica, pero se dieron cuenta que cuando tenían un esquema en donde se tenían que verificar cosas, tenían que haber auditorías, se les abrieron los ojos a que no solamente les conviene estar certificados en un área, sino también en todas las demás. Entonces sí, tenemos ejemplos de quienes arrancan por convicción, pero muy pronto se dan cuenta que la optimización que resulta de estar certificados también tiene beneficios tanto económicos como sociales y sobre todo reputacionales.
1: Claro, pues Esteban, muchísimas gracias por habernos acompañado el día de hoy y de verdad gracias por lo que está haciendo también Ecocert.
0: Gracias a ustedes por tenernos
1: y
0: aquí.
1: Y un fuerte aplauso para mi querido Esteban, por favor, en esta cumbre de sostenibilidad presentada por Chile.
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3: Y nos vemos otra pausa, pero no se despeguen porque al regresar todavía tenemos más entrevistas, innovación, muchas sorpresas dentro de la Cumbre Imagen Sostenibilidad 2026. Ya volvemos.
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1: Pues seguimos con más hablando de sostenibilidad esta tarde. La verdad es que ha sido muy interesante ver desde volar hasta ir por carreteras, proyectos de infraestructura, por supuesto, las empresas. Y está conmigo para hablar justamente de circular en las carreteras, de transportarse, Daniela Elizague, ella es directora de Marketing, PR, CRM, User Experience en Chirey Motor México. Dani, bienvenida, gracias.
2: Muchísimas gracias, Rodrigo.
1: Oye, lo primero que te quiero preguntar es cómo estás viendo a la industria automotriz mexicana en términos de la transición hacia la movilidad más sostenible.
2: Creo que muchas veces estamos teniendo una conversación demasiado tecnológica y no lo suficientemente humana. Porque la industria habla muchísimo de la electrificación de baterías, de inteligencia artificial, de plataformas, conectividad. Pero el consumidor no vive la movilidad desde una hoja técnica. La vive desde su realidad cotidiana. Y particularmente en México, esa realidad es muy distinta a la de otros mercados. Aquí una persona piensa, puta, me va a quedar sin batería, va a haber dónde cargar, qué pasa si falla algo, hay refacciones, quién me resuelve, esta marca sí va a estar aquí en 5 años, no sé. Y honestamente muchas veces la industria subestima esas preguntas porque las considera resistencia al cambio, cuando en realidad son preguntas completamente racionales. Yo creo que el gran reto de la movilidad sustentable no es tecnológico. La tecnología ya avanzó muchísimo más rápido que la confianza del consumidor. O sea, el verdadero reto es psicológico, es cultural, es reputacional. Porque puedes tener el vehículo más innovador del mundo, pero si el consumidor siente incertidumbre, no lo va a adoptar. Y creo que ahí existe uno de los errores más grandes de la industria actualmente: asumir que innovación automáticamente genera adopción, y no. La adopción sucede cuando la tecnología deja de sentirse riesgosa. Entonces, sustentabilidad deja de ser solamente ingeniería y empieza a convertirse en experiencia, en accesibilidad, en educación, en infraestructura, en respaldo y sobre todo en credibilidad de marca, porque al final el consumidor no adopta tecnología, adopta tranquilidad.
1: Claro, y ahí es bien importante el tema de la mercadotecnia, sobre todo porque pues cómo se cuenta una historia, cómo se va armando, es fundamental. Y en ese contexto, saber cómo estás viendo la responsabilidad que tiene hoy el marketing justamente en la conversación que se va generando en la sustentabilidad.
2: Creo que hoy el marketing tiene una responsabilidad muchísimo más delicada que antes, porque durante muchos años el marketing estaba acostumbrado pues a construir aspiración. Hoy también tiene que construir credibilidad y eso cambia completamente el juego, porque el consumidor actual ya detecta muy rápido cuando una marca está utilizando la sustentabilidad solamente como narrativa estética o reputacional. Y honestamente, creo que la industria automotriz a veces cae muchísimo en eso. Existe una conversación bien aspiracional sobre movilidad sustentable, pero muchas veces profundamente desconectada de la realidad económica y operativa del consumidor. Porque desde corporativo es bien fácil hablar de electrificación total, pero la realidad es que muchísimas personas se siguen preguntando, pues lo que ya había dicho, ¿no? Si tendrán dónde cargar, si podrán costear, ¿no?, esta tecnología, si habrá soporte, si realmente les conviene, o si están comprando inclusive una solución adelantada a la infraestructura del país, ¿no? Y ahí marketing pues tiene una responsabilidad enorme, porque nuestro trabajo no debería ser romantizar tecnología, debería de ser aterrizarla, o sea, traducir esa innovación compleja en algo humano, útil, entendible y sobre todo relevante para la vida real de las personas. O sea, no hacer este greenwashing, no comunicar desde culpa, no generar expectativas irreales, porque cuando la expectativa que construyes no coincide con la experiencia real, entonces pues destruyes confianza muchísimo más rápido de lo que puedes construir awareness. Y hoy la confianza vale muchísimo más que el alcance.
1: Claro, y además pues se puede ganar en el corto plazo, pero se destruye muy rápido. Y en ese contexto, ¿cómo dirías que ha cambiado el consumidor automotriz mexicano frente a la innovación y sustentabilidad? Un poco ya lo mencionabas, pero claramente pues estamos en un momento bien fluido. ¿Cómo ha cambiado?
2: El consumidor mexicano ha cambiado muchísimo más rápido de lo que muchas marcas hemos alcanzado a entender. Hoy llega el distribuidor después de haber consumido horas y horas de contenido en TikTok, en YouTube, en viendo comparativas, foros, reviews, experiencias positivas, negativas. Entonces, esto hizo que el consumidor se volviera muchísimo más sofisticado, pero también muchísimo más escéptico. Y creo que esto es importantísimo entenderlo, porque antes las marcas construían gran parte de la percepción. Hoy, pues internet destruye narrativas muchísimo más rápido de lo que las marcas pueden construirlas. O sea, antes una mala experiencia tardaba meses en escalar, si escalaba. Y hoy, pues se vuelve viral en minutos. Y eso cambia completamente la relación entre las marcas y los consumidores, porque pues el consumidor ya no quiere escuchar promesas, quiere evidencias, ¿no? O sea, quiere entender cómo realmente funciona esta tecnología, o cuánto realmente va a ahorrar, qué tan complicada va a ser la experiencia, ¿no? Y particularmente en México hay algo bien interesante. Consumidor es profundamente emocional, pero extremadamente racional con su dinero. Entonces, puedes enamorarlo con diseño, con innovación, con tecnología, pero la decisión final, pues sigue pasando por percepción de riesgo. Y eso obliga a las marcas a dejar de pensar solamente en ventas y empezar a pensar muchísimo más en reputación sostenida. Porque hoy cualquier inconsistencia entre el discurso y la experiencia, pues se vuelve visible muchísimo más rápido que antes.
1: Sí, creo que eso va a una gran velocidad. Ahora, ¿cómo se está equilibrando la innovación, el branding, el performance, en una industria que además está muy presionada por los resultados inmediatos?
2: O sea, creo que hoy existe una obsesión bien peligrosa con el corto plazo, porque toda la industria habla de ventas y ya. Y a ver, sí, es importante, pero particularmente cuando hablas de nuevas tecnologías o nuevas marcas, hay algo que muchas marcas siguen subestimando. O sea, nadie adopta algo que no entiende ni en lo que no confía. Y construir confianza no sucede en una campaña de performance. O sea, eso sucede mediante branding, repetición, experiencia, educación, contenido relevante, consistencia, prueba, pero sobre todo tiempo. O sea, veo marcas queriendo acelerar adopción tecnológica únicamente con inversión táctica, cuando el consumidor todavía sigue tratando de entender cómo esta tecnología encaja en su vida. Y ahí el branding deja de ser vanidad, se convierte en reducción de incertidumbre, porque particularmente en automotriz, donde hablamos de patrimonio, seguridad, decisiones a largo plazo, pues la gente no compra únicamente desde lógica financiera, compra cuando emocionalmente siente tranquilidad también, ¿no? Y la industria pues lleva años sobreestimando la velocidad de adopción y subestimando el miedo al riesgo del consumidor, porque innovación pues no necesariamente elimina ansiedad, ¿no? Yo creo que también la aumenta.
1: Claro, es bien interesante esto que mencionas, porque además los ciclos del producto, de la construcción de marca, pues no son tan cortos. Cuando piensas en el corto plazo, tu cliente pues toma decisiones patrimoniales, digamos, es después de comprar una casa, un automóvil, se convierte en una decisión más en un mercado como el mexicano. Y eso me lleva a preguntarte, ¿qué define hoy o cómo lo ves una marca automotriz que sea verdaderamente relevante?
2: Creo que las marcas relevantes son las que entienden pues que relevancia no significa solamente visibilidad, ¿no? Porque sí, puedes comprar atención, ¿no? Pero no compras significado, y esa diferencia también es enorme. Particularmente en automotriz ya no basta con tener tecnología, diseño, conectividad, porque eventualmente pues todo eso se vuelve replicable. Entonces, lo realmente difícil es construir credibilidad sostenida, y las marcas que van a sobrevivir esta nueva etapa de transformación pues no necesariamente van a ser las que hablen más fuerte sobre sustentabilidad, ¿no? Van a ser las que logran aterrizar esta innovación de manera coherente, útil, humana y realista para el consumidor, ¿no? Las que entiendan pues el contexto local, la ansiedad, barreras culturales, infraestructura, ¿no?, del mercado, percepción de riesgo, y pues la experiencia real, porque hoy el consumidor detecta inmediatamente cuando una marca intenta aparentar algo que no es. Y en un entorno donde todas las marcas competimos obsesivamente por atención, pues la autenticidad termina convirtiéndose pues en una ventaja competitiva enorme, porque pues la innovación pues puede comprarse, ¿no?, la visibilidad también, pero la credibilidad no. Y creo que eso es una de las grandes transformaciones de la industria automotriz actual. O sea, históricamente competíamos por producto, ¿no? Hoy competimos por producto, pero por confianza, por coherencia, por credibilidad, porque al final la relevancia ya no se hereda, ¿no? Ni tampoco se compra. Creo que se tiene que construir todos los días.
1: Claro, y estamos en un mundo pues realmente muy dinámico, en un mercado, el mexicano, pues prácticamente el más competido. Veía las cifras, cómo se ha transformado en los últimos 10 años y sobre todo hacia dónde vamos. Pero mencionabas algo fundamental, que es, pues incluso a veces desde la regulación hemos visto en otros países que se establecen objetivos hiperambiciosos que no tienen que ver con la velocidad que tiene el consumidor de adopción. Okay. Y luego pues claramente no lo están logrando, y al mismo tiempo vemos jugadores que han logrado con pura ejecución, ¿no? Países que hoy tienen la flota de vehículos verde más grande del mundo, y se ha construido pues a base de ejecución más que de, hace un rato Paco comentaba, pintar la barda de verde, el famoso greenwashing. Y yo creo que ese es uno de los factores fundamentales en términos pues de este papel que tú mencionas. Tú eres la responsable de la mercadotecnia, la construcción de la marca, y sobre todo saber que el viaje del consumidor pues es largo, ¿no? No comienza ni termina con la compra del vehículo, sino la reventa, la recomendación, el que luego se van desdoblando en las familias, en fin. Dani, fantástico, muchas gracias. Rodrigo, gracias por estar aquí. Gracias. Les pido un aplauso para Daniela. Muchas gracias. Gracias,
2: muchas gracias.
1: Pues vamos a seguir con más en este foro de sostenibilidad. Aquí en Imagen No Le Cambie sigue todavía muy buen contenido vinculado a un tema central para la humanidad.
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3: Bueno, hacemos una pausa, pero no se vayan porque estamos ya llegando a la recta final de la cumbre Imagen Sostenibilidad 2026. Nosotros ya volvemos todavía con mucho más interesante.
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8: La mayor goleada de la historia. Si crees que el 7-1 de Alemania a Brasil fue impactante, espera a escuchar esto. El récord de la mayor goleada en un mundial ocurrió en España 1982. La selección de Hungría venció a El Salvador por 10-1. A pesar del abultado marcador, Hungría ni siquiera logró avanzar de la fase de grupos en este torneo, pero dejó un récord que tras más de 40 años nadie ha podido superar.
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13: En sostenibilidad a través de Imagen Radio, de Imagen Multicast, a través del 3.4, a partir, ya saben ustedes, de todo. Y no podíamos terminar sin hablar un poco de sostenibilidad, de talento, de creatividad, de tradición nacional y mexicana. Me da mucho gusto saludar durante el día de hoy a Abel Casián, el gerente de marketing y proyectos empresariales de Tierra Huichol. ¿Cómo estás, Abel? Me da mucho gusto saludarte.
14: Muy bien, muchas gracias. Gracias por tenernos aquí. Es para nosotros un honor poder colaborar con ustedes y, bueno, brindarles estas piezas tan bonitas.
13: Extraordinarias piezas artísticas. Antes de hablar de ellas, quisiera hablar un poco de cómo logran ustedes en Tierra Huichol.
14: Correcto.
13: Esta combinación de la sostenibilidad con la preservación del arte y las tradiciones mexicanas.
14: Con gusto. Justo, bueno, Tierra Huichol tiene ya un poco más de 20 años de experiencia en Puerto Vallarta, Jalisco, y el objetivo siempre ha sido preservar nuestro arte, el arte wixárika. El arte wixárika es proveniente de la Sierra Madre, y durante todos estos 20 años se ha impulsado a que los artesanos reciban un pago justo y exista un comercio justo, que sabemos muchas veces que estamos en un país donde el regateo es pues muy común, y justo lo que nosotros buscamos es evitar ese tipo de conductas y también impulsar a que los artesanos conozcan o estudien y también vean otra posibilidad, no nada más se sientan ellos forzados a, pues el arte huichol es lo único que conocen, ¿no?
13: Es que además, ¿a qué decir? Han sido 20 años en donde todo el arte wixárika ha sido expandido a nivel global, pero también ha habido muchas tensiones alrededor.
14: Sí, es muy común que, bueno, actualmente sabemos que, justo lo que mencionaban en la entrevista pasada, el mercado está cambiando a un punto donde están buscando que todo sea justo, principalmente para las manos que elaboran las piezas, y nosotros nos casamos con esta idea desde el primer momento en que inició esta compañía, hace pues ya un poquito más de 20 años, y pues eso es lo que estamos buscando siempre, ¿no? Que el artesano reciba y perciba lo que le corresponde, porque claramente ellos son los que están elaborando las piezas y de ellos es la cultura.
13: Platicaba yo al inicio sobre la creatividad. ¿Cómo es para ustedes combinar esta parte de enorme talento que hay en la zona y obviamente pues trabajar con ellos y buscar la sostenibilidad?
14: Claro, justo el... Creo lo más importante que buscamos nosotros es siempre brindarles la libertad creativa. Entonces, el artesano, al momento de que recibe las piezas, ellos también tienen voz y voto al momento de que ven el diseño. Por ejemplo, esta pieza, el motivo, pues bueno, era para esta cumbre, y el objetivo era dar a entender un mundo tomado por unas manos. Es algo más conceptual, sin embargo, justo las ideas vinieron principalmente de ellos. Ellos, al tener simbología muy abstracta en muchos sentidos, pues también tienen esta creatividad enorme.
13: Déjame adentrarme un poco más en esto. A ver, el proceso creativo. Llegaron, les dijeron, vamos a hacer un reconocimiento para una cumbre de sostenibilidad. Correcto. ¿Y cómo fue todo el proceso?
14: Bueno, primero se sienta, ahí es donde también tenemos esta mezcla entre lo contemporáneo y también cuidando, ¿no? Y preservando el arte tradicional, que justo se sientan los diseñadores y los artesanos y comienzan a tener lluvia de ideas, básicamente, y ellos también pueden proponer, también los diseñadores, y bueno, básicamente ellos, hay unos que son muy buenos dibujando y bueno, más o menos van ahí trazando, y ya los diseñadores se encargan de pues ponerlo en una computadora, un render, etcétera, y ya sobre eso pues comienzan.
13: Es una pieza extraordinaria. ¿Cómo fue cuando vieron el producto final?
14: Bueno, estaban encantados. O sea, la verdad es que les encantó el producto, les encantó cómo quedó. Precisamente creo que cada que entregamos una pieza, siempre está detrás el nombre del artista y siempre lleva la esencia de ellos. Entonces, pues bueno, ellos ver sus piezas recorriendo todo el mundo es un sentimiento muy bonito.
13: Pues esta pieza estará en las casas de muchos de los ponentes del día de hoy en esta cumbre.
14: Así es.
13: Entonces seguramente va a haber mucha gente que esté muy contento con esto. Abel Casián, gerente de marketing y proyectos empresariales de Tierra Huichol, muchas gracias.
14: Muchas gracias a ustedes y espero que les hayan gustado todos los reconocimientos.
13: Muchas, muchas gracias. Continuamos aquí en la Cumbre Imagen.
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15: y así llegamos al final de esta Cumbre Imagen Sostenibilidad 2026, un espacio donde conocimos ideas, proyectos y empresas que están impulsando un cambio positivo para el planeta y para las nuevas generaciones. Gracias a todos nuestros invitados, especialistas y líderes que compartieron su experiencia y visión con nosotros. Pero sobre todo, gracias a ustedes por acompañarnos a través de Imagen Televisión, Imagen Radio y nuestras plataformas digitales. Mónica.
3: Así es, y gracias por acompañarnos en esta edición de la Cumbre Imagen Sostenibilidad 2026. Esperamos que cada una de estas conversaciones nos inspire a actuar, a innovar, a contribuir, lo más importante, desde nuestro espacio, a construir un futuro más sostenible. Gracias por estar con nosotros y acompañarnos en este encuentro de ideas, de soluciones. Así que muy buenas noches y hasta la próxima. Hasta la próxima.
15: Hasta pronto.
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20: 6:30 de la tarde, soy Esteban Arce y estás en la tercera emisión de Imagen Informativa contando el cuento de hoy, miércoles 3 de junio del 2026. El diario Los Angeles Times informó que los gobernadores de Sonora, Alfonso Durazo, y de Tamaulipas, Américo Villarreal, son investigados penalmente por autoridades de los Estados Unidos. Según la publicación, Durazo es indagado por presuntos vínculos con el crimen organizado y Villarreal por supuesto contrabando de combustible. Sin embargo, ambos gobernadores, pues, ¿qué creen?
21: ¿Qué?
20: Rechazaron la información.
21: Claro.
20: Y aseguraron que no existe notificación oficial. No, generalmente cuando te está espiando un gobierno extranjero, no hay noticias. Oye, Roger, sí. Roger, te voy a empezar a investigar, Roger.
21: No, Esteban, espérate, no hagas eso.
20: Roger,
21: bueno, qué bueno que me avisas para...
20: Y mañana te mando una carta, una misiva, un telegrama. Sépase, señor Roger, que lo estoy investigando.
22: Que andamos detrás de usted.
21: Pues, ¿sabe qué, señor Esteban Arce? Niego todo lo que usted está pensando.
20: ¿Te acuerdas que los telegramas, para los que no conocieron el modo del telegrama, sí, te cobraban por palabra?
21: Sí.
20: Entonces, la gente, para ahorrar palabras, mezclaba los artículos o las preposiciones. Sí. Entonces decía, en vez de decir le niego, decía niégole.
22: Niégole.
20: Y así junto. Tráigole. Mamá testó. Mamá murió, murió.
21: Ajá.
20: Sí, mamá testó. Quiere decir mamá murió. O sea, te ponían así las cosas, ¿no? Pero bueno, así no creo que le hayan tenido que avisar al señor Villarreal. Ni pruebas que respalden los señalamientos en su contra, ni un ápice, hermano.
21: No.
20: Bueno, el señor Américo Villarreal, primero los saludo, Héctor Alonso González.
22: ¿Cómo están? Estás? Feliz de estar con ustedes, queridos amigos.
20: Rogelio Magaña.
21: Eva, qué gusto saludarte, también saludar a la Victoria.
20: El señor Américo Villarreal fue el que le manejó la campaña al señor Rocha Moya, curiosamente, ¿no?
21: Sí.
20: Luego, el señor Américo Villarreal está investigado por, obviamente, el tema del tráfico de contrabando de combustible. llamado Huachicol Fiscal. Uh-huh. Y también hay una historia tremenda de una fotografía donde salen dos marinos que desaparecieron, que estaban en custodia de ellos en una comida. Hay muchas cosas, entonces indicios ha de haber. No, pues no sí. Con eso queremos decir que sea culpable, pero de que ha de haber. Y otra, de ser cierto lo de Alfonso Durazo y de ser declarado por un gran jurado como culpable, como ya ocurrió con Rocha Moya, ¿qué coincidencias hay con el caso del señor García Luna?
1: Muchas.
20: Pues era el secretario de Seguridad Pública del señor Andrés Manuel López Obrador. De lo que tanto se quejaron de García Luna y de que quisieron involucrar al presidente hasta el tope y meterlo en el mismo ajo. Ahora, nada más de certificarse esto, de que la investigación detone en que un gran jurado lo nombre culpable, estarán en exactamente la misma situación, con la diferencia de que al señor López Obrador se le agrega a Adán Augusto, que también fue secretario de Gobernación, y pues obviamente su compadre, su hermano Rocha Moya, y su hermano Adán Augusto. Entonces ya se le están sumando muchos compañeros de fórmula. Bueno, ya veremos. Dijo una juez en Estados Unidos que había una ola de denuncias. Una ola puede ser una ola chiquita como las que caen en Hornitos, o puede ser una ola como las de Nazaret de Portugal. Ahí sí no sabemos de qué tamaño sea la ola. Asimismo, los dos confirmaron que sus visas no les han sido revocadas. O sea,
1: pero se negó a enseñarla,
20: Espérame, hoy el señor hoy un experto en seguridad que es de apellido Chaparro, que es tiene uno de los blogs de seguridad más importantes de México, mostró la imagen de la revocación de la visa de Villarreal. Uno de esos dos, no quiero asegurarlo, porque sí la vi, pero no me fijé de quién era. Pero ya la publicó, dijo, ¿es esta? Toma.
1: Ándale.
20: Al parecer, está medio raro porque les han retirado la visa de turistas, al parecer. Uh-huh. Y les dan una visa que le llaman de... no me hagas mucho caso, pero es una visa en la que puedes entrar para cooperar con la justicia de Estados Unidos. ¿Sí me entiendes? O sea, sí puedes entrar.
1: Para que no tengas problema.
20: Para que no tengas problema cuando te mandemos. Porque vas a llamar.
22: Claro. Porque vas a ayudar.
1: Una clave, ¿no?
20: Lo que sí ya, ese sello de que era impoluto el partido de Morena, ya dejó de serlo hace un buen rato, ¿no? O sea, yo creo que en 7 años en el poder, se acochambró gacho. Gacho. O sea, los más grandes acusaciones de fraude son a través de la Huachicol Fiscal, cerca de 600 mil millones de pesos, que hace palidecer al más grande fraude anterior de la historia de México. Pero bueno, el secretario de Seguridad Interior de Estados Unidos, Mark Wayne Mullen, afirmó ante el Congreso que su país respetará la soberanía de México y reconoció que hay una mayor cooperación en materia de seguridad que durante la pasada administración. Bueno, durante la pasada administración, mi querido señor Mullen, no hubo nada de cooperación, porque no solamente no hubo nada, había abrazos a los narcotraficantes. Así fue la política, abrazos, no balas. No estamos aquí inventando el hilo negro. Señaló que el trabajo conjunto ha permitido reducir el tráfico de drogas y de personas, así como las muertes por sobredosis de fentanilo. Sobre la seguridad fronteriza, explicó que es importante un segundo muro paralelo y el despliegue de tecnología, incluidos drones, para vigilar el área. El secretario de Seguridad, Omar García Harfuch, dio a conocer que fueron detenidas 11 personas en 9 cateos simultáneos, entre ellas Jesús N., líder de prestadores de servicios turísticos y representante del Frente de la Defensa de la Zona Federal Marítima y Terrestre, acusado de liderar una organización criminal dedicada a extorsionar a prestadores de servicios turísticos en Acapulco, Guerrero. De los detenidos, 7 contaban con órdenes de aprehensión por delincuencia organizada con fines de extorsión. En el operativo les aseguraron armas, droga, teléfonos celulares, vehículos, dinero en efectivo y equipo electrónico. Ojalá limpien Acapulco porque es un verdadero paraíso y está muy maltratado, está lleno de pillos. Bueno, se empezó a llenar de pillos con aquellos de los Beltrán Leyva y cosillas de esas que empezaron la Barbie y a todos. Y luego siguieron ya de menor escala, pero pues no menos candallas.
21: Y desde que llegó el Toro Bravo, ¿te acuerdas?
20: No, el Toro Bravo y su hija acabaron a Acapulco.
21: No.
20: Fue detenido Antonio Molina Díaz, quien fuera coordinador general de prisiones federales entre el 2013 y 2018. ¿Por qué? Peculado, delincuencia organizada, con la finalidad de cometer operaciones con recursos de procedencia ilícita. Presuntamente entre el 13 y el 18, suscribió contratos para la construcción de 8 centros penitenciarios federales, de los cuales desvió al menos 5, desvió más que Memo Ochoa, güey. O sea...
22: Le saben, ¿no?
20: ¿Eh?
22: Le saben bien a la desviada, güey.
20: No, bueno, no, sí.
22: ¿Cuánto dices que...?
20: No, es una vergüenza lo que estamos viendo. O sea, un cuate, el de penales es el más corrupto. Pues, siempre se ha sabido que en los penales hay gente medio mañosa. Pero aquí
21: a
20: sí.
21: A ver, ¿de dónde te extorsionan más, Esteban?
22: ¿De dónde te hablan?
20: Pues adentro, en las cárceles.
21: Claro.
20: En las cárceles está.
21: Ni modo que no sepan que hay teléfonos ahí.
20: Bueno, pues el caso es que. Contratos simulados, empresas fachada. Se aseguraron $2,500, $2,500 a comparación de la lana que tiene el crimen organizado, no es nada. En el tercer día de movilizaciones por parte de la Coordinadora Nacional de Trabajadores de la Educación, la CENTE, un grupo de maestros disidentes ingresó por la fuerza a instalaciones de la SEP, ubicada en Avenida Universidad. Tras varias horas de movilización y bloqueo, algunos con el rostro cubierto derribaron las vallas metálicas y, armados con mazos, golpearon la caseta de seguridad, rompieron cristales, lanzaron petardos e incendiaron parte del mobiliario. Más tarde, la Secretaría de Gobernación, ya cansados de hacer tanta diablura, la Secretaría de Gobernación, Rosa Isela Rodríguez, informó que propusieron a la coordinadora desaparecer la unidad del sistema para la carrera de maestros. Ah, ok. Ya no va a haber carrera de maestros, ya cualquier güey va a ser maestro, ¿no? Ya, me imagino. Y los maestros, para fortalecer el Fondo Nacional de Pensionistas, acompañada por la titular de la SEP, Mario Delgado, y el director del ISSSTE, Martí Batres, señaló que regresar al esquema de pensiones previo al 2007 es financieramente inviable y propusieron instalar una mesa plural el 15 de junio para elaborar la reforma. Ok, síganle dando, pero mientras que destruyan todo, ¿no? Como Gremlins.
21: Sí, claro.
20: Exacto, ¿qué más hay que destruir? Yo creo que Bellas Artes.
22: Ya es lo que les falta.
21: Oye, Esteban, por lo pronto están rompiendo cristales de automóviles en la calle, Esteban. De automóviles de como tuyo, como el mío. No, que están estacionados también.
22: Ah, sí. Más
21: a diestra
22: pasan ellos
21: y siniestra.
20: Es siniestra. Y
21: siniestra, perdón.
20: Porque si fuera siniestra, no rompería
21: siniestra.
20: Nada.
21: Bueno, era con combate, entonces era con siniestra.
20: Combate de aluminio.
21: Sí.
20: Oye, pero tienen buen swing, ¿eh? Qué bien rompen vidrios.
21: Lo que no tienen es
22: vergüenza, abuela.
20: ¿Sabes qué? Esto no representa un magisterio. Son un grupo, es un grupo de choque.
21: Claro.
20: Es un grupo porril, que le han dado dinero, se acomodaron con ellos en campañas electorales. Creo, parece ser, y todo indica, que el hijo de López Obrador, mientras estuvo en la coordinación política del partido,
21: sí.
20: ¿Ves que dijo que iba a agremiar a 10 millones?
21: Ajá.
20: Jaló a 1,200,000 del sindicato, cosa que está prohibida, güey. Entonces ahora pues les están, ok, yo te doy mis afiliados y ahora tú qué me das. Y no le están dando nada, están enojados.
21: Claro. No, y ahora el señor ya se fue a Tabasco buscando una...
20: A abrazar a su padre.
21: Una diputación federal.
20: Qué bonito se veía ese abrazo. Me recordaron a, no sé, a...
21: ¿Sabes a quién? Al señor Vitales y a Remy, ¿te acuerdas? ¿Te acuerdas?
20: Sí.
21: Abuelito, dime tú.
20: A Moisés y a Isaac.
21: Por ejemplo.
22: ¿Ah, sí?
21: También.
20: Exacto, sí.
21: Sí.
20: También me recordaron...
22: ¿Al hijo pródigo?
20: Al hijo pródigo.
22: De Rembrandt.
20: Como no. De Rembrandt, que
22: muy sí, bonita.
21: Que ¿sabes qué? A don Susanito Peñafiel.
20: Y Somellera.
21: Y exactamente.
20: Cuando abrazó a su hijo.
21: Cuando, exacto.
20: Bueno, vámonos al ámbito internacional.
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20: Hoy se calentó el granizo. La Cámara de Representantes de Estados Unidos aprobó una resolución para exigir el fin de la participación militar en la guerra contra Irán, en una votación que representa un nuevo revés político para el presidente Trump. Aunque la medida tiene un carácter principalmente simbólico y enfrenta escasas posibilidades de convertirse en ley debido al veto presidencial y a los obstáculos que aún debe superar en el Senado. La votación evidenció fisuras dentro del Partido Republicano, pues cuatro legisladores se sumaron a los demócratas para respaldar la iniciativa aprobada por 215 contra 208. Por cierto, hoy Irán desbarató el aeropuerto de Kuwait, lo hizo chicharrón, lo bombardeó, y curiosamente a Rusia, en un evento bien importante de Vladimir Putin en torno al a la energía, que le bombardean con drones toda la zona petrolera y explotó una cosa espeluznante. O sea, me late que se está volviendo a calentar. Está metiendo su mano Rusia en el tema de Irak y le metieron unos chilazos hoy a Rusia por andar metiéndose en el tema de Irán contra el Golfo Pérsico. A ver en qué termina esto.
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20: André Jardiné y el Club América decidieron poner fin a la relación laboral por mutuo acuerdo. Sí. El técnico brasileño se va del club después de un torneo en el que las Águilas no cumplieron con las expectativas y fueron eliminados de manera temprana en la liguilla. En tanto, Guillermo Almada y el equipo llegaron a un acuerdo de palabra. El uruguayo se convertiría en el nuevo director técnico. ¿Sabes de dónde viene Guillermo Almada?
21: ¿De dónde, Esteban?
20: De descender al Oviedo.
21: ¡Ah! ¿Y luego?
20: No sé.
21: Vamos, trae buenas credenciales, ¿no?
22: ¿Qué pasó ahí?
20: Su más reciente. Pero espérame. Estuvo en el Valladolid, también en España. Y pues está a punto de irse a la tercera división el Valladolid. Y digo, se salvó en una tablita. Pero pues no le fue muy bien al señor Almada ya.
21: No esas decisiones, ¿por qué?
20: La selección de Japón decidió trasladar su primera práctica en Monterrey del centro de entrenamiento de Tigres a las canchas de la Facultad de Medicina de la universidad por considerar que tiene mejores condiciones. Uy, qué gacho. Bueno, Israel Bermúdez en la producción, Dave en los controles, Laura Alicia Guzmán en información y el equipo de Multicast. Todos esos baluartes hacen posible esta tercera emisión de Imagen Informativa.
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5: IFCE detectó irregularidades graves en la ejecución de obra pública durante la primera etapa de auditorías 2025, las cuales podrían configurar delitos. San Luis Capital se ubicó en el top 10 de las ciudades más competitivas del país, de acuerdo con los más recientes resultados del Índice de Competitividad Urbana 2026. Tras los hechos violentos de la CENTE, la presidenta Claudia Sheinbaum descartó reunirse con el magisterio disidente, aunque señaló que el diálogo se mantiene con la Secretaría de Gobernación.
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25: Para el Mundial de Inglaterra 66, la Copa Jules Rimet estuvo en juego y en riesgo. Cuatro meses antes, durante una exhibición, fue robada. 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Soy Geo González y por Pickles lloramos todos.
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4: 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Melomanías.
7: Jeff Buckley fue reconocido cantautor y guitarrista estadounidense. En el 2004, la revista Rolling Stone lo clasificó 39 en su lista de los mejores cantantes de todos los tiempos.
4: Resumen de mercados financieros.
8: La Bolsa Mexicana de Valores cerró este miércoles con un descenso del 0.88%. Su principal indicador se ubicó en las 68.285 unidades. Wall Street terminó con pérdidas debido al efecto del persistente estancamiento geopolítico en Medio Oriente. El Dow Jones perdió 1.21% y el índice Nasdaq se dio 0.89%. Los precios del petróleo terminaron al alza ante nuevos enfrentamientos entre Estados Unidos e Irán, lo que ensombrece la posibilidad del fin de la guerra en Medio Oriente. El Brent subió 1.89% y terminó en los $97.81 el barril. El West Texas ganó 2.41% y terminó en los $96.02 el tonel. La mezcla mexicana se vendió en $93.53, un aumento del 2.75%. El Bitcoin se cotiza en $64.209, una pérdida del 3.64%. El euro se vendió en 20.71 y se compró en un mínimo de 18.41. En tanto, el dólar se cotizó en 17.78 a la venta y se adquirió en un mínimo de 16.82 pesos en bancos de la Ciudad de México.
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20: Nayarit enfrenta un aumento considerable en delitos de fraude y extorsión. Esta es la información.
9: Los delitos de fraude y extorsión se han posicionado como las denuncias más recurrentes en Nayarit, el estado gobernado por Miguel Ángel Navarro Quintero, ante el número considerable de ciberdelitos que afectan el patrimonio. Según informó el agente de la Policía Cibernética, Ricardo Hernández, la Secretaría de Seguridad y Protección Ciudadana ha recibido cerca de 200 denuncias relacionadas con fraudes y extorsiones cometidos a través de plataformas digitales solo durante los primeros 4 meses del año. Detalló que los reportes más frecuentes por parte de la ciudadanía incluyen el cobro de piso, la extorsión y las ofertas fraudulentas de empleo. El funcionario alertó que las modalidades que han incrementado su incidencia tienen que ver con préstamos fraudulentos y ventas en marketplace. La Fiscalía General de Nayarit también detectó otro esquema de fraude por supuestos regalos que consiste en recibir una llamada de alguien que asegura ser un familiar desde el extranjero, que pide dinero para liberar un supuesto envío o regalo. De acuerdo con el Secretariado Ejecutivo del Sistema Nacional de Seguridad Pública, en lo que va del año se han registrado 991 delitos contra el patrimonio, de los cuales 151 corresponden a fraude y 10 a extorsión. La ciudadanía denunció la falta de estrategias del gobierno estatal para combatir estos delitos.

0: ciclones en el país, que inició formalmente este 1 de junio, pero también durante la justa mundialista en las ciudades sedes, Guadalajara, Monterrey y Ciudad de México, afirmó su presidente nacional, Eduardo de Agüero Leduc.
1: Hemos establecido una coordinación con FIFA para tener presencia en los estadios y en los traslados para cualquier emergencia que se pueda llegar a suscitar. Ahí vamos a estar como siempre, como lo has dicho, siempre pendientes, siempre al pie del cañón y siempre buscando ayudar a la gente que lo necesite.
0: En preparación a los cerca de 30 fenómenos meteorológicos que se esperan, entre tormentas tropicales y huracanes de categoría 1 hasta 5, tanto en el Pacífico como en el Atlántico, la benemérita institución desplegará a más de 25.000 elementos, entre especialistas en rescate, atención médica, binomios caninos y voluntarios, así como 1.365 ambulancias y 177 unidades de respuesta inmediata para brindar apoyo a la población. En el evento denominado Preparación y Respuesta ante el inicio de temporada de huracanes y ciclones 2026, estuvieron presentes autoridades federales que forman parte del Sistema Nacional de Protección Civil, como Laura Velázquez Alzúa, Coordinadora Nacional de Protección Civil.
2: Estamos completamente preparados mentalmente y con el corazón para atender a la población, pero nos sentimos más fuertes cuando están ustedes. Cuando la Cruz Roja está ahí con nosotros, es cuando realmente sabemos que la esperanza está viva.
0: En tanto, Salvador Guerrero Chiprés, coordinador del C5 en la Ciudad de México, informó que del 1 de enero de 2024 al 31 de mayo de este año se han registrado 85.097 reportes por afectaciones por lluvia. Anunció que en los 52 puntos donde se concentra el mayor número de casos de inundaciones y encharcamientos en la capital, habrá un sistema de alerta temprana sonora para que los vecinos puedan tomar acciones previas a una tormenta. Para Imagen informó Enrique Sánchez.
3: Gracias, Enrique. La plataforma Guardianes Verdes ha recibido más de 3.000 denuncias ciudadanas en la Ciudad de México, relacionadas mayormente con baches, alumbrado público y poda de árboles. Jonás López, cuéntanos.
4: Más de 3.000 denuncias ciudadanas han sido recibidas a través de la plataforma Guardianes Verdes en apenas 12 días. Así lo informó el Partido Verde de la Ciudad de México. La cifra refleja el creciente descontento de los capitalinos por las deficiencias en servicios públicos y la falta de respuesta de las autoridades ante problemas que afectan su vida cotidiana, indicó en un comunicado. El dirigente del Partido Verde en la capital, Jesús Sesma Suárez, explicó que la mayoría de los reportes están relacionados con baches, alumbrado público deficiente, poda de árboles, desasolve, pavimentación y mantenimiento de coladeras. Agregó que las alcaldías Iztapalapa, Gustavo Amadero, Tláhuac y Xochimilco concentran el mayor número de quejas. Indicó que Guardianes Verdes seguirá acompañando a los vecinos y si persiste la falta de respuesta, se impulsarán acciones de protesta pacífica. Para Imagen, Jonás López.
5: Esteban Arce en Ex. Arroba Star C62.
3: Héctor Alonso, cuéntanos.
6: Fíjense que un cargamento de más de 1.2 millones de cigarrillos, presuntamente apócrifos, fue asegurado en el Aeropuerto Internacional de la Ciudad de México tras una revisión a mercancía procedente de Corea. De acuerdo con información oficial, el envío pues intentaba ingresar al país bajo una declaración genérica de mercancía diversa. Situación que derivó pues en una inspección documental y física de estos productos.
3: ¿Y qué cuál manejaban, el Camel?
6: Pues no quiero dar esto.
3: Tus fuentes no te permiten revelar.
6: 1.2 millones de cigarrillos es muchísimo.
3: ¿Cuáles? Los Baronet.
6: Y pensaban meterlos, no, pues de los rojos. Y pensaban meterlos como mercancía diversa. Juraron que poniéndole así a la declaración de mercancía diversa, nadie se va a dar cuenta que tenemos 1.2 millones de cigarros ilegales y apócrifos.
3: Aparte es bien delicado porque los cigarros de por sí no son muy, o sea, no son buenos para la salud.
7: Claro.
3: Y luego, apócrifos.
7: Piensa que traen.
6: Vete tú a saber.
3: Han de tener esmole, ¿no?
6: En el mejor de los casos.
7: Acerrín
3: y veneno de ratas.
7: Ay, Esteban.
6: Guácala. Nos vaya a dar el
7: por razón esos que vez. Me dieron ustedes la vez pasada se veían medio gachos. Se me hace que eran de...
3: No, aquellos eran de orégano,
6: ya
3: hermano.
6: Ya no te fumes todo.
3: Eran de orégano, hermano, para que te pusieras bien loco.
7: Con razón me empezó a dar risa.
6: De la risueña.
3: Oye, también. Pero lo que ha sustituido al cigarro, los famosos vapeadores, creo que han resultado peor que el...
7: Sí.
3: Que el cigarro.
7: Es lo que dice, güey. Sí, es lo que dice.
3: Yo ya tengo un amigo que ya falleció.
7: No me digas.
3: Por eso.
7: ¿Por eso?
6: Por el vapeador.
3: Sí, sí, sí. Primero le dio una enfermedad pulmonar, a causa

0: causa de eso, luego le vinieron, le tuvieron que cambiar los dos pulmones y ya, ya no aguantó. Pero fue por el vapeador, no fue por otra cosa.
1: Pues dejen en fin, todas
0: síganle
1: esas
0: metiendo,
1: cosas,
0: síganle metiendo esas.
2: Rogelio. No, sí. yo no fumo vapeador.
0: Ponte, ponte, si de por sí el cigarro, el tabaco normalito, sin nada, pues no daño. Es muy recomendable estarte metiendo humo a los pulmones. Y luego le metieron, empezaron a meter químicos. Y luego le empezaron a meter luego lo satanizaron. Luego para quitar el cigarro sacaron los vapeadores para quitarte el hábito.
2: Le ponen, y luego, le pusieron sabores también.
0: Luego le pusieron sabores. Hay unos que apestan a coladera.
1: Ah, no, pero esos son como cigarros chiquitos que no combustionan.
0: Híjole. Yo ya saqué a dos personas de una cantina por andar fumando. ¿De qué nos vas a platicar, Roger, más adelante?
2: Esteban, siguen problemas los palcohabientes en el estado de la Ciudad de México.
1: ¿Cómo? Bueno, todavía no nos arreglamos.
0: Todavía, todavía no hay arreglo. Bueno, ahorita nos platicas ahorita en qué van, ¿no? Porque ¿qué va? Ya ¿qué falta una semana.
1: Sí,
0: ya.
1: Me tiene muy angustiado.
2: Prácticamente una semana.
0: Tú ni palco tienes.
1: No, por los que tenga.
0: Por los que te puedan invitar.
1: Por los que me vayan a invitar.
0: Eso gorrón. Sí. Gorrón. Estás angustiado. Gorrón y angustiado. Sí,
1: ya no alcancemos.
0: Vámonos.

0: 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El dato estadístico.
1: En enero de 2026, Monterrey registró un crecimiento anual de 5.4% en el número de pasajeros transportados, mientras que Querétaro alcanzó el mayor incremento porcentual del país, con un aumento de 9.1%.
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6: Cuéntanos, Roger, ¿qué nos decías?
7: Esteban, tras 3 años de batalla legal y la intervención de la Profeco, las autoridades del estadio de la Ciudad de México finalmente aceptaron entregar los boletos electrónicos a los palcohabientes para el Mundial 2026. Este añejo conflicto se remonta a 1962, Esteban, cuando estos contratos garantizaban el acceso a cualquier evento por 99 años a quienes financiaban la construcción de este inmueble. El acuerdo definitivo obligó a Grupo Yamani a desembolsar 62.4 millones de dólares a la FIFA para asegurar estas entradas sin costo adicional. Sin embargo, el acceso viene con condiciones especiales. Ahí te va. Vienen restricciones operativas impuestas por este organismo internacional. Por ejemplo, recibirán una compensación del 25% en alimentos, los propietarios, así como estacionamiento, pero persisten estas tensiones por las limitaciones en el derecho de uso y el aprovechamiento de sus espacios. Roberto Ruano es el secretario de la Asociación Mexicana de Titulares de Palcos y Plateas. Señaló que la reciente comunicación del Estadio Ciudad de México no resuelve los problemas restantes y que las entradas ya estaban ganadas hace 2 años, pero aún siguen sin recibirlas. Agregó que ellos no pelean solamente los boletos, sino también sus estacionamientos y el derecho de ingresar sus alimentos y también las bebidas. Sigue el problema y, como bien dices, a 8 días prácticamente ya de que
6: ¿sabes qué? El mundo. Entonces, esto pues va a tener muy nerviosa a la gente porque pues, ¿cómo no? Definitivamente es un proceso nuevo para todos los que tienen boletos, ya sea boleto de tribuna, boleto de palco, boleto, o sea, los boletos de palco todavía no, pero los boletos de los que hayan comprado boletos, tienes que registrar una cuenta que se llama se llama FIFA Tickets. Uh-huh. Y esa FIFA Tickets, haces la aplicación, sacas una cuenta y registras un correo. Cuando tú compras los boletos y la FIFA te los autoriza, o el que te los haya vendido alguien autorizado, te manda a través de una aplicación similar los boletos a tu aplicación. Uh-huh. Y tú, una vez los tengas en tu aplicación, lo que tienes que hacer es esperar al día del partido para que horas antes aparezca un código y ese código vaya cambiando como un token.
8: No,
6: claro.
8: Está muy difícil.
6: Es que el que no le sepa.
8: No.
6: El que no le
8: entraste.
6: Yo le entré porque yo sé de tecnología muchísimo. Esteban, yo me voy a Plaza genial. De la Tecnología todos los sábados, güey.
7: Hombre.
6: Ahí a... No, oye, pero sí sé cómo está. Me explicó alguien. Tuvo a bien explicarme.
8: Y una vez, o sea, ya no existen los boletos impresos.
6: Físicos, no. Y fíjate que eran bonitos. Los últimos de Qatar hasta
8: ahora,
6: coleccionables, ¿eh?
8: Te voy a decir a mí lo que me pasó la última vez que fui al estadio: que no servía el internet en el momento de la entrada. Ojo. Y entonces es un relajo. Entonces ahí tienes que caminar a no sé dónde para agarrar señal.
6: Tienes que hacer es, una vez que tenerlo abierto a la aplicación ya desde tu casa o con la señal de.
8: Que se descargue.
6: La señal de. Pues, la que pagues con tu plan. Y ya teniéndolo así, llegas y obviamente pues te leerá tu... Pero espérame, le llegan al titular, güey. Entonces el titular tiene la capacidad de distribuirlos boleto por boleto a quien va a ir. Antes tú le decías, ahí van 2 boletas, güey, y ustedes váyanse y ahí caigan. Claro. No, ahora
7: tiene
6: una
7: que
6: de dos.
7: Titular porque llevas tu wallet,
6: o tú
7: me
6: ya
7: imagino,
6: les
7: ¿no?
6: pasaste el wallet, el boleto a cada quien... O tienen que estar contigo en el momento.
8: Ay, y uno, yo voy contigo, Esteban, porque si no, no voy a entenderle.
6: Sí, tú de todas maneras no vas a entrar.
8: ¿Qué? ¿Qué? ¿Mis boletos, Esteban?
7: ¿No nos ibas a invitar, Esteban,
8: no
7: a la
8: inauguración? ¿No nos tenías contemplados en tu wallet?
7: Yo ya me hacía ahí, yo ya hasta me compré mi playera, Esteban.
6: No, espérame, se van a quedar afuera.
8: ¿Cómo? ¿Mi QR no lo tienes ya listo?
7: Me estás rompiendo el alma, Esteban.
6: Pues fíjate que les voy a quedar mal, pero para España, Marruecos y Portugal ya están, Ya están.
8: Oye, pero ¿cuánta gente hay que no le...
6: A lo que voy es exactamente.
8: Oye, un señor de 80 años...
6: El titular del palco tiene que dominar todo esto.
8: Bueno,
6: porque
8: nos quedan...
6: si no, al menos de
8: una
6: que
8: semana para...
6: les den unos boletos físicos especiales.
8: Pero dices que no.
6: Pero si no se los han dado una semana antes... Hermano, yo no sé cómo se lo van a dar.
8: Y está todo el tema de que el estacionamiento, ¿qué onda? Y que si pueden
6: ingresar y lo de la comida.
8: Sus
6: y...
8: alimentos y bebidas
7: bueno,
8: también.
7: Sabes que...
6: Y ahí te va otra. Ahí te va otra. El titular del palco, pues como todo, ¿no? Él tiene su familia, sus amigos o a quienes haya querido invitar. Y ya los tendrá escogidos, ya les habrá avisado. Uh-huh. O a lo mejor está deshojando la margarita por si un güey se portó mal en el último momento, no lo va a invitar. No sé, lo que sea. Pero tiene que tener muy bien, pues, haz de cuenta, coordinado. ¿Dónde nos vemos? ¿Cómo llegamos?
8: No, y además va a ser un caos.
6: ¿Y cómo entramos? Porque si tú vas con tu novia o tu papá o tu hija y son uno y uno, pues ahí se van juntos y los dos entran con un
8: organícense
6: número,
8: bien.
6: Celular.
8: A ver,
6: pero un palco son 14 güeyes.
8: No, pues en punto de encuentro y todos se van juntos. Y
7: ahora, mueren. El negocio que se está haciendo alrededor del estadio, Esteban, con los estacionamientos, hasta 2,500 pesos por un espacio.
6: No, pues sí está caro.
8: En la casa del Piojo decían ahí.
6: En la casa del Piojo nos vamos a ver todos. Vive a 20 metros del estadio.
7: ¿Pero cuánto nos irá a cobrar, Esteban? ¿Un 200?
6: Ahora, qué gacho ser entrenador de un equipo que va a jugar en el Azteca y vivas a 20 metros del Azteca, porque el día que pierdas te van a ir a molestar
7: no,
6: a los del
7: pues
6: equipo.
7: Imagínate.
6: ¡Idiota!
8: Bueno, pero si lo que sí es que él se va caminando y no tiene que pagar estacionamiento.
6: Exacto. Nos vemos en el estadio. Ahí nos vemos.
8: Una ventaja.
6: Bueno, pero vamos a ver en qué termina. Ojalá y se solucione para el bien de todos.
8: Sí.
6: Vámonos.
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5: El derecho a pensar diferente es no solo una libertad fundamental, sino el cimiento sobre el cual se construye una democracia vibrante. Sin embargo, la libertad se enfrenta hoy a desafíos insidiosos. La polarización alimentada por algoritmos que refuerzan nuestras propias creencias está erosionando la capacidad de la sociedad para tolerar y celebrar la diversidad de pensamiento. No se trata simplemente de aceptar la existencia de opiniones contrarias. Se trata de defender activamente el derecho de cada individuo a expresar su visión del mundo, incluso cuando ésta desafía el statu quo. La verdadera democracia no teme al disenso, lo invita y también lo nutre. Sin la fricción de ideas opuestas, la sociedad se estanca y pierde la oportunidad de evolucionar. Es imperativo recordar que la libertad de pensamiento es un derecho, no un privilegio, y que debe ser protegido con la misma tenacidad con la que se defienden otras libertades. Solo así podremos asegurar un futuro donde la diferencia no sea motivo de división, sino una fuente de enriquecimiento colectivo.
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6: Rodrigo Pacheco, ¿cómo andas?
9: Muy bien, te quiero, Esteban, con gusto de saludarlos.
6: ¿Qué ha habido en el mundo del varo? Cuéntanos.
9: Pues varios asuntos. Uno, bueno, ¿sabes qué es sorprendente? La venta de automóviles nuevos en México está en récord. Es increíble, la verdad es que no lo supero. Todo el día llevo comentando este asunto.
6: ¿Y por
9: porque,
6: qué?
9: Porque, pues... es que la economía está prácticamente estancada y la gente está comprando muchos coches. Y cuando ves la morosidad, se vende con financiamiento, la verdad es que no es muy alta. Y entonces lo que te dice es que el consumidor pues tiene confianza en que va a poder pagar su coche. Creció la venta en mayo 4.9%, récord, 127 mil unidades. Y en el acumulado enero-mayo estamos hablando de 627 mil unidades. Es enorme. Y también un crecimiento de 4.9%. Entonces, pues le ha ido bien al sector automotriz. Obviamente hay nuevos jugadores chinos, por ejemplo. A los, digamos, estadounidenses, subcoreanos, japoneses, tampoco les ha ido mal. A mí me está un poco más plano, pero para un año como el que está pintando, en donde hemos visto cierta debilidad del consumo, pues la verdad es que es un gran dato.
6: Oye, en Estados Unidos un auto se considera un bien utilitario. En México es un bien patrimonial. El hecho de que lo debas o lo quedes a deber o a pagar en plazos, te hace pensar que tú tienes mucha confianza, como tú lo dijiste, en la estabilidad de tu empleo o de los recursos que vayas a tener de aquí a 12 meses, 24, 36 o lo que lo hayas pagado. ¿En qué se basa? ¿Cuál es el punto de decisión para que un mexicano pues compre un coche a plazos?
9: Pues yo creo que, te diría, lo digo casi irónico, pues no la fe, pero sí confianza en que se va a pagar. Es raro, es porque, por ejemplo, mañana se publica la encuesta de confianza del consumidor y ahí hay un renglón que le pregunta a las personas qué tan posible es que en los siguientes 2 años compren un coche nuevo usado. Y estaba revisando justo hoy la cifra de abril, porque apenas mañana publican la de mayo, y es de los más bajos, 15.2 unidades. Para que te des una idea, el índice de confianza del consumidor general está en 44 unidades. Entonces, como que es raro, porque, pues, por un lado, las personas, cuando les preguntan, tan pesimistas, pero luego cuando van con la cartera o hay una oferta buena, pues te animan. Ahora es interesante también, habla muy bien del sector automotriz mexicano, que es muy competitivo. Obviamente, este es de los pocos mercados en el mundo, Esteban, en donde tienes casi a todos los jugadores. No hay uno que se me ocurra que no esté en México. Quizás los de Tata Motors, los de la India, son los únicos que no están, pero, por ejemplo, a diferencia de Estados Unidos, en donde no hay chinos, pues acá sí hay chinos, ¿no?
6: Claro.
9: Y entonces la verdad es que es un mercado que históricamente ha estado por debajo de su potencial, eso también cuenta, ¿no? Es decir, cuando tú ves el PIB per cápita de México, que anda arribita de los $13,000, y ves el tamaño del mercado, que es 1.5 millones de vehículos, pues todavía habría espacio para que creciéramos más, pero como sea, es un poco extraño y llama la atención, pero bueno, buena noticia, porque es un sector.
6: Sin
9: claro.
6: duda, y sobre todo para los distribuidores de autos, una muy buena noticia, porque tienen que desplazarlos, tienen que acabar con inventarios, y bueno, vamos a ver, ojalá allí todo siga igual. Gracias, que Rodrigo Pacheco.
9: Gracias, querido, un abrazo.

Vamos a un corte comercial y regresamos. 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
8: Elena siempre ha creído que el éxito no se mide por las horas que pasas frente a un escritorio. Se mide por la libertad de estar donde realmente importa. 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Hace años, la distancia hubiera sido un problema. Elena habría sentido frustración de querer resolver y no tener cómo. 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Sentada frente a un café, Elena abrió su aplicación, consultó su saldo en tiempo real y en minutos realizó el pago pendiente que tenía y aprovechó para hacer la transferencia que había olvidado días atrás. Todo con la misma seguridad como si estuviera físicamente en un centro financiero. Cerró la sesión y caminó tranquila hacia su puerta de embarque. Sabe que su patrimonio no depende de un lugar físico, sino de su capacidad de decidir en el momento justo. Porque la verdadera libertad financiera es tener el control en cualquier parte del mundo. 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
9: Para mañana jueves continuará el temporal de lluvias en la mayor parte del país, con lluvias puntuales intensas en Coahuila, Nuevo León, Jalisco y Michoacán. Lluvias muy fuertes en Chihuahua, Tamaulipas, San Luis Potosí, Zacatecas, Durango, Aguascalientes, Guanajuato, Querétaro, Hidalgo, Morelos, Guerrero y Colima, así como chubascos en Sinaloa y lluvias aisladas en Sonora. Por otra parte, la onda tropical número 4 será absorbida por una zona de inestabilidad al sur de las costas de Chiapas, por lo que se esperan lluvias intensas con descargas eléctricas en zonas de Puebla, Veracruz, Oaxaca y Chiapas, además de lluvias muy fuertes en Tabasco. A su vez, continuarán las temperaturas vespertinas calurosas a muy calurosas en la mayor parte de la República Mexicana, con prevalencia de la onda de calor. Para el Valle de México se prevé cielo nublado con lluvias aisladas al amanecer y ambiente fresco. Por la tarde, el ambiente será templado con lluvias fuertes a muy fuertes, acompañadas por descargas eléctricas y posible caída de granizo. Con información del Servicio Meteorológico Nacional de la CONAGUA, les informo Laura Guzmán.
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10: Vámonos con información al momento, ahora que son las 7:20, ¿todavía?
11: Sí, sí, con sí. 20, con 40, con 41, con 42.
10: El vicealmirante Roberto Farias Laguna denunció en una sexta carta dirigida a la presidente Sheinbaum que la Marina continúa negando la entrada de evidencias relacionadas con el caso Huachicol Fiscal, por el que se encuentra vinculado a proceso. Desde el altiplano afirmó que las solicitudes de información realizadas por su defensa han sido rechazadas bajo el argumento de seguridad nacional. Autoridades estadounidenses localizaron un narcotúnel transfronterizo de 589 metros que conectaba Tijuana con un negocio cercano al puerto de entrada de Otay Mesa, en California. El Departamento de Justicia acusó a 4 detenidos por conspirar para distribuir más de una tonelada de cocaína, valuada en $45 millones. El pasadizo contaba con ventilación eléctrica, rieles y paredes reforzadas. Subsecretario de Educación Superior de Ricardo Villanueva descartó la destitución del director del Instituto Politécnico Nacional, Arturo Reyes Sandoval, al considerar que la exigencia estudiantil debe seguir un procedimiento legal sustentado en pruebas. Durante el encuentro encabezado también por el subsecretario de Gobernación, César Yáñez, las autoridades federales presentaron respuestas al pliego petitorio, pero los estudiantes y académicos rechazaron la propuesta por considerarla insuficiente. Lo decíamos al principio de este programa, Ucrania lanzó un ataque con drones contra instalaciones energéticas y militares en San Petersburgo. Esto previo al Foro Económico Internacional, que reúne unos 20,000 participantes de 130 países. El mandatario ucraniano, Volodymyr Zelensky, afirmó que los drones impactaron una terminal petrolera y una base militar rusa. Vámonos al avance deportivo con Stephanie Fuentes.
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12: ¿Qué tal? ¿Cómo están? Los saludo con gusto con algo de los deportes que tendremos más adelante. Los reflectores del día de hoy se van al final de una época. André Jardine no será más el director técnico del América. ¿Qué pasó? Y es que la rumorología apuntaba a una inminente salida y ya empiezan a sonar nombres para sustituirlo en el banquillo. Se trata de Guillermo Almada, quien podría ser uno de los grandes favoritos, mientras que no termine el drama. A unos cuantos días, prácticamente una semana de que arranque el Mundial, los palcoavientes rechazan condiciones del Estadio Ciudad de México para el Mundial. Continúa la pelea por sus derechos históricos. En donde también hay pelea es en el Real Madrid, y es que Haaland podría llegar, esto de acuerdo al candidato a la presidencia, Enrique Riquelme. La NFL dio a conocer el calendario 2026. En tanto que Japón cambiaría de sede de entrenamiento en Monterrey, al parecer a la selección nipona no le habría gustado su primer entrenamiento en la cancha contemplada en el centro de entrenamiento Tigre. Todo esto y más, más adelante.
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10: En palabra del deporte, nuestro compañero Pablo Carrillo reiteró el llamado a las autoridades de la Ciudad de México para que limpien la casa a escasos días de la inauguración del Mundial.
13: En 7 días, 21 horas y 28 minutos, esto tendrá su fecha inaugural. Y la Ciudad de México, ya que le cuento, ¿no? Ayer se nos cayó un puente entrando a la Terminal 1. Los primates estos de la CENTE ayer rompieron lo poquito que se había puesto ahí de escenografía mundialista, las esculturas sobre Paseo de la Reforma. Yo reitero un llamado a las autoridades de la Ciudad de México que vamos a limpiar tantito la casa.
10: En la primera emisión de Imagen Informativa, Pascal Beltrán del Río pidió detener, sin importar si son maestros, a los responsables por los disturbios en las protestas de la coordinadora.
14: Pues quienes sean, ¿no? No importa si son maestros o no, los tienen que detener. ¿A poco si son maestros no van a hacer nada? Porque empezaron a hablar de infiltrados, pero si nos atenemos a la historia de la CENTE, pues son los mismos maestros, los propios maestros los que están haciendo esto, pero pareciera que están queriendo justificar lo sucedido diciendo que fue infiltrado el movimiento de protesta. Y si es así, bueno, pues adelante, que los detengan, pero si son maestros, pues también.
10: En la segunda emisión, Francisco Zea consideró inadmisible la postura radical de la coordinadora que han causado diversos destrozos en bienes e inmuebles en la capital del país.
15: Oiga, ya, yo creo que ya los señores de la chantajeadora nacional de trabajadores de la destrucción ya se pasaron. Lo que están haciendo en este momento ya es verdaderamente inadmisible, ¿no? Después de lo que hicieron también el día de ayer, esto pues, ya se pasó de tueste, sin duda, y creo que ya hay que tomar otro tipo de posturas. Independientemente de todo, es el patrimonio de todos los mexicanos. Esto yo creo que me parece que ya es insostenible.
10: ¿En qué tal Fernanda? Fernanda Familiar y Gonzalo Oliveros cuestionaron a Morena, que por un lado exige pruebas a Estados Unidos por los nexos de funcionarios con criminales y a la vez cómo algunos a los que defiende se entregan a las autoridades estadounidenses.
16: Es que es curioso que dicen, no, aquí no hay culpables. Y ellos, algunos, se entregaron.
17: Pruebas. Las pruebas se fueron caminando.
16: Necesito pruebas, ¿no? Pues si las pruebas tienen dos patas, pues ahí fueron. Pues,
17: y por eso
16: a Washington,
17: se
16: a Brooklyn.
17: Llevan y aparecen en Brooklyn como Lucía Méndez, alma en pena arrastrando cadenas. ¡Qué condena!
10: En Análisis Superior, David Páramo criticó la posición del expresidente Andrés Manuel López Obrador, quien en su tiempo cobijó a integrantes de la coordinadora que hoy están generando un gran daño a México.
18: ¿Con quién crees que se fotografió tu hijo? En la inauguración, donde la carne esa con oro, que solo es para buchones, solo es para gente que tiene muchos traumas. Y lo peor es que los chairos, esos que tú prohijaste como los de la Coordinadora Nacional de Trabajadores de la Educación, están dañando a este país. ¿Cuánto daño le hiciste a México y cuánto daño le sigues haciendo a los mexicanos, Andrés Manuel?
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10: Cuéntanos, Héctor Alonso.
19: Oigan, pues tras más de 7 meses de trabajo y con la cuenta regresiva para el arranque de la Copa del Mundo, el gobierno capitalino entregó el nuevo embarcadero de Cuemanco, que se convierte en la primera obra con reconocimiento ecoambiental. Y para mejorar este sitio, pues el segundo más visitado por turistas de Xochimilco, se invirtieron 90 millones de pesos. Junto con el de Nativitas, que continúa todavía en modernización, este embarcadero de Cuemanco proyecta recibir a más de 1 millón de visitantes durante el Mundial. Es muchísima gente. Y se trata, como les decía, del primer proyecto ecoturístico.
10: Oye, van a entrar más que al Titanic.
19: Oye, pues sí. 1 millón es muchísimo, ¿no? Y es que, pues sí, obviamente Xochimilco es uno de los sitios pues muy representativos, muy turísticos. Y pues me parece muy bien que le hayan dado esta modernización, esta inversión, que esperemos que haya quedado espectacular, porque pues va a recibir a mucha gente que viene al Mundial.
10: Pues sí, la neta, sí, es un lugar muy bonito, sobre todo de mañana, pero ya cuando está lleno de borrachos,
19: no,
10: y,
19: eso sí,
10: y de,
19: no.
10: Y de
19: que
10: peleas,
19: se caen al agua,
13: ya no se disfruta tanto.
10: Eso ya sale de, ya no es chistoso.
19: Se sale de control.
10: Pero bueno, pues sí, qué bueno que le echen la mano. Y de verdad que sí, yo nomás me pregunto, si no hubiera mundial, la ciudad no estaría ni pintada, ni arreglada, ni remozada.
19: Pues hay que,
10: ¿verdad?,
19: aprovechar.
10: Les hubiera valido madres.
19: Vamos. Sin ajolotes.
13: Tal cual.
10: Sin ajolotes, claro. Qué tristeza. Vámonos.

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7: Fue en 1953 cuando el neozelandés Edmund Hillary y el nepalés Tenzin Norgay se convirtieron en los primeros exploradores en alcanzar la cima del monte Everest, el punto más alto de la Tierra.
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8: Mi querido Esteban, qué gusto saludarte a ti y a tu gran audiencia como todos los miércoles. ¿Qué días estamos viviendo en México, no creen, Esteban, amigos? Dicen que en política no existen las coincidencias, solamente las consecuencias. Y si esa frase alguna vez tuvo sentido, es precisamente en los días que estamos viviendo. En apenas una semana hemos visto acontecimientos que por separado serán noticia de primera plana durante meses. Juntos dibujan un momento político verdaderamente inédito. Primero, el Congreso aprueba reformas que abren la puerta a la anulación de elecciones por supuesta injerencia extranjera y al mismo tiempo facilita la permanencia o reelección de magistrados electorales. Un debate que inevitablemente genera preguntas sobre el futuro de nuestras instituciones democráticas. Después, en Chihuahua, una gobernadora se coloca en el centro de la escena nacional. No solo se defiende de señalamientos políticos y judiciales, sino que logra reunir a dos expresidentes de la República en una concentración que algunos interpretan como el inicio de una resistencia política organizada. Y apenas un día después, en el Monumento de la Revolución, lo que formalmente era un informe se transforma en un acto de movilización política. Ahí escuchamos quizá el discurso más fuerte y desafiante de la actual administración. Acusaciones directas contra sectores de la derecha estadounidense y contra instancias del Departamento de Justicia de Estados Unidos por supuestos intentos de injerencia en México. La frase quedó grabada. Primero vendrán por unos y luego vendrán por otros. El Departamento de Justicia quiere ser el gran elector en 2027. Una advertencia con profundas implicaciones políticas. Sin embargo, al día siguiente llegó la matización. no se considera que el presidente Trump esté detrás de estas acciones. Pero las respuestas no tardaron. Llegaron desde Washington, desde el propio Trump y el embajador Johnson. Y como si todo estuviera conectado por una misma línea narrativa, ese mismo día comparece en Nueva York el general Mérida, exsecretario de Seguridad de Sinaloa. Una audiencia de apenas 15 minutos donde la jueza afirma que existe evidencia abundante para continuar el proceso y profundizar investigaciones sobre otros posibles involucrados. Mientras tanto, los indicadores económicos tampoco ayudan. Las remesas muestran señales de desaceleración. La confianza empresarial se debilita. Se recortan nuevamente las expectativas de crecimiento económico. Y sobre el T-MEC, comienzan a surgir declaraciones preocupantes. Marcelo Ebrard reconoce que probablemente estamos entrando a una nueva etapa comercial donde la relación ya no estará definida por la ausencia de aranceles. Y por si algo faltara, llega a México Cayetana Álvarez de Toledo, una de las voces más influyentes del conservadurismo iberoamericano, para pronunciar un discurso sobre libertad, instituciones y soberanía, que rápidamente trasciende al ámbito privado y entra al debate político nacional. Y en medio de todo esto, circula en redes una carta atribuida a José Córdoba Montoya, personaje tan influyente como enigmático en la historia política reciente de México, ofreciendo reflexiones y consejos que alimentan toda clase de interpretaciones. Uf, qué días. Esteban, amigos, la pregunta obligada es, ¿qué más viene? Porque además de la tensión política y diplomática, México enfrenta la organización del llamado Mundial de la Extorsión, donde diversos grupos sociales, económicos y políticos están aprovechando la enorme visibilidad internacional para exigir respuestas a demandas acumuladas durante años. Y estamos entrando a una etapa donde los conflictos internos, la relación con Estados Unidos, los procesos judiciales, la economía y la sucesión política comienzan a mezclarse en un mismo tablero. Y cuando eso ocurre, la incertidumbre suele aumentar. Lo que viene probablemente no será una sola crisis, sino la convergencia de varias al mismo tiempo. Por eso, más que nunca, conviene observar menos los discursos y más los hechos, porque la historia nos enseña que los grandes cambios políticos rara vez anuncian su llegada, simplemente comienzan a ocurrir. Y quizá eso es exactamente lo que estamos viendo hoy en México. Hasta la próxima semana, Esteban, amigos.
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9: Gracias, extraordinaria resumen y reflexión de Raúl Rodríguez de nuestra actualidad social y política y económica, que es complicadísima, de verdad, y viene un mundial. Yo no quiero pensar, mi querido Héctor Alonso, que después del mundial nos venga esas como crudas morales financieras, económicas, que puede ocurrir, hay que estar muy preparados y de verdad. Con poco que pagar y mucho que guardar, o sea,
10: pues hay que darle emoción.
9: Pues sí, pero vienen de, me late que del segundo semestre de este año va a estar bravo.
11: ¿Me perdonas lo que te debo, Esteban?
9: No. Nunca jamás.
10: Es que la gente le da.
11: Pensé emoción. Que era el momento.
9: Sé que no me lo vas a pagar, pero perdonarlo jamás.
11: Está bien.
9: ¿Qué tenemos, Héctor?
10: Oigan, fíjense que la NASA anunció que dará por terminada la misión con la que estudiaba la atmósfera y evolución de Marte luego de perder contacto con una sonda espacial desde hace 6 meses.
9: Esta... Oye, los que trabajaban ahí, ¿sabes?
10: No, pues
11: imagínate. ¿Eran robotizados?
9: No, sí, ya sé, pero los que esperan la señal han de estar. ¿Y qué hubo hoy? Nada.
10: No, pues no, ya no llegó.
11: ¿Cómo a qué hora será, oye?
10: Y mañana. Y así llevan 6 meses. Así es que pues dejaron ya, cerraron esta misión, que en teoría iba por 2 años, pero la sonda permaneció activa por más de una década.
11: Ah, bueno.
10: Entonces pues ya dio de más, ¿no?
11: O sea, yo creo que sí.
10: Les digo que hasta diciembre del 2025 fue cuando...
9: Las sondas, por ejemplo, la de Hubble, las que mandaron y que salieron ya del sistema solar... Uh-huh. Iban por unos 5 años y se siguieron y han podido estar mandando algunos impulsos que mandan información. ¿Qué locura? O sea, yo no puedo entender cómo a través de pequeños impulsos electromagnéticos pueden llenar de información y ya con muy poca capacidad, pues ya están como que muriendo.
10: Y además ahí se queda, ¿no?
9: Sí.
11: Ya, pues sí, ya es basura.
9: No, bueno, ni modo que regresen.
10: Pues es que debería de ser que las regresen.
9: Rogelio Magaña.
11: No puede ser. Oye, Esteban, México se posiciona o está posicionando 8 platillos con camarón en el ranking mundial, un ranking mundial muy, muy importante de gastronomía.
10: A ver cuáles son.
9: Los
10: Gobernador.
11: Ahí les va. Por aparición. Los camarones al mojo de ajo.
10: 100%.
11: ¿Les gustan?
9: Mucho. Sí, son ricos.
11: Los tacos de camarón. Esos son
10: que hay mucha variedad, ¿no? Son tacos de camarón, lo puedes hacer de mil maneras.
11: Sí, sí, sí, de mil maneras. El aguachile.
10: También,
11: sabroso.
9: De camarón.
11: De camarón. Camarones enchipotlados.
10: Esos también.
11: También, ¿no? El caldito de camarón, ¿qué tal? Les cae.
10: Ese es así.
11: Un sabadito después de
9: fiestas. Revive muerto.
10: El cantinero.
11: Las enchiladas de camarón, estas sí no las he probado.
9: No las he probado.
10: ¿Cómo son esas las enchiladas?
11: Pues me imagino que
9: son enchiladas rellenas de camarón.
10: Ay, pues sí, pero salsa qué, verde, minera.
11: No sé, ¿qué quieres que te traiga el menú o qué?
10: Hay que ir a probar.
11: Camarones a la diabla también son sabrosos. Creo que los únicos que no he probado son las enchiladas de camarón.
10: Hasta ahí, hasta los de la diabla, ahí terminamos.
11: Pero yo, hasta ahí, son 8 nada más.
10: Los cucarachos.
11: Esos son buenos también.
9: ¿Sabes qué? Los tacos Gobernador son camarón, son con camarón, ¿verdad?
11: Son con camarón, sí.
9: Y son, los inventó la Bastida, ¿no? El Gobernador la Bastida.
10: ¿A él se le ocurrieron?
9: En Sinaloa, sí, creo que sí.
10: Era para recibirlo a él, seguramente.
9: No. Eran una receta de, creo, no sé si de su esposa. Abuela.
11: Es que son con frijolitos.
9: De su esposa. Esos son muy ricos. Llegaba a un lugar y los pedía de esa manera. Entonces, así
10: se hicieron muy famosos.
11: ¿Qué son frijolitos?
10: ¿Sabes cuál también faltó?
11: Yo me quedo con los tacos de camarones.
10: El que es como de Baja California, que es, no sé cómo se llama.
11: ¿Cuál?
10: El que es en tortilla de harina. Con un camarón.
9: Con langosta, güey.
10: Pero también hay una. Es igual, pero con camarón.
9: ¿Qué camarón?
11: Los tacos de camarón, pues son los tacos de
10: camarón.
11: Pero
10: es una versión. Esos están buenísimos.
11: Están buenísimos.
10: Un aguacatito y como una salsa de chile.
9: Vámonos a los deportes, que esto.
10: Nos dio hambre.
9: Está caliente.
11: A medio hambre.
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9: Stephanie Fuentes, ¿cómo estás?
12: ¿Cómo están? Los saludo con mucho gusto. A ver, mucho de qué platicar en materia deportiva, pero particularmente de algo que se robó los reflectores el día de hoy, y es el hecho de que terminó una época. La era de Andrés Jardine al frente del América ha culminado. A falta, pues, obviamente, de que se den algunos detalles y demás sobre la salida de Jardine. Bueno, pues se habla de que habría, por lo menos de inicio, esta intención de que Jardine continuara al frente del equipo, tanto de la directiva como el mismo técnico. Y bueno, pues algunas versiones apuntan a que se habría sentado con la directiva para hablar del tema de las altas, de los refuerzos para la siguiente campaña, de los compromisos, las obligaciones, los objetivos, y también de las bajas, algunos jugadores que, a decir del mismo André Jardine, pues ya no están en planes de su gestión, o que por lo menos para él habrían cumplido un ciclo al interior del equipo. Y la respuesta de la directiva, de acuerdo a estas versiones, es que, ¿qué crees? Por ahorita no, no es momento de hablar todavía de las altas y sobre todo del tema de las bajas. Al parecer a la directiva no le parece como buena idea la salida de algunos jugadores que habría planteado André Jardine, y pues esto habría causado pues cierta molestia o cierto desagrado en el mismo técnico, como para decir, bueno, pues creo que no estamos en un entendido, no vamos a llegar a un acuerdo y pues es mejor que termine la relación laboral aquí. El club habría aceptado, sobre todo porque se habla de que el mismo Jardine tendría intenciones eventualmente de regresar al América. Y es que, a ver, si nos ponemos a analizar, hace relativamente no mucho, Andrés sonaba como uno de los candidatos en su momento para llegar a la selección brasileña. O sea, ya después se confirmó el tema de Carlo Ancelotti. Pero lo cierto es que el mismo Jardine ha tenido ofertas como para emigrar a otro fútbol. Ahora bien, con la salida de Jardine, pues obviamente empiezan a surgir nombres, rumores, posibilidades, y se supone que sería Guillermo Almada el que llegaría a sustituirlo en el banquillo. Y es que también hay que tomar en cuenta que desde que el Botafogo buscó a Jardine, pues el América dijo, a ver, voy a empezar a hacer una lista de cuáles serían los técnicos, y Guillermo Almada, el uruguayo, pues está en esa terna como el principal candidato para sustituirlo en el banquillo. Bueno, pues ahí queda esta información, mientras que se sigue desarrollando información en temas mundialistas. Y es que a mí me parece de verdad una locura que a una semana prácticamente del arranque de la Copa del Mundo, los palcohabientes todavía tengan problemas con los derechos y las condiciones en el estadio Ciudad de México para efectos mundialistas. Los dueños estarían rechazando las nuevas condiciones y pelean por todos los derechos históricos. Y es que, pues al parecer, bueno, pueden llegar a un acuerdo, 3 años de batalla legal, la intervención de la Profeco, de las autoridades, en fin, y no pueden llegar a algo, y sobre todo porque los paquetes que les ofrecen en cuestión de comida, de bebida y todo, pues también son muy elevados. Entonces todavía no han llegado a un acuerdo. Vamos a ver cómo se sigue desarrollando esta situación en los próximos días. Las siguientes horas tienen que ser cruciales, pero a mí me da la impresión de que vamos a llegar al día 10 de junio y esto todavía no va a tener claridad. Por otro lado, la selección de Japón, esta que va a jugar en el grupo F del Mundial, en el que va a estar enfrentando a Países Bajos, a Túnez y a Suecia, bueno, pues cambió la sede de su primer entrenamiento en Monterrey de último momento, y es que no le gustó la cancha contemplada del centro de entrenamiento de Tigres. A pesar de que el selectivo japonés reservó el recién inaugurado set, conocido así, para entrenar durante toda esta semana, pues algunas fuentes indicaron que no habrían quedado contentos con la cancha, tendrían un campamento previo en la Sultana del Norte, pues obviamente su campamento como tal va a estar instalado en Nashville a partir de la próxima semana, pero pues estos días pensaban entrenar ahí y no les ha gustado, entonces bueno, pues tuvieron que cambiar de cancha de última hora. Por otro lado, la NFL anunció el calendario para la pretemporada de los equipos. La liga dio a conocer las fechas y los horarios de los 49 partidos de la pretemporada para la campaña número 107, la cual va a arrancar el próximo 4 de septiembre. Y antes de despedirnos, les había dicho que pues italianos en la semifinal, mientras que en una llave en Roland Garros están Zverev y Mensich, en la otra están Arnaldi contra Coboli. Yo regreso con ustedes, les mando un saludo.
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9: Oigan, esto del mundial y de la logística, un exjugador de la selección mexicana, Basaguren, que fue un extraordinario jugador y un gran comentarista, me platicó que él, siendo parte de la selección, y también tuve otro compañero, bueno, mi entrenador en las reservas del Atlante era el Chalo Fragoso, que también jugó. Muy bueno. Y jugó de titular ese partido. Bueno, los dos me platicaron, y coinciden las versiones, de que ellos entrenaban en el centro de capacitación, que estaba enfrente del Estadio Azteca. Enfrentito, muy padre para su momento, y la verdad que era un lugar extraordinario. Pero estaba, ¿qué te puedo decir? 700 metros, 500 metros del Estadio de Azteca. O sea, caminando te puedes decir. Bueno, el día de la inauguración del Mundial contra Rusia, también pues la logística, todos entran por ahí, los que entran por periférico y pasan por el centro de capacitación. El caso es que se colapsó y no pudo salir el camión y llegaron caminando, se fueron caminando con sus maletas entre los coches. La selección mexicana caminó los 20 y tantos que eran.
10: Pues ya llegaron bien cansados.
9: No cansados, pues pero sequita, pues todos, échenle, ganen y que les vaya bien y con todo.
11: Desconcentrados, o sea, ¿no?
10: Pero eran
11: no,
10: de rueditas las maletas.
9: Obviamente era otro México y era otro mundo. El profesionalismo hoy no se concibiría algo así.
10: Eso no podría pasar.
9: Pero bueno, el caso es que se llegaron caminando al Estadio Azteca los jugadores de la selección mexicana.
13: Sí, abranse, ahí vienen los muchachos.
9: Viene Borja.
13: Ya viene bien sudado.
11: Viene Borjita. Fírmeme mi Borjita, por favor.
9: Fragoso.
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1: El Córdobazo fue una protesta estudiantil, obrera y sindical en Córdoba, Argentina, de 1969. Fue duramente reprimida por la dictadura militar, pero debilitó al gobierno y fue uno de los factores de la caída del dictador Juan Carlos Onganía.
2: Alonso.
3: Oigan, fíjense que la UNAM advirtió, pues, sobre toda esta alerta de riesgos sanitarios ante la movilidad de 5.5 millones de personas que se espera recibir aquí en la Ciudad de México, por lo que, pues, solicitan a los asistentes o sugieren la prevención, que es vacunarse antes del viaje, contratar un seguro médico internacional, que esto, pues, sí suena muy importante.
2: Yo quisiera hacerles una pregunta. A ver, si el Estadio Azteca,

0: pandemia,
1: es que el Zócalo. Es que los números que ha hecho el gobierno, ¿de dónde? A ver, si van a venir 20,000 extranjeros por partido y va a haber 5 partidos, échale 100,000.
2: Ya.
1: ¿De dónde salen?
2: Ponle a lo millones? Mucho, se van 500,000 personas.
1: 500,000. Vamos a ponérselas al.
0: Te van a llegar de trancazo 5.5 millones y entonces ya no vas a saber ni qué hacer, Esteban.
1: ¿De dónde van a sacar 5 millones?
2: ¿Para qué vienen los otros 4 millones?
0: Bueno,
2: y medio,
0: para cotorreo,
1: verlo en la tele.
0: No,
1: para pues verlo,
0: sí,
1: en la
0: al
1: tele.
0: Ambiente, que
1: para verlo en la tele, lo ven en su casa, ¿no? Para ir pues a Xochimilco, sí. ¿No?
0: Oye, la pantalla del Zócalo, mira, está espectacular.
2: ¿Cuántos caben ahí? 50,000 personas.
1: Qatar,
2: no,
1: hombre, en Qatar, donde todos los partidos, los 48 partidos, se celebraron en los no sé cuántos partidos fueron, ciento y feria, todos en la misma ciudad.
2: Sí.
1: Y no había 5 millones ni por asomo, güey.
0: ¿Cómo no, Esteban?
1: Bueno,
0: ¿los contaste?
1: Tú síguele. Sí, sí, pero los vi en la calle, no los 5 millones.
0: Te
1: no había...
0: siento incrédulo de la...
1: Pues no, es que es por lógica.
0: Sí. Bueno, pero pues sacan? Por si las dudas, ustedes vacúnense.
1: ¿De vacúnense de qué, güey? Tú eres como tía, ¿verdad?
0: Oye.
1: Hijo, ya viene el mundial y van a venir los africanos.
0: Lo está diciendo la UNAM, Esteban.
1: La UNAM que le explique a la gente de dónde saca 5 millones de güeyes de visitantes.
0: Por eso, ya lo dije genérico, para los que vengan. Que también usen repelente contra insectos. No sé, gente.
2: Oye, es que esa manera...
1: ¿Sabes qué, güey?
2: Ya, el que esté pensando, güey.
1: Si van a ser 5 partidos, total 13 en México. El mundial pasado fueron cerca de 52 partidos.
2: Ajá. ¿Cuántos fueron?
1: Y en la Ciudad de México, 15.
2: ¿Y cuántos fueron en el mundial pasado, Esteban? Más
1: fueron
2: o menos.
1: Como casi.
0: Por eso, pues, que los
1: partidos,
0: que
1: 90 partidos.
2: Pero en personas que llegaron ese país.
1: Pues, ni por asomo 1,000,000.
2: Exacto.
1: Ni por asomo. ¿De dónde los sacan 5 millones, güey?
0: A
1: la Ciudad
0: sí,
1: de México.
2: O sea, está diluido el mundial en 3 países.
1: Exacto.
0: Pero también no creen que esta población sea del interior de la República que viene.
2: Mira, por lo
1: eso,
2: mucho. Pero
1: yo te la compro.
0: Sea, vivir la experiencia.
1: Vivir la experiencia de qué? De ver cómo entra la gente al estadio. Es como ver si tu papá te lleva a ver cómo comen paleta a los niños, ¿no?
0: No, pero pues, o sea, ver el partido en muchos lugares, se va a ver los partidos.
2: Te vuelvo a decir, el Zócalo.
0: Hoteles, restaurantes.
2: A lo mucho.
1: Tú tienes dinero, Héctor Alonso. Tienes a
0: pues
1: tu
0: no.
1: familia, les gusta el fútbol. No tienen boletos, sí, pero tienen un presupuestito.
0: Ajá.
1: Te vas a Cancún y lo ves con tus hijos en todos los partidos. Te bajas al lobby, a donde estés.
2: Esta es una chelita.
0: Pero no es lo mismo el ambiente y el furor que se va a vivir en la Ciudad de México. Pero
1: bueno, si vienes a chacotear,
0: ¿qué vas
1: entonces?
0: A ver, la
1: si
0: gente, a echar que sí, que la ola. Que
2: oye,
0: la
2: pero vuelvo a repetir: en la plancha del Zócalo. Uh-huh. Caben 50,000 personas.
1: Sí, sí, sí.
0: O sea, ¿tan poquita?
2: Sí.
0: No cabían 3 millones. En
2: no, hombre.
1: Solo cuando es una manifestación en favor del gobierno, si son 6 millones.
2: Ahora,
1: de
2: millones caben.
0: Desde el Ángel hasta el Zócalo, ¿cuántos nos caben? Ahí están los 5.5 millones.
1: Lo que sí
0: de
1: te puedo decir, lo que sí, eso sí, es que en una ciudad que tiene 20, se concentren muchísimos.
0: Claramente, sí.
1: En plazas públicas a ver el fútbol.
2: Claro.
0: Eso en el sí. Ángel que va a
2: pero
0: ver.
2: Son personas que,
1: pero
2: viven,
1: son que viven
2: en la
1: aquí.
2: Ciudad o,
1: eso sí.
2: o en el Sol México, ¿no? Bueno,
1: habiendo zonas dicho lo cual, vámonos al resumen final.
0: Vacúnense.
3: Resumen final.
1: El Tribunal Electoral desechó la impugnación presentada por la consejera del INE, Rita Bell, contra los nombramientos realizados por la consejera presidente Guadalupe Tadei por una posible vulneración a la paridad de género. El Sindicato de Trabajadores del Metro advirtió que podría emprender nuevas protestas si no prosperan las negociaciones salariales con las autoridades. Un microsismo magnitud 2 se registró esta tarde en la alcaldía Álvaro Obregón. Fue percibido por algunos habitantes debido a la poca profundidad, sin reporte de daños. El gobierno federal invertirá 70,000 millones de pesos en infraestructura carretera durante este año. Los recursos serán para conservar carreteras, líneas de peaje, autopistas de cuota, caminos rurales y artesanales. El primer ministro de Israel, Benjamin Netanyahu, aseguró que mantiene coincidencias estratégicas con Donald Trump, pese a la molestia del presidente estadounidense por las operaciones militares israelíes en Líbano. Y con esto, ya nos despedimos. En 5 millones, Héctor Alonso. Ya
0: 5 millones y yo les doy la bienvenida.
1: Gracias.
0: Gracias, buenas noches.
1: Gracias, Rogelio Magaña.
2: Vacúnense, Esteban. Buenas noches a todos.
0: Del dengue, de la chikungunya.
1: Parece al filetero todo picado. Gracias a Israel Bermúdez, a Dave, a Laura Alicia y a toda la banda de Multic.

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2: Colectivos animalistas, asociaciones protectoras y rescatistas independientes unieron fuerzas para iniciar una serie de gestiones ante los ayuntamientos de San Luis Potosí, Soledad y Pozos. El Estado cuenta con las condiciones de seguridad necesarias para el desarrollo de actividades políticas y campañas electorales en cualquiera de sus municipios, afirmó Jesús Juárez, titular de la Secretaría de Seguridad. Pescadores y prestadores de servicios turísticos encendieron las alarmas ante un presunto y grave derrame de hidrocarburos que mantiene contaminadas las aguas de la bahía de Manzanillo.
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5: ¿Cómo están? Muy buenas noches. Yo soy David Páramo, el padre del análisis superior. Me da muchísimo, muchísimo gusto saludarlos, tocayo. ¿Todo bien? Esa gorra está bonita, fíjate. Te verías mejor con otras gorras, pero si no, si sigo diciendo, te las voy a tener que regalar. Te las voy a tener que regalar yo. ¡Campeón Israel Bermúdez, amigo querido! ¡Qué gusto en saludarte! Y no voy a saludar al chico del clima porque está muy caliente la cabina. Chico del clima, amigos del multicast, hagan algo para este pobre hombre. Oigan, hoy estuve con los de la Expo Ferretera. Hoy en la mañana estuve en un desayuno con la Expo Ferretera. Les quiero mandar un saludo, me la pasé verdaderamente bien. Verdaderamente bien la pasé con ellos. Me gustó mucho platicar, ver... Pues, ¿cómo están desarrollándose? ¿Cómo están creciendo? ¿Cómo a pesar de los pesares? A pesar de todo lo que tenemos que cargarnos encima, a pesar de todo eso, hay sectores en la economía, en este caso el de los ferreteros, que están verdaderamente determinados a hacer crecer y a lograr más y mejores resultados. Les decía, y a ver si ustedes están de acuerdo, campeón Israel, tocayo. Les decía que para los hombres grandes, las ferreterías es como ir a Disneylandia, como ir a la tienda de juguetes. ¿A poco no? Hagas o no hagas cosas. Conocí a los, por ejemplo, a los de Fandeli, las lijas. Hagas o no hagas cosas, ¿a poco no es divertido ir y ver martillos y ver todo ese tipo de cosas. Pero bueno, me dio muchísimo gusto estar con ellos. Lo que no me da muchísimo gusto, y lo tengo que decir tal y como lo veo, es lo que está pasando en la Ciudad de México. La Coordinadora Nacional de Trabajadores de la Educación son unos chantajistas. Son unos tipos que no están preocupados en la educación. Eso no les interesa. Son unos tipos que dicen que salen a marchar en favor de la educación con marros, con palos, embozados. Cualquier persona que está representando una lucha y sale embozados porque es cobarde, intrínsecamente cobarde, no quiere hacerse responsable de las acciones que toma. Ya los vimos lo que están haciendo. Hoy fueron a la Secretaría de Educación Pública, allí en Avenida Universidad. Bueno, en Avenida Universidad, pero más para allá, porque estamos en la misma calle, pero son como, yo creo que como 1,500 números de diferencia. Y causaron destrozo y medio. Y en Guerrero, dañaron coches, queman las cosas, y ellos quieren que la presidenta Claudia Sheinbaum los atienda. La presidenta tiene toda la razón del mundo cuando les dice: oigan, lo que están hablando con la secretaria de Gobernación, lo que están hablando con el secretario de Educación, esa es mi palabra. Para eso son los secretarios de Estado, pero ellos no están en esa dinámica. Ellos están en la dinámica, ya se los digo, del chantaje. Ya se los digo también, de presionar al gobierno. Y que no salgan, no me vengan a decir a mí que son neoliberales, que porque perdieron sus privilegios los que los están manejando. No son ellos. Esta organización comenzó a delinquir quizá principios de la década de los 80, y lo han hecho históricamente. La Coordinadora Nacional de Trabajadores de la Educación a eso se ha dedicado, no a mejorar la educación de los niños, no a mejorar las condiciones, se han dedicado a chantajear, a robar, a explotar. El único secretario de Educación, el único gobierno que le puso un alto, fue el gobierno del presidente Enrique Peña Nieto y Aurelio Nuño, que les cambiaron las cosas. En su momento, el presidente Felipe Calderón fue el que cambió la ley de la seguridad social. Y Felipe Calderón no le robó a los jubilados, no le robó a los pensionados, como lo hizo este gobierno. A los pensionados, esas leyes que pasaron y que además las presume el Congreso como si fuera un éxito, bueno, eso habla de las prioridades y las creencias del Congreso. Me preocupa la evasión de Clara Brugada. ¿Quién es la jefa de gobierno de la Ciudad de México? Clara Brugada. ¿Qué hace Clara Brugada cuando la Ciudad de México está siendo tomada? Las instalaciones públicas están siendo dañadas. ¿Cuál es el interés de doña Clara? Está organizando la ola más grande del mundo. Dice que va a ser una ola. Esas son las ocupaciones de Clara Brugada: pintar las cosas de morado, poner ajolotes en todos lados, y no interesarse realmente por los grandes problemas. Y no nos tenemos que ir muy lejos. ¿Ustedes recuerdan cuando había movilizaciones de este tipo durante el gobierno pasado en la Ciudad de México? No me voy a ir a tiempos de Díaz Ordaz y de Uruchurtu. ¿Se acuerdan qué hacía el gobierno de la Ciudad de México, encabezado por la hoy presidenta, por Claudia Sheinbaum? Los encapsulaba y no los dejaba pasar. Nunca violó su derecho a las manifestaciones. Nunca lo hizo Claudia Sheinbaum. Nunca lo hizo. Porque hay un falso discurso, es si hay acción en defensa de la mayoría de los habitantes de la Ciudad de México, es represión. Y esa es una mentira. La presidenta Claudia Sheinbaum, cuando era jefa de gobierno de la Ciudad de México, actuaba en defensa de la mayoría. Hoy, a Clara Brugada no le interesa de ninguna manera la posición que tienen los, por ejemplo, los muchísimos sectores empresariales que están siendo afectados. Hasta en Morena hay espacio para comparar. Esta es mi palabra y, como siempre, es En Firme.
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0: 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Estamos de regreso. Comercio Exterior con Luis Rosendo Gutiérrez.
5: Me dicen, mi querido Luis Rosendo, que ya te tengo que dar gafete y credencial.
17: Mi querido David, qué gusto saludarte nuevamente.
5: Pues yo ya recibí hoy una queja formal que te tengo que dar gafete y credencial de la empresa.
17: A mí me dio mucho gusto cuando mi amigo Daniel Millán me dijo, oye, que vas a estar con David el día de hoy. Le dije, yo encantado, pero ayer estuve, lo voy a aburrir a su auditorio. Pero no, que quiere platicar ahí de varios temas contigo. Le dije, ya sabes que no te puedo decir que no.
5: Pues, al querido Daniel le mando un abrazo, un abrazo muy, muy grande a Daniel. Y sí, porque finalmente estamos en una época que las cosas en la relación comercial entre México y los Estados Unidos, y lo advertiste tú hace ya bastantes meses, son totalmente cambiantes. Prácticamente,
17: así es, mi querido David.
5: Prácticamente todos los días a Trump se le ocurre algo que tiene que ver con aranceles.
17: Bueno, fíjate, ayer estábamos platicando más o menos a esta hora, y creo que todavía no se publicaba lo que se publicó referente a trabajo forzoso, creo, porque traemos tantas cosas.
5: No, sí, fue. Estoy cierto que se publicó cuando ya había terminado este programa.
17: Ah, fíjate. Sí, qué bueno que platicamos.
5: Si no hubiera regañado al buen Alexis, que es nuestro director de información, pero no. Estoy totalmente cierto que fue posterior a nuestro programa. Y tú y yo estábamos hablando de otra cosa ayer.
17: Exactamente, estábamos hablando de las cartas que estaban reconociendo la importancia en la extensión del tratado que enviaron tanto México como Canadá, y aclaramos ahí algunas situaciones. Pero gracias, David, por invitarme hoy a tu programa, porque creo que es muy importante compartir información muy valiosa. El día de ayer se publicó los resultados de una investigación, y hay una propuesta de incremento arancelario a 60 países, de los cuales Estados Unidos divide 14, ahí entra México, y otros 46 a 14 propone, porque hay una serie de discusiones que se tienen que dar, comentarios y demás, propone subirles el arancel en 10% y a los otros 46, 12.5. Como hemos venido comentando contigo, David, esto parte de la idea de seguir dividiendo al mundo en arancel, en anillos arancelarios, para ponerle a todo el mundo aranceles, y los que estén más cerca de Estados Unidos serán los grandes beneficiarios, como Canadá y México. Pero déjame decirte un dato muy importante. En este acuerdo le ponen a 10% a México, le proponen 10%, pero ojo, le mantienen el trato preferencial arancelario para todo aquello que cumpla con el acuerdo comercial, con el T-MEC. Entonces, ese 10% para el 85% de nuestras exportaciones que cumplen con el T-MEC, no les va a afectar en nada, siguen con un arancel de cero, y eso es un gran reconocimiento, porque más allá del arancel, David, lo que están diciendo los Estados Unidos es: el único acuerdo comercial en el mundo de los 15 que yo tenía, el único que yo sigo respetando es el que tengo con Canadá y México, y eso pues nos sigue beneficiando en esa diferencia que hacen incluso con el Reino Unido, con Europa, y yo creo que fue una buena noticia para nosotros.
5: Fíjate que, porque más allá de esta decisión sobre el trabajo forzado, tiene un impacto que yo creo que es muy relevante, que Estados Unidos, esto que tú bien llamas los anillos arancelarios, yo diría que es como las capas de una cebolla, que estamos en la capa más cercana al corazón, digamos.
17: Exacto, y eso nos hace tener beneficios importantes en nuestras cadenas de suministro y en términos arancelarios, sin lugar a dudas. Entonces, ¿qué va a hacer México? El 85% seguimos como hasta ahora, con 0% de arancel, y para aquello que no cumple con las reglas de origen, nosotros seguiremos dando la batalla en las próximas semanas para poder bajar al máximo. Recordemos que eso que no cumplía con las reglas de origen de nuestro tratado, David, hasta hace algunos meses pagaba el 25%. Ahora ya, como la Corte ganó el tema de la YEPA y demás, pues está en 10%, y seguiremos dando la batalla para llevar ese porcentaje lo más bajo que se pueda.
5: Tiene que ver con el trabajo forzado. ¿Cómo se da la batalla ahí, Luis Rosendo?
17: Mira, me parece que hay una serie de reflexiones. Sin lugar a dudas, los Estados Unidos tendrán algunos argumentos que esbozar, pero yo te diría que la semilla de todo esto, y lo hemos platicado mucho en tu programa, es dado que no pude aplicarte YEPA, dado que la nueva medida que quise aplicar, que es la orden 122 o la sección 122, termina su vigencia el 24 de julio, tengo que buscar nuevos instrumentos ahora a través de este tipo de investigaciones que tienen que ver con excesiva capacidad o trabajos forzosos, y hay otra serie de variables a discusión, pero sobre todo responden a esto que te decía, seguir dividiendo al mundo en anillos, y en donde México tiene que dar la pelea para seguir manteniendo el mejor trato preferencial del mundo. Entrándole al tema del trabajo forzoso, lo que dicen es que le estamos comprando productos a ciertos países que no cumplen con las reglas del trabajo, que usa trabajo forzado, que están utilizando a trabajadores que están en malas condiciones, y bueno, pues ahí entras en un litigio de qué tanto sí, qué tanto no. Nosotros ya lo estamos atendiendo, David, y estaremos contestando a estos resultados de esta investigación en los próximos días.
5: Porque habría que decir algo. México ha marcado diferencia con los países con los que no tiene tratados de libre comercio, básicamente China y los que están de ese lado, digamos, ¿no?
17: Yo creo que ha sido cuidadoso, respetuoso el trato con los países con los cuales no tenemos tratado, pero hemos dadole una prioridad muy clara. La presidenta Claudia Sheinbaum ha estado queriendo mandar las señales correctas en términos de mantener nuestro tratado estratégico con Canadá y Estados Unidos y en darle prioridad al fortalecimiento de nuestras cadenas de suministro regionales. Eso ha sido muy claro, David, y nadie puede decir que México no ha hecho su tarea.
5: Pues te agradezco, de veras te agradezco muchísimo, de veras te agradezco muchísimo que siempre estés dispuesto con este programa, y yo en lo personal como amigo te lo agradezco todavía más.
17: David, ya sabes que cuentas conmigo, y para dar este tipo de noticias a la ciudadanía es fundamental tu canal, tu gran auditorio, cuentas conmigo siempre.
5: Y Daniel es el que dice que ya te tengo que dar gafete y pase de seguridad aquí.
17: Vamos a hablar con Daniel, no lo llevamos a comer pronto, vas a ver, ahora que regresemos de todo este avatar.
5: Cuando ustedes puedan, yo estaré pendiente. Te mando un abrazo, creo, amigo.
17: Abrazo muy fuerte. Nos vemos pronto.
5: Que te vaya muy bien. Oigan, antes de otra cosa, ay Dios, López Obrador ya sacó una carta. Ay Dios, ya le contaré de la carta. Su apoyo a la presidenta Claudia Sheinbaum ante la injerencia de los Estados Unidos. Ya le cayó la caca a la sopa.
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5: Querido Vicente Gutiérrez Camposeco, este es un refil del programa de ayer. ¿Cómo estás, amigo?
18: Muy bien, estimado.
5: Oye, ves que yo sí te voy a reclamar. Sí te voy a reclamar. ¿Por qué no me contaste eso? Porque además me hubiera llevado la exclusiva de esta reunión que haces con el grupo de los nueve, que son los grandes inversionistas de la ciudad, y hacen un planteamiento a la jefa de gobierno, a Clara Brugada, que yo creo que está en el sentido total y absolutamente correcto. Decía ahora en mi editorial que el gobierno pasado en la Ciudad de México, la presidenta Sheinbaum, trataba de ayudar a las mayorías y encapsulaba estas marchas y no las dejaba pasar. Y ahora la están padeciendo pues muchos sectores industriales, muchos sectores comerciales, industriales, de servicios en la Ciudad de México, ¿no?
18: Bueno, sí, fíjate que, bueno, antes que nada, David, agradecer tu generoso comentario en tu columna, de veras, muy, muy agradecido. Me emociona y bueno, me...
5: Como te lo dije el otro día, usted agradece, mi querido amigo, cuando mienta para que quedes bien. Lo demás ha sido casi 40 años de periodismo contigo.
18: Sí, así es. Pero bueno, ya sabes que los mexicanos somos siempre muy agradecidos. Ahora bien, fíjate que el día de ayer se estuvo... Tenemos un grupo que es el G9, que son los organismos empresariales más representativos de la ciudad, y son diversos desde Coparmex, bueno, ahí vienen todos los locos. Entonces ayer se estuvo madurando la posibilidad de enviarle una comunicación a la jefa de gobierno y pues pedirle que su comprensión y apoyo a efecto de que pues estos pequeños grandes comerciantes, restauranteros y hoteleros del centro de la ciudad tengan también pues que los volteen a ver nuestras autoridades y bueno, el impuesto a la nómina por los días que están los bloqueos sean exentos. Son 4,100 más o menos comercios y servicios y turismo que están en la zona, y también bueno, también la posibilidad de diferir el pago del impuesto predial. Son los dos temas fundamentales. Y luego, mira, ponerse de acuerdo a veces es difícil, pero bueno, nos pusimos de acuerdo, autorizamos, mandamos nuestros logos y salió el comunicado. Así es de que lo sacó la coordinación, ahí no hay un presidente, nada de esto. Digamos que es como un CCE de la ciudad, querido David.
5: Sí, porque recuérdale al auditorio quiénes está, o más bien yo voy a hacer el esfuerzo de acordarme, están ustedes, ANTAD, Coparmex, tú eres la Canaco, la Asociación de Hoteles, la Canavi, la Canadevi, y ya se me acabó la imaginación. Qué bueno que no era examen.
18: No, el Colegio de Arquitectos,
5: Colegio de Arquitectos,
18: la Cámara de Comercio en pequeño,
5: la Canacope
18: y Canacintra.
5: O sea, Canacintra sí lo había mencionado, pero, o sea, son quienes están en la Ciudad de México. Ahora, lo importante, ¿ya les contestó la jefa de gobierno?
18: Que yo sepa, nada todavía. Yo creo que le estarán llamando a alguien, no sé a quién, del grupo, pero que yo sepa, no ha habido todavía ninguna contestación.
5: O sea, porque a mí me preocupa que la jefa de gobierno está pues muy interesada en hacer olas gigantes sobre Reforma, la ola más grande del mundo. ¿Cómo va a ser la ola en Reforma si Reforma está tomada por los de la coordinadora, ¿no?
18: Exacto. Sí, hoy por hoy todavía la coordinadora pues trae el control de buena parte de la ciudad.
5: Hoy en la mañana me invitaron a un desayuno de la Asociación de Ferreteros y una de las cosas que decían los de la organización era que mucha gente había llegado tarde por el caos que está hecho la Ciudad de México por la coordinadora.
18: Efectivamente, por todos lados, a donde vayas, el tráfico está espantoso, porque al final de cuentas, en la Ciudad de México, el centro es un punto neurálgico, Reforma, Insurgentes, y luego se les ocurrió empezar a bloquear los accesos a la Terminal 1 y 2 del aeropuerto, la gente también, incluso los peatones, ¿no? O sea, los que van caminando, bueno, son también... no pueden circular libremente, en fin, yo creo que eso es lo que buscan estos grupos, pues en mi opinión, chantajistas y delincuenciales.
5: Yo decía que hay una comparación muy sencilla, no hay que irnos a Uruchurtu, hay que compararlo con lo que hizo el gobierno de Claudia Sheinbaum en la Ciudad de México cuando había grupos de cuando había presiones de este tipo. Los encapsulaba, no los dejaba pasar, no había represión, pero había firmeza y había cumplimiento de la ley en beneficio de la mayoría de los habitantes de la ciudad. Y ustedes, este grupo de los 9, pues son finalmente de los más grandes empleadores de la capital.
18: Sin duda alguna, el sector terciario en la Ciudad de México, que es comercio y turismo, representa el 97% de la actividad económica de la ciudad. El 2% es industria y el 1% es el campo, que es Milpa Alta y algo de Xochimilco y esas cosas. Pero el 97% es sector terciario, David. Y además, ese sector terciario aporta el 15% del Producto Interno Bruto del país. Entonces, Claro, no está estrangulada toda la ciudad, pero bueno, sí, en el centro hay una afluencia y una actividad comercial muy importante, yo diría que la más importante de la ciudad, y bueno, pues ahora colapsada por estos señores.
5: Yo creo que hay dos cosas. Si es un asunto federal, que yo creo, corrígeme si me equivoco, porque tú sabes más que yo de estas cosas y de muchas más cosas en la vida, creo, Vicente, yo creo que la presidenta está haciendo lo que tiene que hacer, es hablen con el secretario de Gobernación, hablen con la secretaria de Gobernación, hablen con el secretario de Educación y vamos a ver qué podemos hacer, y de entrada les digo que no hay dinero para lo que piden. Yo creo, claro, que eso es lo razonable. Y pero por el otro lado, está afectando de una manera muy grave a la Ciudad de México. Fue muy vistoso que ayer destruyeran estas esculturas y que la jefa de gobierno esté pensando en hacer olas cuando están destruyendo las esculturas que pusieron para adornar la ciudad justamente para el Mundial.
18: No, hombre, y se metieron a la Secretaría de Educación Pública y vandalizaron. Acuérdate que ahí están los murales de Diego Rivera, de Siqueiros, en fin, o sea, es toda una historia de nuestro hermoso país y se metieron ahí. Pero bueno, coincido contigo, yo creo que la presidenta está haciendo lo correcto. Primero, hay instancias, y la instancia es la Secretaría de Educación Pública, Gobernación, y desde luego, bueno, se liste por la situación esta que existe, ¿no? Pero bueno, por fortuna, espero que esto ya se pueda resolver y bueno, pues estaría adelante.
5: Me preocupa que esta declaración que haces, en el sentido de que no les han contestado, que el grupo de los nueve, que insisto, son de los más grandes generadores de empleo y de riqueza en la Ciudad de México, le piden a la jefa de gobierno una acción y que no los pela.
18: Mira, esto fue apenas el día de ayer. Ahora, hay que comentar algo. También ayer se estableció el Consejo Económico y de Finanzas del gobierno de la ciudad, junto con el sector empresarial dedicado a la actividad turística.
5: Sí, ayer platiqué con Juan Pablo de Botón, que yo creo que es un gran funcionario, ¿eh?
18: Sí, cómo no, es un hombre muy capaz y discreto, yo diría, extrañamente discreto comparado con muchos o algunos funcionarios del pasado, del presente. Y entonces, lo que
5: con otros secretarios del gobierno de la Ciudad de México.
18: Sí. Sí,
5: pero
18: sí.
5: No voy a hablar de mi columna de hoy.
18: Así es. Yo creo que es un magnífico, un gran secretario. Estaba Manola Zabalza de Desarrollo Económico y nuestra gran secretaria de Turismo de la ciudad.
5: Que Manola Zabalza es una bala, ¿eh?
18: Muy conocedora.
5: Yo tengo la mejor de las opiniones de Manola Zabalza.
18: Y además, educada en el extranjero, en fin, trae una serie de situaciones favorables. Ahora, esta ciudad es tan compleja, David, que se come al más al más ducho, ¿no? Si no se sabe operar y mover, ¿no? Entonces, pero bueno, finalmente yo creo que hay un buen equipo y nosotros fuimos todos los organismos empresariales, incluso tu servidor fue representando al Consejo Coordinador Empresarial, me pidió Pepe Medina Mora lo representara en la reunión de ayer, y bueno, así lo hicimos, además de que también estábamos invitados como Cámara de Comercio, ¿no? Entonces, sí hay comunicación, pero también...
5: Y que en lo personal a ti el Consejo Coordinador Empresarial sí te quiere, pero eso es otra historia.
18: Sí, claro. Ahora sí me quiere Pepe.
5: No, pues hay porque hay otros líderes de comerciantes que no los quieren. Querido amigo, ojalá mañana hablemos para que me cuentes que ya les contestó la jefa de gobierno, que ya se reunieron con la jefa de gobierno. Ojalá que mañana platiquemos de eso, ¿te parece?
18: Me parece muy bien, si sea algo de inmediato.
5: Por favor, me mandas un mensaje.
18: Claro.
5: Te mando un abrazo, querido y admirado amigo.
18: Otro de regreso, querido David. Fuerte abrazo.

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4: Ayer platicaba con Jorge Esteve en estos micrófonos, el presidente del Consejo Nacional Agropecuario, decía que hay una preocupación, que hay una preocupación muy grande por el precio del jitomate. Hoy la presidenta Claudia Sheinbaum anunció un acuerdo con todos los que están involucrados en el jitomate, menos nosotros los consumidores, porque el acuerdo busca beneficiar a los consumidores. Para platicar de ese acuerdo, me da mucho gusto saludarte, Iván Escalante, Procurador Federal del Consumidor. ¿Cómo estás? ¿Cómo te va?
5: Hola, David, ¿cómo estás? Me da mucho gusto saludarte a ti y a tu auditorio. Estamos aquí a tus órdenes.
4: Pues preguntándote de este acuerdo, de este pacto, de este, yo diría, yo lo veo como una extensión del PASIC en lo que tiene que ver con el jitomate, ¿no?
5: Fíjate que sí, de hecho, toda esta negociación se utiliza como referente justamente el PASIC. Hubo una temporada, tú lo recordarás, el auditorio, hace pues no mucho, 3 semanas, 1 mes, en que el jitomate llegó a costar en algunos puntos de venta hasta 70, 80 pesos el kilogramo, ¿no? El jitomate saladet. Entonces la presidenta...
4: Y perdón que te interrumpa, este dato que daba el INEGI, el propio Banco de México lo señalaba como de... O sea, el dato de el precio este que acabas de decir del jitomate, lo tomaba el INEGI para la presión inflacionaria, y el propio Banco de México decía que era uno de los factores y que por eso la política monetaria sí funcionaba, pero que había, pues, a ellos no les toca, que había que tomar acciones en productos como el jitomate.
5: Es que fíjate que el jitomate, David, es un producto, es uno de los productos de más alto consumo en México. Entonces, el ponderante del INEGI para el cálculo de la inflación que tiene el jitomate es muy alto. Entonces, eso pues afectaba mucho al tema inflacionario, efectivamente. Y por los indicadores, sí, pero también pues para cuidar los bolsillos de las familias, la presidenta instruyó a la Secretaría de Agricultura y a otras dependencias a que le entráramos y que viéramos dónde estaba pues el incremento. Entendimos mucho sobre el tema de la producción, hubo una helada en Florida, no había suficiente suelo para poder el sembrarlo, etcétera, ¿no? Hubo algunos problemas logísticos. Entonces, se habló con toda la cadena, David, y que fue lo que se firmó justamente el día de hoy, el Acuerdo Nacional para el Ordenamiento de la Producción, Abasto, Comercialización y Precio Justo del Jitomate, justamente para tener esta interlocución con toda la cadena para poder arreglar cosas muy pequeñas o cosas muy grandes, desde temas de seguridad, temas logísticos, a lo mejor en algunas zonas el precio del diésel no ha terminado de disminuir, entonces ver todo eso y atenderlos. Entonces, creo que es un muy buen indicador, querido David. Desde hace un mes, bueno, nosotros monitoreamos, como tú bien sabes, el precio de este y de otros productos, pero ya ha disminuido en un 20% el precio del jitomate de un mes para acá. Ahorita lo tenemos en centrales de abasto y mercados populares, lo tenemos en 30 pesos con 31 centavos el kilo de jitomate saladet. Sigue un poco alto en
4: ojo, dijiste que estaba en 70, o sea, es sí, una baja que vale la pena detenernos en eso, ¿no?
5: Ahora, todavía, por eso también el acuerdo lo firmó Lantad y Walmart, porque todavía en algunos tiendas de autoservicio sigue estando caro, y la idea es, la presidenta lo dijo, ¿no? Lo dijo, yo quería como establecer un precio, como un precio ideal, ¿no? Pero entiendo que hay varias, o sea, no es lo mismo a lo mejor el precio del jitomate en Sinaloa, donde se produce, que en Mérida, ¿no? Entonces, por eso es muy difícil establecer un precio como sí se ha podido en las gasolinas. Entonces,
4: sí, pero creo por que ejemplo, es un acuerdo. Es como en la tortilla. No es lo mismo es como las tortillas en Sonora, Sinaloa o en la península de Yucatán.
5: Ah, exactamente, sí. Exacto, Tlaxcala, Puebla, ¿no? Que son productores de maíz, etcétera. Y luego, bueno, también la tortilla en los estados del norte también tiene que ver con un tema de consumo, ¿no? Se consume más la tortilla de harina, ¿no?
4: Sí, sí.
5: Entonces también el por eso el maíz tiende, la tortilla de maíz tiende a ser un poco más cara. Entonces, bueno, ese es el acuerdo que se firmó hoy, David. Vamos a seguir monitoreando el precio del jitomate. Y como te digo, es parte del PASIC y es uno de los principales alimentos que se consumen. Hoy daban un dato que el 80% de las personas cuando van al supermercado compran jitomate.
4: Piénsalo tú, cuando vas al súper, yo la rara vez que voy, creo que siempre me salgo con jitomates.
5: Sí, te digo, o sea, es un muy buen dato.
4: Piénsalo tú, o sea, vas al súper y te llevas jitomates, o sea, es parte
5: soy
4: de
5: muy
4: la
5: mala
4: canasta.
5: Referencia, soy muy mala referencia, David. Yo la verdad es que casi no como en casa, entonces
4: a mí me critican mucho que yo nada más voy al súper a comprarme dulces y juguetes, pero pero esa es otra historia. Pero es que el tema es ese, o sea, ¿qué es un producto que es esencial y difícilmente es muy difícil de sustituir?
5: Es muy difícil de sustituir, que también en algún momento lo pensamos. Dimos como alternativa el tomate verde o tomatillo, como en algunos lugares le llaman, porque lo presentamos hace dos mañaneras, el precio del tomate verde ha ido disminuyendo. Entonces, incluso hicimos un llamado y publicamos algunas recetas dentro de nuestra sección de platillos sabios de Profeco para hacer guisos con tomate verde en lugar de con jitomate o tomate rojo, en lo que justamente se terminaba de consolidar este esfuerzo, que fue un esfuerzo muy importante que realizó la Secretaría de Hacienda, la Secretaría de Agricultura, nosotros, los productores, ¿no? Son varios actores los que firmaron este acuerdo el día de hoy con la presidenta, David.
4: Y luego lo que yo creo que está muy bien, y lo digo, que entienden que no es nada más una parte, sino revisar toda la cadena. Querido Iván, de veras me da mucho gusto platicar contigo, te mando un abrazo.
5: El gusto es mío, David, un abrazo a ti y un saludo a tu auditorio, y seguimos en comunicación con mucho gusto.
4: Claro, sí, que te vaya muy bien.
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4: sabes qué gusto me da saludarte, Norma Solano, presidenta de la Comisión Reguladora de Telecomunicaciones. ¿Cómo estás, Norma? Muy buenas noches.
6: Al contrario, David, el gusto es mío. Buenas noches y muchas gracias por el espacio.
4: Oye, empecemos con la coyuntura, si te parece bien.
6: Claro que sí.
4: ¿Cómo va el registro de los teléfonos? Porque yo creo que ahí se les metió el virus del... el virus del chisme y de la creencia absurda, ¿no?
6: Vamos bien, David. Al día de hoy tenemos 56.2 millones de líneas ya vinculadas. Y esto de lo que habla es que las personas están ya en ello, ¿no? Ya están haciendo su vinculación. Entre otras cosas porque, dado que en nuestro país el 85% de las extorsiones que se hacen son vía telefónica, entonces hay ya esa conciencia de que es un tema de seguridad, de que por seguridad de todas y todos debemos terminar con el anonimato. Hoy las líneas que ya están vinculadas a nombre de una persona son las de pospago, las de renta. Entonces, de lo que se trata es de ampliar este registro que hoy ya existe, porque hoy tanto las líneas de pospago como las líneas fijas como tu internet, pues ya están a nombre de una persona. Entonces, es que todas las líneas en nuestro país estén a nombre de una persona y hay que terminar con el anonimato. El anonimato a quien beneficia es a la delincuencia. Porque un delincuente compra chips, bueno, hasta antes del 9 de enero compraba chips, decenas, cientos, extorsionaba y los desechaba. Y la autoridad no tenía ningún elemento para integrar una investigación, para tener la trazabilidad de una línea que cometió, con la que se cometió un delito como extorsión, pero también fraude, pero también robo de identidad y otros delitos asociados. Entonces, lo que vemos es que es un tema de información. Al principio había este tema de el gobierno me espía, el registro.
4: Sí, o sea, porque se creó el mito, perdón que te interrumpa, Norma. Es que se creó el mito, que a mí me parece que es verdaderamente pernicioso, de que el gobierno quería coartar la libertad de los ciudadanos, sabiendo quién es el dueño de la línea, cuando quienes tenemos línea de pospago, ya hace mucho tiempo que les dimos toda esa información a las compañías, que por sí dicho sea de paso, ustedes no administran esa información.
6: Es correcto. El registro se hace ante tu propia compañía telefónica. No hay datos biométricos, que es otro de los grandes temas de van a guardar datos. No, simplemente, ¿qué queremos? Que todas las líneas estén a nombre de una persona y lo único que das, bueno, evidentemente es el nombre y tu CURP. Estos 18 dígitos alfanuméricos simples, y no es ante el gobierno. ¿Y cuándo acceden a la información? Las autoridades competentes, el Poder Judicial, la autoridad ministerial, cuando hay una denuncia. Entonces, siguiendo un procedimiento que ya está establecido, un control judicial, la autoridad pide una información a la empresa telefónica cuando hay un delito. Y eso lo que ayuda es para que se investigue y eventualmente se sanciona.
4: Yo creo que lo están haciendo muy bien y ojalá que no haya prórroga. Oye, ¿qué te parece si hablamos pronto para que me cuentes cómo te está yendo en la comisión?
6: Por favor, David, nosotros muy agradecidos del espacio y de informar e invitar a todas y todos. Estamos avanzando en estos últimos días, se ve el incremento, pero no lo dejemos al final. Hagámoslo con tiempo porque las líneas que no se vinculen al 30 de junio, el día primero, se deshabilitarán los servicios.
4: Te platicamos la próxima semana, si te parece muy bien.
6: Claro que sí, muchas gracias, David.
4: Buenas un abrazo, noches. Que te vaya muy bien.
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4: Querido Rodolfo Ostolaza, subdirector de Estudios Económicos de Banamex, confieso que soy fan de los estudios económicos y me dicen que el que publicaste, el más reciente, básicamente es tuyo.
9: Siempre es un placer saludarte, David. Un placer siempre platicar con el padre del análisis superior. Muchas gracias, sabes que el fanatismo es recíproco.
4: Platícale al auditorio, porque yo creo que es de esos documentos que vale particularmente la pena seguir. Ahora sí, si tu promedio es alto, este fue todavía más alto.
9: Muchas gracias, David. Pues básicamente lo que hicimos es decir, bueno, estamos por entrar al Mundial. ¿Cuánto genera en términos de fútbol? En términos económicos, el fútbol, y llegamos a un número para 2024, un poquito retrasado, pero es lo que tenemos en las cuentas nacionales anuales, de más o menos 52 mil millones de pesos, con un rango ahí de variación, y esto equivale a 0.16% del PIB. Para ponerlo en perspectiva, estamos hablando de que todos los consultorios dentales del país más o menos generan ese valor. Y de lo que nos dimos cuenta es que no está solamente en un sector, o sea, no se trata de que estemos hablando solamente de la primera división o del fútbol profesional, sino que donde también juegan muchos en la parte de medios de información, todas las transmisiones de fútbol que hay, todos los productos que se compran, que se venden relacionados con el fútbol, playeras, camisetas, tacos, uniformes, etcétera, porque además una parte importante es que también el fútbol amateur tiene un peso relevante dentro de este cálculo que hemos hecho nosotros, y hemos llegado al número de que de esos 52 mil millones, más o menos la mitad se dedica a una cuestión de esparcimiento, es decir, el fútbol profesional y el fútbol amateur. Y otro tercio de ese total se ubica en medios de información. La verdad es que fue un trabajo bien interesante, y otra de las cosas que encontramos es que la industria del fútbol es procíclica. Cuando cae la economía del fútbol le va mucho peor, pero cuando sube la economía, cuando es expansiva, la economía del fútbol crece mucho más fuerte.
4: Sí, o sea, por ejemplo, depende mucho la economía de cómo le vaya a México en el Mundial. Si le empiezan metiéndole goles a Sudáfrica, va a ser otro el ambiente y otro el consumo que se dé. Fíjate que eso que decías del entretenimiento, ayer estuve en una tienda de Adidas, porque fui a recoger unos tenis. Y el vendedor, una señora estaba dudosa entre comprarse una camiseta o no de la selección mexicana. Y le dijo, pues yo le recomendaría que se la lleve porque se nos van a acabar. Así de grande es ese mercado, ¿no?
9: Total y absolutamente.

0: todos los sueldos que se pagaron en la industria del fútbol y cómo se vuelven a utilizar dentro de la economía, el arrastre adicional es de 76.000, 77.000 millones de pesos. La verdad es que fue muy interesante ver eso, que no se trata solamente de una industria muy enfocada al deporte, sino que es todo un ecosistema, toda una cadena de valor que requiere de diversos sectores para poder entender su magnitud económica.
1: Sí, porque pensando en el Mundial, no vamos... No solo son los partidos, es todo lo que hay en torno a los partidos.
0: Exactamente, es cómo llegas al partido, lo que te vas a comer en el partido, lo que te pusiste como ropa cuando vas al partido. No solamente se trata de la pasión, el fútbol es el deporte rey en nuestro país, pero se trata de todo lo demás, todo el arrastre económico. Un ejemplo muy claro: la Liga Femenil más o menos está generando ingresos como de un tercio, un poquito menos, de lo que genera la liguilla del fútbol masculino, por ejemplo. Entonces, todos estos datos los fuimos haciendo algunos cálculos, algunas estimaciones, viendo los benchmarks internacionales para encontrarnos justamente no solamente lo que se produce por el lado del fútbol, también hicimos una estimación de en qué gasta el hogar cuando habla de fútbol. Más de la mitad es en radio y televisión, no todas las suscripciones que se tienen que realizar, la televisión que se compra para ver el partido, y más o menos se gastan lo mismo en ir a visitar a su equipo favorito cuando hablamos de fútbol profesional, que lo que se gastan en apuestas deportivas, que es un sector que ha crecido muchísimo en el país, ¿no?
1: Yo creo que es un documento, por eso me interesaba mucho platicar contigo, porque yo creo que es un documento muy interesante que ustedes hayan puesto a ver, pues, los números del fútbol y que van más allá de la colección. Hoy, por ejemplo, alguien me decía, algún señor me decía, de la locura de las estampitas en los colegios, ¿no? O sea, ese es un artículo relacionado con el fútbol.
0: Total y absolutamente, pero no solamente en las escuelas, en todos lados. A mí me tocó en un centro comercial, niños, grandes, adultos, de todas las edades, haciendo intercambio de estampitas. Es una locura lo que genera el Mundial. En ese sentido, nosotros pensamos que la derrama económica que va a haber va a ser equivalente como a 0.1 puntos porcentuales del PIB, porque tenemos relativamente pocos partidos, y eso ya está integrado desde hace ya varios meses dentro de nuestro escenario. Es decir, el fútbol no solamente son los equipos, no solo sucede dentro de la cancha, suceden muchas cosas afuera de la cancha, ¿no? Que es todo esto que le llaman las experiencias, y son relevantes en términos económicos. Hay que entenderlas para poder cuantificar de qué tamaño es el pastel del fútbol en este país.
1: Que ustedes ponen en este estudio que hacen, ustedes ponen el dedo donde es, porque los deportes en general, la experiencia en Estados Unidos está mucho más documentada y por eso es tan relevante lo que documentaron ustedes. Pues es cómo jalan al turismo, cómo jalan a los servicios, a los comercios, el simple hecho de que haya partidos. Y por eso luego entiendes que se gasten los miles de millones en construir estadios en los Estados Unidos, ¿no?
0: Total y absolutamente, porque todo este turismo del día del partido es muy interesante. Por las limitaciones metodológicas no nos pudimos meter muy al detalle, pero sí decimos, a ver, hay gente que viaja, que cambia de entidad federativa cuando va siguiendo a su equipo, y eso genera gasto en combustibles, en transporte, en hospedaje, en alimentos. Es decir, sí hay una derrama económica el día del partido muy importante, que no necesariamente se ve porque queda eclipsada justamente por la pasión que genera el deporte. Nosotros lo que queríamos ver era justamente eso. Bueno, estamos teniendo el Mundial, estamos teniendo eventos como el World Football Summit, donde vienen los grandes del fútbol. ¿De qué tamaño es el pastel en México? Vamos a ponerlo en perspectiva, ¿no? 0.2% del PIB, habrá quien diga que es muy poquito, con los efectos agregados llega a 0.5% del PIB, pero la realidad es que es una actividad económica muy relevante para el país, que no, hasta donde tenemos conocimiento nosotros, no había una medición comparable con la que hemos realizado.
1: Esa medición que hicieron es de las mejores cosas que le he visto a ustedes en Banamex. Querido amigo, siempre con mucha admiración, te mando un abrazo.
0: Es un placer para mí platicar contigo y con todo el auditorio. Va de vuelta. Gracias, buena noche.
1: Que te vaya muy bien. Y a ustedes les invito a que nos veamos en un ratito más desde mi cueva de hombre en el noticiero de Imagen Televisión. Ya se la sabe, 10:29 de la noche. Buenas noches.

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2: IFCE detectó irregularidades graves en la ejecución de obra pública durante la primera etapa de auditorías 2025, las cuales podrían configurar delitos. San Luis Capital se ubicó en el top 10 de las ciudades más competitivas del país, de acuerdo con los más recientes resultados del Índice de Competitividad Urbana 2026. Tras los hechos violentos de la CENTE, la presidenta Claudia Sheinbaum descartó reunirse con el magisterio disidente, aunque señaló que el diálogo se mantiene con la Secretaría de Gobernación.
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3: 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Al jengibre, que se le conoce como el medicamento de la naturaleza, mejora la circulación sanguínea, contiene magnesio y zinc, inhibe la acumulación del colesterol malo en el hígado, es antiinflamatorio. Mejora la absorción de nutrientes, baja los niveles de azúcar y disminuye el riesgo de enfermedades cardíacas. Además, tiene propiedades antidiabéticas y es bueno para aliviar el malestar gastrointestinal.
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4: ¿Qué tal, querida audiencia? Les saluda Miguel Álvarez del Castillo en sustitución de Karim Gudiabí, titular de este espacio desde los estudios de Imagen Radio y Multicast. Hoy preparamos un programa con lo mejor del mundo inmobiliario para usted que está pensando en invertir su capital o bien en aprender algo sobre el sector. El día de hoy hemos preparado un programa muy, muy especial. Como es costumbre cuando estoy aquí de visita ayudando a Karim o que me invita a él, traemos algún libro para platicar sobre él, el contenido de valor, sobre todo libros que tienen que ver con inversiones, libros que tienen que ver con cómo generar riqueza, libros que tienen que ver con el manejo de las emociones con el dinero, como es específicamente el libro que traemos hoy. Y bueno, durante los primeros cortes estaremos hablando de este libro que se llama La psicología del dinero. El autor es Morgan Housel y está muy, muy interesante porque nos da una perspectiva diferente de cómo atacar o cómo entender la generación de dinero, no solamente en términos de números, no solamente en términos estrictamente financieros, sino de cómo procesar emocionalmente cuando nosotros vamos a colocar algún dinero, cuando nosotros vamos a querer invertir, o cuando queremos comprar, o cuando nos queremos premiar, toda esta forma de nosotros a veces autopremiarnos para sentirnos mejor, o cómo alguna inversión nos puede atraer excesivamente y estamos decidiendo porque nos gustó la casa, porque nos gustó el terreno, porque ya estamos hablando de inmobiliaria, desde luego, o porque nos gustó algún asunto, etcétera, y no le metemos demasiada emoción y no le hacemos el due diligence, el análisis estricto de si está funcionando o no, y muchas veces tomamos malas decisiones porque no nos dimos la oportunidad de procesar sí la emoción, sí la velocidad a la que queremos comprar, ¿no? La prontitud con la que ya la quiero comprar, porque tú te estás convenciendo de que puede ser el gran negocio de tu vida y a lo mejor estás haciendo una muy mala inversión. De eso más o menos se trata el libro. Y toda la idea de este libro, La psicología del dinero, la vamos a estar conectando en alguno de los segmentos justo con el producto que CIMA Cartera Inmobiliaria, del cual presido la compañía. Nos dedicamos a los remates hipotecarios, muchos de ustedes ya nos conocen, algunos seguramente será la primera vez que nos escuchan y nos ven, y pues la intención es hablarles un poquito de cómo funcionan los remates hipotecarios, los verdaderos remates hipotecarios, y al mismo tiempo invitarlos a nuestra próxima masterclass. Estas masterclass que hemos venido desarrollando en conjunto con Karim Gudiabid, titular de espacio, pues son unas masterclass inmersivas, intensivas, en las cuales nos metemos en un solo día a platicarles toda la información acerca de los remates hipotecarios, cómo funcionan, cómo no funcionan, cómo puedes prevenir de que te hagan una mala operación. Es muy común encontrar en redes sociales, en portales inmobiliarios, información falsa sobre personas que dicen vender remates hipotecarios, pero que no venden remates hipotecarios. Y entonces el primer objetivo de esta masterclass es justamente documentación, darles comunicación, darles academia de cómo sí funcionan los remates hipotecarios, qué son, cómo funcionan, cómo identificar falsas operaciones de buenas operaciones, y de las operaciones que sí son efectivamente remates hipotecarios, cómo hacer para seleccionar las mejores, ¿no? Porque inclusive dentro de los asuntos que hay disponibles que sí son remates, hay muchos asuntos que ni siquiera son viables por diferentes aspectos, porque no tienen un alto valor del saldo de la deuda, porque se realizó mal el inicio del juicio, porque financieramente no da el número que tú requieres para poder ganar dinero, etcétera. Son muchos aspectos diferentes, y durante esta masterclass, que la próxima se llevará a cabo el próximo sábado 6 de junio, ya en unos días, última llamada, de hecho estamos prácticamente a sold out, casi está llena la sala, últimos espacios a las personas que nos quisieran acompañar el próximo 6 de junio. Será en la Ciudad de México, en el Hotel Holiday Inn Dalí. Desde las 9 de la mañana hasta las 6 de la tarde nos acompañan normalmente en las primeras partes Karim, ahí presencial con nosotros, y después ya nos quedamos nosotros para darles toda la información de remates hipotecarios a las personas que quieran saber cómo funciona realmente el negocio, cómo identificas estas oportunidades y cómo no. Les enseñamos cómo acercarse a las instituciones financieras para comprarles directamente si fuera el caso, etcétera. Me aprovecho y de una vez les doy un número telefónico a las personas que estuvieran interesadas. De verdad, si quieren asistir, es la última llamada, porque ya es el próximo sábado, este sábado 6 de junio. A las personas que quisieran atender este llamado, por favor contacten al 55-23-02-22-27. 55-23-02-22-27. Un poquito más adelante les vamos a explicar exactamente qué es lo que mostramos en la masterclass. Tenemos un libro de texto, un cuaderno de trabajo que resolvemos ahí mismo en la sala, y la verdad es que las personas salen muy muy contentas. Pasando al tema del libro, el día de hoy nos acompaña, y para que nos saluden por favor, Frida e Hilda. Ella, Frida, es una ejecutiva senior de CIMA Cartera Inmobiliaria, e Hilda es la directora de la Masterclass, que está en conjunto trabajando con Karim y conmigo. Frida, si te presentas, porfa.
5: Claro que sí. Gracias, Miguel. Saludos a toda la audiencia que nos acompaña hoy, y pues esperando que el contenido de hoy les resulte de mucha utilidad.
4: Hilda.
6: Muchas gracias por el espacio, y bueno, vamos a empezar esta reseña de este libro, La Psicología del Dinero, y bueno, estoy muy contenta por estar otra noche con ustedes, Miguel.
4: Muchas gracias. Bueno, pues muy bien, audiencia, si les parece, vamos a arrancar con este tema del libro La Psicología del Dinero, y pues básicamente nos dice el autor que las finanzas, si bien tienen mucho que ver con temas de números, temas matemáticos, nos dice que las finanzas en realidad son emocionales, y seguramente han escuchado últimamente en redes sociales, en TikToks, etcétera, personas que dicen, ¿cómo es tu relación con el dinero? Y sí tiene mucho que ver con esto, de cómo tú percibes el otro día hablamos de otro libro de Malcolm Gladwell, en otro programa, que estábamos los tres juntos justo, y hablábamos justamente de esto, de cómo a veces las personas se sienten incluso culpables de que estás ganando dinero y que ya sabes cómo hacerlo y es tan fácil hacerlo, porque realmente cuando entiendes cómo funciona el dinero, pues se te facilita, y además las oportunidades se te van dando, ¿no? Entonces, uno de los puntos principales del manejo de la emoción es el miedo a perder tu capital. Y aunque tú tengas un análisis bien realizado, una persona del otro lado del escritorio con el que va a hacer el negocio, que tiene prestigio, que tiene todo, y a lo mejor por un miedo a perder lo que ya tienes, no te das la oportunidad de poder avanzar y de desprenderte, porque al final cuando tú inviertes siempre va a haber un riesgo, siempre. No importa en lo que inviertas, siempre, si abres una papelería y rentas un local y compras el inventario y las licencias y bla, bla, bla, a lo mejor pierdes el dinero. Lo mismo en restaurante, tal, tal. Todas las inversiones, todos los negocios, siempre hay la posibilidad de que pierdas esta cantidad, ¿no? Esta cantidad de capital. Ahora, esa es una que puede ser la... el miedo a colocar los recursos, aunque lo tengas bien estudiado y a ti no logras soltar este material, ¿no? Este capital. Pero también existe otra, que es justo la contraria. Esta contraria habla de que de repente se te puede presentar alguna oportunidad que parece impresionantemente buena, y la codicia del momento te hace ebullir la sangre y no quieres que se te pierda y no haces el debido análisis, y entonces esta codicia te puede hacer también perder dinero. Son las dos posibilidades en los ambos extremos, ¿no? Pero son parte de la misma, del mismo tubito, digamos, ¿no? Es como en un termómetro, cuando está frío, cuando está caliente, pues es el mismo tubito que en algún punto está frío y que te da miedo invertir, y el otro lado está caliente, y es cuando, aunque no tengas la debida diligencia de haber hecho el análisis, te emocionas tanto que lo quieres comprar, ¿no? Es, insisto, es como el termómetro en donde puedes estar en el frío o en el calor. Chicas, Frida, si me platicas un poco de qué opinas al respecto.
5: Claro que sí, Miguel. Pues a mí me llamó la atención en el libro cómo se enfoca justo a la parte de la emoción humana, que de pronto dice que es más importante que el conocimiento o que la inteligencia. Y creo que es algo muy natural, creo que también es algo muy cultural, que nos dejamos llevar y tomamos decisiones en función de cómo nos sentimos, ¿no? Tanto como el ejemplo que pones del miedo, o de que el ego y la avaricia y compararnos con los demás nos hacen tomar decisiones pues equivocadas, financieramente hablando.
4: Okay. Muy bien, Hilda.
6: Y bueno, la gran lección que Housel maneja es que el dinero no solamente se administra con hojas de cálculo, se administra con inteligencia, se administra con carácter y con autocontrol, que muchas veces la gente que recibe mucho dinero no tiene ese autocontrol ni esa conciencia emocional, Miguel.
4: Exactamente. Ahora, fíjense esto que les voy a comentar. ¿Qué tanto influyen las emociones en los mercados o en las inversiones? Que los grandes mercados muchas veces se mueven en relación a la percepción de las personas y de las masas, ¿no? Por ejemplo, de repente piensa, va a subir el petróleo, entonces vamos a comprar todos petróleo, y pum, esa sensación de que va a subir el petróleo puede provocar que justamente el precio se vaya deslizando por una pura percepción. O cuando en la bolsa de valores se corre la voz de que alguna empresa puede estar en quiebra o viene para la quiebra, y entonces empiezan a desinvertir todas esas acciones, y eso provoca que la acción realmente caiga por pura percepción, por pura emoción de miedo o de querer ganar más, o de codicia, ¿no? Que es lo mismo que decíamos más o menos. Ahora bien, este punto que les voy a comentar, breve, antes de irnos al primer corte, esto se va volando, hay un tema que es importantísimo para las inversiones, que es la paciencia. La paciencia construye riqueza, siempre. La paciencia construye riqueza, y esto relacionado con el interés compuesto, las personas que conozcan el interés compuesto y las que no, se lo explico rápidamente. El interés compuesto es colocar alguna cantidad de inversión inicial, un peso, y vas a ganar, por ejemplo, en el caso de los remates hipotecarios, 40%, imagínate, y entonces sales el primer año con 1.4, y luego ese 1.4 lo reinviertes como capital inicial y sales el segundo año con 1.92, y así sucesivamente cada vez que sales de la inversión una y otra vez, vas colocando lo que obtuviste con tu rendimiento como nuevo capital de inicio. Esta paciencia, esta constancia, esta disciplina es la que realmente va haciendo crecer tu capital. No hay riqueza que se construya de inmediato, no hay riqueza que se construya rápidamente igual que el éxito en los negocios. Y yo siempre digo, el éxito, más o menos, cuando es rápido, tarda 15 años en llegar. Más o menos, ¿no? Promedio 15, 20 años es lo que tarda una empresa en empezar a tener un reconocimiento en el mercado, etcétera. Mientras tanto, todo este avance que tú vas teniendo para llegar a este momento de los 15 años fue un camino silencioso. También lo hablábamos el otro día con el otro libro. Es un avance silencioso que nadie percibe, nadie se da cuenta. Tú sigues caminando poco a poco y nadie está viendo, ¿no?, todo lo que estás haciendo. Y tú adentro, en tu oficina, en tu interior, trabajando contigo, haciendo inversiones inteligentes, haciendo alianzas comerciales, contratando capital humano importante para tu empresa, desarrollando negocios. Nadie lo ve. Sin embargo, esto se va llevándote a este éxito que tú esperabas, insisto, y las personas te lo reconocen ya que pasó todo este tiempo y llegaste al momento de ser reconocido, ¿no? Mientras tanto, nadie lo sabía, ¿no? Y algunos decían, que tanto pierde tiempo este tipo, ¿no? Así funciona el hacer los negocios, con mucha paciencia, con mucho tiento, con mucha pericia también y con mucho manejo de la emoción. Mucho manejo de la emoción para no desesperarte, no perder el control y hacer inversiones a lo tonto. Llegó el momento de nuestro primer corte, se fue rapidísimo este tiempo. No se vayan, regresamos en breve.

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16: Querida audiencia, estamos de regreso. Estamos hablando el día de hoy del libro La psicología del dinero de Morgan Housel. Y bueno, pues estábamos hablando hace un momento antes del corte sobre el tema de tener la paciencia y la constancia para poder lograr tus metas. No se logran de inmediato, se logran siempre con una tendencia, una inercia a estar siempre repitiendo la misma acción, igual para perfeccionarla, y con la conciencia de que todo aquello que no te acerca a tu meta te está alejando. Así de claro, ¿no? Cualquier acción que tú todos los días te levantes y que tú te preguntes, oye, voy a ir de fiesta, ¿me acerca o me aleja de mi meta? Me aleja. Entonces no vayas. Voy a ir de fiesta, sí, porque ahí me van a presentar a alguien, me acerca. Entonces ve, por ejemplo, ¿no? Es un decir. Bueno, si les parece, Frida, dame tu opinión sobre este tema de la paciencia construye riqueza. ¿Qué nos puedes decir acerca de ello?
8: Me encanta este punto, Miguel, porque creo que en esta época digital, en esta era digital, estamos ya con un sentido de la inmediatez, de que todo es express, de que todo lo tenemos al momento. Y el libro dice una frase que comenta, la verdadera riqueza no se acelera, se acumula. Entonces, al menos en el tema de las finanzas y de crear un patrimonio seguro, aquí la paciencia, el interés compuesto y hacerlo paso a pasito es muy vital.
16: Muchas gracias, Frida. Hilda, tu opinión.
17: Bueno, me gustaría comentar un poco el ejemplo del libro. El libro realmente me encantó y me encantó esta parte donde el libro hace una analogía y analiza el comportamiento de un conserje que se llama Ronald Reed contra un ejecutivo de Harvard que se llama Richard Fuscone. Al final, esta persona, Ronald Reed, que era un conserje y un asistente de gasolinera, basó su éxito totalmente en la paciencia, invirtió lo que podía en acciones y esperó el tiempo suficiente. Cuando esta persona falleció, logró acumular más de $8 millones en su cuenta. ¿Y qué pasó con el ejecutivo de Harvard? El ejecutivo de Harvard estuvo estudiando en las mejores universidades, los mejores diplomados, la mejor educación, pero ¿qué pasó? Le ganó la codicia. El ejecutivo de Harvard la pasó fatal porque tan solo en su casa, en el mantenimiento de su casa, gastaba $90,000 al mes, más sus fiestas, más su estilo de vida extravagante, y eso a la larga terminó por hundirlo. Entonces aquí nos dice cómo la paciencia frente a la codicia va ganando en un escenario totalmente desalentador, ¿no? Y si lo vemos, pues un conserje, un asistente de gasolinera no tenía el mismo ingreso que Richard Fuscone, sin embargo logró acumular mucha más riqueza a lo largo de su vida gracias a que fue paciente.
16: Miguel. Oye, Ile, platícame, la persona que era el conserje y que terminó su vida con $8 millones en la cuenta, ahí se quedaron los ocho y él se fue y se murió.
17: Sí, bueno, se fueron a la beneficencia algunos de sus millones porque realmente él no fue consciente de todo lo que acumuló hasta el final. Fue una de las 9 personas en todo Estados Unidos que logró acumular esa riqueza.
16: Bueno, fíjate que aprovechando el comentario, hay una teoría de un italiano, se llama una teoría económica, ¿no? De un italiano que se llama Franco Modigliani, que dice que las personas que dejan herencia en realidad tienen un error de cálculo en su balance, ¿no? Que en realidad pues, todo lo que generas tú deberías de aprovecharlo y gastártelo y pues, no dejar herencia. Está, a algunos les gusta, a algunos no. Yo creo que mucho tiene certeza, mucho de esto me agrada. No exactamente no dejar nada de herencia, pero sí también, pues tú también poder aprovechar de todo lo que has creado y de todo lo que has generado y en compañía de las personas que tú quieres, ¿no? Hace poco vi un video de una persona que le preguntaban, ¿el dinero te da la felicidad? Le preguntaban a esta persona. Y el señor pues contestó, no, el dinero te da algo todavía mejor, que es la capacidad o la posibilidad de decidir. Y entonces ahí justo coincido al 100% con eso. Sin duda, el dinero te da la posibilidad de decidir qué hacer con tu vida todos los días. Si tú tienes resuelto tu diario vivir, si tú tienes resuelto qué comer, qué vestir, el techo que te va a cubrir, tus vacaciones, todo, si tú tienes todo eso, tú puedes decidir ese día si te levantas a trabajar o no. Seguramente si estás en ese punto, te encanta pararte a trabajar, ¿no? Se los puedo asegurar. Pero al final te da la... Hoy no tengo ganas, hoy quiero tomar un avión e irme a donde tú quieras. Ese poder de decisión y al final te da libertad. Y al final te da una calidad de vida que pocos se pueden dar. Para mí eso realmente es el éxito. No es tener millones en la cuenta como en nuestro amigo el conserje, sino que con ese dinero tú puedas tener la posibilidad de decidir y hacer lo que quieras, ¿no? Hay una fábula también por ahí de, no me acuerdo quién es, de un argentino, no recuerdo el nombre ahorita, que habla parecido de este tema, luego se los platico. Sobre el éxito, que es la libertad, Hilda, ¿qué nos platicas?
17: Bueno, el éxito es la libertad. Más que nada, el éxito se basa en la cantidad de riqueza que tú puedas acumular, y es muy importante que tú sepas que una vez que tienes resuelto tu día a día y que alcanzas tu libertad financiera, eso te da la posibilidad de tener una mayor decisión sobre tu vida.
16: Frida.
8: Pues yo creo que aquí el común denominador, no importa a qué nos dedicamos, a cuánto ascienda nuestra meta financiera, qué edad tengamos, el resumen es que la verdadera riqueza es lo que nos permite hacer lo que querramos, cuando querramos, con quien querramos y durante el tiempo que querramos.
16: Totalmente, totalmente. Para mí, el trabajar para tú generar dinero, el dinero es un vehículo solamente. Muchas personas, y más hoy en día, piensan que la meta es el dinero, el tener justo los 8 millones en la cuenta. Eso no sirve de nada al final, ¿no? Porque si tienes los 8 millones de dólares o lo que tengas en la cuenta y tú sigues viviendo en un cuarto en obra negra, pues de nada sirve que tengan ahí. El dinero está, hay que disfrutarlo y hay que generarlo y hay que hacer que ruede el dinero, básicamente, ¿no? Porque además cuando tú provocas que el dinero del dinero ruede, estás beneficiando también a otros. Y eso también es algo que, por alguna circunstancia, así funciona, es mi punto de vista personal, así funciona el universo. Cuando tú provocas que otros se beneficien con lo que tú aportas al mundo, a la mesa, al negocio, a tu vida, a tu familia, a tus amigos, a tu pareja, etcétera, en ese sentido, el universo te regresa, así funciona. Cuando tú haces las cosas con el afán real, legítimo, de querer ayudar a los otros a que también se puedan superar, por alguna circunstancia, eso te regresa a ti multiplicado. Ahora bien,
17: como dice Housel, el mayor rendimiento del dinero no siempre es un rendimiento financiero, sino muchas veces es algo emocional. Dormir tranquilo, tener alternativas de negocio y, lo más importante, Miguel, ser dueño 100% de tu tiempo.
16: ¿Algún comentario, Frida?
8: Sí, ahorita que te escuchaba, pensaba en que sería útil entender que el dinero es un ente. O sea, tenemos una relación, así como tenemos relación con la familia, con los amigos, con la pareja. El dinero es un ente con el cual construimos esta relación y por eso impacta tanto nuestras emociones.
16: Sí, totalmente, ¿no? Totalmente. Y si tú no estás acostumbrado a irte a la cama a dormir con la bolsa de dinero, no la vas a tener, ¿no? Es como cuando te enamoras de alguien y quieres tenerlo todo el tiempo cerca. O sea, querer tener dinero no es malo, siempre y cuando lo ocupes para beneficio de todas las personas a las que entre más personas puedas impactar, mucho mejor. Ahora, en este sentido, del tema de la consecución del dinero, para las personas que somos inversionistas y las que quieran iniciar en esta carrera, es muy importante también tener un colchón de seguridad siempre. O sea, nunca inviertas todo lo que tienes. Siempre tienes que tener un colchón de seguridad para emergencias, para cualquier eventualidad, para cualquier contratiempo que puedas tener, para cualquier revés incluso que puedas tener, porque al mejor jugador alguna vez va a perder el juego. Alguna vez vas a fallar y probablemente puedas perder dinero en algún momento. Pero si tú tienes bien colocadas tus fichas, bien analizadas tus fichas, y aparte tienes tu colchón de reserva, tu ejército atrás de ti que te puede respaldar, pues si viene y hay una bala batalla, pues seguramente tendrás con qué resarcirlo y con qué solucionar el problema, médico, el que sea, ¿no? El que sea, justamente otra vez, el dinero es un vehículo que te puede ayudar a solucionarlo, ¿no? Entonces, en ese sentido, yo, mi sugerencia de verdad, es ábranse la posibilidad de darse permiso de aprender a cómo generar dinero, en especial con nosotros que hacemos lo de los remates hipotecarios. Ahorita en las siguientes partes les vamos a estar platicando exactamente qué hacemos para generar dinero nosotros, y es un formato impresionante de cómo puedes tú para empezar a atreverte a generar riqueza a través de los remates hipotecarios, siempre y cuando los puedas conocer bien, perfectamente bien, cómo funcionan, cómo se trabajan, cómo identificar las buenas oportunidades de las malas oportunidades, cómo por otro lado puedes aprender a regularizar todos estos asuntos para que tú puedas tener una escritura libre de gravamen, cómo puedes comercializarlos, cómo debes de negociar con las instituciones financieras si es que lo debes de hacer. De hecho, en esta próxima masterclass, que es el próximo sábado 6 de junio, va a estar muy interesante. No les voy a decir de qué banco, pero en la sala van a estar tres personas de una institución financiera muy, muy, muy, muy importante, y van a estar ahí con nosotros en la sala. Van de estudiantes, ¿no? Pero van a estar en la sala y los vamos a poder presentar con ellos. Nos vamos al siguiente corte. No se vayan, continuamos.

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6: Equipo, estamos de regreso. Vamos a dar un poquito más del tema del libro que estamos hablando el día de hoy. Pues para terminarlo, y después nos vamos ya rápidamente a platicarles qué es lo que vemos en la Masterclass y todo el contenido que se van a llevar a las personas que nos acompañan este día. Y bueno, el último punto lo daremos muy breve, es el tema de no compararse con otros inversionistas, ¿no? Cada uno tenemos nuestro propio perfil, nuestro propio límite de hasta dónde queremos arriesgar o no, de qué tan atrevidos o no somos, etcétera, ¿no? Y también, ciertamente, tiene mucho que ver con los capitales con los que cada una de las personas cuente. Si nos quieren compartir rápidamente, muy, muy breve, chicas, su opinión al respecto de el no compararse en las inversiones, Frida.
7: Creo que este punto es muy importante, Miguel, porque al momento en que nosotros empezamos a compararnos con el compañero o con el semejante, pues quizá entramos en desesperación o en frustración y queremos ir al mismo ritmo que otras personas, y tenemos que entender que cada uno tenemos nuestras potencialidades, nuestras capacidades, y pues que nuestros objetivos también son diferentes.
6: Hilda.
8: Bueno, aquí Housel habla de que la comparación es enemiga del criterio financiero. Cuando una persona toma decisiones para impresionar al otro, deja de construir un patrimonio alineado con sus verdaderas necesidades. Ejemplo, las personas que gastan miles de dólares en una camioneta de lujo, pero viven endeudadas solamente para proyectar que tienen una gran posición económica. Sin embargo, hay otras personas que tienen un estilo de vida mucho más discreto para invertir de manera constante y realmente construir una libertad financiera, Miguel.
6: Muchas gracias, Hila. Pues como pueden ver, lo que nosotros presentamos cuando nos prestan el micrófono aquí en el espacio de Karim Gudavi de Inversiones Inmobiliarias en Grupo Imagen, es siempre presentar algún libro o algún contenido de valor relacionado con finanzas, relacionado con inmobiliaria, relacionado con temas fiscales o el tema de lavado de dinero, etcétera, de la ley antilavado de dinero, quiero decir, ojo, ¿no? Sí, de la prevención del lavado de dinero, etcétera, para después poderlo conectar con todo lo que nosotros les presentamos en la masterclass de remates hipotecarios. La labor que venimos realizando, tanto en esta masterclass, que pues no sé qué edición será ya, como 12, 14, no sé cuántas van.
8: Es la 13.
6: Es la 13, la edición 13 de las masterclass. Normalmente nos acompañan alrededor de unas 100 personas en la sala. Se pone muy, muy bonita la sala, con mucha energía. La gente sale muy contenta, de verdad, créanmelo, porque lo que les enseñamos en esta clase es el resumen de todos los errores que nosotros ya cometimos durante 20 años de hacer el negocio de los remates hipotecarios. Se los dejamos resueltos para que ustedes ya no los cometan, porque nosotros ya los sufrimos. Y les enseñamos desde cómo identificar un remate real de uno que no es verdadero y que puede ser muy probablemente un fraude. La gran mayoría de los anuncios que aparecen en portales inmobiliarios y en redes sociales no son remates hipotecarios, son defraudadores disfrazados de empresas que dicen vender remates hipotecarios. ¿Qué les vamos a enseñar ahí? Tres básicos. Y les vamos a dar el contexto del por qué no puede funcionar como se los dicen, que los básicos son: si te lo están ofreciendo al 10% del valor, un inmueble que tiene un valor de 10 millones en un millón y medio, eso no existe. Un departamento en 5 millones en un millón y medio, no existe. El margen real que tú puedes obtener en descuento en un remate hipotecario, en un muy buen remate hipotecario, ronda el 40%. Ahora, ¿cómo poder saber que el que tú estás comprando, si es un remate o no? Se los vamos a enseñar. Esto de poder identificar los valores, esa es una. Si te están pidiendo dinero en urgencia y que firmes un contrato de inmediato y que les des 300 mil pesos y que no te pueden mostrar documentación ninguna, ahí no es. Para poder comprar un remate hipotecario, siempre, siempre tienes que tener toda la documentación precisa del asunto que te interesa comprar, para que tú puedas validar la información necesaria para que sepas que el remate hipotecario que estás comprando es viable. Nosotros, encima cartera inmobiliario, no bloqueamos, no intermediamos, compramos nuestra propia cartera para después venderla a inversionistas como muchos de ustedes que están ahí viéndonos, ¿no? Este protocolo de 14 puntos que nosotros aplicamos a cada uno de los asuntos que compramos es el que les mostramos y les enseñamos, y se llevan ustedes su libro de texto para que puedan ustedes repetirlo cada vez que quieran comprar un remate y puedan llevarse su índice, su guión de qué es lo que tienen que estar revisando y en qué documento se encuentra cada uno de estos puntos. Entonces, si ustedes aprenden este procedimiento, este protocolo, y solamente, además, ahí regresando al tema de la psicología del dinero, no se dejan llevar y realmente lo aplican a conciencia pura. A mí me pasa mucho, incluso con abogados internos de la empresa, que hay asuntos que a ellos les llaman mucho la atención. Oye, está buenísimo, tiene 13 puntos. ¿Tiene 14? No, entonces no. O sea, si tiene 14 puntos, sí lo compro. Es que tiene 13, sí, pero no tiene 14. Entonces, si no tiene 14, no lo compramos. Así deben de hacerse los análisis de las inversiones, el verdadero due diligence, para que tú puedas atreverte a comprar algo. Y entonces, si todas estas empresas que dicen vender remates ni siquiera se atreven a mostrarte el expediente porque no lo tienen y ni siquiera son los dueños ni nada, son defraudadores, pues entonces tú ya debes de saber que si no tienes a la vista estos documentos, es imposible que puedas saber que es un remate verdadero o no. Además de eso, los vamos a enseñar cómo relacionarse con las instituciones financieras, con los bancos, si es que quieren acercarse a los bancos directamente. Como ya les dije, en esta oportunidad en especial van personas de una institución bancaria muy, muy importante. Los voy a atender, los voy a presentar sin ningún problema. Yo no tengo problema que vayan y compren donde quieran ir a comprar, pero necesito que aprendan cómo funciona. Eso es lo más importante. Y además de eso, en la sala también están abogados, algunos de los abogados de la empresa, para que si ustedes en algún momento tienen algún contrato que hayan firmado, algún proceso que tengan abierto, etcétera, y quieren que los asesoremos sin ningún costo, asistan a la masterclass, ahí nos vemos y lleven su expediente y ahí les podamos dar alguna atención para que puedan saber más o menos cómo va. Si nos quieres dar los datos de la masterclass, Hilda, por favor.
8: Claro que sí, Miguel. Si quieres participar en nuestra siguiente masterclass, no te quedes fuera. 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
6: Muchas gracias, Hilda. Frida, platícanos por favor exactamente qué es lo que compras cuando compras un remate hipotecario.
7: Pues les explico un poco. Un remate hipotecario es la compra de los derechos de cobro de un crédito hipotecario no pagado y que tiene como garantía un bien inmueble a través de una cesión de derechos litigiosos o adjudicatarios.
6: Muy bien, más o menos para que se tengan una idea el público, ¿cómo se originan estos asuntos? Bueno, una persona solicita un crédito hipotecario y el banco hace un análisis del inmueble que quiere comprar, ve que tiene un cierto valor para que el banco sepa cuánto puede colocar de en préstamo y le hace un estudio a la persona que está solicitando o a las personas que están solicitando el crédito para ver su capacidad de pago, les otorgan el crédito y en algún momento y por alguna circunstancia, que no es el caso analizar en esta mesa el día de hoy, las personas no logran hacerle frente a los compromisos que firmaron con el banco, las mensualidades que firmaron en la apertura de crédito. Y eventualmente el banco se ve en la necesidad de tener que recurrir a una acción legal para recuperar el dinero que prestaron con los intereses que acordaron con la persona que firmó este contrato de apertura de crédito. Es muy importante que las personas sepan que al banco no le interesa quedarse con las casas, no les quiere quitar la casa a nadie. Pero la casa no es de las personas que la están habitando, porque el banco fue el que colocó el dinero y estas personas pues no pagaron. Entonces, para que sea una idea, nosotros encima, Cartera Inmobiliaria, los asuntos que compramos hoy día tienen en impago 10 años o más. Y estas personas han ido viviendo en estas inmuebles todo ese tiempo sin pagar ni renta ni tampoco hipoteca. Entonces, pues por eso es que los saldos de la deuda que van teniendo van creciendo cada vez más, porque pues siguen sin pagar, ¿no? Entonces, lo que hacemos nosotros es sacar a los bancos de esta operación, recuperar rápidamente o más rápidamente el activo, le pagamos al banco, le sacamos de la operación y nosotros continuamos con el procedimiento para recuperar el inmueble y después poderlo poner a la venta a un usuario final. es un negocio más bien un poco complejo, que tiene muchas aristas, pero lo mismo de la complejidad que tiene es lo que permite tener estos márgenes tan amplios, que es 40%, es un margen brutal para cualquier negocio, y ustedes como inversionistas, es más o menos el tiempo, el monto que ustedes pueden estar ganando, insisto, por ahí de 40% es lo que ustedes pueden estar ganando en 12 meses, 15 meses. Nos vamos un corte y regresamos, no se vayan.

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2: Equipo, estamos de regreso. En el último corte ya, el tiempo aquí en la mesa, en la sala aquí de Grupo Imagen Radio y Multicast, se va volando, de verdad. Bueno, yo así lo siento yo. Y bueno, pues les estábamos platicando justamente de nuestra próxima Masterclass sobre remates hipotecarios, que se llevará a cabo el próximo sábado 6 de junio, ya en tres o cuatro días, el próximo sábado 6 de junio, presencial en la Ciudad de México, en el Hotel Holiday Inn Dalí Aeropuerto, y vía streaming, también lo pueden tomar en cualquier parte de la República. En esta Masterclass, como les comentábamos hace un momento, pues les vamos a enseñar todo lo que tiene que ver con la verdad sobre los remates hipotecarios, cómo comprarlos, cómo analizarlos. En el negocio de los remates hipotecarios, el 70% del logro exitoso del negocio es el análisis previo. Si tú haces un muy buen análisis previo y revisas puntualmente cada uno de los temas que tienes que revisar, ya cuando tú lo analizas y lo compras, la ejecución ya es muy sencilla, porque ya cubriste todas las partes importantes que tienes que revisar. Entonces, siempre, lo más importante cuando vas a comprar un remate hipotecario es la revisión previa. Por eso, insisto, es que cuando van o marcan a alguno de estas personas que son defraudadores, que les dicen que venden remates hipotecarios y les dicen, no te puedo enseñar el expediente, pues, evidentemente no puedes comprar. Yo les digo a mis amigos, a mis inversionistas, clientes, etcétera, que comprar así o firmar un contrato por 300,000 pesos, que es que de anticipo, es como si tú vas y quieres comprar un Mercedes-Benz de segunda mano y te lo ven en la página de segunda mano y ves el coche precioso y está increíble la pintura, el motor, todo está increíble, y le llamas a la persona que lo está vendiendo, oye, me interesa mucho comprarle su Mercedes-Benz de 1,000,000 de pesos, me gustaría verlo, y que la persona le diga, sí, cómo no, deposíteme aquí en mi tarjeta de débito 300,000 pesos y yo se lo llevo, para que vea que sí es cierto que existe el carro, ¿no? Así de ridículo es que las personas se atrevan a dar 250,000, 300,000 pesos, pero no saben qué cantidad de gente cae, porque les gana, otra vez regresando al tema de la psicología del dinero, esta emoción de me lo van a ganar, es una casa de 10 millones y me la dan 1,500,000, imposible que eso pase. El dinero no se gana así, el dinero se va generando con tiempo. Hilda, platícanos de la máster, ¿qué vemos?
3: Claro que sí, Miguel, durante esta masterclass no vas a ver solo la teoría, vas a aprender todo el proceso comercial, te vamos a enseñar la validación del checklist de los 14 puntos, vas a aprender qué documentación vas a verificar y, lo más importante, todos los puntos clave que te van a ayudar a analizar si esta es una operación viable o no lo es, para que no te dejes ganar por la emoción. Recuerda que tenemos una cita el próximo sábado 6 de junio en la Ciudad de México, en el Hotel Holiday Inn Dalí Aeropuerto. Si nos estás escuchando en el interior de la República, conéctate con nosotros a esta masterclass vía streaming y te vamos a hacer llegar tanto el cuaderno como el libro de texto para que nos puedas seguir durante la sesión. Durante esta sesión intensiva de más de 8 horas, va a estar con nosotros Miguel Álvarez del Castillo, nuestro CEO, pero también nos va a acompañar Karim Goudiaby, para que no te pierdas estar con ellos en formato presencial y que te puedas, puedas convivir con ellos, hacer networking y tomarte la foto. Adicional a esto, en este entrenamiento teórico práctico, vamos a contar con la presencia de los abogados en sitio, que nos van a asesorar, que van a resolver dudas y que nos van a dar ese acompañamiento durante la sesión, Miguel.
2: Muchas gracias, Hilda. Comentarles, independientemente de esta masterclass, que nos interesa mucho que puedan ir, la verdad es que vale mucho la pena. En esta masterclass podemos darles toda la teoría, toda la parte comercial y la parte jurídica. El negocio está formado por tres pilares fundamentales, ¿no? Uno, que es la parte jurídica, que es la del análisis y todo este tema. También la parte financiera es importantísima que la conozcan, porque tienes que calcular cuánto le estás pagando a la institución financiera de original, o el

0: tu capital más el rendimiento que puedas tener. Esta parte es muy importante, no es solamente el tema jurídico, tampoco es solamente el tema inmobiliario, para que tú puedas tener claridad de la ubicación del inmueble en donde está y cuál es el valor del mercado real del inmueble que tú estás queriendo adquirir. Y, pero insisto, sobre todo la parte financiera es fundamental, porque muchas personas, aún comprándole al banco directamente, puede ser que hagan una mala operación porque no es viable, por una parte, o también porque hicieron mal un cálculo, porque no sabían qué había que calcular. Por eso vayan a la masterclass y déjense enseñar todos los costos adicionales que deben de considerar. Un anuncio al margen, les platico que esta clase de remates hipotecarios también la doy en el ITAM. La damos en el ITAM, es un curso de créditos y remates hipotecarios. La primera parte la da un super experto en créditos hipotecarios, que es Fernando Sotogey, y la otra parte la doy yo, la de remates hipotecarios. Y también muy agradecidos con el ITAM por habernos abierto la puerta para dar este curso de actualización. Ya tuvimos la primera generación. Ahorita la segunda va a ser en octubre. Si alguien está interesado también en tomar el curso en el ITAM, es muchísimo más académica, 100% académica. No puedo dar temas comerciales porque justamente es la institución y ahí no vendemos, pero con todo gusto, bienvenidos a los que quisieran participar en esta curso de actualización con valor curricular por parte del ITAM. Hilda, si nos quiere recordar nuevamente los datos de la masterclass del claro sábado 6 de junio, perdón.
1: Claro que sí, Miguel. 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
0: Muchas gracias, Hilda. Frida, una breve comentario, el último comentario del día de hoy, por favor.
2: Pues solamente invitar a la audiencia, Miguel, a que no se queden en la intención o solamente enviando el WhatsApp. Ejecuten. Yo voy a estar ahí ese día. Yo personalmente acepto reclamos y al final de la masterclass no salen totalmente satisfechos y contentos con la información que se les va a dar. De verdad, es muy valiosa, y que lo comprueben por ustedes mismos, y los esperamos ahí.
0: La verdad es que sí, en serio, y por eso ha tenido tanto éxito y por eso la seguimos repitiendo. De verdad, la gente sale muy contenta de haber entendido al final cómo es que funciona todo este negocio y cómo pueden generar riqueza para ellos mismos o incluso para poder vender. 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Es tiempo de despedirnos. Muchísimas gracias a todos por acompañarnos. Nos vemos pronto. Buenas noches.
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5: Colectivos animalistas, asociaciones protectoras y rescatistas independientes unieron fuerzas para iniciar una serie de gestiones ante los ayuntamientos de San Luis Potosí, Soledad y Pozos. El Estado cuenta con las condiciones de seguridad necesarias para el desarrollo de actividades políticas y campañas electorales en cualquiera de sus municipios, afirmó Jesús Juárez, titular de la Secretaría de Seguridad. Pescadores y prestadores de servicios turísticos encendieron las alarmas ante un presunto y grave derrame de hidrocarburos que mantiene contaminadas las aguas de la Bahía de Manzanillo.
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0: Tres países. El futuro está aquí y el Mundial de 2026 marcará tres hitos históricos. Sería el primero organizado por tres naciones simultáneamente: México, Estados Unidos y Canadá. México se convertirá en el primer país en ser sede de tres ediciones distintas en 1970, 1986 y 2026. El torneo se expandirá a 48 selecciones, asegurando más fútbol y más emociones que nunca.
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El vocalista y líder de la banda de hard rock Poison, Bret Michaels, rechazó su participación en el Great American State Fair organizado por Freedom 250, una iniciativa del gobierno de Donald Trump programada del 25 de junio al 10 de julio en el National Mall de Washington. El cantante dijo que no sabía de los vínculos políticos del evento, pues les aseguraron que era una celebración no partidista. La cantante de country Martina McBride y el rapero Young Make, MC, también cancelaron su participación.

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1: Andrés Manuel López Obrador reapareció por segunda vez en una semana. La primera fue en una foto con su hijo Andrés Manuel López Beltrán, o sea, Andy, para que Andy pusiera un tuit, ¿no? Y dijera, ah, yo soy hijo de los que aman el país, y no sé qué rollito se echó, pero hijo de. Y el día de hoy, eso fue apenas ayer, o antier, ya ni me acuerdo, pero el día de hoy reapareció nuevamente con carta bajo el brazo y nostalgia diplomática acumulada en la mochila. Con un que regrese el otro Trump, recordó los tiempos en que, según él, había diálogo, cooperación y menos sobresaltos con Donald Trump. Básicamente, extraña al Trump de la primera temporada, pero ese expresidente que prometió no volver, pues está vuelve y vuelve y vuelve, ¿no? Tras 3 horas de negociación, el gobierno entregó a la Coordinadora Nacional de Trabajadores de la Educación una ruta para desaparecer la USICAM y mejorar gradualmente las pensiones, pero aclaró que eliminar la ley del ISSSTE de 2007 costaría casi una quinta parte de toda la economía mexicana. En otras palabras, la calculadora también salió a la mesa. Mientras tanto, encapuchados ligados presuntamente a la CENTE convirtieron la Secretaría de Educación Pública en zona de demolición controlada. Marros, vidrios rotos, incendios y extintores voladores. Eso aquí en la Avenida Universidad. En Oaxaca, además, hubo bloqueos al aeropuerto, casetas y una terminal de Pemex. El diálogo seguía abierto, pero las puertas no tanto, ¿eh? La presidenta Sheinbaum descartó cualquier represión contra la CENTE con una frase de alto voltaje histórico. No somos Díaz Ordaz, dijo la presidenta. Ahora la pelota está del lado del magisterio, que deberá decidir si acepta la oferta o si sigue escribiendo el guión de la protesta. Desde Washington llegaron flores inesperadas. El senador y secretario de Seguridad Interior estadounidense Marwin Mullin dijo estar impresionado con Sheinbaum y su gabinete. Reconoció cooperación récord contra el narcotráfico y destacó algo poco frecuente en la relación bilateral: colaboración sin renunciar a la soberanía.
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1: Cuando son las 10 de la noche con 4 minutos y 26 segundos, yo saludo con mucho gusto y le agradezco como siempre que venga a platicar con nosotros a este espacio. Ya cierra a José Luis Pliego, él es asesor de seguridad pública y experto en temas de seguridad nacional y de la relación bilateral, por supuesto. José Luis, vaya primera plana o vaya nota con la que salió el día de hoy el periódico estadounidense, el LA Times. Alfonso Durazo y Américo Villarreal, pues también en la lista negra y sin visa. ¿Cómo estás, José Luis? Gracias por venir el día de hoy con nosotros.
2: Admirada y querida Yuri, como siempre te lo señalo, en este espacio que te has construido a lo largo de tantos años, para mí es un privilegio que me convides, pues el acompañarte a ti y a todo tu fino auditorio. Muy bonita noche y muchas gracias.
1: Oye, pues cuéntanos, ¿cuál es así tu lectura, bote pronto, de la nota publicada el día de hoy por el Los Angeles Times, este periódico tan importante en Estados Unidos?
2: Pues mira, muy interesante. Vámonos un poquito a la parte nacional. Hace unos días, el prestigiado periodista Jorge Fernández Menéndez publicó la lista negra de Morena. De hecho, eso provocó pues un enojo en Palacio Nacional, que la propia presidenta dijera no vean TV Azteca. Pero ahí Jorge Fernández Menéndez, que además, pues el público recordará, el auditorio recordará, que fue el periodista que logró entrevistar a Sarah Carter de manera directa y personal. Sarah Carter es la zarina antidrogas de los Estados Unidos.
1: Así es.
2: Una funcionaria de primer nivel en Washington, directamente en Casa Blanca. Esa es la publicación nacional de un periodista especializado como Jorge Fernández. Hoy, pues Steve Fisher, de Los Angeles Times, primer dato, Los Ángeles, pues es el estado de la Unión Americana donde mayor número de mexicanos hay en los Estados Unidos. Este dato es central. Entonces, imagínate, pues la nota cae directamente a las y los mexicanos que viven en Los Ángeles. Luego lo hace Steve Fisher. Steve Fisher fue el mismo periodista que tres días antes de que el Departamento de Justicia reclamara o pidiera al gobierno mexicano la captura con fines de extradición del exgobernador Rocha Moya, tres días antes Steve Fisher lo menciona también en Los Angeles Times, y tres días después viene esta solicitud de captura con fines de extradición. Y hoy habla pues de que las autoridades norteamericanas tienen investigaciones en contra de los gobernadores de Sonora y de Tamaulipas. ¿Qué hace esto? Pues hace un match entre dos comunicadores pues de mucho prestigio, Jorge Fernández, mexicano, y Steve Fisher, de los Estados Unidos. ¿Qué es lo interesante en esta nota? Que Los Angeles Times, en esta publicación, señala que los gobernadores ya están cooperando por anticipado.
1: Exacto, ese es como, digamos, lo más revelador. Lo de la visa ya todos nos lo temíamos, ¿no? Pero lo más revelador de esta pieza periodística es justamente que tanto Américo Villarreal como Alfonso Durazo estarían ingresando, en capacidad de ingresar, o sea, entrar y salir de Estados Unidos bajo la figura legal de parol, ¿no? Que es una figura que está reservada para testigos cooperantes en Estados Unidos, o sea, testigos protegidos. O sea, que ya estarían ellos algo así como, o sea, cantando, ¿no? O soltando la sopa de todo lo que ya saben.
2: Pues efectivamente, como bien lo señalas, o sea, el hecho de que, bueno, a ver, le suspendieron las visas, bueno, pues ya había mucha especulación, mucho tema en redes sociales, mucha publicación, mucha filtración, en fin. Oye, pero que pudieran tener vinculación con delincuencia organizada y con, bueno, pues sí, también hay mucho movimiento en redes sociales, mucha filtración, mucha... Pero el hecho de que Steve Fisher diga, a ver, estos dos gobernadores ya están viniendo a los Estados Unidos a cooperar con las agencias de los Estados Unidos, efectivamente es una bomba. ¿Una bomba dónde? Pues en el seno del régimen, en la entraña del régimen, porque son dos gobernadores. A ver, empecemos. Uno que fue secretario de Seguridad
1: durante el gobierno de Andrés Manuel López Obrador, justamente, que hoy reapareció y ahorita lo comentamos, José Luis.
2: Sí, claro. O sea, que el secretario de Seguridad del expresidente López Obrador ya esté en pláticas con los Estados Unidos, según Steve Fisher de Los Angeles Times, pues es un bombazo. Sería el García Luna del expresidente Felipe Calderón. Y luego Américo Villarreal, un hombre...
1: Del expresidente Andrés Manuel López Obrador. Ahí te me resbalaste.
2: Efectivamente. O sea, estamos hablando...
1: dijiste Felipe Calderón. Ah, bueno, García Luna sí, pero...
2: De Genaro. O sea, ajá, me refiero... O sea, imagínate, Alfonso Durazo, secretario de Seguridad de López Obrador, cooperando con Estados Unidos. Pues es la misma figura de Genaro García Luna con el expresidente Calderón. El secretario, exacto, de Seguridad, exacto, ya cooperando con los Estados Unidos, siendo sometido a una investigación en los Estados Unidos, de acuerdo a la publicación de Steve Fisher en Los Angeles Times. Es exactamente de la misma magnitud y el mismo contenido. Más un gobernador, que es Américo Villarreal. Esa me parece que es la parte central o medular de esta publicación de Los Angeles Times, que habría que esperar que efectivamente las autoridades norteamericanas pues corroboren o no, como en su momento lo hicieron en esta primera pieza de Steve Fisher sobre el gobernador Rocha Moya.
1: Oye, a ver, dime una cosa, porque además, en efecto, hace cosa de minutos, justamente una de las periodistas pues que más conoce de estos temas y que más ha escrito de estos temas a lo largo del tiempo, Adela Navarro, que dirige el Semanario Zeta, ¿no?, allá en Tijuana, uh-huh, confirmó con autoridades de Estados Unidos la revocación de las visas a los gobernadores de Sonora y Tamaulipas, es decir, a Durazo y a Américo Villarreal. Ellos lo siguen negando, escribió. Podrán tener el documento, pero ya no es válido para entrar a Estados Unidos. O sea, aquí se está haciendo periodismo, digamos, de los dos lados de la frontera, para entender realmente frente a qué estamos, ¿no?
2: Claro. Por supuesto, o sea, al final no dejan de ser publicaciones de medios prestigiados, como lo es el Semanario Z, como lo es LA Times, con periodistas de mucho prestigio, como lo es la directora de Semanario Z, como Steve Fisher, que bueno, se anotó un gol cuando 3 días antes habló del asunto Rocha y 3 días después sucedió lo que él había vaticinado, como Jorge Fernández, que es un periodista especializado en México, hasta ahora...
0: Que escribe en Excelsior, está, aquí en la casa, ajá.
2: Solamente está el proceso en la parte periodística, me refiero a estos dos gobernadores. Habrá que esperar que las agencias o que las autoridades norteamericanas pues validen lo que nuevamente da Los Angeles Times. ¿Qué es importante de destacar, me parece, Yuri? Si se confirmase que dos gobernadores... uno de ellos, el exsecretario de Seguridad del presidente López Obrador, está cooperando con las agencias de los Estados Unidos, porque esto es un bombazo en el seno, me parece, del movimiento de transformación 4T que encabezó López Obrador en su momento. Es decir, ¿qué tanto puede decir,
0: claro,
2: Alfonso Durazo como exsecretario y Américo Villarreal, pero sobre todo Alfonso Durazo como exsecretario, del cómo se mueve la maquinaria de Morena en términos de vinculación con algún grupo de la delincuencia organizada? Esto sería devastador para el movimiento.
0: Alfonso Durazo dice que él está limpio de toda sospecha, que él suda, así lo dijo él, literal,
2: sí,
0: que
2: sí,
0: él suda casi agua bendita.
2: Tal cual, sí, sí, su declaración fue así. Bueno, habrá que esperar, o sea, me parece que en tu calidad de periodista, como siempre, muy pulcra, pues es dar a conocer que eso es lo que dijo el gobernador, exsecretario de Seguridad, que esto es lo que dice Fisher, y que habrá que esperar, pues la confirmación de alguna autoridad norteamericana.
0: Y déjame preguntarte, José Luis, antes de que nos caiga la guillotina encima, porque recuerdo que el episodio Sinaloa comenzó igualito, con una nota de en Los Angeles Times, en LA Times, y después vino ya la comunicación de la fiscalía neoyorquina, que había 10 peticiones de extradiciones, sí, de prácticamente todo el gabinete de Rubén Rocha Moya.
2: Este mismo Steve Fisher lo dio a conocer, Yuri, 3 días antes.
0: Así Steve fue, Fisher, así,
2: o sea,
0: fue.
2: ¿Cuál es el valor de Steve Fisher? Que es el mismo que habló de Rocha Moya 3 días antes. 3 días después vino la solicitud de detención con fines de extradición por parte del Departamento de Justicia.
0: En un minutito, Steve, dime, ¿qué sigue, José Luis?
2: Híjole, pues a ver, siguen 2 años de la administración republicana de Donald Trump, siguen 8 años de lo que podría ser la administración republicana de el secretario Rubio. Vamos a navegar contracorriente, es decir, vamos a enemistarnos con Estados Unidos una década. Eso es lo que sigue. Vamos a ser amigos o enemigos de los Estados Unidos durante los próximos 10 años. A mí me parece que vale más, por la seguridad nacional del Estado Nacional Mexicano, cooperar con los Estados Unidos. ¿En qué? En los temas que para ellos son importantes.
0: Gracias, José Luis Pliego, experto en temas de seguridad nacional y la relación bilateral. Te agradezco, como siempre, estos generosos minutos para este espacio.
2: Un privilegio, mi hija, Yuri. Bonita noche.
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0: Y cuando son las 10 de la noche con 17 minutos y 17 segundos, yo saludo con muchísimo gusto y cariño a mi querida y admirada Olimpia Coral. Ella, ustedes por supuesto la recuerdan, gracias a ella existe la ley Olimpia para la protección de todas las mujeres en todos los entornos digitales con los que contamos hoy en día. Y te agradezco muchísimo que vengas a platicar con nosotros el día de hoy. Olimpia, buenas noches.
1: Al contrario, Yuriria, muchas gracias a ti, al auditorio, por el espacio. El cariño es mutuo y muchas gracias de verdad por siempre ser sorora y sumarte a las causas justas con nosotras.
0: Oye, el día de hoy nos traes un tema muy relevante que claramente no teníamos en el, no teníamos en la vista, no teníamos presente que en todas estas negociaciones y la revisión del tratado de América del Norte, el T-MEC, antes Telecán, pues hay un vacío que puede poner en grave riesgo a las mujeres, a las niñas y a los niños en todos los entornos digitales.
1: Sí, a las personas en general. La verdad es que creo que es algo muy relevante, no nada más para México, también para Estados Unidos y para América, bueno, para los países del norte, Canadá, Estados Unidos, México. Exactamente, hoy presentamos un manifiesto, no al T-MEC sin derechos. Esto significa que vimos en una investigación desde Defensoras Digitales, en alianza con abogados, con abogadas, con académicos, desde el juez UNAM y desde la barra del Colegio de Abogados, algunos vacíos que podrían interrumpir el acceso a la justicia a las mujeres. En específico, en el artículo 19 del Tratado de Libre Comercio. A ver, en contexto, ya se discutió sobre la industria, ya se discutió sobre la industria automotriz, ya se discutieron cosas loables, incluso sobre materiales en todas estas negociaciones que ha habido, pero no se ha discutido un capítulo, que es el capítulo 19. Este capítulo habla del comercio digital, y aquí habla de la regulación específica de todo el comercio que pasa en los espacios digitales. Hoy, en los entornos de una economía global digital, es sumamente necesario ponerlo en la mesa de toma de decisiones, no solamente por lo que implica, sino por las repercusiones que puede tener con esto para el acceso a la justicia de todas las personas, pero lo tratamos desde esta perspectiva para mujeres y niños e infancias, porque somos los que más estamos desprotegidos en Internet. Pongo un ejemplo específico. Cuando una pone una denuncia por acosos digitales, o cuando una pone una denuncia por la misma ley Olimpia en difusión de contenido íntimo no consensuado y no tienes pruebas, el sistema probatorio recae justamente en la cancha de las plataformas digitales. Eso significa que recae en un entorno extraterritorial. Al ser un delito continuado, al ser un delito perpetuado entre las plataformas digitales no pueden seguir solamente en un ámbito de transferencia de datos. Operan en nuestro país, deberían de tener también condiciones de cooperación coordinada con los instrumentos de justicia de nuestro país. Así que por más leyes que hagamos, por más condiciones que hagamos, por más operaciones jurídicas nacionales que hagamos, mientras esta violencia es extraterritorial, cae en las canchas de las plataformas digitales. Muestra de ello es el caso del IPN, que tú recordarás, que absolvieron a uno de los agresores, que fue justamente Diego N, o el sistema probatorio que recayó justamente en las plataformas que no están hoy con las condiciones en las que se encuentran reguladas de debida forma para condicionar, uno, la transparencia algorítmica, dos, las condiciones de acceso a la justicia en nuestros sistemas en México, y tres, obviamente, los sistemas de ubicación de datos y lo que significa las responsabilidades. Son tres reformas diferentes o tres apartados diferentes: el apartado 19.12, el apartado 19.16 y el apartado 19.17 del Tratado de Libre Comercio de México, Estados Unidos y Canadá. La violencia digital tiene esferas extraterritoriales, esferas globales, y tenemos que tener acciones en estas dimensiones. Entonces, en este sentido, bueno, pues ponemos en la mesa ante la Secretaría de Relaciones Exteriores, ante las embajadas de México en Estados Unidos, ante el país Estados Unidos, México, Canadá, la Secretaría de Economía, la condición de cómo se relaciona la violencia digital, que no solamente tiene que ser vista como un problema social, político, sino como un problema económico. Las plataformas ganan dinero a través de la violencia digital al operar en nuestro país, tienen que tener responsabilidades en nuestro país.
0: Oye, Olimpia, y tú y las de expertas defensoras digitales, ¿cuál es la propuesta concreta que hacen y qué es lo que han podido ver con la Cancillería mexicana y con quienes están en todo, ¿no?, en todos los equipos desde México, por supuesto, de revisión del tratado? ¿Cuáles son las propuestas concretas?
1: Las propuestas concretas son tres cambios: la revisión al artículo 19 en sus tres apartados, artículo 19.12, artículo 19.16 y artículo 19.17. El 19.12, que habla de la libre circulación de información de Norteamérica a México, esto en la situación de que las plataformas se encuentran principalmente en Norteamérica, el tema de los centros de datos. El artículo 19.16, el acceso al código fuente, a la transparencia algorítmica, a las condiciones del sistema probatorio que ayudarían al sistema probatorio. El artículo 17, la responsabilidad de las plataformas de corporaciones de Internet. ¿Para qué? Para uno, establecer normas claras y operativas de protección de derechos humanos. Para dos, tener obligaciones comerciales. Es importante que lo tengamos en la mira, o sea, obligaciones comerciales. No podemos seguir viendo a las plataformas sin operación. Y para tener facultades de auditoría algorítmica. O sea, la auditoría algorítmica me parece que es algo que ya se está discutiendo. A ver, las mismas condiciones de acceso a la justicia, incluso en Estados Unidos, han llevado a juicio, por ejemplo, a Mark Zuckerberg, a Meta o a empresas de plataformas digitales por la adicción algorítmica, porque tienen condiciones para llevar a cabo, tienen márgenes territoriales. México no cuenta con eso si este tratado no cambia estas tres disposiciones y genera estas auditorías algorítmicas. ¿Para qué entonces asumir responsabilidades a las plataformas digitales?
0: Oye, y dime una cosa, Olimpia. ¿Han hablado ya con las autoridades mexicanas y con el equipo encargado de este tema de la revisión del T-MEC que arranca ya formalmente me estoy haciendo bolas. No me acuerdo si en junio o en julio, pero ya a la brevedad.
1: Pues ya a la brevedad, estamos en tiempo. Ya se hicieron mesas de trabajo, ya se generaron mesas con industria, pero lo que no se había visto es justamente el hecho de entender que la violencia digital es una violencia que tiene efectos en el marco de la economía, ¿no? O sea, ellos tienen mayores responsabilidades en esto. Si bien hoy es la primera, digamos, es el arranque, es el corte de listón de este manifiesto, que todas y todos quienes nos ven pueden sumarse a este manifiesto a través de www.leyolimpia.com y www.puedesunam y la barra del Colegio de Abogados y de Abogadas. Ahí pueden ver todo el manifiesto, la investigación. Es una investigación jurídico-institucional, es una investigación técnico-computacional, que eso es bien importante, es una investigación académica, es una investigación política y sobre todo económica-comercial. No pone en riesgo la innovación tecnológica, no pone en riesgo la incorporación de las industrias,
0: claro.
1: Pero queremos que no sea, que sea sin violencia, o sea, que todo esto se discuta sin violencia y no estaba en el ojo de la toma de decisión. Entonces, hoy es apenas el arranque, estaremos tocando puertas y, como lo dije, nosotras esperamos una buena respuesta. Yo no creo que ninguna organización, e incluso hoy los avances que tenemos desde el gobierno de México con el pacto que firman con las plataformas, la misma Ley Olimpia, la Ley de Protección de Datos en Manos de Particulares, son avances pioneros en nuestro país. Y las narrativas han ido en ese sentido, las narrativas de Estados Unidos han ido en ese sentido, las narrativas de Canadá. Nadie que esté en contra de los derechos humanos, pues podría estar en contra de revisar este tratado desde otra visión, desde la visión de la violencia digital, que es una visión que no habían tomado en cuenta. Y nosotras estamos tratando de poner en la mesa desde la Ley Olimpia, y pues Yuridia, estaremos tocando puertas, y si no, pues como bien nos identificamos, nos hemos identificado las defensoras digitales, pues estaremos ahí tratando de abrirlas.
0: Oye,
1: de manera pacífica y amorosa.
0: Sí, me imagino que habrá una muy buena recepción, tanto el canciller Roberto Velasco como del secretario de Economía Marcelo Ebrard, ¿no?
1: Eso esperamos también nosotras, esperamos esta buena respuesta. Hoy tuvimos la presencia de ambas embajadas, tanto de Canadá como de Estados Unidos, y tuvimos la presencia de diferentes autoridades, CAE también en temas pues a nivel extraterritorial, en el Senado de la República, por ser un ente también legislador en temas internacionales. Y bueno, pues estuvo también representantes de la Secretaría de los Exteriores. Ya les estaremos informando. Nosotras esperamos esta buena respuesta, esperamos dándoles buenas, pues buenas noticias. Y pues sí al T-MEC, sí a la innovación tecnológica, pero sin violencia.
0: Olimpia Coral, te agradezco muchísimo, como siempre, que vengas a platicarnos cuáles son los temas en los que estás trabajando tú y por supuesto toda tu red de defensoras digitales, y por supuesto que aquí estaremos muy pendientes de lo que vaya ocurriendo con este tema en los próximos días y semanas. Te mando un abrazo fuerte.
1: Gracias a todas y gracias a todos que nos ven, nos escuchan, y súmense a la iniciativa, por favor.
0: ¿En dónde? ¿Cómo?
1: Hacer mucha presión. A través de, hay tres acciones. La primera acción es a través de www.leyolimpia.com. En mis redes sociales estoy como Olimpia Coral Melo. La primera acción es la firma. Hacia esto lo pueden hacer inmediatamente ahorita en un código QR. Lo comparto, por supuesto, en mis redes sociales y lo comparto a tu espacio. La segunda es bajo una petición ciudadana. Está el formato ya hecho jurídico para que le escribamos a la Secretaría de Relaciones Exteriores, para que le escribamos al gobierno de Estados Unidos, le escribamos al gobierno de Canadá, le escribamos a la Secretaría de Economía, donde recae como actores políticos esta cancha. Y la tercera es en redes sociales. El hashtag es T-MEC sin derechos humanos, ¿no? Entonces, pues aquí estamos, el libre flujo de datos, la ubicación de instalaciones tecnológicas y sobre todo los derechos humanos de todas las personas. Si tú tienes redes sociales, si estás en internet y quieres estar protegido y quieres tener acceso a la justicia, tenemos que ver a la violencia digital también como un problema económico, y eso es lo que hoy propusimos en este manifiesto que firmamos.
0: Muchas gracias, Olimpia, te mando un abrazo fuerte, gracias.
1: Gracias a todas y a todos.

0: noche aún tiene mucho que contar. Y nosotros seguimos aquí para cerrarla contigo. En un momento regresamos. 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
1: Son las 10 de la noche con 32 minutos y 21 segundos. Emilio Saldaña, Pizu. Oye, hoy se puso más caliente todavía el tema del ecosistema de los bytes. Cuéntanos por qué, por favor.
2: Así es, mi querida Yuri. Muy buenas noches y buenas noches a toda nuestra audiencia. Imaginemos por un segundito que los modelos que hoy utilizamos para revisar códigos y para hablar de inteligencia artificial, hoy ayudan también a quienes pueden tener malas intenciones. Y esto es un tema en el que hemos estado aquí platicando mucho, porque las reglas para ambos casos hoy todavía, hasta el día de ayer, hace unas horas, no estaban muy claras. Y una cosa es utilizar inteligencia artificial para redactar mejor, para diseñar más rápido o hacer cosas bonitas y creativas, y otra es muy distinta para tener modelos que puedan intervenir en temas como ciberseguridad, en donde están en juego bancos, hospitales, redes eléctricas, sistemas de gobierno, infraestructura militar y obviamente los datos de millones de personas. Y este es el contexto de una nueva orden ejecutiva que acaba de liberar la Casa Blanca, que se llama Promoviendo la Inteligencia Artificial Avanzada y su Innovación, así como la Seguridad. Y esto tiene la intención de que Estados Unidos pueda seguir siendo el líder en la carrera mundial de inteligencia artificial. Apenas hace la semana pasada comentábamos que el presidente Trump estaba incluso dispuesto a mirar o hacerse un poquito de la vista gorda en temas de seguridad, en el afán de no detener la innovación. Pero al mismo tiempo, hoy lo que sí ya parece que lo hicieron entender es que es importante que se asegure que estos mismos modelos no se conviertan en una amenaza para su propia seguridad nacional. Aquí vale la pena hacer una primera precisión importante, Yuri. Esta orden ejecutiva no está diciendo que vayan a frenar la inteligencia artificial, justo el tema que le apanica a Estados Unidos. Al contrario, el lenguaje que están utilizando es interesante porque es muy pro innovación, pero están hablando de no ahogar al sector con regulación excesiva y de trabajar con la industria para acelerar la protección. Particularmente, ¿qué están pidiendo y qué es muy interesante? Están pidiendo que cada que una plataforma de inteligencia artificial, como todas las que hoy conocemos, libere una nueva versión, se la permitan conocer con 30 días de anticipación antes de liberarla al público. Y aquí hay dos vertientes muy interesantes, Yuri. La primera, que sería la deseable, es que pudieran revisar si hay algún tipo de amenaza que pudiera contener este tipo de inteligencia artificial. Hace poco, recordemos, Anthropic creó una plataforma Mythos o Mythos, y esta plataforma fue capaz de encontrar vulnerabilidades en sistemas que por años habían estado activos y en revisión constante y no habían sido localizadas fallas. Esta plataforma pudo localizarlas y pudo, digamos, inferir cuáles serían las formas para poder hacer accesos no autorizados a este tipo de sistemas. Este tipo de amenazas querría prevenirlas el gobierno de Estados Unidos para limitarlas en un momento dado y decirle a alguna empresa, oye, no, esta parte o esta función no la liberes. Eso en el mejor y más bonito de los escenarios, que no es en el que está viviendo nuestro planeta en este canal en este momento. Todo indicaría, Yuri, que lo que está queriendo hacer el gobierno de Estados Unidos es precisamente tener inteligencia previa a la liberación de plataformas de los alcances incluso militares que pudiera tener una plataforma, para rápidamente poder entablar conversaciones de uso y licenciamiento con estas plataformas. Recordemos algo importante: esta iniciativa nace en medio de una presión muy interesante, porque el gobierno de Estados Unidos ha ido firmando contratos con las distintas plataformas de inteligencia artificial para usos militares y de inteligencia a nivel seguridad. Pero irónicamente, cuando alguna de estas empresas le ha reclamado, y hay dos casos particulares, tanto Anthropic, los dueños y creadores de Claude y de Mythos, y OpenAI, los creadores de ChatGPT, cuando en su momento le han reclamado al gobierno de Estados Unidos el que quieren detener o limitar algunas funciones, el gobierno de Estados Unidos les ha respondido el sí, bueno, pero para la siguiente, porque ahorita ya estábamos usando tu plataforma y ya le estábamos sacando provecho. Lo han hecho sin avisar o sin notificar, y este es un poco lo que la comunidad había estado pidiéndole al presidente Trump, literalmente el no seas gandalla Totalmente. Y déjanos saber cuando estés usando nuestras plataformas. Entonces, interesante esta publicación, Yuri, e importa mucho porque el tema de la seguridad nacional, yo te diría que este año quizás sea el tema más importante del cual vamos a estar viendo impactos de la inteligencia artificial, cómo lo está integrando Estados Unidos y en consecuencia el resto del mundo en temas de seguridad nacional, y es un poco inquietante, la verdad, ¿eh?
1: Oye, ¿y cuál es tu predicción, Pisu?
2: Híjole, es un poco inquietante porque el nivel de discusión, que esto es lo que yo observaría, está cambiando. El nivel donde la inteligencia artificial, hablando de tecnología, se cruce con temas de infraestructura crítica, cada vez está más presente y es un nivel mucho más delicado de negociación y de pláticas, porque en donde se nos ponga terco o intransigente el presidente Trump en este tipo de cuestiones, los impactos que podríamos ver en inteligencia artificial pueden ser importantes, ¿eh?
1: Y esto, digamos, ¿cuál sería como la línea de tiempo? O sea, porque además esto se ha ido modificando a una velocidad inaudita, ¿no? O sea, estaríamos, sí. Porque en este caso no hablamos nada más de Estados Unidos, estamos hablando del mundo entero, ¿no?
2: Esa es una gran observación, Yuri, porque siempre hemos criticado mucho y observado una condición tal cual. La tecnología avanza con una velocidad impresionantemente mucho más rápida en hacernos conocer límites morales, éticos y legales que la legislación que puede en un momento dado irla acompañando y regulando. Y el gobierno, los gobiernos en general, con la tecnología traen una serie de batallas perdidas por falta de tiempo, que comenzó desde la descarga de películas y contenidos piratas hace algunos años, continuó con las criptomonedas, por ejemplo, las redes sociales. Y en el caso de la inteligencia artificial, ya hemos visto varios intentos del gobierno y del gobierno de Estados Unidos y en general globales, Europa y China, por sentarse a la mesa y decir, a ver, espérense tantito, ya vi que está pasando algo importante con este caso de inteligencia artificial y no me quiero quedar fuera. Entonces, durante años las empresas habían estado acostumbradas a desarrollar productos primero y que los gobiernos reaccionaran después. Aquí sí el gobierno del presidente Trump, digamos que hace un apunte muy interesante y estratégico, porque con todo lo que pudiera ser cuestionable, el que el gobierno diga, oye, dame 30 días para probar algo que vas a lanzar al público en general, me parece muy atinado, porque no quieren quedarse tarde, no quieren quedarse fuera, porque quedarse fuera los ha dejado por completo sin posibilidades de negociación más que a nivel usuario. Y esto es algo que al presidente Trump le ha interesado mucho, dejar de ser un usuario de tecnología y convertirse en uno de los invitados a la mesa en la toma de decisiones.
1: Sin duda alguna, mi querido Pisu, y bueno, pues vamos a estar súper pendientes de lo que vaya ocurriendo en este terreno, porque esto, otra vez, porque no va a la velocidad que estamos acostumbrados en años previos, pero sí va a estar... Sí. Pues va a estar avanzando a una velocidad seguramente mucho más agitada, ¿no?, de lo que estamos acostumbrados. Entonces aquí lo vamos a estar platicando y analizando siempre en su debido momento y aparición, ¿no?
2: Me encanta cómo lo comentas, Yuri, porque como nunca, me apuro mucho, pero en el caso de la tecnología, particularmente, hay un ciclo muy particular. Primero llega siempre la fascinación, nos volvemos locas, locos de emoción en el uso profuso de la misma. Luego llega la adopción masiva, que es el proceso que hemos visto que nos ha invadido en redes sociales y en todos lados con inteligencia artificial. Después conocemos los riesgos y finalmente llega el Estado a tratar de ordenar el terreno. Y con la inteligencia artificial, incluso no solamente en Estados Unidos, en México lo estamos viendo suceder también, el ciclo está ocurriendo a una velocidad brutal, pero parece ser que ahora sí con los gobiernos, tratando al menos de no quedarse sentados en su escritorio diciendo, pues aquí los espero a que me vengan a rendir pleitesía, sino volteando y diciendo, ok, me queda claro que soy un actor clave y activo y tengo que tratar de moverme con la misma velocidad que la industria misma está impactando en todo el resto del planeta. Entonces, me gusta la reacción que están provocándole a los gobiernos.
1: Pues ya, te agradezco muchísimo, mi querido Pisu. Nos vemos mañana. Ah, no, mañana no. El viernes.
2: Mañana no. El viernes para reseñar una serie de ciencia ficción que recomendaste, que está espectacular.
1: La tarea que te puse, ya la viste.
2: Estoy fascinado haciendo la tarea viendo esta serie. El viernes la reseñamos y la platicamos. Vale mucho la pena, ¿eh?
1: Muchísimas gracias, Emilio Saldaña Pisu. Te mando un beso mientras tanto.
2: Besos y abrazos. Buenas noches.

0: A más de 24 horas del secuestro de la periodista Roxana Guzmán en Nanchital, Veracruz, las autoridades aún no reportan avances públicos ni indicios firmes sobre su paradero. La fiscal general del estado, Lisbeth Jiménez, confirmó este miércoles que la investigación se realiza de tiempo completo y la carpeta se está integrando siguiendo estrictamente los protocolos aplicables tanto a personas comunicadoras como a mujeres víctimas de violencia. Un nuevo grupo de 90 elementos del Cuerpo de Fuerzas Especiales del Ejército Mexicano despegó esta tarde en un avión Boeing de transporte pesado de la Fuerza Aérea Mexicana, de la Base Aérea Militar número 1 en Santa Lucía, Estado de México, a la Base Aérea Militar en Culiacán, Sinaloa. Su misión es fortalecer las acciones que realiza el Ejército, Fuerza Aérea y Guardia Nacional para inhibir las actividades ilícitas de grupos delictivos con presencia en esa región del país. El secretario de Seguridad y Protección Ciudadana, Omar García Harfuch, dio a conocer la detención en Acapulco, Guerrero, de Jesús N., señalado como un presunto líder de un grupo criminal vinculado con los delitos de extorsión, amenazas, privación ilegal de la libertad y despojo. Detalló que las acciones derivaron de denuncias ciudadanas y fue un operativo conjunto entre la Secretaría de Seguridad y Protección Ciudadana, la Fiscalía General de la República, la Secretaría de Marina y la Secretaría de Seguridad Pública de Guerrero. La Fiscalía General de Justicia del Estado de Nuevo León confirmó la localización en Nuevo Laredo de dos menores de edad que desaparecieron en Salinas Victoria y los cuales presuntamente habían sido reclutados con engaños por miembros del crimen organizado. Al parecer, los muchachos lograron evadir la custodia que tenían de sus captores. En Jalisco, el Instituto Mexicano del Seguro Social realizó con éxito el segundo trasplante de corazón pediátrico en la historia de la Unidad Médica de Alta Especialidad Hospital de Pediatría. La beneficiaria fue Eleonor, de 14 años de edad, quien ya fue dada de alta, luego de enfrentar un alto riesgo de muerte súbita derivado de su diagnóstico de cardiomiopatía hipertrófica.
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1: La noche avanza y con Yuridia Sierra al mando, siempre hay más de qué hablar. Continuamos.
2: La Cámara de Representantes de Estados Unidos aprobó una resolución para exigir el fin de la participación militar del país en la guerra contra Irán, sin autorización expresa del Congreso, en una votación que refleja el malestar dentro del Capitolio por la prolongación del conflicto. Sin embargo, tiene pocas posibilidades de convertirse en ley por el probable veto presidencial y los obstáculos en el Senado. Miles de personas se movilizaron hoy en Tirana, capital de Albania, para rechazar un proyecto del complejo turístico de lujo vinculado a Jared Kushner, yerno del presidente de Estados Unidos, Donald Trump, en una zona costera protegida del sur del país que alberga especies amenazadas y rutas migratorias de aves. La marcha se dirigió a la oficina del primer ministro Edi Rama, quien respaldó el proyecto tras modificar en 2024 la ley sobre áreas naturales protegidas para permitir desarrollos turísticos de gran escala. El presidente de Bolivia, Rodrigo Paz, presentó hoy en la Asamblea Legislativa un proyecto de ley para aplicar el estado de excepción que permite desplegar a las Fuerzas Armadas contra los sectores movilizados que desde hace 34 días realizan protestas y bloqueos de carreteras, exigiendo la renuncia del mandatario y contra sus políticas económicas. En Colombia, tras el apoyo del presidente de Estados Unidos, Donald Trump, al candidato presidencial de ultraderecha Abelardo de la Espriella, la ex candidata presidencial uribista Claudia López afirmó que de la Espriella es defensor de la mafia y marioneta del trumpismo, mientras una comisión legislativa decidió llamar a indagatoria al presidente Gustavo Petro por presunta financiación ilegal de su campaña en 2022. En Argentina, tras el reciente asesinato de Agustina Vega de 14 años, hoy miles de personas se movilizaron para repudiar los femicidios, la mayoría mujeres, y exigir políticas públicas contra la violencia de género, pues no hay políticas de Estado para atender ese crimen y en el país matan a una mujer cada 30 horas.
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3: De la noche con 49 minutos y 15 segundos. Saludo con muchísimo gusto a Paola Tinoco, nuestra queridísima colaboradora en materia de literatura, de libros, de todo eso que nos llena el alma infinitamente más que las pantallas y que todos los distractores a los que estamos sometidos en estos tiempos. Paola, ¿cómo estás? ¿Qué nos traes en este viernes? No, hoy no es viernes, es miércoles.
4: Exacto, estamos en miércoles, muy lluvioso, pero también, como bien dices, es un día en el que decidimos hacerle al ladito las pantallas para echarle un vistazo a los libros que nos alivianan la semana, ¿no? Y en este caso te traigo un libro que me encanta, que es algo así como el sueño de todo fan. Se llama Yo estoy con Pulp y tú. Es una historia visual de Pulp, escrita por Mark Bever, el guitarrista de Pulp. ¿Pero qué crees? Este señor llegó a este libro y a la historia de Pulp al ser fan a partir de los 15 años en los años 90, en donde era un perseguidor de los bares en donde tocaba Pulp, en la época en la que ellos pues conocían prácticamente de tú a tú a todos sus fans, porque eran muy pocos, ¿no? Pero se fue acercando a eso y a la par a hacer un estudio del underground de Londres y, bueno, de Inglaterra en general. Y de esa misma forma fue recopilando una serie de datos, de charlas, de todo lo que había alrededor de Pulp. Después de esto se convierte en el manager de las giras. ¿Y qué pasa después? Es el guitarrista de Pulp. Ah. O sea, pasó de ser el fan a ser uno de los integrantes de la banda. Y todo eso está documentado en este libro publicado por Sexto Piso, en donde además viene pues una gran cantidad de memorabilia, desde cartas, boletos de los conciertos, todo lo que pasaba desde que ellos eran pues un pulp más pequeño. Ahora son ese grupo que nos hace bailar, que de hecho acaba de tener un concierto aquí en la Ciudad de México, en donde toda la gente se reunió para celebrar esta visita tan esperada desde 2012, y además acompañada de un libro con toda la información de los inicios de esta banda. Esto es de Mark Weber, está publicado por Sexto Piso, nuevamente lo digo, y lo pueden encontrar ya en cualquier librería.
3: Oye, pues qué maravilla. Está en formato, por supuesto, papel, pero también está en digital, ¿o ese no está disponible?
4: No, sí, por supuesto. Sexto Piso también publica ebooks, pero además, te digo, lo más valioso de esta colección, que me parece que están comenzando, porque no lo han anunciado como tal, pero ya hubo un libro previo de Jarvis Cocker, el vocalista de Pulp, en donde habla de su historia a partir de lo que tiene en un ático. Todas las cosas que guardó desde su adolescencia y desde sus inicios en Pulp están ahí. Y es un libro gráfico muy bonito, que desde luego lo puedes escuchar y te va a encantar, o lo puedes leer en pantalla, pero ahí sí podrás disfrutar de todos los gráficos que Sexto Piso tiene a bien ofrecer en esta colección, y que por supuesto hace que sea un libro que quieres tener en las manos, no solamente escuchar o ver en pantalla.
3: Oye, pues qué maravilla, porque además, para quienes son admiradores, ¿no?, de todos estos personajes, claro que este es un dulce, ¿no?, un dulce para los ojos y un dulce para el alma y el corazón.
4: Pero tiene buena letra, ¿eh? Hasta eso que te puedo decir. Ya lo verás, porque ahí está, a los pies de tu oficina, el libro. Otro libro, por cierto, también de Sexto Piso, que se acaba de publicar, pero así es súper, súper...

0: Yo creo que justo estos tiempos, mi querida Paola, son tiempos que nos obligan a releer a George Orwell, o sea, con calidad de urgencia, ¿eh?
1: Nunca mejor dicho, porque como sucede con los clásicos, pues precisamente en 1984 tiene cada vez más vigencia con las sociedades que nos toca bueno, vivir, pero también revisar a partir de nuestro lugar y viendo otras trincheras. Y bueno, pues parecería que la cordura y la libertad en realidad se reducen a actos esenciales, como que en algún momento pues recibes a alguien que está revisando todo lo que pasa alrededor tuyo. Y bueno, yo casi te lo puedo decir cuando me doy cuenta de lo que pasa con los impuestos, ¿no? Ya están en un límite en el que dices, alguien me está viendo.
0: No, y en todos los terrenos, por supuesto el tecnológico, el político, el discursivo en todos los frentes. O sea, creo que estos tiempos son tiempos que nos obligan a releer a Orwell. Y no nada más 1984.
1: Totalmente.
0: O Rebelión en la Granja, sino sus ensayos, que
1: Exacto.
0: son de una lucidez que te mueres, ¿no?
1: Sí, que es increíble que digas, bueno, esto se escribió en 1949 y sin embargo estamos en 2026 y refleja todo lo que él estaba vaticinando de alguna manera fantásticamente. Resultó ser un estudio, un análisis que previó todo lo que iba a suceder. Y está en Sexto Piso, ahí le pueden echar un vistazo.
0: Y pues,
1: pero
0: un
1: bueno.
0: Vistazo y una leída, no nada más un vistazo.
1: No, desde luego, el vistazo. Y en Miércoles Lluviosos más. Y bueno, para relajarnos
0: un poquito. Ya nos va a caer la guillotina encima, querida. Ya se nos acabó el tiempo, perdóname.
1: Bueno,
0: nos vas a dejar con las ganas la semana que entra, nos cuentas. Te mando un beso, querida.
1: Ya te contaré.
0: Ya nos vamos. Yo soy Yuridia Sierra. Los espero el viernes por acá en punto de las 10 de la noche. Y mientras tanto, les deseo que tengan un extraordinario miércoles. O bueno, lo prácticamente nada que queda de él.

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0: Revista del Consumidor. Radio. ¿Sabías que un mal uso de tu rastrillo desechable no solo acorta su vida útil, sino que también favorece la aparición de bacterias? Cuidar tu piel empieza desde saber elegir el producto correcto en el supermercado.
5: Además, si viajas a alguna de las sedes de la Copa Mundial 2026, te compartimos las mejores opciones para mantenerte conectado. De eso y más platicamos hoy. Quédate en Revista del Consumidor Radio.
0: Revista del Consumidor.
6: Los rastrillos desechables son herramientas de afeitado que tienen como objetivo ofrecer una opción práctica, higiénica y económica para el cuidado personal. Este tipo de productos son de uso limitado, ya que dependiendo de su calidad pueden durar de 5 a 10 afeitadas.
5: Su bajo costo los vuelve ideales para viajes o uso ocasional. Además, su distribución es amplia, pues se encuentran en supermercados, farmacias o tiendas de conveniencia. Están fabricados principalmente de plástico, lo que puede facilitar su manejo. Cuentan con un mango, un cabezal con navajas preinstaladas de acero inoxidable y una banda lubricante.
6: En el mercado podemos encontrar modelos para mujer y para hombre, y aunque la tecnología es similar, cada tipo de rastrillo se segmenta por género para adaptar su forma y banda lubricante a diferentes zonas del cuerpo. Esta segmentación responde a las necesidades prácticas y estrategias de marketing, que suelen reflejarse en los precios, ya que los productos de mujer son más caros que los de hombre.
5: Para ayudarte a elegir mejor, el Laboratorio Nacional de Protección al Consumidor puso a prueba la resistencia y desempeño de 26 modelos distintos, 13 modelos para mujer y 13 para hombre. Se realizaron distintas pruebas para comprobar que los empaques incluyeran la información comercial en español de acuerdo con las normas oficiales mexicanas. También se revisó a detalle el estado de las navajas, analizando el estado original del filo y que estuvieran libres de oxidación o cualquier daño.
6: También se determinó la carga máxima de los mangos antes de romperse. En este caso se convocó a un panel de personas con consumidoras, que calificaron aspectos como la efectividad en el afeitado, la experiencia de uso y el cuidado y protección que brindan a la piel.
5: En el caso de los rastrillos para mujer, los resultados fueron los siguientes. Todos los modelos analizados presentaron su información comercial correctamente. El modelo de la marca Chedraui presentó imperfecciones en las hojas, navajas. Tres modelos de Gillette, dos de Equate, Chic, Envisage y Vic obtuvieron la excelencia en la prueba de cuidado y protección de la piel. Los productos que calificaron con excelencia al promediar todas las pruebas fueron Bic, Envisage, Chic y tres modelos de la marca Gillette. Recuerda que la calidad puede ser la misma, pero el precio no. Por ejemplo, el paquete de Chic cuesta 161 pesos y trae cuatro piezas. Estarías pagando 40 pesos por rastrillo. Por su parte, el paquete Gillette Venus Extra Suave cuesta 154 pesos, pero al traer menos piezas, cada rastrillo te cuesta 77 pesos, casi el doble. Por eso es importante que compares los precios y desempeño de cada producto.
6: Ahora, en el caso de los rastrillos para hombre, se encontró que todos los modelos presentaron correctamente su información comercial. Tres modelos presentan imperfecciones en las navajas, Chedraui, y dos de la marca Daycare. Cuatro modelos calificaron con excelencia en la prueba de cuidado y protección en la piel, tres de la marca Gillette y uno de la marca Envisage. Es importante evaluar el desempeño y el costo por unidad antes de elegir. Por ejemplo, en el paquete Envisage, calificado con excelencia, cuesta 40 pesos y contiene dos piezas. Estarías pagando 20 pesos por rastrillo. Por su parte, el paquete Big de cuatro piezas cuesta 107 pesos, lo que eleva el costo a 27 pesos por cada pieza.
5: Usa tu presupuesto de manera inteligente. Presta atención a las recomendaciones de compra y uso. Compra tus rastrillos en comercios establecidos y revisa que el empaque esté en buenas condiciones. Guarda tu comprobante en caso de que necesites realizar algún cambio por defectos de fábrica. No compartas el rastrillo con otras personas, aunque sean de tu propia familia. Cámbialo cuando notes que necesitas hacer más presión para rasurar adecuadamente.
6: Usa gel o crema para afeitar. De esta forma tu piel sufrirá menos. Usa crema sin fragancia o aloe vera para cuidar tu piel después de afeitarte. Déjalo secar después de utilizarlo. La humedad puede dañar las navajas. Guárdalo en un lugar limpio y sin humedad después de usarlo.
5: Tu elección va más allá de la marca. Se trata de calidad, precio y sobre todo responsabilidad. Al terminar la vida útil de tu rastrillo, no olvides desecharlo de forma segura. Envuélvelo en material resistente o colócalo dentro de un envase vacío para evitar que las hojas queden expuestas. No olvides que la información es tu mejor aliada para consumir de manera responsable.
6: Consumidor. Boletos digitales, mapas, transportes, pagos y hospedaje dependen del acceso a datos móviles. Pero, ¿sabes cómo mantener la conexión al cambiar de ciudad o país sin agotar el saldo, pagar cargos inesperados o perder tu número? Para controlar el uso de tus datos móviles y evitar gastos excesivos en tu celular, tienes que saber qué es lo que estás usando.
5: Si cruzas la frontera y quieres seguir conectado, el servicio de roaming permite que tu número funcione fuera de México, ya que al momento de pisar suelo extranjero, tu celular se conecta a la red de otro operador para que no dejes de postear ni de llamar.
6: Es importante que tomes en cuenta que las tarifas internacionales suelen ser más elevadas, dependiendo de tu plan, operador y país que visites. El cobro puede ser por cada minuto, mensaje o megabyte que uses.
5: Si el roaming no es para ti, sigue estas recomendaciones. Primero, revisa si tu plan ya lo incluye. Y si no es así, desactiva la opción en tu configuración, porque al cruzar la frontera, el equipo podría conectarse automáticamente y generar cargos imprevistos.
6: También verifica cuál es tu línea predeterminada para llamadas y datos. Así evitarás activaciones por error y costos adicionales. Viaja con información y evita sorpresas con la cuenta.
5: Ahora hablemos de las eSIM, un chip digital que se descarga mediante un código QR o una aplicación.
6: Este puede incluir llamadas y mensajes o solo datos. Su ventaja es que te permite conservar el número habitual, ya que los dispositivos pueden manejar dos líneas simultáneamente, la física y la digital.
5: Para viajes internacionales, muchas personas optan por una eSIM regional que les brinda datos móviles y simultáneamente mantiene la línea original exclusivamente para llamadas importantes o emergencias.
6: Presta atención, sigue estos tres pasos clave. Primero, verifica qué incluye exactamente el servicio. Segundo, revisa a detalle los términos y condiciones. Y tercero, confirma quién es el proveedor y bajo qué esquema opera.
5: Toma en cuenta que no todas las eSIM cumplen con los mismos requisitos regulatorios que los operadores tradicionales. Por eso, antes de pagar, lo mejor es informarte bien.
6: Por ello, te traemos una guía rápida para que sepas si debes usar roaming o una eSIM. En caso de que uses roaming antes del viaje, verifica si tu plan incluye Estados Unidos y Canadá. Confirma si se activa de manera automática y revisa muy bien los límites de uso y las tarifas adicionales. Ya cuando estés en tu destino, activa el roaming solo si lo necesitas. Monitorea constantemente tu consumo desde la app de tu operador. Y cuando por fin regreses a casa, desactiva el roaming si ya no lo vas a usar. Y revisa cuidadosamente tu factura.
5: En cambio, si eliges la opción de la eSIM, toma en cuenta lo siguiente. Antes de empacar tus maletas, verifica la compatibilidad y confirma que tu equipo esté desbloqueado. Compara planes regionales para Estados Unidos, México y Canadá. Descarga y activa la eSIM antes de salir de viaje. Durante tu estancia, configura la eSIM como tu línea principal de datos. Desactiva el roaming en tu línea principal y monitorea el consumo de datos en el plan que contrataste. Y al volver a tu hogar, elimina la eSIM temporal si solo era para el viaje y verifica que tu línea principal vuelva a ser la predeterminada.
6: Una estrategia que puede funcionarte es mantener tu línea física activa para cualquier emergencia y utilizar una eSIM regional para el consumo intensivo de datos.
5: Recuerda que la conectividad la vas a necesitar para todo, desde mostrar tu boleto digital hasta encontrar a tus acompañantes. Lo mejor es conocer todas las variantes, porque solo tú puedes decidir qué opción se adapta más a tus necesidades.
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1: Buenos días, me da mucho gusto darle la bienvenida a Imagen Empresarial en esta mañana de jueves, es 4 de junio y como siempre tenemos mucha información de economía, negocios y finanzas. Como siempre, invitarle a que me escriba, me encuentre en X, antes Twitter, en arroba Rodpack, también en Instagram, me encuentra como ser Rodpack. Esta mañana estamos transmitiendo en las instalaciones de Casa Kio, aquí en Santa Fe, en la Ciudad de México, en el marco de RockSoc by Kio IT Services. La verdad es que es una de las empresas más innovadoras, así que bueno, pues desde aquí estamos transmitiendo. Esta mañana quiero enviar un saludo a Colima. Colima, ya nos escuchan a través del 89.3 del FM. Un abrazo a María de Lourdes Cano Llamas y a todo el equipo que ella encabeza. Comenzamos con el resumen del programa.
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1: Mire, le cuento que en una declaración muy interesante

0: el secretario de Seguridad Nacional de los Estados Unidos, Mark Wayne Mullin, destacó en comparecencia ante el Comité de Seguridad Nacional de la Cámara de Representantes de la Unión Americana la colaboración del gobierno de México en materia migratoria y en el combate a las organizaciones criminales. El funcionario reconoció la disposición del gobierno de Claudia Sheinbaum, calificándola como superior a la del gobierno anterior, y enfatizó la necesidad de respetar la soberanía mexicana frente a las actuales tensiones diplomáticas bilaterales. Interesantísima la declaración, sobre todo de dónde venimos. Una serie de señalamientos del Departamento de Justicia en contra de funcionarios como el gobernador con licencia de Sinaloa, etcétera. Esto fue parte de lo que dijo el secretario de Seguridad Nacional de Estados Unidos.
1: I just recently returned from Mexico City, speaking with the with President Sheinbaum and her cabinet about the cooperation. And I will tell you, we've been impressed. They have been very cooperative, way more cooperative than the last administration, but they still believe in their sovereignty, and we have to respect that.
0: Pues interesante la declaración, sobre todo por en dónde está la relación y pues los discursos, particularmente el del domingo de la presidenta, en fin. Y bueno, pues ahí escuchamos, dice él, acabo de regresar de la Ciudad de México, en donde hablé con la presidenta Sheinbaum y su gabinete sobre la cooperación, y les diré que nos ha impresionado. Se han mostrado muy cooperativos, mucho más que el gobierno anterior, pero siguen defendiendo su soberanía y debemos respetar eso. Obviamente hay que entender que el gobierno de los Estados Unidos no es un monolito y que a veces, por ejemplo, la DEA tiene una agenda, el Departamento de Justicia tiene otra, áreas del Departamento de Justicia otra, la CIA otra, en fin, el Departamento de Estado tiene otra aproximación, eso es muy evidente, y a veces esas diferencias pues son muy marcadas. Ahora, me llama la atención porque en este gobierno de Donald Trump han sido mucho más consistentes, y sobre todo el propio presidente Trump lo ha señalado en varias ocasiones. El secretario de Guerra, Pete Hegseth, también dijo ya la decisión está tomada en términos de combatir al crimen organizado en México de manera directa, que ese es un foco de mucha atención. Todo ello se da en medio de que el periódico Los Angeles Times publicó que pues Estados Unidos estaba investigando a tres gobernadores que les ha retirado la visa, a dos gobernadores, perdón, Alfonso Durazo de Sonora y Américo Villarreal de Tamaulipas. Obviamente, ambos ejecutivos estatales negaron la existencia de dichas indagatorias. El reportero del periódico Los Angeles Times decía, entran bajo un permiso especial de aquellos que están cooperando con la justicia de los Estados Unidos. Muy, muy interesante. Bueno, pues le preguntaron obviamente a la presidenta de México al respecto ayer y esto fue lo que dijo.
2: Salió una nota en LA Time, en Los Angeles Times, ¿no? De dos gobernadores. Entiendo que pues ellos tienen que aclarar. Antiero, ayer lo dije, ¿no? O sea, qué intención con quitar la visa y además hacerlo público. O sea, vamos a filtrar. Porque así lo se actúa por algunos sectores para ver que, para decirle a los mexicanos, aguas, aguas, te van a quitar la visa. O sea, hay que estar tranquilos. Cuando uno está tranquilo con sus convicciones y con la certeza de lo que está haciendo.
0: Bueno, pues ahí lo que dijo. Y luego, muy interesante, ayer en la noche aparece el expresidente Andrés Manuel López Obrador, que teóricamente pues ya no iba a aparecer, pero bueno, pues ha regresado, y escribió una carta nostálgica a Donald Trump. Se tituló Mi apoyo sin condiciones a la presidenta Claudia Sheinbaum y una respetuosa reflexión sobre el presidente Donald Trump. Entre otras cosas, dice el expresidente López Obrador que atribuyen lo mismo, la misma línea discursiva que hemos visto en la presidenta, la repite Andrés Manuel López Obrador. Dice, algunos funcionarios de Estados Unidos están tramando debilitar a Morena y fortalecer a la oposición de derecha en México con la idea de volver a disponer de un gobierno entreguista, corrupto, mafioso y cruel, por lo mismo vulnerable, subordinado y fiel a los designios intervencionistas. Además, confían en que podrían engañar de nuevo a muchos ciudadanos estadounidenses con la táctica propagandística hitleriana de repetir y repetir mentiras con miras a las próximas elecciones de noviembre para seguir culpando a México de todos y cada uno de sus males. Y luego ahí se extiende, habla de que Trump y él fueron mejores amigos, bueno, no mejores amigos, pero estaban muy cercanos y tal. La verdad es que esta lectura es equivocada porque el interés nacional de Estados Unidos cambió profundamente, sobre todo en el segundo mandato de Donald Trump, en donde ha tenido una visión muy clara, digamos, de la seguridad nacional de Estados Unidos vinculado al tema del fentanilo. Lo que hemos visto, por ejemplo, en el Atlántico y Pacífico es muy distinto del Trump 1.0, además de que Trump 1.0, me refiero al primer mandato de Trump, además de que se vuelve relevante, digamos, el hecho de que en la conformación de su gabinete actual prácticamente tiene yes men. En parte eso explica pues el entuerto en el que está en Irán. Pero regresando al tema de México, no solo es que lo han dicho funcionarios en los Estados Unidos, lo ha dicho el propio Donald Trump en varias ocasiones. La verdad es que es una carta que refleja pues el grado de desesperación que hay pues en el régimen, en esto que se denomina la 4T. Y bueno, pues concluye Andrés Manuel López Obrador: más bien atribuyo el sorprendente cambio de Trump a sus falsos amigos y consejeros internos y del exterior que lo han estado embarcando en viles y siniestras, me lo malinfluencian a Donald Trump. Evidentemente no, el asunto se vuelve delicado, sobre todo lo que me llamó la atención de esta carta es que la audiencia que está buscando no es tanto la de México, sino más bien la de Trump. Pero la verdad es que escribirle una carta nostálgica a Trump pues no parece necesariamente que vaya a tener mucho éxito, pero bueno, así están las cosas. Es relevante, obvio, porque es nuestro principal socio comercial. Estamos en la fase crítica de la revisión, renegociación del Tratado México, Estados Unidos y Canadá, y bueno, pues ese es un tema fundamental, sobre todo porque la vinculación económica México-Estados Unidos es inmensa. 8 de cada 10 turistas son estadounidenses, las remesas más de 60 mil millones de dólares, 43% de la inversión extranjera directa. En fin, son muchos, muchísimos los lazos. Así que bueno, pues eso es lo que estamos observando. Rápidamente le cuento que la Organización para la Cooperación y el Desarrollo Económico, la OCDE, recortó su pronóstico de crecimiento para la economía mexicana. Me llamó la atención: del 1.3% que tenían, ahora la ubican en 0.8%. Está más bajo que incluso lo que ve el Banco de México, 1.1%, lo que ve obviamente el Fondo Monetario Internacional y varias casas de análisis. Están viendo 0.8%, le digo, para este año. Esta revisión a la baja responde a la marcada desaceleración de la demanda interna, la persistente incertidumbre comercial y el impacto preliminar de las políticas arancelarias de Estados Unidos. En contraste, para el 2027, la OCDE ajustó ligeramente al alza su perspectiva de crecimiento de 1.7 a 1.8%. Así que bueno, pues ahí están los datos. Para el resto del mundo, la OCDE bajó su pronóstico de crecimiento al ubicarlo en 2.8% en comparación anual. Así que bueno, pues esos son los datos. Claramente la guerra en Irán pues es un factor que ha aumentado el precio de la inflación, impacta negativamente a la economía global, particularmente a la de los países de Asia. Notas corporativas, una muy interesante: Alphabet, la dueña de Google, aumentó el levantamiento de capital. Originalmente, aquí le conté, había planteado que iba a emitir nuevas acciones, etcétera, varios movimientos bursátiles, le iba a permitir tener 80 mil millones de dólares. Fue tal el éxito y la demanda de los inversionistas que ya va en 84.750 millones de dólares. 10 mil millones los iba a colocar con Berkshire Hathaway, la de Warren Buffett, 30 mil directamente al público inversionista, que es ahí en donde se hace esta extensión de 4.750 millones de dólares, y 40 mil en términos de las opciones que tienen los empleados, etcétera. Hay un manejo ahí interesante. Vamos a hacer el primer corte. Esto es Imagen Empresarial. Regresamos en un momento con más.

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1: El miércoles, el tipo de cambio perdió terreno frente al dólar. En las ventanillas de los bancos, el dólar se vendió en 17 pesos con 63 centavos, 5 centavos más que el martes. Por su parte, el dólar interbancario cotizó en 17 pesos con 33 centavos, un retroceso de 0.28% para la moneda nacional.
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2: Ya regresamos con más aquí en Imagen Empresarial cuando son las 6 de la mañana con 16 minutos. Le contaba que esta mañana estoy transmitiendo desde el Rocksock by Kio IT Services. Y está conmigo acá en esta transmisión Bernardo González, buen amigo, director de operaciones de Kio IT Services. Si quiere escuchar a Bernardo, uno de los primeros broadcasts, ahí apareces, mi querido Bernie.
3: Sí, gracias, ¿cómo no?
2: Por invitarnos.
3: Al contrario, buenos días, muchas gracias.
2: Y también está con nosotros Edwin Medina, él es director de ciberseguridad de Kio IT Services, que pues lleva toda una larga trayectoria también acá. Edwin, gracias.
4: Gracias, buen día.
2: Pues la verdad es que es fascinante, siempre platicamos mucho de muchos temas, Bernie, y esto ha avanzado muy rápido, particularmente el tema, por ejemplo, y creo que hablando de ciberseguridad, pues la velocidad que lleva la inteligencia artificial generativa, y sobre todo creo que sí ha sido un hito. Hay, digamos, distintas visiones, que si es mercadotecnia, etcétera, uh-huh. A juzgar por, pues, que el Departamento del Tesoro de los Estados Unidos convocó a una reunión con los principales bancos, que Europa también levantó las alertas, Canadá también hizo lo propio. En México, por lo menos visiblemente, pues no ha pasado gran cosa, pero sí, digamos, la velocidad con la que está evolucionando la ciberseguridad de la mano de la inteligencia artificial, creo que es un tema bien delicado que tendría que tener a todos con las antenas muy levantadas al respecto.
3: Absolutamente, como bien lo apuntas, la inteligencia artificial en general en el mundo va a una velocidad muy rápida. Recuerdo que tenemos como unos 3 años y medio con este grupo de WhatsApp hablando desde que salió el ChatGPT 3.5, y recordarás que antes los modelos salían como cada 2 meses, 3 meses, muy activamente OpenAI y Anthropic, y por ahí había otras compañías. Ahora estos modelos están apareciendo cada semana, ¿no? O a veces en una semana estas compañías sacan 2 o 3 modelos, y eso está muy relacionado con la ciberseguridad, porque así como en las empresas y de manera individual los profesionistas vemos grandes ventajas de utilizar estas herramientas. Por ejemplo, la gente que codifica, pues ya no tiene que escribir todo el código, le encuentra errores, y eso es muy positivo, pero desafortunadamente a nivel global, pues tú sabes que está el crimen organizado detrás de todas estas organizaciones que les llamamos hackers, pero en realidad son organizaciones que lo que están haciendo es buscar vulnerabilidades en las empresas y maneras de atacar. Entonces ahora los ataques son mucho más rápidos, los hacen agentes, y no hay manera humana de poderlos contener de la manera tradicional, ¿no? Por eso nosotros aquí en Kio IT Services estamos ahora lanzando este concepto de ROC, que es el SOC, que el SOC significa Security Operations Center, para justo utilizar toda esta tecnología de agentes y de inteligencia artificial de la mano de los operadores y poder mitigar todas las vulnerabilidades.
2: Claro, incluso antes del famoso mitos de Anthropic, sí. Anthropic ya va a conocer desde el año pasado cómo, por ejemplo, en China habían tenido, digamos, coordinado a los al propio modelo para hacer ataques coordinados, y ya nada más era una suerte de supervisor el hacker, y pues esa escala lo estamos viendo, sobre todo cuando no solo es mitos, la posibilidad de que un modelo fundacional abierto pueda ser utilizado por cualquiera, pues ahí está, y de ahí que incluso la Casa Blanca acaba de firmar una orden ejecutiva para que pues tengan que les den acceso a los modelos de frontera y tengan 30 días para revisar y ver las consecuencias. Edwin, con la experiencia que tú tienes, me voy a regresar un poco en el tiempo, porque de repente se olvida el enorme costo que tiene para una empresa tener una disrupción en sus servicios informáticos. Obviamente el ransomware no es que con mitos se fue en algún lado y ahora no, eso sigue ahí presente, y creo que es bien importante este aspecto de la continuidad de negocio.
4: Sí, es muy importante y enfrentamos varios retos, ¿no? Uno es un concepto que decimos la industrialización de los ciberataques. Hoy se sufren en un volumen enorme, y el otro es la democratización. La barrera que existía para que los hackers pudieran tener efecto en las organizaciones y en la sociedad bajó, ¿no? Y ese efecto fue por la inteligencia artificial, ¿no? Entonces, hay un reto del volumen de eventos que tenemos que analizar, de la forma en la que tenemos que proteger las organizaciones, y definitivamente aquí hay una inconsistencia matemática. O sea, no podemos estar analizando y cuidando organizaciones pensando en capacidades humanas cuando los atacantes hoy están viviendo a una velocidad máquina, ¿no? Entonces, lo que promovemos hoy en The Rock es un SOC agéntico. Detrás de todo el proceso del cuidado del negocio de los clientes, hay agentes especializados. ¿Qué hacen esos agentes especializados? Un concepto, por ejemplo, cacería de amenazas. Y así como se escucha, ¿no? En un ecosistema digital, en un mundo digital, vemos el comportamiento en el ecosistema del cliente para identificar estos actores de amenaza, ¿no? Que quieren vulnerar, que quieren sembrar un ransomware, que quieren exfiltrar información, que quieren sacar provecho, ¿no?
2: Claro, es fascinante, digamos, la conversión, porque si nos regresamos a 5 años probablemente diríamos, pues es medio ciencia ficción esto de que un ente de inteligencia artificial, porque algo interesante de Mythos y de muchos de estos modelos es que fueron propiedades emergentes que no tenían contempladas. Obviamente sí lo empiezan a probar en términos de vamos a tratar de encontrar vulnerabilidades, y al menos lo que se ha comunicado de Mythos, el modelo solito empezó a encontrar el exploit, ¿no? Sin que se lo pidiesen, y entonces eso te habla pues de este reto en donde tienes pues unos entes cognitivos que tienen cierta iniciativa y que hay que aprender a controlar. Y creo que es bien relevante, Bernie, entender ese nuevo marco de referencia, que no es el típico ataque, sino realmente estamos en un escenario muy fluido.
3: Exactamente. Fíjate ahorita que hacías referencia al reporte del año pasado de Anthropic, este del grupo de Asia que hizo más de 30 ataques a organizaciones en los Estados Unidos. Además de la organización delictiva, que es muy compleja, porque, insisto, ya no es el hacker con el hoodie, es una organización jerárquica con roles, tienen gente que está haciendo planeaciones, testeo, desarrollando malware para poderlo instalar, pero eso llevaba semanas o meses para estas organizaciones y atacar. Cuando incorporan estos modelos como el de Mythos, el de Mythos está ahorita totalmente controlado, pero eventualmente alguna otra de las empresas va a sacar un modelo con una capacidad equivalente y el problema lo vamos a seguir teniendo. Entonces, lo que comentaba Edwin es que estas personas que están planeando atacar una organización ahora pueden construir software, malware o hacer un ransomware en segundos o en menos de un segundo con estos agentes y lo pueden insertar en una organización. Y pues ahí no hay, las defensas son muy bajas porque pues no hay ningún conocimiento de ese algoritmo, ¿no?, que te está atacando. Por eso tenemos que contrarrestar con algoritmos que estén todo el tiempo vigilando patrones anómalos y tratar de mitigar. Y la segunda parte de este concepto de The Rock, por eso el nombre, la R significa resiliencia en el acrónimo sobre las operaciones, y justo necesitamos tener mecanismos de continuidad de negocio. Eso significa que las empresas más que nunca deben tener sus respaldos, deben ejercitarlos, hacer estos drills o tabletops, que son los acrónimos en inglés de la industria de ciberseguridad, que no es otra cosa más que ejercitar que voy a simular que me hacen un ataque, voy a simular que le pusieron ransomware a la base de datos de mis clientes, de mis facturas, y cuánto tiempo me lleva restaurarlo y darle continuidad al negocio. Eso es muy, muy importante, porque lo que vamos a ver de aquí para adelante es que los ataques van a suceder en segundos o en minutos en las organizaciones. Nadie los va a ver venir.
2: Claro. Edwin, hablando del acrónimo ROC, entonces resiliencia operativa.
3: Ciberseguridad.
4: A través de la ciberseguridad.
2: ByQ, ¿no? Exactamente, que así tendría que ser. Ahora, ¿cuál es el desafío, sobre todo por esto que menciona Bernardo, en términos pues de que ya no solo son humanos, una sola persona talentosa? Me acuerdo mucho, ¿se acuerdan del ataque cibernético a un banco de Malasia, me parece?
3: Ajá, sí, sí.
2: Donde estuvieron días y días, esperaron el día, digamos, de descanso. Momento. Fue realmente de meses. Ahora, me imagino esa paciencia y esa capacidad con estas nuevas herramientas de inteligencia artificial, y más vale que están en la parte defensiva o estamos en problemas importantes, ¿no?
4: Sí, no, es una evolución en... Ya, no, el límite no es el tiempo, ni geográfico, ¿no? Recibimos ataques de todas las geografías, en todo momento se está escaneando lo que está expuesto en las redes, eso se compila y están valorando en qué momento hacer la explotación. De hecho, cuando sucede una vulneración, no se materializa de forma inmediata. Estos actores lo que tienden a hacer es a buscar el momento, los activos más críticos del negocio para tener el impacto mayor, y entonces viene la extorsión en el caso del ransomware. Tengo tu data, la tengo secuestrada, y entonces te pido que me des un beneficio a cambio de liberarte tus datos, ¿no? Y ahí viene el concepto de la resiliencia. El concepto de la resiliencia es, va a suceder. No hay alguna manera en la que digas, estoy blindado y no hay forma de que me suceda. Es, cuando me suceda, ¿cómo voy a reaccionar? Y la orientación al negocio es lo más importante. O sea, no es técnico. ¿Cuáles son los procesos críticos que tiene este negocio? ¿Cómo blindo esos procesos? ¿Cómo entiendo cuáles son los activos digitales relacionados a ese proceso de negocio para blindarlos y, en caso que se vean impactados, recuperarlos lo antes posible, ¿no? Que eso es de lo que se trata, esa es la forma, la visión que ponemos en este servicio que estamos promoviendo aquí en QIT Services.
2: Claro, y sobre todo mantenerse muy actualizado, Bernardo, porque pues está evolucionando, ¿no? Desde voces, imágenes, etcétera, es decir, depende de los mecanismos de validación, sí, que pueda tener una organización, pero creo que digamos, estamos cada vez más acelerando en ello, tanto en la parte positiva y sus efectos. Creo que tú y yo somos más optimistas que pesimistas, sí, pero por otro lado, pues también obviamente los desafíos están allá afuera, y como cualquier tecnología se puede utilizar para bien y para mal, y más nos vale tener buenas defensas en esta coyuntura. Ya se nos acabó el tiempo, pero pues es un tema larguísimo, apasionante. Por ejemplo, el red teaming, pero con agentes, pues cambia, ¿no? Porque entonces la escala es distinta. Pero bueno, puede escuchar a Bernardo González, les digo, en el broadcast, ahí con Gustavo Barcia, que le mandamos un abrazo, director de operaciones de QIT Services, Edwin Medina, director de ciberseguridad de QIT Services, que tiene toda la experiencia que se puede imaginar desde 20 años, ¿no?
4: 20 años aquí en QIT Services.
2: La cantidad de buenas historias que luego me cuentas.
4: Muchísimas gracias.
2: Gracias a ambos.
3: Gracias, buenos
4: gracias,
3: días.
4: Gracias.
2: Vamos a hacer un corte, esto es Imagen Empresarial, regresamos.
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1: Victoria's Secret reportó que en el primer trimestre del año sus ingresos totales crecieron 15% a tasa anual, ubicándose en $1,560 millones. La compañía explicó que su división de tiendas dentro de los Estados Unidos, que representa poco más del 50% de su facturación, aumentó sus ventas 11.3% hasta los $802 millones, mientras que a nivel internacional subieron 44.9%, alcanzando los $287 millones. Además, las ventas directas al consumidor tuvieron un avance de 8.7%. El desempeño positivo de la empresa se dio luego de que la co-CEO de la firma, Hilary Super, iniciara una estrategia de descuentos y para regresar su imagen sexy. Como parte de esos esfuerzos, la compañía modificó su ticker en la bolsa de los Estados Unidos a las siglas VSXY, que se lee muy sexy o very sexy en inglés. El martes, cuando fue efectivo el cambio, los títulos de la compañía subieron 50% y llegaron a su máximo nivel histórico. Sin embargo, desde entonces registraron un descenso de 1.27% para quedar en los $54.30.
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2: Ya regresamos con más aquí en Imagen Empresarial cuando son las 6:31 a.m. y usted desde hace años ha escuchado en este programa, pues obviamente está centrado sobre temas de economía, negocios, finanzas, y la tecnología siempre ha sido un papel central en este programa. ¿Por qué? Pues porque el impacto económico de la tecnología, uno piensa en la revolución industrial y yo no me imagino un periodista que estuviera, pues no sé, por ahí de 1790, diciendo, no, esas cosas no van a funcionar. Y por eso es bien relevante la transmisión del día de hoy, porque esto pues tiene muchas dimensiones. Obviamente una parte de ello, lo platicamos hace un momento, tiene que ver con la seguridad. Está conmigo Bruno Juanes, él es el CEO de Kio IT Services, hablando de The Rock, que se refiere, hace un rato lo decía Bernardo, Resilience in Operation Through Cybersecurity by Kio IT Services, obviamente. Gracias por invitarnos, Bruno.
3: Gracias a ti, Rodrigo. Gracias, buenos días y gracias a tu auditorio también.
2: ¿Cuál es la importancia? Digamos, hoy se inaugura, pero y es interesante, ¿no? Porque ya vivimos en un entorno muy virtual, pero claro que hay la concentración de una operación importante y sobre todo demostrar las capacidades que hay en esta defensa, digamos, de la ciberseguridad, que es fundamental como nunca.
3: Sí, lo que hoy presentamos con The Rock es la evolución de un modelo de ciberseguridad. The Rock es una infraestructura que soporta nuestro modelo operativo para prestar servicios de ciberseguridad a nuestros clientes. Es la evolución de cómo se gestiona la ciberseguridad. Es no solamente la instalación más avanzada de México en estos momentos en temas de ciberseguridad, no por la fecha de inauguración, uh-huh, sino porque realmente es pionera en la utilización combinada de humanos trabajando con inteligencia artificial para no solamente prevenir o resolver, sino también intentar desactivar los incidentes de ciberseguridad antes de que esto se produzca.
2: Claro, sobre todo porque estamos en un escenario muy fluido, ¿no? En donde tienes que estar muy atento a la evolución que está dando casi, diría, semana a semana. Todavía estamos a velocidades de 2 semanas, quizás un mes, pero el panorama cambia rapidísimo en esto.
3: El panorama cambia rapidísimo, tú lo dices, acabamos de hablar de mitos, ¿no? Qué bueno que mitos saliera de la mano de una empresa que tiene procesos éticos y de compliance occidental, pero igual que mitos salió y se controló y se contuvo, hoy en día, a medida que estamos incluso desarrollando esta conversación, se pueden estar dando y se están dando en el Deep Web, seguro, evolución de modelos propietarios de organizaciones, no ya de empresas, que no tienen esos controles éticos, que no tienen esos controles que garanticen el buen uso de esa tecnología y que van a ser igualmente competentes que mitos operado de una manera mucho más con fines delictuosos, ¿no? Entonces, estamos en un mundo en constante evolución. La inteligencia artificial viene para ayudar a los atacantes, pero afortunadamente también está aquí para ayudar a los que defendemos, ¿no? Y en ese sentido, la combinación de inteligencia humana con inteligencia artificial es lo que creemos que es el nuevo paradigma de la gestión de la ciberseguridad.
2: Claro, y es que si nos vamos al marco de referencia anterior, simplemente analizar, por ejemplo, que no solo son organizaciones antes, o bueno, seguirá siendo Europa del Este, ¿no? Y de repente el marco legal pues permitía que desde esas geografías lanzaran, pero pienso en el caso de Corea del Norte, ¿no? Es decir, cuando pues era política de Estado de todo un país el tener una instancia de ciberseguridad para obtener recursos. Y esto que mencionas es fundamental porque hoy tienes modelos abiertos en donde puedes descargar, digamos, o manejar, controlar pues los ponderadores, los pesos de los modelos. Y pues eso es obviamente algo que está ocurriendo, va a ocurrir, y como los modelos van avanzando muy rápido, pues tenemos que contar con ello, ¿no? Y obviamente las empresas pues tienen que tener estas instancias de seguridad muy proactivas, pero sobre todo, y ahí creo que hay mucho valor en cómo se van acompañando de una organización que se dedica 24/7 a esto, con mucha sofisticación en términos de observarlo, ¿no? Y creo que ahí se inscribe The Rock en términos de este nuevo marco de referencia en ciberseguridad.
3: Desde luego, es un paradigma nuevo de gestión de la ciberseguridad. Como bien dices, la ciberseguridad no respeta fronteras, territorios, horarios. Cualquiera con cierta capacidad de cómputo puede hacer impersonaciones, deepfakes, puede introducir ransomware, puede generar cualquier tipo de ataque. La inteligencia artificial en sus manos va a poder permitir identificar la vulnerabilidad, es decir, encontrar la puerta por la que se va a colar, pero también va a permitir, con relativamente pocos medios, fabricar la llave para acceder, y una vez que se está dentro, con calma, sin ser detectado, a diferencia de los ataques anteriores que utilizaban fuerza bruta masiva para violentar determinados códigos o contraseñas, pues va a poder introducirse para operar y para interferir en nuestros sistemas y en nuestra vida cotidiana. Y no solo ya ataques proactivos generados desde fuera, sino estamos viendo una tendencia que es cuando la gente se trae su propia inteligencia artificial al trabajo, ¿no? Y utiliza modelos de lenguaje masivo como de cualquier marca y sabor, y sube inocentemente información del trabajo para poder optimizar su productividad, está abriendo la puerta a compartir información crítica de las empresas a atacantes que la pueden tomar, y utilizando inteligencia artificial pueden utilizarla para intentar vulnerar y hacer brechas en nuestros sistemas. Con lo cual, el terreno de juego se ha ampliado muchísimo. Con relativamente poca capacidad, los atacantes pueden hacer mucho daño, pero afortunadamente tenemos las infraestructuras, los procesos, el modelo de gobierno y las tecnologías, y sobre todo las personas, para poder operar sistemas de defensa tan o más sofisticados que los atacantes.
2: Sí, porque justo lo que hemos visto, afortunadamente, y lo mencionábamos, no es un tema específico de Anthropic. ¿Y por qué hablamos tanto de ellos? Pues porque obviamente Mito se ha convertido en este punto de referencia muy visible, ¿no? Y hace un rato comentaba, pues hay quien todavía piensa, oye, pues tiene algo de mercadotecnia. Sí, pero cuando ves la reacción del gobierno, incluso la orden ejecutiva de ayer de Donald Trump, te dice que la cosa es seria, ¿no? Es decir, desde el gobierno de los Estados Unidos tenían una postura, el gobierno de Trump, muy laissez-faire, dejar hacer, que poca regulación, y claro, se dan cuenta de las capacidades que hay en la inteligencia artificial y dicen, ¿qué creen? Lo pensamos mejor, vamos a firmar esta orden ejecutiva para que nos den acceso a los modelos de frontera y probarlos antes de que se desplieguen al público para evitar consecuencias imprevistas. Y tiene que ver con la ciberseguridad. O sea, esa orden ejecutiva tiene que ver con este aspecto, que nos habla de la seriedad que hay. Es decir, detecto en algunos ejecutivos, tomadores de decisiones en México, como que todavía lo ven como algo lejano. Y es una realidad que comenzó ayer.
3: Sin ninguna duda. El que piense que la ciberseguridad es un tema que está confinado en el ámbito de tecnología de información o en el ámbito de los sistemas, se equivoca. La ciberseguridad ya trasciende las fronteras, afecta a la seguridad nacional de los estados. Es un tema que está en la mesa ya no solamente de los CEOs, sino de los presidentes de las naciones más poderosas del mundo. Mencionas Mitos. Mitos, cuando Anthropic lanza Mitos, lanza un proyecto que se llama Glasswing, para involucrar a los 7 grandes de tecnología y al gobierno de Estados Unidos y al gobierno de Reino Unido, para ponerles en antecedentes y en contexto de lo que significa esta tecnología, ¿no? Pero si hay un directivo que está pensando que la ciberseguridad es algo pasajero o es algo que no figura en su agenda, está muy equivocado. La ciberseguridad va a afectar a la continuidad del negocio, a la reputación, a la capacidad financiera de seguir produciendo resultados. La ciberseguridad no es un tema de gasto, es un tema de protección de la continuidad operativa de los negocios y tiene que estar en la mesa de los consejos de administración y en las agendas de los directores generales de las compañías de cualquier naturaleza. Todas las compañías se operan en sistemas, toda la transaccionalidad de las compañías se lleva en sistemas de información que son vulnerables, con lo cual o nos protegemos o nos protegemos, no hay de otra.
2: Claro, y de ahí la propuesta de Rock que hoy se inaugura, Sock by Kio, que es bien importante. Vamos a hacer un corte y regresamos, seguimos con esta conversación que es fundamental, sobre todo porque ahora lo mencionabas, ¿no? Y pues sí, antes el tema de la seguridad es el CISO y de vez en cuando te da un informe y pues ya ahí va la cosa. No. Ya no era así, pero ahora menos que nunca. Esta mañana estoy conversando con Bruno Juanes, el CEO de Kio IT Services. Esto es Imagen Empresarial. Regresamos en un momento con más.
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1: El miércoles, el tipo de cambio perdió terreno frente al dólar. En las ventanillas de los bancos, el dólar se vendió en 17 pesos con 63 centavos, 5 centavos más que el martes. Por su parte, el dólar interbancario cotizó en 17 pesos con 33 centavos, un retroceso de 0.28% para la moneda nacional.
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7: 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México se convertirá en el primer país en ser sede de tres ediciones distintas en 1970, 1986 y 2026. 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
9: Instantes de conocimiento. ¿Sabías que las redes sociales esconden secretos que pocos conocen? Por ejemplo, Instagram originalmente iba a ser una app para check-ins, no solo fotos. TikTok usa inteligencia artificial que aprende tu estilo en segundos para mostrarte contenido único. Además, Facebook tiene más de 3,000 emojis ocultos que casi nadie usa. Estas plataformas están diseñadas para conectar, pero también para sorprendernos con detalles invisibles a simple vista. Descubrir estos secretos cambia la forma en que usamos y entendemos las redes sociales.
1: El director ejecutivo de Goldman Sachs, David Solomon, advirtió que el comportamiento de los consumidores podría registrar cambios significativos durante la segunda mitad de 2026 si la inflación repunta, impulsada principalmente por los altos precios del petróleo. Durante un evento del Club Económico de Nueva York, Solomon explicó que el panorama macroeconómico está condicionado por la inflación en Estados Unidos, la cual alcanzó en abril su mayor ritmo en 3 años. Este incremento derivó del encarecimiento de los energéticos a raíz del conflicto con Irán, un factor que ha consolidado la perspectiva de que la Reserva Federal mantendrá las tasas de interés sin cambios hasta el próximo año. Los comentarios del directivo se dan luego de que Neil Chapman, vicepresidente senior de ExxonMobil, advirtiera que el precio de los barriles podría mantenerse alto por una reducción en los inventarios a nivel global. En tanto, David Solomon habló sobre Kevin Warsh, el nuevo presidente de la Reserva Federal, y expresó plena confianza en él. Sin embargo, adelantó que los datos económicos de los próximos 6 meses serán determinantes para observar posibles cambios en el sentimiento del mercado, algo que por el momento no se ha materializado. Respecto al mercado bursátil, el directivo descartó que exista escasez de liquidez para absorber la próxima ola de ofertas públicas iniciales de empresas tecnológicas de gran escala, ya que compañías como SpaceX, OpenAI y Anthropic podrían sumar cerca de $4 billones a la capitalización de los mercados.

0: Ya son las 6:45 a.m. Esto es Imagen Empresarial. Esta mañana estoy transmitiendo desde KIO IT Services. Bueno, desde Casa KIO con K. Es muy divertido. Están inaugurando The Rock, SOC by KIO, que se refiere a resiliencia en operaciones a través de la ciberseguridad by KIO IT Services. Lo dije en español, pero están en inglés. Y estoy con Bruno Juanes, el CEO de KIO IT Services. Y escribió una columna y me lo estaba contando, que es mejor cuando te lo cuentan. Está muy bien escrita lo que voy a alcanzar a leer. Del nivel de sofisticación estoy impresionado, Bruno, porque creo que es bien relevante que lo escuchen todos. Tuviste una llamada de media hora con el accionista en otra compañía, obviamente, con el accionista, el presidente del consejo,
1: presidente
0: diría.
1: El presidente del consejo, exacto.
0: Tú, como CEO, media hora haciendo una operación sofisticada de fusión-adquisición, media hora, y era un deepfake.
1: Sí, totalmente. Yo recibo un WhatsApp desde mi teléfono del presidente de la compañía, desde su número de teléfono, un número de Francia, y me solicitan una llamada telefónica en vídeo, una videoconferencia, y me pongo a platicar con el presidente de mi compañía acerca de una operación de fusión-adquisición confidencial en la que supuestamente nosotros teníamos que hacer un pago anticipado a unos abogados corporativos para que esa transacción se pudiera reservar y pudiéramos tener un derecho de tanteo preferente. Y establecimos una conversación literal de media hora de duración entre un CEO y un presidente, vídeo a tiempo real, con conocimiento profundo de las operaciones de fusiones y adquisiciones, una conversación técnica, una conversación que habla de facturas pro forma, una conversación que habla de procedimientos de adquisición, de flujo de caja disponible. Es decir, una conversación que no es un tema de cómo está el clima hoy, ¿verdad? Media hora, vídeo a tiempo real, incitándome a que hiciera una transferencia del cash flow que podía tener disponible en ese momento para garantizar que esa transferencia se diera. Estuve hablando 28, 29 minutos con un avatar, literal, potenciado por inteligencia artificial, pero durante la conversación ese avatar me solicitó determinada información. Yo le solicité también autorización para poder proceder eventualmente con la transferencia. Me llegó una carta membreteada y autógrafa del presidente de la compañía acerca de la autorización de la transferencia. Pedí una factura pro forma para poder referenciar el pago contra algo. Llegó una factura pro forma de un bufete de abogados corporativos de medio oeste. No te puedes imaginar el nivel de sofisticación que estuvo disponible de una operación que se dio hace un año, de un intento que se dio hace un año. Hoy en día, de hecho ayer, volvimos a sufrir un intento de ataque similar con el propietario, uno de los propietarios del fondo de capital privado que son nuestros dueños, siguiendo exactamente el mismo patrón de ataque. Con lo cual, la ciberseguridad, en uno de sus sabores, que es la impersonación o el deepfake, está a un nivel de sofisticación absolutamente increíble y está cada vez más, como comentábamos en el descanso, más democratizado. Cada vez más personas tienen acceso a esas herramientas que no son tan caras y el impacto que pueden producir es tremendamente significativo para la continuidad operativa, para la caja de una compañía como nosotros.
0: Claro, es extraordinario. ¿Y cuál es el mecanismo, la fórmula con respecto a ese tipo de ataques? Digo, ya me contabas ahora, pues hay que ser ultra riguroso en los procesos. Es complicado en la operación ágil de una empresa porque esa es en la etapa más alta, pero como ya decías, pues esto se va a democratizar y puede ocurrir a nivel gerente, ¿no? En donde quizás la cantidad no va a ser tan grande, a lo mejor nadie se da cuenta porque dice, pues sí, cada semana me fue pidiendo que hiciera este depósito. Al mismo tiempo en toda la organización a nivel gerente y se vuelve complejo y entonces tiene que haber mecanismos muy robustos, pero sobre todo ser muy acuciosos, digamos, en los procesos. Incluso pensaría transformarlos porque no hay de otro.
1: 100%. El deepfake es una cosa muy sofisticada, pero el phishing es una cosa a la que estamos muy acostumbrados, y ya cuando hablamos de phishing ya no es el típico correo en un español burdo con faltas de ortografía o con algo que puedes detectar, ¿no?, cuando lees con atención la dirección de correo electrónico. El phishing se ha sofisticado también muchísimo. Son pequeños movimientos que van transformando comportamientos. Es, oye, hazme una transferencia de un peso para asegurar que una cuenta que hemos cambiado está activa. A partir de ahí generas confianza, tomas control de los números de teléfono, lanzas mensajes genéricos como de, oye, tenemos una factura pendiente de pago, ¿te importaría cubrirla? Seguramente hay una factura pendiente de pago entre dos compañías, pero si no te especifican qué factura, qué importe, de cuánto es, por qué concepto, y hay buena confianza y buena relación y el atacante ha intentado establecer una relación de confianza con el atacado, es muy posible que se caiga en ese tipo de comportamientos. ¿Cómo se controla? evidentemente con mucha formación, con mucha certificación de comportamientos, con mucho control sobre los procesos, en algunos casos con mucha tecnología o también con la ayuda de un socio como puede ser Kioti Services, para poder soportar y para poder, digamos, aliviar y aliviar el peso que supone dedicarse a la ciberseguridad en una compañía que no se dedica necesariamente a la ciberseguridad. Las compañías tienen que operar y tienen que sentirse protegidas por compañías y por servicios expertos que les den cobertura allá donde ellos no llegan.
0: Claro, y creo que es bien relevante lo que dices, Bruno, porque digamos, los que yo desde el punto de vista del periodismo, pero voy siguiendo la tecnología lo mejor que puedo, y me da vértigo, a veces digo, no, ya me atrasé, ¿no? Y solo porque no leí algo hace 2 semanas, me imagino que es el caso tuyo también, es decir, no conozco a nadie que no diga, esto va a gran velocidad y me está costando mantenerme al tanto. Ahora, alguien que está operando una empresa, digamos, que no tiene tanto que ver directamente con materia de tecnología, pues obviamente no tiene tiempo ni siquiera para estar al tanto de lo que ocurrió hace 6 meses, ¿no? Que es una eternidad en estos tiempos. Y creo que de ahí hay mucho valor en organizaciones como la de ustedes, como KIO, en donde 24/7 se dedican a eso, y es en donde tienes esta asesoría para estar pues muy actualizado con lo que está evolucionando, ¿no? Porque... Exacto. Esto que acabas de describir, pues a lo mejor, me atrevo a decir un número, pero más del 50% no lo ha experimentado todavía, pero lo va a experimentar. Y hay que saber, digamos, de esa experiencia y sobre todo lo que está generando al momento, ¿no? Porque, pues así como tú y yo estamos trabajando hoy desde muy temprano, pues también ellos, ¿no? Los cibercriminales, con muchas capacidades, y eso creo que es bien relevante.
1: Fíjate, aunque nosotros estemos inaugurando hoy The Rock, el nuevo centro de ciberseguridad de Kioti Services, ya venimos operando con él y detectamos y detenemos más de 50.000 ataques al mes. Entonces, según estamos hablando tú y yo, se están produciendo ataques en este momento que estamos neutralizando. Hemos pasado, como decías al principio de tu pregunta, del aprendizaje a lo largo de la vida, el long life learning, ¿no? Uh-huh. Al aprendizaje diario o semanal. Ya no es posible sobrevivir en un mundo tecnológico sin tener el conocimiento y la actualización a la velocidad a la que se mueve este mundo, ¿no? Si antes las actualizaciones eran anuales o quinquenales y de repente salía algo que revolucionaba, como en noviembre del 23 salió la inteligencia artificial agéntica, eso se produce ahora cada semana o cada 2 semanas hay una noticia de impacto, un nuevo modelo, una nueva funcionalidad, una nueva industria que se ve amenazada, unos nuevos empleos o formas de ganarse la vida tradicionales que sienten la presión de la inteligencia artificial, y mantenerse al día de esto para empresas o para personas que no necesariamente se dedican a esto, pues conlleva un costo que muchas empresas y muchos individuos simplemente no pueden sostener. Y claro, una velocidad de absorción de conocimientos que no está al alcance de muchos, incluso la gente que nos dedicamos a esto, mantenernos en la vanguardia de lo que está sucediendo ahí fuera es literalmente muy complicado, y al final nosotros mismos utilizamos inteligencia artificial para mantenernos al día de lo que está sucediendo ahí fuera, ¿no? Y tenemos nuestros propios agentes que nos digieren el conocimiento y que nos facilitan la actualización de lo que tenemos que saber para no perder el tren de lo que se está cocinando ahí fuera. Pero sí, evidentemente, pues esto es una ola imparable.
0: Claro. Bruno, por último, ¿qué tiene que saber así prácticamente en una oración o dos el CISO, el director de tecnología, obviamente él o la CEO, con respecto a The Rock y la propuesta que tienen ustedes que hoy se está inaugurando?
1: Mira, es un concepto muy sencillo. The Rock es una infraestructura física que soporta un modelo nuevo, evolucionado y pionero de gestión de la ciberseguridad, en el que humanos y agentes de inteligencia artificial y agentes que vigilan a los agentes de inteligencia artificial para que no hagan de doble agente,
0: sí,
1: trabajan juntos para varias cosas. La primera, anticipar. Es decir, si podemos desactivar un ataque antes de que se produzcan, igual que las agencias de inteligencia trabajan contra los terroristas para desactivar ataques antes de que estos se produzcan, es mejor que hacerlo cuando ya el ataque está avanzado. Segundo, para detectar, para prevenir, para detectar con anticipación. Tercero, para bloquear y para evitar que se produzca. Pero en el caso eventualmente que lleguemos a un cuarto nivel en el que se ha producido una brecha, también para contener y para resolver y para evitar que el daño pueda afectar a la continuidad operativa, a las finanzas de la compañía, a la reputación o a la propia existencia de la empresa. Entonces, es un nuevo concepto evolucionado, es el nuevo paradigma de gestión de la ciberseguridad, lo que hoy estamos presentando con The Rock by QAT Services.
0: Pues ya lo voy a conocer en un momento. Gracias por la invitación y por compartir esto. Creo que es una charla inquietante, pero al mismo tiempo, pues optimista, porque finalmente estamos acá en términos de lo que está haciendo prácticamente, que creo que ese es el tema, pero hay que entender esto que acabas de describir con tanta puntualidad. Muchas gracias.
1: Sí, muchas gracias a ti, Roberto. Gracias.
0: Ahí escuchamos a Bruno Juanes, el CEO de QAT Services, en la inauguración hoy de The Rock, que lo describió espléndidamente, SOC by QAT Services, que se refiere a resiliencia y operaciones a través de ciberseguridad por QIO. Y bueno, pues brevemente me quedan unos minutos, le quiero contar que se dieron a conocer los datos de la inversión fija bruta. Hay que ir a los temas, pues también, que van ocurriendo en la vida. Marzo tuvo una caída en comparación anual de 3.1%. Este es bien importante porque finalmente la inversión extranjera directa, pues como lo describía Jonathan Heath, pues se puede quedar en la panza de las empresas, finalmente no genera demanda agregada, está así. Y el dato anual negativo, 3.1% cayó. Si lo vemos mes con mes, por lo menos no sigue cayendo. Subió con respecto a febrero 0.4%. Si vemos dónde está la debilidad, bueno, el sector de la construcción, 3.2%, particularmente el sector residencial. Y en la parte de maquinaria y equipo, ahí sí, pues prácticamente todo negativo. Lo único es el equipo de transporte importado, aumentó a tasa anual 6.4%. Sin embargo, pues toda la maquinaria y equipo, 1.5%. Nacional, por ejemplo, cayó 13.1% equipo de transporte, así que bueno, pues ahí los datos. Llegamos al final, bueno, de una edición más de Imagen Empresarial. Si usted como yo tiene un café en la mano, enhorabuena por ello. Si usted es un niño, pues qué bueno que tenga jugo, agua, leche, lo que sea necesario, pero qué bueno que ya están arrancando el día despiertos y con información útil, espero. Si están haciendo ejercicio, aún mejor, porque están haciendo medicina preventiva, tienen un perímetro de ciberseguridad, pero con respecto a su cuerpo, así que eso es muy positivo. Quédese con Pascal Beltrán del Río, que tiene mucha y útil información que usted necesita escuchar. Soy Rodrigo Pacheco, lo veo en los distintos espacios de Imagen Radio. Que tenga un excelente jueves.

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1: Las condiciones climáticas que se han intensificado en gran parte del territorio potosino provocarán cambios anticipados en la conclusión del ciclo escolar. La violencia y los delitos de índole familiar registran un incremento del 20%. La violencia intrafamiliar es uno de los focos rojos más recurrentes. El aeropuerto Ponciano Arriaga mantiene una tendencia de crecimiento sostenida, convirtiéndose en uno de los nodos de conectividad del centro norte del país.
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0: y Canadá. México se convertirá en el primer país en ser sede de tres ediciones distintas en 1970, 1986 y 2026. El torneo se expandirá a 48 selecciones, asegurando más fútbol y más emociones que nunca.
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Hola, ¿qué tal? Muy buenos días. Un placer saludarlo desde la Ciudad de México en esta mañana de jueves 4 de junio de 2026. Son las 7 de la mañana en el tiempo del centro, 6 de Tijuana y Mazatlán, 8 en Nuevo Laredo y Cancún. Yo soy Pascal Beltrán del Río, su seguro servidor, y esta es la primera emisión de Imagen. Información sólida siempre. Saludo desde Ciudad Imagen, en el sur de la capital de la República, a todas las estaciones hermanas y afiliadas de Grupo Imagen en todo el país. Muchas gracias por sintonizarnos hoy de manera muy especial a la queridísima audiencia del puerto de Veracruz, que nos escucha por el 92.5 de FM Imagen Veracruz. Un fuerte abrazo hasta allá para nuestro querido compañero Gustavo Sánchez y todo su equipo de trabajo. 27 grados en el puerto Jarocho en estos momentos, acá en el lluvioso Valle de México. 16 grados, 18 en la ciudad de Guadalajara y 22 en Monterrey. Bienvenidos asimismo quienes se suman a esta transmisión a través de las diferentes plataformas de Grupo Imagen. Nos ven por la televisión, por Imagen Multicast, también por internet, por nuestra página de YouTube. Qué bueno que están con nosotros esta mañana de jueves. Estamos a punto de comenzar nuestro recorrido informativo por México y el mundo. Le tengo, como siempre, las noticias más relevantes que se han generado en el panorama nacional e internacional en las últimas horas. Por eso lo invito cordialmente a quedarse aquí con nosotros hasta las 11 en el tiempo del centro, para que juntos concluyamos este lapso de 4 horas perfectamente bien informados. También lo invito a que me escriba, estoy en redes sociales, siempre muy atento a sus comentarios. Me encuentra en @BeltránDelRío, en Facebook, /BeltránDelRío. Mándeme un mensaje, dígame qué le parece esta primera emisión y qué opina de los temas de interés público de los que estaremos hablando hoy aquí, como hacemos de lunes a viernes en este espacio informativo. Muchas gracias por permitirnos acompañarlo en sus actividades de esta mañana y no se diga más. Vámonos a nuestro primer resumen de hoy, jueves 4 de junio del 2026. Comenzamos.

0: La información del estado del tiempo, porque amanecimos acá en el Valle de México con una intensa lluvia tras el ingreso de una vaguada a territorio nacional y a la onda tropical número 4 desde la madrugada de este jueves, algo así como desde las 2 de la mañana. Se registraron lluvias en gran parte del Valle de México. Ya se reportan encharcamientos en alcaldías como Xochimilco, donde Protección Civil activó protocolos para atender las afectaciones y comenzar con el desasolve. El sistema de transporte colectivo Metro anunció marcha de seguridad para las líneas 1, 3, 4 y 5, así como para la 8, 9, 12, A y B. La estación Hangares de la línea 5 se mantiene cerrada por la acumulación de agua al exterior. También el sistema del Metrobús implementó la disminución de la velocidad en sus unidades de la línea 2, que va del Caminero a Indios Verdes. Salga con tiempo, porque en algunas avenidas como Avenida Universidad hay encharcamientos importantes en algunas zonas, así que va a haber muchísimo más tráfico del habitual esta mañana en el Valle de México, así que salga con tiempo. Para las próximas horas se espera acá en la capital, en la zona conurbada, cielo nublado, con ambiente cálido hacia la tarde y lluvias muy fuertes con descargas eléctricas y granizo. En tanto, un fuerte temporal de lluvias provocado por canales de baja presión generará tormentas intensas acompañadas de granizo en Coahuila, Nuevo León, Jalisco y Michoacán. Asimismo, la onda tropical número 4 propiciará lluvias puntuales intensas en Puebla, Veracruz, Oaxaca y Chiapas, por lo que se recomienda extremar precauciones ante posibles inundaciones. A su vez, continuará el ambiente caluroso con temperaturas superiores a los 40 grados en el noroeste de la República, principalmente en los estados de Sonora y Sinaloa, mientras que en el litoral del Pacífico se registrará mar de fondo. En tanto, se mantiene bajo vigilancia una zona de baja presión con potencial ciclónico al sur de las costas de Guerrero, Oaxaca y Chiapas. Es muy posible que en los próximos días se formen uno o dos ciclones en aquella zona del país. En otros temas, durante el tercer día del paro nacional indefinido de la Coordinadora Nacional de Trabajadores de la Educación, maestros disidentes bloquearon la Avenida Universidad y vandalizaron las oficinas de la Secretaría de Educación Pública ubicadas en esa zona, en la Alcaldía Benito Juárez de la Ciudad de México. Un grupo de maestros, principalmente del estado de Guerrero y de la sección 9, esa de esta capital, utilizó mazos y tubos para golpear los accesos, realizar pintas, romper cristales e irrumpir en las instalaciones de la SEP. Personal de seguridad del inmueble respondió utilizando polvo de extintores para tratar de repeler a los manifestantes, reportándose al menos dos oficiales heridos. Ricardo Vitella tiene los detalles. Ricardo.
1: Integrantes de la Coordinadora Nacional de Trabajadores de la Educación, la CENTE, y la Coordinadora Estatal de Trabajadores de la Educación del Estado de Guerrero, la CETEC, se manifestaron en las oficinas de la Secretaría de Educación Pública, que alberga la Dirección General de Acreditación, Incorporación y Revalidación, ubicadas en la Avenida Universidad 1200, Colonia Joco, en la Alcaldía de Benito Juárez. Los disidentes, en su protesta, comenzaron a realizar actos de violencia contra las instalaciones de la SEP en varios intentos, a pesar de las reacciones de los elementos de la Policía Auxiliar y Seguridad Privada adscritos a la dependencia federal. Utilizaron extintores para contener las agresiones de los integrantes de la CENTE y CETEC, quienes utilizaron postes como arietes para derribar las protecciones y así ingresar hacia las oficinas. Los policías, al ver ya el ingreso por la fuerza, corrieron a refugiarse para evitar ser capturados o agredidos físicamente por los manifestantes. Los destrozos en la caseta de vigilancia, botes de basura incendiados, dentro de los actos vandálicos también, quemaron un estante donde se guardan los equipos contra incendio y rompieron todas las puertas de cristal templado del acceso general del inmueble. Las alarmas contra incendio se activaron por el humo que ingresó al edificio. Minutos después, los policías que se habían refugiado salieron con más extintores para poder controlar el incendio que había en la entrada de la recepción principal. Los equipos de emergencia llegaron minutos después de que se terminaran los disturbios por parte de los disidentes del Magisterio Nacional, quienes se retiraron del lugar hacia su campamento instalado en las calles cercanas al Zócalo de la Ciudad de México sin que hubiera algún detenido. Se espera que las autoridades respectivas hagan una evaluación de los daños producto de los actos de violencia por los disidentes del Magisterio para cuantificar los destrozos en la manifestación. Mientras se llevaba a cabo una reunión de los dirigentes de ambas coordinadoras del movimiento magisterial con autoridades de la Secretaría de Gobernación, la manifestación se tornó violenta, terminando con daños importantes a las oficinas de la SEP, donde se gestionan los trámites de control escolar, revalidación y acreditación de estudios. Para Imagen, Ricardo Vitella.
0: Gracias a Ricardo Vitella, al mismo tiempo que ocurrían los destrozos, una comisión formal de líderes de la coordinadora mantenía una reunión en la sede de la Secretaría de Gobernación. Luego de 2 horas y media, los integrantes de la disidencia magisterial informaron que recibieron una propuesta de las autoridades que pondrán a consideración de sus agremiados. Según el documento, se propone fortalecer el sistema de pensiones ISSSTE y la desaparición de la unidad del sistema para la carrera de las maestras y maestros, la USICAM, a través de una reforma que presentaría al Congreso en septiembre. Por la tarde, los secretarios de Gobernación y Educación Pública, junto con el director del ISSSTE, ofrecieron una conferencia de prensa para explicar en qué consiste cada planteamiento. El reporte es de Isabel González.
2: Este miércoles el gobierno federal presentó a los maestros de la Coordinadora Nacional de los Trabajadores de la Educación un par de propuestas para atender 2 de sus principales demandas. Al respecto habla la secretaria de Gobernación, Rosa Isela Rodríguez Velázquez.
3: Les pido 2 propuestas, 2 juntas de trabajo sobre sus principales demandas. Una sobre la ley del ISSSTE 2007 y la otra sobre la desaparición del USICAM. Les pedimos que valoraran estas propuestas.
2: Los secretarios de Gobernación y de Educación Pública, junto con el director del ISSSTE, ofrecieron una conferencia de prensa para explicar en qué consiste cada planteamiento y reiterar que en la mesa de diálogo ninguna demanda será ignorada. En el caso de la desaparición de la unidad del sistema para la carrera de las maestras y maestros, USICAM, el titular de la SEP, Mario Delgado, detalló que si las mesas de trabajo comienzan a trabajar este mes en la redacción de una iniciativa de reforma para diciembre de este año, se podría contar con un nuevo sistema de admisión y promoción docente en México.
4: Para que en el caso de la USICAM podamos lograr esta reforma legislativa en diciembre de este año. Ya. Entonces les propusimos, a ver, 15 de junio, instalemos una mesa plural, ustedes deciden quiénes, ustedes deciden cuántos, ustedes deciden en dónde. Para la elaboración de una iniciativa de reforma.
2: El director del ISSSTE, Martí Batres, reiteró que no es posible abrogar la ley del ISSSTE del 2007, pero sí se pueden mejorar las pensiones de los maestros y trabajadores al servicio del Estado. Precisó que a partir del pensioniste puede trazarse un eje fundamental para articular instituciones que impulsen progresivamente un espacio público y solidario en beneficio de las y los maestros y los trabajadores del Estado. Para Imagen, Isabel González.
0: Gracias a Isabel González. La secretaria de Gobernación, Rosa Isela Rodríguez, reiteró en la conferencia de prensa que el diálogo sigue abierto, aunque algunas de las demandas no pueden atenderse por falta de presupuesto. Dijo que por el momento la petición de la CENTE de reunirse con la presidenta de la República no es posible. Vamos a escuchar a la secretaria de Gobernación.
5: El diálogo está abierto, no estamos cerrados. Lo que nosotros estamos proponiendo es avancemos. Es una mesa permanente, abierta, con el mandato de la presidenta de la República. Ella nos instruyó para que viniéramos a la mesa, hiciéramos acuerdos y que habláramos con toda responsabilidad con los maestros. Lo que se pueda atender, digamos sí y avancemos. Y lo que no se pueda hacer es que es por falta de presupuesto, no es falta de voluntad. Tenemos la convicción de que llegaremos a acuerdos.
0: Bueno, pues eso dijo la titular de Bucareli. Por la mañana, en su conferencia en Palacio Nacional, la presidenta Claudia Sheinbaum descartó recibir a los integrantes de la CENTE al considerar que no es pertinente un encuentro y que los titulares de Gobernación y la SEP son quienes mantienen las negociaciones. La jefa del Ejecutivo afirmó que las recientes protestas de la CENTE son una provocación y aseguró que su gobierno no caerá en la represión.
6: Considero en este momento pues que no es pertinente esta reunión. ¿Por qué? Pues porque ahí está el secretario de Educación y la secretaria de Gobernación que tienen todo. Es decir, no va a cambiar nada si se reúnen conmigo, nada. Ellos tienen toda la confianza de la presidenta para que puedan llegar a acuerdos con los maestros. Y saben ellos también, pues, si no se puede por temas presupuestales, pues tampoco vamos a ofrecer algo que no podemos cumplir.
7: Quieren que caigamos en una represión para la antesala del Mundial. No vamos a caer en la provocación. Si no somos Díaz Ordaz, no vamos a caer en la provocación. Entonces, ahí está el diálogo abierto, de puertas abiertas, la Secretaría de Gobernación y la Secretaría de Educación Pública, para trabajar en los temas de los maestros de los distintos estados, en mesas tripartitas, y buscar los mecanismos para mejorar las pensiones también.
0: Mientras tanto, en Oaxaca, los integrantes de la CENTE tomaron la terminal de administración de Pemex de forma permanente y bloquearon los accesos al aeropuerto internacional. En Chiapas se pusieron a botear en las casetas de dos carreteras estatales. Anoche, la Secretaría de Gobernación informó en sus redes sociales que el diálogo con la CENTE continuará hoy a las 10 de la mañana en la sede de Bucareli. La base magisterial ya confirmó su asistencia. Este día, para continuar con sus protestas, tome usted nota, tome nota. Contingentes de la coordinadora van a tomar las casetas de las autopistas a Toluca, Pachuca, Cuernavaca y Puebla. Los gobernadores de Sonora, Alfonso Durazo Montaño, y de Tamaulipas, Américo Villarreal Anaya, respondieron al reportaje publicado ayer por el diario Los Angeles Times, que reveló que a ambos mandatarios les habían cancelado sus visas estadounidenses por estar bajo investigación por vínculos con la delincuencia organizada y robo de hidrocarburos respectivamente. Durazo dijo que la publicación no tiene ninguna fuente, negó que existan investigaciones en su contra y que él esté colaborando con gobiernos extranjeros. Afirmó que él y su familia tienen visa vigente. El exsecretario de Seguridad Pública en el gobierno de López Obrador aseguró que siempre ha actuado con rectitud e incluso dijo que casi casi suda agua bendita.
8: Realmente, como lo he dicho en otras ocasiones, no muerdan todos los anzuelos. No, tengo complicidades ni con grupos criminales, pero tampoco compromiso de colaboración con ningún país extranjero. Es una nota más, sin fuentes, como muchas otras que lamentablemente luego circulan sin absolutamente ningún sustento. No tengo, pero tampoco creo que deba ir a Estados Unidos solo para probar que tengo visa. Tampoco me veo mostrando mi visa para demostrar a un periodista sin fuente que tengo mi visa vigente. Que no solo en este gobierno he actuado con limpieza, con rectitud, lo he hecho toda mi vida. Casi sudo agua bendita. Gracias, jóvenes.
0: Bueno, pues eso dijo Durazo. Por su parte, el mandatario tamaulipeco dijo que la publicación del LA Times no exhibió ninguna fuente verificable y aseguró que se trata de acusaciones sin sustento. También dijo que él cuenta con visa vigente.
9: O afirmación que pretenda vincularme con organizaciones criminales o con actividades al margen de la ley. No existe resolución, acusación, imputación, procedimiento judicial ni comunicación oficial de autoridad alguna en México y en los Estados Unidos que sustenten los señalamientos obtenidos de dicha publicación. Las versiones difundidas se apoyan exclusivamente en afirmaciones no verificadas y carecen de evidencia que las respalde. Quiero ser particularmente claro en uno de los temas que se ha intentado posicionar en la conversación pública. Cuento con mi visa estadounidense vigente. No he recibido ninguna notificación de autoridad alguna relacionada con su estatus, restricción, cancelación o procedimiento de cualquier naturaleza. Tampoco he sido informado de investigación alguna en mi contra.
0: Ahí tiene usted parte de la información relevante con la que arrancamos el programa esta mañana. Vamos a un corte y regresamos con más de este primer resumen. 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

0: 7:21, continuamos con nuestro primer resumen del programa. La presidenta Claudia Sheinbaum pidió tener tranquilidad ante la investigación periodística que reveló que el gobierno de Estados Unidos retiró sus visas a los gobernadores de Sonora, Alfonso Durazo, y Tamaulipas, Américo Villarreal. ¿Qué intención de quitar la visa y además hacerlo público?, cuestionó la mandataria.
1: Entiendo que pues ellos tienen que aclarar, pero antiero, ayer lo dije, ¿qué intención con quitar la visa y además hacerlo público? O sea, vamos a filtrar, porque así lo se actúa por algunos sectores, para ver que, para decirle a los mexicanos, aguas, aguas, te van a quitar la visa. O sea, hay que estar tranquilos. Cuando uno está tranquilo con sus convicciones y con la certeza de lo que está haciendo y la garantía de que estamos actuando por el bien del pueblo de México y de la nación, entonces pueden venir estas cosas. Pero, ¿cuál es el interés? ¿Cuál? Tenemos todo el derecho, al menos de la duda, al menos.
0: Por otra parte, al aclarar que no quiere confrontación con el embajador de Estados Unidos en México, Ronald Johnson, la presidenta Sheinbaum dijo que hay diálogo permanente con el representante diplomático, consideró necesario poner los puntos sobre las íes.
1: Están en comunicación permanente. Ayer Roberto habló con el embajador varias veces. Entonces, no, nosotros no queremos un conflicto, no queremos, o sea, no es nuestra intención. Pero nosotros tenemos que ser muy claros cuando vemos que hay otras intenciones. Y he hablado muchísimo, he hablado como 20 veces con el presidente Trump, y si es necesario, vamos a buscar la llamada, siempre. Vamos a buscar siempre el mejor mecanismo de la diplomacia para buscar acuerdos y que no haya asuntos que ni les afecten a ellos ni a nosotros, pero sí tenemos que poner los puntos sobre las íes, como se dice.
0: El secretario de Seguridad Nacional de Estados Unidos, Mark Ray Mullen, elogió la cooperación del gobierno de la presidenta Claudia Sheinbaum en materia de seguridad, lo que ha permitido, dijo, decomisos récord de drogas, armas y dinero vinculados con el crimen organizado. La actual administración, subrayó, colabora más que la anterior. En audiencia del Comité de Seguridad Nacional de la Cámara de Representantes, el secretario Mullen declaró que México cree en su soberanía y debemos respetarla. Vamos a escuchar lo que dijo Mark Wayne Mullen.
2: Acabo de regresar de la Ciudad de México hablando con la presidenta y su gabinete sobre la cooperación y les diré que nos ha impresionado, han sido muy cooperativos, mucho más cooperativos que la administración anterior, pero aún creen en su soberanía y debemos respetar eso. Advirtió que cada centímetro de la frontera compartida con México está controlada por 9 cárteles diferentes a los que llaman plazas y tienen jefes de plaza en cada uno de ellos. A la mayoría de esos jefes de plaza en realidad sabemos quiénes son, los estamos buscando, los estamos deteniendo y constantemente estamos haciendo frente a esa amenaza. El secretario de Seguridad estadounidense anunció que el próximo año concluirán la construcción del muro fronterizo desde el Pacífico hasta el Golfo. Escuchémoslo de nuevo. Estamos en camino de tener el muro principal terminado, completado desde el Pacífico hasta el Golfo de América para esta misma fecha del próximo año. El muro principal es el principal muro que se levanta debido a la forma en que los cárteles se adaptan y son criminales, son matones, son terroristas. Y tenemos que levantar un muro secundario porque han estado entrando y cortando el muro. Así que vamos por buen camino. El muro secundario, creemos que si continuamos con el progreso que tenemos y las colaboraciones que tenemos, probablemente lo terminaremos en el verano de 2028 y entonces todo estará completamente terminado. El embajador de Estados Unidos en México, Ronald Johnson, destacó la colaboración bilateral tras el hallazgo de un narcotúnel, un túnel clandestino que conectaba a Tijuana con la Mesa de Otay en California, presuntamente utilizado para el tráfico de drogas. La estructura subterránea tenía casi 600 metros de longitud, una profundidad de alrededor de 17 metros y estaba equipada con electricidad, ventilación y un sistema de rieles, reportó el diplomático en sus redes sociales. No importa cuán sofisticado sea el método, Estados Unidos y México están trabajando juntos para exponer las redes criminales y hacer que los responsables rindan cuentas y la justicia prevalezca, prometió Ronald Johnson. Por cierto que el expresidente Andrés Manuel López Obrador reapareció en redes para respaldar a la presidenta Claudia Sheinbaum y arremeter contra el presidente de Estados Unidos, Donald Trump, en medio de acusaciones del gobierno de Estados Unidos contra gobernadores mexicanos Desde Palenque dijo que detrás de las presiones hay una ofensiva política para golpear a Morena y apuntalar a la oposición en México. En una extensa carta, López Obrador manifestó su apoyo sin condiciones a Sheinbaum y reprochó a Trump por endurecer sus ataques contra México. Es claro que estos ataques no son motivados, como bien dijo nuestra presidenta el domingo pasado, por un interés genuino de resolver el grave problema que lamentablemente sufren los estadounidenses por la prolongada pandemia de adicción al consumo de drogas. No, se trata de un asunto de carácter político y electoral. En el texto titulado "Mi apoyo sin condiciones a la presidenta Claudia Sheinbaum y una respetuosa reflexión sobre el presidente Donald Trump", el mandatario señaló que no le extraña que la embestida del gobierno en contra del de México se utilicen prácticas intervencionistas y nada escrupuloso.

0: hechos que comentábamos. ¿Qué te pareció, por un lado, el reportaje del LA Times?
1: Mira, el LA Times, el periodista que lo hace, Steve Fisher, es un periodista muy respetado, es el mismo que adelantó prácticamente con unas horas que iba a haber órdenes de aprehensión en Sinaloa, es un periodista con muy buenas fuentes y que coincide además con lo que hemos trabajado e investigado nosotros. Entonces, no me cabe duda de que eso ha ocurrido, que no tiene visa, no tiene la visa normal, por lo menos, ni Durazo, ni el gobernador Durazo, ni el gobernador Américo Villarreal, y que están en una situación complicada, están en una situación bajo investigación y donde también incluso se dice explícitamente que lo que se busca es que colaboren con las autoridades estadounidenses. Si recuerdas, hablando de Molin, del segundo tema, después de la reunión que hubo con Molin, Molin fue el que le presentó a la presidenta Sheinbaum cuatro nombres sobre los que iban a haber acciones, así lo escribimos. Eso provocó molestia de la presidenta en su momento, en una mañanera, pero eso se ha ido confirmando, se han ido confirmando esas acciones. Lo que dice Molin después de la cooperación, sí, lo han dicho todos, lo dice el presidente, lo dice todos, pero hay una frase que dice Molin después que refleja también un poco todo este tema. Bueno, ella sigue hablando de lo de soberanía, pero bueno, eso lo tenemos que respetar, pero es el límite que se pone. Me parece que las frases de Molin son muy diplomáticas. Y lo que vamos a tener es una suerte de lo que está ocurriendo, una suerte de goteo, pero de goteo muy intenso de Estados Unidos, donde no se meterán en el tema soberanista. Ellos no, yo lo escribí hace unos días, no les interesa meterse en el debate soberanista, lo que les interesa es abordar el tema desde el ámbito de la justicia y seguirán cayendo las acusaciones, los retiros de visa, las acciones penales contra ciertos políticos y funcionarios que ellos consideran que son parte de la red de protección de lo que ellos llaman narcoterroristas.
0: Jorge, seguramente habría que preguntarles a ellos, ¿verdad? Pero ¿por qué negar que les retiraron la visa? Porque además hay, como tú dices, múltiples muestras de que Estados Unidos está procediendo de esa manera. Se la quitaron y ella sí lo reconoció, la dirigente estatal de Morena en Chihuahua, casi al mismo tiempo. ¿Por qué negarlo?
1: No sé, por la misma forma, porque a ver, la presidenta incluso se preguntaba, bueno, ¿por qué retiran las visas y lo hacen público? ¿Qué sentido tiene? El sentido que tiene, y lo dijo cuando comenzó todo este proceso, Marco Rubio, y otros funcionarios, lo que dijeron es: vamos a comenzar a retirar visas porque el tener visa no es un derecho, no es un privilegio, es una cosa que nosotros decidimos, y a las personas que por una razón u otra no les tenemos confianza o están bajo investigación, les vamos a retirar las visas. Eso fue explícito, con esas palabras más, palabras menos, eso fue lo que se dijo en muchas oportunidades. Y eso es lo que están haciendo. Entonces, reconocer que te quitaron la visa es reconocer que estás bajo investigación. Me causa hasta gracia lo que dice la presidenta de Morena en Chihuahua, de que le retiraron la visa por una infracción de tránsito que cometió hace 10 años. Perdón, por eso no te retiran la visa, salvo que vayas a ver cuál es realmente la infracción que cometió, que sea algún tipo de delito mucho mayor. No, se retiran por investigaciones. Así se la retiraron a Marina del Pilar, la gobernadora de Baja California, así se la han retirado a muchos políticos y funcionarios. Y nosotros vemos, nadie de Morena lo ve ni acercarse a los Estados Unidos. Pero en el caso de Durazo y en el caso de Américo Villarreal, son investigaciones que están en curso. Y tienen incluso la información que tenemos es que tienen distinto desarrollo los dos. Los dos tienen una visa. Alguna vez aquí dijimos que a Durazo le habían renovado la visa solamente por un año. Y esa es la situación, y es una visa que está utilizando Durazo para dos cosas, para algunas algunos temas médicos que se está tratando allá, y Estados Unidos lo que dice que es para tener contacto y colaboración con él. Hay quienes me dicen en Estados Unidos, me dicen, no es información dura, que desde hace un año también Durazo ha mantenido ya contacto y colaboración con gente de los Estados Unidos para evitar que el proceso en su contra siga avanzando. En el caso de Américo Villarreal se intentaron esos contactos también, según las mismas fuentes, y Américo Villarreal rompió con estas gentes, estas personas de seguridad de Estados Unidos que lo fueran a ver. Con una situación, la de Américo Villarreal, mucho más complicada, porque en su caso se cruzan varios procesos. Se cruza el proceso de la elección de Sinaloa, su relación con Rocha, la relación de sus hijos con los hijos de Rocha, con los hijos del expresidente, además, y toda la trama terrible, amplísima, de contrabando de combustible. Entonces, esa es la situación que estamos viendo, y si lo pones en una perspectiva más estratégica, el gobierno de Estados Unidos confía en el gobierno de Chihuahua, confía en el de Nuevo León, confía en el de Coahuila, y tiene que terminar en su visión de garantizar la frontera. Entonces comienza a actuar con los gobernadores que no tiene confianza, que son el de Baja California, la de Baja California, el de Sonora y el de Tamaulipas. Teniendo a todos esos bajo control, tendría control también la frontera, que para ellos es un tema sin duda estratégico.
0: Bien. Jorge, en la tarde, ya más tarde, ocurrió otra cosa que se combina o que se cruza con esto que estamos hablando, que es la carta de Andrés Manuel López Obrador. Me gustaría que la platicáramos sobre ella. Si me permites un par de minutos, regresamos para eso.
1: Sí, por supuesto.
0: Volvemos así.
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11: Para el Mundial de Inglaterra 66, la Copa Jules Rimet estuvo en juego y en riesgo. 4 meses antes, durante una exhibición, fue robada. Scotland Yard ofreció recompensa, pero no pudo encontrar ni al culpable ni la copa. Esa fue encontrada envuelta en papel en un arbusto por Pickles, un perro. En recompensa, Pickles fue invitado al banquete de los campeones ingleses y pudo lamer a sus anchas todos los platos. También se convirtió en actor, protagonizando El Espía de la Nariz Fría, y recibió por parte de una empresa alimento por el resto de su vida, que desgraciadamente terminó un año después al ahorcarse con la correa persiguiendo un gato. Soy Geo González y por Pickles lloramos todos.
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0: Le agradezco a Jorge Fernández Menéndez, que me he esperado en la línea para seguir esta conversación. Jorge, pues como decíamos ayer, López Obrador finalmente se pronunció sobre estos temas, no había salido. Las acusaciones contra el gobernador de Sinaloa y colaboradores se conocieron el 29 de abril, miércoles 29 de abril, va más de un mes, y un mes después sale López Obrador con esta carta. Además lo hace pues en un momento muy especial, dicen que en política nada sucede por accidente, y pareciera, no sé, a lo mejor es una coincidencia, pero no estoy seguro, no lo creo. Pues salen momentos en que Mark Wayne Mullin hace estas declaraciones diciendo que con este gobierno, el de Sheinbaum, sí hay colaboración, con la anterior no. ¿Qué te pareció a ti la carta y el momento de la carta?
1: Mira, lo que hace Mullin, y yo creo que si hubiera leído bien, creo que no se leyó bien en su momento lo que escribió también el gobernador, el embajador Johnson, es tratar de abrirle una puerta a la presidenta Sheinbaum con esto que es central. Decirle, a ver, lo que dice el texto de Johnson, estamos perdiendo oportunidades en la medida que politicemos la seguridad. Hagamos acciones de seguridad y dejemos de politizar. Lo que dice Mullin se trabaja y tiene parte que es muy cierto. Se hay un trabajo muy importante en temas de seguridad, en decomisos de personas y demás. Lo que no funciona es la politización, y la politización es la negativa a entregar a ciertos funcionarios que son parte de la estructura criminal. Pero esa era una puerta para la presidenta para que pudiera salir de la trampa en la que ella misma se puso con el discurso del domingo pasado. Lo que hace al irrumpir López Obrador es tratar de romper de romper esa posibilidad, tratar de bloquear esa posibilidad. Primero, si tú analizas la carta, una larga carta, muy rara, como está escrita y el desarrollo de la carta, primero margina a la presidenta Sheinbaum. En última instancia, él dice que él pudo hacer una serie de cosas que la presidenta no ha podido hacer.
0: Sí, dice, después, yo me llevé bien con Trump, ¿no? Por ejemplo.
1: Que claro, y él dice que me llevé muy bien con Trump. Luego minimiza a Trump porque dice, bueno, está rodeado de una bola ahí de manipuladores que lo hacen tomar otras decisiones y demás, como si Trump no supiera qué decisiones tomar. Y es una ruptura con Trump, porque la forma en que está planteado está rompiendo con Trump. No sé qué estará diciendo ahora la presidenta en la mañanera, debe estar comenzando la mañanera, pero lo deja en una posición muy difícil, porque si la presidenta respalda, como seguramente lo hace, lo de Trump, se cierra también las puertas en las negociaciones que pudiera tener con Estados Unidos. Y hay una cosa aún más delicada, yo creo que reacciona de esta forma el expresidente López Obrador, porque lo ve cada vez más cerca de él estas acusaciones. Durazo es un hombre cercanísimo, fue su primer secretario de seguridad. Por ejemplo, Durazo tiene temas como lo de por qué no se detuvo Ovidio Guzmán, que de los que es responsable, quién dio las órdenes, cómo funcionó eso. Durazo fue su primer secretario de seguridad. Durazo es gobernador de Sonora, es el presidente del Consejo Nacional de Morena, es el segundo cargo luego de la presidencia de Morena más importante del partido. Américo Villarreal está en estos entramados de corrupción, tanto en el caso Sinaloa, como en el caso de contrabando de combustibles, en el caso de Sergio Carmona, que es de los más documentados que tiene Estados Unidos, y eso va directamente al corazón del López Obradorismo. Por eso López Obrador rompe, porque lo que hace es romper con Donald Trump. Pensar que Donald Trump va a decir, ah, sí, me equivoqué, voy a volver a mi primera gestión, es absurdo. Él se pregunta qué ocurrió para que Donald Trump haya cambiado tanto. Bueno, ocurrieron 4 años de gobierno del presidente Biden. Durante esos 4 años se acrecentó el poder del narcotráfico, se agudizó la estrategia de abrazos y no balazos, creció rápidamente el tráfico de fentanilo hacia los Estados Unidos, no hubo colaboración del presidente Trump con Estados Unidos, tanto no la hubo que Biden, que tenía una posición mucho más moderada que Trump, fue el que ordenó la operación encubierta de extracción de Ismael del Mayo Zambada. Entonces, no nos engañemos, lo que ocurrió es que se deterioró notablemente en esos 4 años la situación en México. Y hace 4 o 5 años, de la época que habla el expresidente López Obrador, también teníamos un poder judicial independiente en México, teníamos un Congreso con mayoría de Morena, pero muy diferente al que tenemos ahora. Teníamos, sobre todo el primero, segundo año de López Obrador, un presidente mucho más moderado de lo que tuvimos en los 3 últimos años de López Obrador, ya con Biden de presidente. Eso es lo que ha cambiado y me parece que es una coyuntura completamente diferente.
0: Pues sí, estaremos pendientes de lo que diga la presidenta, porque si sale a respaldar y a apoyar y coincidir con López Obrador, efectivamente, pues la posibilidad de tener de reconstruir el diálogo con Estados Unidos se va a cerrar rápidamente. El lunes, Jorge, me quedan unos segundos nada más, pero comentar que el lunes parecía que la presidenta Sheinbaum pues retrocedía un poco del discurso muy radical que tuvo el domingo. Así que creo que también hay que ver en ese contexto la carta, si quieres hacer un comentario final.
1: Mira, yo escuchaba a alguien, creo que era el ex ministro Cosío, si no me equivoco, ayer comentar que decía que el discurso del domingo parecía que se lo habían escrito a la presidenta alguien que tenía un lenguaje completamente diferente al que usa la presidenta. Yo no lo descarto, ese discurso tiene un tono muy diferente, incluso para ella, para frasearlo, aunque se buscaba ser muy dura, le costaba frasear eso. Y después, un poco también en la mañanera del lunes, como que comenzó a dar algunos pasos para atrás al tratar de deslindar a Trump de lo que ella decía y demás. Pero me parece que a ver qué dice hoy, porque si respalda plenamente lo que dice el presidente López Obrador, prácticamente queda deteriora a un nivel notable la relación con México. Ayer mismo había una reunión en Washington del presidente Trump con el embajador Johnson, con otros funcionarios de Estados Unidos, para definir una estrategia sobre qué se iba a hacer, cómo se iba a actuar con México. Y bueno, me parece que esta carta puede alterar o no, a ver qué es lo que hayan decidido, esa relación. Según la información que tenemos, Estados Unidos no se va a meter al debate político soberanista, se va a meter al tema de la justicia, va a seguir presentando acusaciones, este tipo de investigaciones, va a haber, como siempre hay, filtraciones, sin meterse a debatir si se está involucrando en la política mexicana.
0: Pues Jorge, te agradezco mucho estos minutos para el programa.
1: No, es un placer, como siempre. Gracias. Un gran abrazo.
0: Otro para ti, Jorge. Jorge Fernández Menéndez, vamos a un corte, 7:50, regresamos enseguida.
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0: Labat. 7:54 en el tiempo del centro. Vámonos con Pablo Carrillo y lo más relevante de la información deportiva en esta mañana de jueves. Querido Pablo.
23: Mi querido Pascal, ¿cómo estás? Muy buenos días, amigos. Muy buenos días. Un placer saludarles. Bueno, pues en esta ocasión, Pascal, me comunico contigo, con todos ustedes, desde la Terminal 2 del Aeropuerto Internacional de la Ciudad de México, esta que inauguraron hace unos días, en la que ya no se ven trabajadores dentro de las instalaciones. Algunas partes, honestamente, quedaron muy bien y otras, pues aún les queda trabajo por hacer. Pero lo que es inaudito, mi querido Pascal, es que hoy, esta mañana, jueves, a las 6 de la mañana siguen pavimentando la rampa que asciende, digamos, hacia el segundo piso en el gran balón que hay aquí en esta glorieta. Entonces ya te podrás imaginar, ya se podrán imaginar, amigos, cómo a falta de una semana estamos pavimentando la rampa de acceso hacia este aeropuerto, generando una, pues un embotellamiento terrible. Y pues nuevamente la pregunta es, hace 8 años se sabía que seríamos sede, hace meses vengo consignando que todo ese esta vía por el segundo piso desde el autódromo hasta la Terminal 2 estaba destruida, llena de baches, y ¿qué creen? La están pavimentando hoy, la llegada al aeropuerto y el segundo piso que sale del autódromo, digamos, de la Ciudad Deportiva hacia acá. Ahí están las maquinarias, han estado trabajando. Un desastre, pero bueno, así todo en el último momento. Vámonos mejor con información deportiva. La selección mexicana tendrá su última prueba antes del debut en la Copa de Fútbol. Cristian Mendoza nos tiene todos los detalles previo al duelo ante Serbia. Adelante, Cristian.
24: La selección mexicana disputará esta noche su último juego de preparación para el Mundial. El rival es Serbia, y con ello la oportunidad del técnico Javier Aguirre en trabajar las variables más cuestionadas, luego de llamar a más delanteros que defensas centrales, siendo César Montes y Johan Vázquez los nominales. Esta es la justificación del estratega.
25: Y esa es una, Edson, por supuesto. Israel Reyes también puede jugar central o de lateral o pivote, contención. Porque el momento que vive González, pues es espectacular. Memo es muy distinto a los otros tres. Y la calidad de Santi y de Raúl creo que está más que contrastada. Entonces era era un lujo a mi juicio prescindir de cualquiera de estos cuatro.
24: Por su parte, el entrenador de Serbia, Veljko Paunovic, un viejo conocido de México tras su reciente dirección técnica de Chivas y Tigres, alentó para que México tenga un destacado mundial como uno de los anfitriones.
3: Primero, hay muy buena base futbolística, hay una cultura tremenda, una pasión. Jugando en casa, creo que es un gran ventaja.
24: México y Serbia se miden en el Estadio Nemesio 10 de Toluca en punto de las 20 horas. Entre ambos solo existe un antecedente, con los europeos como nación independiente. Sucedió en un amistoso en noviembre de 2011, con victoria de los mexicanos por 2-0. Para Imagen, Cristian Mendoza.
23: Bueno, pues ayer, por ahí del mediodía, 2:00 p.m, se confirmaba la noticia de que André Jardiné dejará el banquillo azul crema tras convertirse en el técnico más ganador en la historia del club. El estratega brasileño conquistó 6 títulos, entre ellos un histórico tricampeonato de la liga de nuestro país. Después de una temporada sin campeonatos, la directiva decidió tomar nuevo rumbo. Aunque aún tenía contrato vigente, decidieron cerrar ambas partes el compromiso. Y bueno, pues Guillermo Almada, que viene de fracasar allá en el fútbol de España con el Oviedo, porque el Oviedo no lo pudo salvar, será quien tome las riendas del equipo de Coapa. Mientras que Armando La Hormiga González, elegido como el mejor jugador del Clausura 2026 de la liga de nuestro país, en una votación realizada por la afición, el delantero surgido de las fuerzas básicas de las Chivas tuvo una temporada destacada, se coronó campeón de goleo y logró en los dos torneos un total de 24 anotaciones. Hace apenas un año era un hombre poco conocido y hoy se ha convertido en un referente ofensivo del rebaño sagrado. En información de la NFL, Russell Wilson anunció su retiro de los emparrillados después de 14 temporadas como profesional. El quarterback conquistó un Super Bowl con Seattle en 2013-2014 y posteriormente defendió los colores de los Broncos, los Steelers y los Giants. A lo largo de su trayectoria se consolidó como uno de los quarterbacks más destacados en su generación y ahora inicia una nueva etapa. Ahora será comentarista deportivo. Mientras que en el tenis, hay que poner atención al tenis italiano que sigue haciendo historia en Roland Garros. Y es que por segundo año consecutivo, Italia, tremendo, tendrá a uno de sus representantes en la final masculina. Flavio Cogoli avanzó tras imponerse al canadiense Félix Auger-Aliassime.

0: En estos momentos, la ucraniana Marta Kostyuk se enfrenta a la rusa Mirra Andreyeva por un lugar en la final. En más actividad, Diana Schneider enfrentará a la sensación polaca que viene desde la quali, Maya Chalinska. Perdón, es que son difíciles estos nombres polacos. Vámonos al básquetbol de la NBA. Los Knicks de Nueva York derrotaron 105-95 a los Spurs de San Antonio. Jalen Brunson, figura del encuentro, ayudó a que el equipo neoyorquino se llevara esta valiosa victoria como visitante. Con este resultado, los Knicks toman ventaja. El segundo capítulo de esta final será este viernes nuevamente en San Antonio. 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Querido Pascal, amigos, desearles a todos una jornada fantástica, un feliz día y felicidades a los señores marinos que administran el aeropuerto capitalino, que han hecho un verdadero desastre una vez más. Saludos.
1: Gracias, querido Pablo. 8:01, llevamos una hora de programa, 3 por delante, 3 horas con muchos contenidos que hemos preparado para que usted esté bien informado. No se pierda uno solo de ellos. Quédese con nosotros y aproveche la pausa para escribirme @BeltránDelRío en X, @BeltránDelRío en Facebook. Vuelvo enseguida, quédese aquí, no le cambie. ¿Cómo para qué?
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3: San Luis Potosí se posicionó en el noveno lugar entre los 32 estados del país con mayores alzas salariales en el último trimestre del 2025, según el último informe del INEGI. Se realizó la toma de protesta de Daisy Maribel López Sierra como nueva titular de la Secretaría de Educación de Gobierno del Estado. A casi 11 años de la desaparición de Zoé Zuleika, su madre, Carolina Gómez Rocha, denunció presuntas omisiones y negligencias por parte de la Fiscalía General.
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8: El Departamento de Agricultura de Estados Unidos confirmó la detección del gusano barrenador del ganado en un ternero de tres semanas de nacido en el condado de Zavala, Texas. Las larvas, gusanos carnívoros que se alimentan de tejido vivo, fueron identificadas directamente en el cordón umbilical del animal, marcando el regreso de esta plaga a territorio estadounidense desde su erradicación en la década de los 60 del siglo pasado. De inmediato se activó el protocolo de respuesta. El hallazgo en Texas ocurre a escasos días de que las autoridades mexicanas detectaran brotes en los estados fronterizos de Coahuila y Nuevo León. Fuentes del Departamento de Estado de Estados Unidos confirmaron al semanario Z de Tijuana que las visas estadounidenses del gobernador de Sonora, Alfonso Durazo Montaño, y de su homólogo de Tamaulipas, Américo Villarreal Anaya, ambos militantes de Morena, se encuentran efectivamente revocadas en el sistema, contradiciendo las negativas públicas de ambos mandatarios. Según las fuentes, tanto Durazo como Villarreal conservan físicamente sus documentos migratorios porque no han intentado cruzar a territorio estadounidense, circunstancia que impide que las autoridades de ese país le retiren el documento físicamente. Pues sí, dice, a lo mejor dicen, yo sigo teniendo mi visa, pero está vigente esa visa. La próxima vez que cruce, ¿van a dejar que entre Estados Unidos y no se la van a quitar? Pues es algo que habría que preguntarle a estos mandatarios, y la verdad es que no lo sabremos hasta que no las usen o intenten usarlas. No obstante, las fuentes en el Departamento de Estado de Estados Unidos se negaron a revelar el motivo específico de las investigaciones que derivaron las revocaciones de las visas de los dos gobernadores, pero señalaron que el denominador común es la presunta relación directa o a través de terceros entre los funcionarios señalados y el crimen organizado. La presidenta de Morena en Chihuahua, Mirna Granados, confirmó que las autoridades migratorias de Estados Unidos cancelaron su visa cuando intentó ingresar a finales de mayo, y atribuyó la medida a una infracción de tránsito registrada años atrás en territorio estadounidense. Vamos a escuchar lo que dijo.
9: Me presento ante los medios de comunicación para aclarar lo que la señora Daniela Álvarez expresó. El pasado viernes 29 de mayo, alrededor de las 7 de la tarde, intenté cruzar a Estados Unidos como lo he hecho durante años. Al llegar al puerto de entrada, se me indicó que pasaría una segunda revisión. Y ya en las oficinas se me informó que mi visa sería cancelada debido a una infracción de tránsito ocurrida hace aproximadamente 10 años en el estado de Nuevo México. Resulta extraño que hace apenas 2 años renové mi visa, y durante el proceso de entrevista con las autoridades consulares nunca se me señaló observación alguna relacionada con este asunto.
8: No es extraño, no es por una infracción de tránsito, no sé qué le hayan dicho, pero si le dijeron eso, pues evidentemente no es por eso, es por algo más, algo que está en el contexto de lo que está pasando con la relación bilateral. Nancy Nápoles, alcaldesa del municipio mexiquense de Tenancingo, reapareció en redes sociales tras haber sido víctima de un secuestro exprés el pasado fin de semana. Con la voz entrecortada, la morenista se limitó a decir que está bien y pidió ignorar la desinformación, evitando dar detalles de lo ocurrido. Confirmó que continuará al frente de sus responsabilidades como alcaldesa. Vamos a escuchar.
0: Estoy haciendo esta transmisión porque para mí es muy, muy importante que las y que los ciudadanos tenancingenses, principalmente, tengan la información de parte de su servidora. En los últimos días han estado circulando diversas notas en las que se ha manejado diversa información que de verdad a mí me sorprende muchísimo la imaginación y la capacidad que tienen algunas páginas que circulan en redes sociales para distorsionar, para malinformar. ¿Hasta dónde llegan con tal de obtener una reacción en sus páginas? Quiero que sepan, las y los ciudadanos tenancingenses, que me encuentro bien, que sí, efectivamente, me tocó vivir una situación difícil, pero estoy bien. Estoy como siempre, como desde el día uno que empezó esta administración, con todas las ganas y con todo el amor de seguir trabajando en beneficio de nuestro municipio.
8: Bueno, ¿qué le sucedió exactamente? No nos enteramos, por lo menos por este video. Como parte de la Estrategia Nacional contra la Extorsión, autoridades federales y estatales realizaron 9 cateos en Acapulco, Guerrero, que derivaron en la detención de 11 personas, entre ellas Jesús Zamora Cervantes, quien es señalado como presunto líder de una organización criminal dedicada a extorsionar a prestadores de servicios turísticos, informó el secretario de Seguridad y Protección Ciudadana, Omar García Harfuch. Además, se aseguraron 3 armas cortas, 23 teléfonos celulares, dinero en efectivo, cartuchos de arma larga, dispositivos USB, 2 tabletas, 1 computadora y 3 vehículos. En la Ciudad de México fue detenido Antonio Molina Díaz, ex colaborador de Genaro García Luna, por su presunta participación en los delitos de peculado y delincuencia organizada con fines de operaciones con recursos de procedencia ilícita. De acuerdo con las autoridades, Molina Díaz fue coordinador general de centros federales entre 2013 y 2018, periodo en el que se firmaron contratos para la construcción de 8 centros penitenciarios federales. La consejera jurídica de la presidencia, Luisa María Alcalde, inició ayer una rueda de prensa semanal para exponer los temas que el gobierno federal considera que manejaron información falsa en los medios de comunicación y donde no se respetó el derecho de réplica. Alcalde señaló que el recuento incluirá tanto la información difundida en medios de comunicación como en redes sociales y contrastarla con datos oficiales. En su debut en derecho de réplica, la consejera jurídica descartó una crisis económica en Sinaloa. Vamos a escuchar.
10: Dice la representante de Coparmex y afirma, pareciera con datos oficiales, que hay una crisis económica en Sinaloa y esa es la narrativa que se difunde por estos medios. Vamos a ver los datos que se difunden. Número uno, la afirmación falsa es la economía cayó un 35%. ¿Cuál es el dato oficial? La fuente es el indicador trimestral de la actividad económica estatal, INEGI, periodo 4.º trimestre de 2025. Resultado, Sinaloa registró un crecimiento económico de 4.2%. Posición nacional, 4ª entidad federativa con mayor crecimiento económico.
8: Por cierto que en Sinaloa se registraron por lo menos 135 muertes violentas durante mayo, mes que vio un incremento de alrededor del 20% en homicidios dolosos con respecto a abril último. Además, en ese periodo se registraron 7 feminicidios y el hallazgo de por lo menos 25 cuerpos sepultados en fosas clandestinas, lo que elevaría a 160 las muertes violentas en un mes en el estado, una de las cifras más grandes desde el inicio de la guerra entre Chapitos y Bayos hace 21 meses. En lo que va del presente mes, se han registrado en la entidad 19 muertes violentas, el lunes fueron 6, el martes 10 y ayer miércoles 3. Lo más relevante de la información a la hora, hacemos un corte y regresamos en un momento con más aquí por Imagen. No se vayan.
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8: 8:18, vámonos con Rodrigo Pacheco y lo más relevante de la economía, negocios y finanzas en esta mañana de jueves. Rodrigo, buenos días.
23: Buenos días, querido Pascal, con mucho gusto de saludarte. Esta mañana estoy transmitiendo desde Casa Kio, porque hoy se está presentando The Rock, un SOC by Kio IT. ¿A qué se refiere esto, The Rock? Resiliencia en operaciones a través de ciberseguridad con Kio, porque es extraordinario, Pascal, lo que está ocurriendo, como lo hemos venido hablando ya desde hace años, en términos de la inteligencia artificial y cómo está sofisticando el mundo de la ciberseguridad. Te contaba, ¿te acuerdas, Pascal? Pues cómo este modelo de inteligencia artificial de Anthropic Mythos, pues se generó, digamos, mucho revuelo y sobre todo acciones muy concretas de los gobiernos, principalmente de Estados Unidos, Europa, por ahí Canadá, Reino Unido, que Canadá no se lo compartieron, pero los otros tres sí. Y bueno, pues está conmigo en esta transmisión, justo hablando de, poniendo en contexto, digamos, es lo que quería hacer, The Rock. Está con nosotros Bruno Juanes, el CEO de Kio IT Services. Bruno, gracias.
24: Buenos días, Rodrigo. Buenos días, Pascal. Buenos días a todo el auditorio.
23: Oye, a lo largo del día va a haber una presentación que ya tuve la oportunidad de ver porque me la enseñaste en exclusiva, así que estoy muy agradecido por ello. Muy impresionante. ¿De cuál es el entorno de ciberseguridad que hoy estamos viendo y por qué tiene mucho sentido lo que hoy están presentando The Rock?
24: Mira, el paradigma y el panorama de la ciberseguridad, tal como lo conocíamos, ha cambiado radicalmente. Ya no es, los centros de ciberseguridad y de protección ya no son simplemente pantallas de monitoreo que funcionan 24/7 asistidas por seres humanos, sino que la inteligencia artificial ha transformado completamente el panorama. Hemos pasado de que los atacantes puedan utilizar inteligencia artificial para vulnerar nuestras defensas a que los defensores podamos utilizar inteligencia artificial combinada con un modelo de gobierno humano y con un sistema de toma de decisión humano, de manera que la inteligencia artificial haga el heavy lifting, ¿no?, el levantamiento pesado, y el humano esté en los lugares decisionales donde le corresponde para producir una protección que no solamente detecte, sino que se anticipe, pueda gestionar para evitar que se produzcan los incidentes, pero también pueda identificar, pueda monitorear, pueda contener y pueda actuar una vez que haya, en caso eventual que se haya producido una brecha, pues pueda actuar para que se actúe de manera resiliente.
23: Claro, y además lo que puede atestiguar, bueno, pues es primero el grado de sofisticación de lo que estamos viendo en términos de un ciberatacante que está probando el perímetro, encontrando el eslabón más débil, entrando de manera muy sutil, no tan frontal. Y luego del otro lado de la defensa, muchos agentes, digamos, de inteligencia artificial que están operando con un humano en el loop, le llamamos, ¿no? Human in the loop, es decir, que están monitoreando todo esto concentrado de manera proactiva, que es lo que se tiene que lograr en varios ámbitos, digamos, de la ciberseguridad. Y sobre todo, pues que hoy el desafío es cómo mantenerse actualizado en un entorno en donde esto está evolucionando casi semana a semana.
24: Cierto, esto es un poquito como el fútbol americano, hay defensa y ataque. Los que atacan de manera muy sofisticada, a diferencia del pasado donde se utilizaba fuerza bruta, potencia de cómputo y trataban de buscar vulnerabilidades empujando con un ariete la puerta, ahora la puerta se encuentra de manera sofisticada, el ciberatacante diseña, fabrica y crea una llave, abre la puerta, se introduce de manera sigilosa, tranquila en los sistemas, deja pasar el tiempo, no es algo que sea observable y es está extremadamente bien camuflado. Pero la defensa también está ahí para darse cuenta de esto, ¿no? Y la defensa, la inteligencia artificial está monitoreando constantemente a una velocidad y con una volumetría que un humano sería imposible de que pudiera responder a eso. Pero, como decías, el humano en el ciclo está permanentemente tomando las decisiones de control y resistencia a esos ataques, de manera que combina la fuerza bruta de la inteligencia artificial con su criterio y su profesionalidad, dividiéndose los roles. Hay gente que está buscando ataques preventivamente, hay gente que está detectando ataques, hay gente que está previniendo y conteniendo para que se produzca un resultado de valor para nuestros clientes.
23: Claro, y Pascal, te recomendaría que ya tengas muy identificada tu palabra clave con tu familia, porque Bruno me contaba más temprano en el programa, en Imagen Empresarial, pues lo que te ha tocado en términos de deepfakes, ¿no? Es decir, tener una llamada con el presidente del consejo de administración de una empresa en la que estabas, un intento ayer muy parecido a esto, en donde suplantan a una persona tal cual, de una manera muy fehaciente y de una manera altamente sofisticada, ¿no? Y que es el escenario en el que ya nos estamos moviendo.
24: Es totalmente sofisticado y ni nos imaginamos el nivel de perfección que tiene esto. Y comentando en el ejemplo que mencionas, yo recibí un WhatsApp del presidente de mi compañía hace un año, solicitándome información confidencial acerca de determinados estados financieros de la compañía para poder realizar una operación de fusión y adquisición en la que había que hacer un pago a un abogado en el Lejano Oriente, de manera que se garantizara la transacción de manera confidencial. El proceso fue una videoconferencia, video real, durante 28 minutos, con un avatar del presidente de mi compañía hablando en inglés con acento francés, él es de París, que se metió a través de mi teléfono, a través del WhatsApp de mi propio teléfono celular, y pues fue una conversación entre un presidente de una compañía y un CEO al más alto nivel, en el que además durante la conversación se intercambiaron documentos como cartas membreteadas y autógrafas firmadas por el presidente de la compañía o una factura pro forma del bufete de abogados que estaba asesorando la transacción. Y el nivel de sofisticación para esto es extraordinario. Y si puede llegar a eso, y pudo llegar hace un año, hoy en día, efectivamente, el uso de las palabras clave, no solamente a nivel empresarial, sino también con nuestras familias, es imprescindible.
23: Así que, Pascal, vela pensando y vela cambiando además, porque sí, la verdad es que sí que se tiene que hacer, sobre todo porque hoy lo que hay de información, obviamente las empresas, los ejecutivos, los sistemas, pero nosotros mismos, pues lo que hay tuyo, por ejemplo, la forma que tienes de expresarte en las columnas, en los tweets, etcétera, en radio, obviamente, pues es fácilmente replicable porque puedes entrenar hoy a un modelo que pueda convertirse en tu gemelo digital y pueda pues interactuar con tus amigos, con tus familiares, y que se vuelva indistinguible de ti, salvo que no sepas tu avatar gemelo digital, esa palabra clave que es importante. Pero bueno, todo esto para hablar de lo que hoy nos ocupa, Pascal, que es la presentación que habrá en un rato, Bruno, de The Rock, que tiene que ver con esto, mantener una visión muy sofisticada con un equipo humano muy potente, pero obviamente entendiendo esta nueva era en la que estamos, que es utilizando de manera intensiva inteligencia artificial.
24: 100%. El diferencial de lo que hoy vamos a presentar tiene tres componentes fundamentales. El primero es la infraestructura. Es una infraestructura de vanguardia, es moderna, cambia el paradigma del sistema tradicional de funcionamiento de los centros de ciberseguridad. La segunda tiene que ver con el stack tecnológico que hay detrás de aquí. No solamente es la infraestructura a nivel de centro de ciberseguridad, de centros de datos, de centro de monitoreo de red, sino también todos los servicios de tecnología que acompañan a nivel de servicios gestionados, gestión de aplicaciones, network y telecomunicaciones, cloud, ciberseguridad, inteligencia artificial, es decir, todos los sabores de tecnología para dar soporte a estas infraestructuras. Y la tercera es la capacidad que Key IT Services tiene y ha venido demostrando desde hace más de 23 años de operar sistemas críticos de tecnología en el que damos servicio a las compañías públicas y privadas más importantes del país en temas que nos preocupan a todos, como la salud, nuestras pensiones o incluso temas vinculados con la operación de nuestro día a día a nivel bancario, a nivel de compras, a nivel de relacionamiento con medios o consumo de entretenimiento, ¿no?
23: Pues la verdad es que, Bruno, da mucho gusto ver que en México hay esta operación, esta sofisticación, sobre todo, Pascal, porque luego, pues a nivel nacional estamos como que registrando los teléfonos para que no nos extorsionen desde la cárcel, ¿no? Y entonces, la verdad es que, pues sí, tenemos que evolucionar bastante en la visión y sobre todo, pues la verdad, de celebrar que una compañía como Kio IT Services esté pues lanzando esta propuesta. Hoy van a venir a partir de las 10, pues hombres, mujeres, líderes de empresa, gente que está encargada de seguridad, ejecutivos que están encargados, CISOs, digamos, en fin, que van a poder ver lo que yo pude ver hace un rato para entender, digamos, esta nueva dimensión y sobre todo, pues esta instancia que está disponible acá en nuestro país.
24: 100%. Esperamos a más de 100 personas entre representantes de gobierno y empresas privadas. Con todo tipo de cargos. Esto no es solamente un tema técnico, un tema del CISO o del CIO de la compañía, es un tema que afecta directamente al director general, al board, a los tomadores de decisión, porque la ciberseguridad ya no es un tema que se pueda contener dentro del ambiente técnico o de tecnología de información. Es un tema que afecta a la continuidad del negocio, es un tema que afecta a las finanzas, a la reputación, afecta en definitiva a la esencia de que seamos capaces de seguir haciendo lo que estamos haciendo.
23: Pascal, ahí escuchamos a Bruno Juanes, el CEO de Kio IT Services. Te mando un gran abrazo, Pascal, hablamos en un rato.
8: Abrazos también para ustedes, caballeros. Gracias. Vamos a un corte, regresamos.
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8: Después de 6 meses de silencio, ayer reapareció Andrés Manuel López Obrador, el expresidente de la República, mediante una carta en la que pues opina sobre el momento de la relación bilateral entre México y Estados Unidos y termina con una frase que quizá puede resumir el contenido de esta carta, que dice que por el bien de todos que regrese el otro Trump. Vamos a hablar de esta carta, del momento en que aparece, de su significado, con Leo Zuckerman, analista político y columnista de Excelsior. Leo, ¿cómo estás? Buenos días.
25: Buenos días, querido Pascal, a ti y a toda la audiencia.
8: ¿Te sorprendió esta reaparición?
25: Pues fíjate, es que no fue nada más la reaparición con la carta. También en días pasados salió publicada una foto del expresidente López Obrador con su hijo Andrés Manuel López Beltrán, ¿no? Que también pues es un mensaje importante, ¿no? Hoy, por cierto, escribe Salvador Camarena una columna muy buena al respecto, ¿no? Y lo que estamos viendo pues es que el presidente, conforme se acercan las elecciones del 2027, pues, y conforme se va desarrollando toda esta trama de las acusaciones en Estados Unidos de los narcopolíticos, pues va reaccionando y está saliendo y se está involucrando en la política. En cuanto a la carta, pues número uno, yo te diría la pregunta que todos nos hacemos, Pascal, es si esto le ayuda o no a la presidenta Sheinbaum, ¿no? Porque al final del día quien trae el problema de el manejo de la relación bilateral es la presidenta de México. El hecho de que salga el expresidente con sus comentarios le ayuda, le beneficia a la presidenta o no. Yo creo que no, porque pues la presidenta no necesita ahorita nadie que le haga sombra, mucho menos el expresidente, por el poder que tiene este personaje dentro del movimiento, dentro de su partido, ¿no? Además que hay, la verdad, también cierta cosa como pues paternalista por parte de Andrés Manuel López Obrador, en la carta diciendo que él lo manejó muy bien porque evidentemente pues había otro Trump. Además, no me creo para nada esta versión, Pascal, por cierto que comparte la presidenta Sheinbaum con el expresidente López Obrador, de que la culpa no es de Trump. Uh-huh. A mí eso ya me parece como cuando los cubanos decían No, es que la culpa no es de Fidel, chico, la culpa es de la gente que lo rodea, que lo engaña, ¿no? Eso le quita responsabilidad a quien toma las decisiones.
8: Y además no creo que le guste a Trump, ¿eh?
25: No, claro que no, pues claro que no. Además, tú y yo y todo el mundo sabemos que Trump está rodeado de sicofantes, de gente que le dicen yes, Mr. President, a todo, ¿no?
8: Sobre todo en este segundo cuatrienio, ¿no?
25: Totalmente, totalmente. Entonces decirle que lo engañan, que alrededor de él hay intereses oscuros, que él en realidad no, casi es como una buena persona, que él no representa la ultraderecha, bueno, pero por favor, ¿no? Uh-huh. Eso le quita responsabilidad a quien sí está tomando las decisiones en Washington, que no nos hagamos bolas, es el presidente Donald Trump, que alrededor de él haya personajes muy oscuros, con intereses muy perversos, pues también es cierto, eso no hay duda, pero quien permite que estén esos personajes alrededor de él y que operen es el presidente Trump. Así que no me vengan con el cuento de que yo no creo que el presidente Trump esté detrás de esto y que por el bien de todos regrese el Trump de antes. No, este es el Trump de ahorita, es el Trump que tiene una agenda muy clara con respecto a México, y esa agenda incluye combatir al crimen organizado como organizaciones terroristas internacionales, que eso es lo que el gran cambio entre el primer Trump y el segundo Trump, Pascal, y en ese sentido también desmantelar las redes de protección política, y esas redes de protección política estamos viendo que están muy relacionadas con el partido gobernante, con el partido Morena. Y acá pues no nos podemos abstraer de la noticia que salió el día de ayer, porque creo que no es gratuito que el expresidente saque su carta precisamente ayer, porque ayer en la mañana viene la filtración, una filtración, y tú que eres periodista lo sabes, es típica esa filtración que hacen en el gobierno de Estados Unidos al LA Times, donde dice que le ha revocado la visa a los gobernadores de Sonora y de Tamaulipas, pero que siguen estos dos personajes, Durazo y Villarreal, entrando a Estados Unidos con un permiso especial que se le da a los que están cooperando con el gobierno de Estados Unidos. Entonces, obvio, cuando yo leí esa noticia, pues lo primero que pensé, como muchos, es ¿estará Durazo y Villarreal cooperando con las autoridades de Estados Unidos? ¿Qué estarán diciendo? Si a eso sumamos que esta semana se presentó ya en la Corte de Nueva York el general en retiro, el general Mérida, exsecretario de Seguridad Pública de Sinaloa, sí, ¿no? Y que también presuntamente se habría entregado el exsecretario Díaz Vega de Finanzas de Sinaloa, sí, aunque no se sabe bien a bien el paradero, por cierto, de este personaje, pues parece ser que varios ya están cantando, parece ser que ya hay varios que están
8: y además pues el mensaje parece ser que no necesitan que deserten, que crucen la frontera para poder cantar, pueden cantar perfectamente desde México. Leo, correcto, tengo que hacer una pausa obligada, me esperas un momento y seguimos platicando.
25: Con mucho gusto, claro. Regresamos. Que sí, claro.
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13: Ruta definida. Tras semanas de negociaciones, Rosa Isela Rodríguez, secretaria de Gobernación, y Martí Batres, director general del ISSSTE, pusieron sobre la mesa una hoja de ruta para revisar la ley del ISSSTE de 2007 y el futuro de la USICAM. La Comisión Nacional Única de Negociación de la CENTE recibió el documento, pero evitó vender acuerdos anticipados y lo llevó al escrutinio de su asamblea en el plantón capitalino. El gobierno gana tiempo, el magisterio conserva poderío. 3 horas de diálogo produjeron papel, no consenso. Ahora la disputa ya no está en la puerta de gobernación ni en los vidrios rotos. Está en la lectura fina. Esto es lo que dicen los frentes políticos de Excelsior el día de hoy.
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8: Le agradezco mucho a Leo Zuckerman que se haya mantenido en la línea. Leo, creo que hay un mensaje ahí, reflexionando sobre lo que decías en la nota del LA Times, que evidentemente pues proviene de una filtración o de la disposición de fuentes de inteligencia y seguridad de Estados Unidos de contar al LA Times y a su reportero Steve Fisher lo que está ocurriendo. Entre paréntesis, Steve Fisher, que fue quien adelantó los cargos que se presentaron en contra de Rubén Rocha Moya y otros funcionarios sinaloenses. El mensaje es, pues es un poco meter la duda en el oficialismo en México de que hay gente que está hablando, ¿no? Y por otro lado, que no necesitan cruzar la frontera para contárselos, que se los cuenten desde aquí mismo.
25: Exactamente, Pascal, yo escribía hoy en el Excelsior que he sabido esta vieja y eficaz táctica que utilizan los fiscales federales de Estados Unidos de filtrar que alguien en las organizaciones criminales está hablando, que hay un soplón dentro de las filas de la organización criminal, porque eso hace que la organización criminal se ponga nerviosa, que los jefes se vuelvan paranoicos, qué estarán diciendo, quién es el soplón, en fin. Y eso hace que se desestabilicen, digamos, las redes de organizaciones criminales y comiencen a cometer errores. Vaya, lo hemos visto hasta en series y en películas, ese tipo de situaciones, y son situaciones que son reales. Lo hemos visto muchísimas veces en Estados Unidos, en Italia, en fin, en países que han combatido al crimen organizado. Aquí me parece que la filtración, junto con lo del general Mérida y de Díaz Vega, pues está poniendo muy nerviosos a aquellos que efectivamente están involucrados dentro del partido gobernante con el crimen organizado, y a ver cómo están reaccionando. Y en ese sentido, pues yo creo que el expresidente López Obrador está sintiendo pasos en la azotea, Pascal, y yo creo que está reaccionando frente a lo que ve como una posible persecución que pudiera llegar hasta el más alto nivel, es decir, hasta él, porque la pregunta, y obviamente que todos nos hacemos, es ¿qué tanto sabía el entonces presidente López Obrador de todos estos manejos, de toda esta presunta involucramiento con el crimen organizado, sobre todo en las elecciones de 2021, Pascal? Uh-huh. Porque hay un hilo conductor que une a la gobernadora de Baja California, al gobernador de Sonora, al de Tamaulipas y al de Sinaloa, y es esa elección del 2021, donde sabemos, y eso hasta está pues está muy documentado en la prensa, que hubo mucho dinero, entró mucho dinero del crimen organizado, tanto del negocio del huachicol como de los negocios de los cárteles tradicionales. Sobre todo, en donde está documentado más, es en lo que ocurrió en Sinaloa, Pascal. Sí.
8: Ahora, otra cosa que llama la atención es que todos estos personajes señalados, ya sea que vayan a ser acusados formalmente o no, pero todos son muy cercanos a Andrés Manuel López Obrador.
25: Sobre todo el gobernador Durazo. Sí. Yo creo que
8: fue su secretario de seguridad.
25: Fue su secretario de seguridad, pero más importante aún, Pascal, hoy por hoy es el presidente del órgano político más importante del partido gobernante, sí, el de Morena. Consejo Nacional. Es uh-huh. el presidente del Consejo Nacional de Morena. Uh-huh. O sea, no estamos hablando de cualquier morenista, ¿no? O sea, sí, la verdad es que, pues, digamos, se va cerrando el cerco uh-huh. en torno a lo que pasó el sexenio pasado, y creo que la narrativa de que esto es un claro que es una injerencia extranjera, yo no tengo la menor duda al respecto, y claro que tenemos el derecho de dudar de cuáles son los verdaderos intereses de Estados uh-huh. Unidos en esto, tampoco tengo duda al respecto.
8: Pero la duda funciona también al revés, ¿no? También se puede dudar. Se puede dudar de lo que ha venido haciendo el gobierno mexicano, y las posturas en el oficialismo también son materia de duda. Digo, si vamos a dudar, pues hay que dudar de todo.
25: Totalmente, y bueno, yo escucho muchos defensores de la 4T que decían es que en el pasado también era así, y yo, mi respuesta, yo te diría es, uno, no como lo que hemos visto, lo que vimos el sexenio pasado, o sea, no habíamos visto algo como lo de Rocha Moya, yo creo, en el pasado, no sé si tú tengas memoria de algo similar, ¿no? Pero un involucramiento, una captura del Estado, del gobierno, como uh-huh. la que vimos con Rocha.
8: Quizá el caso, digamos, más cercano para mí es el de Gutiérrez Rebollo, pero bueno, no era un gobernador, ¿no?
25: O quizás uh-huh. yo te diría lo que pasó con Michoacán, con la familia michoacana, ¿te acuerdas? Este sí. gobernador que era del PRI, ya, Fausto Vallejo.
8: Fausto, ¿no? Vallejo, sí.
25: Quizá por ahí. Pero mi respuesta principal a eso es que, perdón, pero este proyecto de la 4T prometía que iban a ser diferentes, iban a purificar la vida pública del país. No se nos olvide eso, Pascal. Uh-huh. Ellos prometieron que esta corrupción se iba a terminar. Ya nadie habla de eso, ¿verdad? Ya nadie habla de que este proyecto era un proyecto de honestidad para erradicar la corrupción. Y lo que nos estamos enterando es que salieron iguales o peores que los del pasado, Pascal.
8: Ahora, en la carta de López Obrador parece, digamos, tener el propósito de dinamitar puentes, ¿no? Entre el gobierno de México y el gobierno de Estados Unidos, justo cuando el secretario Mullin y el embajador sí, de Estados Unidos sí. pues habían... digamos, mostrado cierta disposición a reanudar las conversaciones, el diálogo, el buen entendimiento.
25: No, totalmente. De hecho, el día de ayer tuvo un buen día la presidenta Sheinbaum, digamos, por las flores que le aventaron desde Washington, ¿no? Y viene, termina la noche con esta carta de López Obrador, que pues no me ayudes, compadre. Porque además otra vez es, a ver, en el fondo Trump es bueno y es un tipo bien intencionado. Lo que pasa es que se rodeó de pura gente, de tinterillos y perversos. Y por cierto, utiliza la palabra carajo, ¿no? Uh-huh. Si viste, ¿no? Yo no sí. sé qué fascinación tienen los expresidentes con esa palabrita, porque también así terminó su discurso Felipe Calderón el otro día, ¿no? Sí. Pero en fin, pero lo que te quiero decir es esta idea de que lo manipulan al presidente Trump, por cierto, que también han utilizado los que están en contra de la guerra con Irak en Estados Unidos, para decir que al pobre presidente Trump lo manipuló el primer ministro de Israel, Benjamín Netanyahu.
8: Y todo el mundo manipula a Trump, ahora resulta.
25: Bueno, pobrecito Trump. No, perdón, a ver, hombre, pues ¿quién es Trump? O sea, la responsabilidad es del presidente Trump, sí. Y no nos hagamos bolas, esto viene directamente de la oficina oval. No de la Casa Blanca, del escritorio donde viene el presidente.
8: Esta The buck stops here, famosa frase de la
25: claro,
8: política estadounidense.
25: Claro,
8: ¿no?
25: De Truman, sí. ¿No? Sí, totalmente. Sí. Entonces, venir a decir que venirle a tirar una serie de epítetos a los que además no le han de haber caído nada bien a los que rodean al presidente Trump, ¿no? Sí. Pues es una solución, déjame ponerlo así, es una explicación sí. Facilonga, ¿no? Sí, así, simplista.
8: Pues Leo, te agradezco mucho estos minutos para el programa.
25: Te agradezco a ti, mi querido Pascal. Siempre es un placer estar ahí en tu espacio.
8: Un abrazo, gracias. Leo. Gracias. Leo gracias, Zuckerman, bye. Analista político, columnista de Excelsior. Son las 8:50. Vamos a un corte. Regresamos en un momento.

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1: Las condiciones climáticas que se han intensificado en gran parte del territorio potosino provocarán cambios anticipados en la conclusión del ciclo escolar. La violencia y los delitos de índole familiar registran un incremento del 20%. La violencia intrafamiliar es uno de los focos rojos más recurrentes. El aeropuerto Ponciano Arriaga mantiene una tendencia de crecimiento sostenida, convirtiéndose en uno de los nodos de conectividad del centro norte del país.
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6: Ocho con 53 en el tiempo del centro, es jueves, vamos a escuchar el comentario político de René Delgado. Querido René, ¿cómo estás?
7: Saludándote, Pascal, a ti y al auditorio, y llamando la atención, Pascal, sobre un hecho que en la perspectiva del lugar donde vamos a estar dentro de 8 días, debería de verdaderamente de asombrarnos. Año con año, Pascal, y a veces incluso con mayor frecuencia, tanto en la capital de la República como en las capitales de Guerrero y Oaxaca, nos hemos acostumbrado a convivir con la impunidad cínica y manifiesta, a tolerar la limitación de derechos fundamentales y a ver la destrucción vandálica de muebles e inmuebles públicos y privados por parte de integrantes de la Coordinadora Nacional de Trabajadores de la Educación, sin que la autoridad federal o estatal o local actúe como correspondería. Lo más asombroso de eso, Pascal, son varias cuestiones. Uno, pese al evidente carácter vandálico con que se manifiestan esos miembros, o no, dejo abierta la posibilidad que no sean miembros de la coordinadora, miembros o no de la coordinadora, los gobiernos federal y capitalino se jactan con orgullo de no recurrir a la represión, renunciando de ese modo al legítimo uso de la fuerza pública. Puede uno estar de acuerdo en que hay que evitar caer en las provocaciones que tiene la coordinadora, pero antes al menos se trataba de contener esa manifestación vandálica. Dos, Pascal. pese a tener grabadas en video o fotografías a personas con marros que destrozan vitrinas, inmuebles, inmuebles urbanos, vehículos o negocios privados, la autoridad duda que se trate de integrantes de la coordinadora y los califique como infiltrados, como si eso resolviera el problema, pero infiltrados o no, hay un daño tanto a la propiedad pública como a la privada, Pascal. Y sí asombra que no se proceda a su detención, como la ley marca, 3, Pascal. Al señalar que no se reprime a quienes rebasan los límites del derecho a la libre manifestación, se calla que eso es a costa del sacrificio de derechos fundamentales que tiene el resto de la ciudadanía, como el derecho a libre tránsito, como el derecho al trabajo. Hay gente que no puede moverse porque se lo impide la coordinadora, y hay gente que no puede llegar al menos a tiempo a su trabajo porque no, los accesos están cerrados por ellos. Y en esa medida sí asombra todo esto, Pascal. 4, la autoridad presume haber elevado a rango de delito grave la extorsión y de haber desplegado una campaña contra ese delito. Sin embargo, sin entrar a hablar de la legitimidad o la ilegitimidad de las demandas del magisterio, es evidente que ese movimiento intenta una extorsión al gobierno, al tiempo de tomar por rehén a la ciudadanía. Y 5 y último, Pascal, la CENTE fue aliada de Morena en la conquista del poder y ahora les ha dado la vuelta, sin que el gobierno y el partido se atreva a tildarlos, como lo hace con muchos otros, de traidores. En todo caso, Pascal, este asunto que vivimos año con año, y digo a veces con mayor frecuencia, en la situación actual nos coloca en una perspectiva delicada. En 8 días arranca el Mundial, y con el Mundial el Fan Fest a desarrollarse en el Zócalo. Por el costo de los boletos, evidentemente, Pascal, va a ser un acceso limitado en sí a ver en vivo y en el estadio el espectáculo del fútbol. Por consecuencia, mucha gente va a querer ir al Zócalo. Y en ese sentido, sí creo que el malestar que pueden provocar los maestros si impiden el acceso al Zócalo, si no es que el gobierno cae en la extorsión, es delicado, Pascal, porque mucha gente va a sentir que no puede ir al estadio y tampoco se le está ofreciendo lo que se le había prometido,
6: que es el poderlo
7: ver en la plaza pública, ¿no? Sí. Y bueno, Pascal, eso va a generar un malestar social que es delicado. Entonces uno se pregunta, ¿qué es lo que sigue? Y en esto, Pascal, suena el tic-tac del reloj, ¿eh? Estamos a 8 días.
6: Y si a eso le agregamos las lluvias de las últimas horas, la ciudad está en una complicación pavorosa, a una semana del Mundial.
7: A una semana del Mundial, Pascal. Y digo, las lluvias sabemos que ocurren también cada año, pero al menos no destruyen de manera manifiesta.
6: Más que las lluvias, tienes razón, las inundaciones, debía yo decir.
7: Sí. Pero, híjole, Pascal, ojalá verdaderamente hubiera consecuencia en la acción de gobierno y que los operadores funcionaran, porque no se ha visto que los operadores federales sirvan para el propósito y que la autoridad local, sin reprimir, sí contenga este tipo de manifestaciones.
6: ¿Debiera la presidenta recibir a una comisión de la CENTE? ¿Se arreglaría más fácil así o tampoco, René?
7: No, Pascal, creo que sobre la base de las demandas de movimiento yo te voy a pedir un comentario de 5 horas. Pues no te voy a decir, René, estás pero loco. No hay comentarios de 5 horas. ¿Qué caso tiene que me recibas? Cuando lo que estoy pidiendo sé que no me

0: algún tipo de solución tendrá que haber. Yo creo que tampoco la gente querrá llegar hasta el día de la inauguración, pienso, ¿eh? Pienso que va a haber algún tipo de acuerdo, pero le va a costar al gobierno, y lo único que va a provocar, querido René, porque la historia nos dice eso, es que a la vuelta de unos meses volvamos a ver lo mismo, no en el contexto apremiante de un mundial, pero sí como una práctica extorsionadora, como tú bien la llamas.
1: Es que, Pascal, no le va, le va a costar al gobierno, pero nos va a costar a nosotros, como nos ha costado ya este tipo de ejercicio de la libre manifestación de las ideas.
0: Pues sí, porque es nuestro tiempo, y además todo el dinero, hasta el último centavo que tiene el gobierno, pues es dinero que proviene de los contribuyentes. El gobierno no tiene dinero propio.
1: Así es, Pascal.
0: Pues veremos, veremos, querido René, como tú dices, tic-tac, el reloj está corriendo, falta apenas una semana, y vamos a ver cómo solucionan esto, y con base en qué y en qué cantidad de dinero, porque no hay otra forma de resolver esto, creo que lo sabemos, más que con dinero. Todo va a ser la cantidad que destinen a ello.
1: Fíjate que en política se dice que lo que se resuelve con dinero siempre es barato.
0: Pues sí.
1: Pero, Pascal, no estamos en condiciones de recargar todavía más el déficit.
0: Y estoy seguro que quien acuñó esa frase, pues no puso su dinero propio.
1: Sin duda que no es de él, Pascal, sin duda.
0: Gracias, querido René, te mando un abrazo.
1: Soy yo quien agradece, Pascal.
0: Gracias, ahí está René Delgado, escúchelo martes y jueves en este espacio. Son las 9:02. Hemos rebasado la mitad del programa del día de hoy, tenemos todavía 2 horas por delante. Quédese con nosotros, que viene mucho más en la primera emisión. No se vaya.
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2: La presidenta Claudia Sheinbaum señaló que será decisión de los estados y de las empresas privadas dar el día libre o home office el próximo 11 de junio, día de la inauguración del Mundial de Fútbol 2026. Escuchemos.
3: El gobierno de la Ciudad de México entró en contacto con Secretaría del Trabajo para dar algunas facilidades para los trabajadores del gobierno. En el caso de los trabajadores de la iniciativa privada, tiene que ser a partir de las propias empresas, porque si se declara un día no laborable, entra a la Ley Federal del Trabajo, pero se está orientando en general a que los días del partido pueda haber pues esta suspensión de clases y alguna orientación para que no se pueda ver el partido. Ya a nivel nacional pues ya es distinto, ya cada estado tiene que tomar su propia decisión. Lo importante pues además que no haya, que se den todas las condiciones para que se pueda desarrollar la inauguración y todos los partidos.
2: Compromiso cumplido, afirmó por su parte Gabriela Cuevas, representante y coordinadora del Gobierno de México para la organización de la Copa, 7 días del inicio de la justa mundialista. La funcionaria destacó las obras de renovación del aeropuerto de la Ciudad de México, aunque el martes se cayera una techumbre.
4: Y hemos trabajado en 2 ejes fundamentales. El primero es la Copa Mundial de la FIFA 2026 y el segundo es el Mundial Social México 2026. Y en estos 2 ejes, el equipo del Gobierno de México ha metido muchos goles. México está listo también y aquí coloca 2 goles muy importantes que vimos a nuestra presidenta hace unas semanas y que son precisamente el tren Felipe Ángeles y la renovación del Aeropuerto Internacional de la Ciudad de México, que hoy todas y todos podemos constatar sus enormes cambios.
2: Pues más que goles, autogoles, ¿no? En su propia portería, yo creo. La secretaria de Cultura, Claudia Curiel, reportó la inversión de casi 400 millones de pesos en zonas arqueológicas y museos del país de cara al Mundial. Nada comentó sobre los museos que cerraron sus puertas en el Centro Histórico, entre ellos el Museo Nacional de Arte, el Museo de la Ciudad de México, el Palacio de Iturbide y el Palacio de Minería, entre otros. Escuchémosla.

0: se hizo una inversión de 400 millones de pesos, alrededor de 400 millones, para atender áreas de servicio y temas de patrimonio en 46 zonas arqueológicas, 15 museos y restauración también de 12 juegos de pelota emblemáticos en el país, con mejoras en la accesibilidad, en la señalética, espacios museográficos, salas de acervo y, por supuesto, los espacios de atención al público. Hubieron también trabajos en el Templo Mayor, en Tula, en Cuicuilco, en el Museo Nacional de Antropología, en Bellas Artes.
1: Bueno, y en la conferencia de esta mañana, la presidenta ha estado hablando en los últimos minutos sobre la carta del presidente, expresidente Andrés Manuel López Obrador, que ya comentamos aquí. Vamos a escuchar parte de lo que ha dicho al respecto.
2: Pero tiene que ver con esta ofensiva de la que hemos estado hablando. Lo dije yo el domingo en el Zócalo. La pregunta es, primero, lo que ocurrió en Chihuahua. Después, la solicitud urgente de detención con carácter de extradición de 10 ciudadanos mexicanos, entre ellos 3 autoridades electas o elegidas en funciones. Eso nunca había ocurrido en México, nunca. Con ello se desata una campaña muy fuerte que continúa en las redes sociales y prácticamente todos los medios de comunicación, prácticamente, con sus excepciones. Que lo que dicen es narcopartido, narcogobierno, tomando esto que viene, desde mi punto de vista, de los sectores más de derecha, de la ultraderecha, en Estados Unidos, vinculados con una parte del gobierno. ¿Para qué? Por sus elecciones de noviembre de 2026, que quieren usar a México como parte de su retórica en la elección, y para aliarse con la ultraderecha en México para la elección del 2027.
1: A ver, vamos a escuchar lo que está diciendo justo ahora la presidenta, porque sigue hablando de este tema.
2: Como guaya, guaya. Ni de aquí ni de allá. Pero hay otros momentos en que hay que tomar definiciones. Y nosotros siempre hemos tomado la definición de estar con el pueblo. Porque este que habla, Jesús Silva Herzog Márquez y muchos otros, mismo Salinas Pliego, todos, no es que estén contra la transformación, están contra el pueblo de México. Porque en el fondo son racistas, clasistas. Y esa es la verdad. ¿Cómo es que el sexenio del presidente López Obrador sale como el presidente más querido de la historia? Más querido. Sale con 80% de popularidad. Dicho por las encuestas de todos lados.
1: Bueno, ojalá no lleguemos a centrar el discurso en que quien critica al gobierno pues critica al pueblo, porque de acuerdo con este punto de vista el gobierno y el pueblo son lo mismo. Ojalá que no lleguemos a eso, porque entonces estaremos entrando en una etapa de linchamiento de la crítica. En fin, antes de irnos a corte, le cuento que el presidente Donald Trump volvió a criticar a los gobiernos y movimientos de izquierda. En su plataforma Truth Social afirmó que los comunistas suelen gozar de una alta popularidad en sus primeras etapas, pero terminan llevando a los países a la pobreza, a la violencia y al crimen. A los comunistas siempre les va bien con los votantes, o como dirían ellos, el pueblo, en los primeros años, pero al final el país, el Estado y la ciudad se va al infierno, escribió Trump. De acuerdo con el mandatario estadounidense, donde gobierna este tipo de líderes, se desata una violencia sin precedentes y la entidad se disuelve en la pobreza, la miseria y la delincuencia. Recuerden, primero una popularidad impresionante y luego muerte y destrucción garantizadas. Es parte de lo que subió el presidente Trump en su cuenta de Truth Social. Vamos a un corte, la información más importante a la hora, cuando son las 9:13. Quédese en imagen, no le cambie. ¿Cómo para qué?
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1: Bueno, y toda esta relación bilateral complicada de la que hemos venido hablando en las últimas horas y los últimos días, pues ocurre justo cuando los dos países, que son socios comerciales muy relevantes, están en un proceso de revisión del T-MEC, el Tratado México, Estados Unidos y Canadá. Vamos a hablar al respecto con la maestra Jimena Esquivel Liotó, quien es académica del Departamento de Estudios Internacionales de la Ibero, especialista en Relaciones México-Estados Unidos, Política Exterior, Cooperación Internacional y Diplomacia. ¿Qué tal, maestra? ¿Cómo le va?
12: Bien, muchas gracias por el espacio. Buen día.
1: Bueno, ¿se cruza la agenda comercial y la agenda de seguridad?
12: Pues definitivamente sí. O sea, decir que todo es seguridad, pues a lo mejor suena como muy exagerado, pero lamentablemente a veces así ha sido la relación bilateral, ¿no? Como que está muy securitizada, como se dice en la jerga de relaciones internacionales, uh-huh. y todo pasa por ahí. Pero bueno, la relación bilateral en general es muchísimo más amplia, ¿no?
1: Pues sí, aunque creo que hay que tomar siempre como punto de partida que somos dos países con una relación asimétrica, ¿no? Una economía muchísimo más grande que la nuestra, con condiciones de imponer cosas, ya sea en uh-huh. la negociación comercial o en otros temas. ¿Cuál sería una buena manera de encauzar todo esto, habida cuenta las diferencias entre los dos países, para poder salir adelante con una revisión del T-MEC que convenga a México? Y cuando digo convenga a México, pues retomo lo que decía la carta de Marcelo Ebrard y también del secretario de Economía de Canadá, que le están pidiendo a Estados Unidos que ratifique el tratado por otros 16 años. ¿Cómo llegamos a eso? ¿Cómo lo logramos?
12: Sí, definitivamente, pues lo que está pasando, los señalamientos que se han hecho relacionados con la seguridad, lo que ponen en jaque no es la negociación en sí, no el contenido de la negociación, sino el clima de esa negociación, porque pues sí ejercen una presión sobre lo que se negocia, generan desconfianza política, etcétera. Pero cuando digo que la relación bilateral es muchísimo más amplia, justamente lo que quiero reconocer es la experiencia diplomática y el expertise que tiene México como parte de una negociación que es muchísimo más fuerte. Entonces yo creo que en este momento debe, claro que México tiene siempre que defender su soberanía, pero tiene que preservar la cooperación bilateral, ¿no? Y en este caso, en el tema comercial, pues creo que tiene que enfatizar lo que ya se ha negociado, el proceso que lleva recorrido, y creo que también sería una oportunidad pues como para fortalecer sus propias instituciones, dar credibilidad frente a la comunidad internacional y particularmente pues frente a lo que se está negociando con Estados Unidos y Canadá.
1: Y para ello pues tiene dificultades porque, por ejemplo, ¿cómo echamos para atrás la reforma judicial que de hecho pues es uno de los puntos que está entorpeciendo la inversión en el país, ¿no? La visión de México como un país con certeza jurídica.
12: Pues sí, definitivamente eso siempre es un tema, ¿no? Como la incertidumbre jurídica, pero yo creo que en la negociación que se ha hecho, pues se ha insistido en que a pesar de la reforma y a pesar de otras situaciones como estas cuestiones de seguridad, hay certidumbre jurídica, ¿no? Y creo que entonces lo que México tiene que hacer es hacer sus propias investigaciones, o sea, como que dar pasos en el sentido de que muestre que vamos como por la ruta de dar certeza, de utilizar, digamos, los mecanismos de cooperación, pero institucionales que hay, y en el tema pues de la cuestión jurídica, mostrar que hay posibilidad pues de caminar y de transitar con certidumbre, ¿no? Que hay Estado de Derecho uh-huh. y que hay seguridad para los flujos financieros, para la inversión comercial, etcétera, ¿no? Para el intercambio.
1: Bueno, pues habrá que estar atentos. Está ya cerca la fecha prevista en el propio tratado, que es el 1 de julio. Habrá que estar uh-huh. atentos a la respuesta que dé Estados Unidos a la Carta de México y Canadá. Y pues ojalá podamos concluir esto con una buena negociación, porque es indudable, maestra, que este tratado nos ha beneficiado muchísimo. Le agradezco mucho que me haya tomado la llamada. Muchas gracias por tomarnos la llamada, maestra Jiménez Esquivel. Uy, creo que perdimos el contacto, pero bueno, a ver si podemos restablecerlo, nada más para agradecerle el tiempo. Y mientras tanto, vamos a escuchar algo más de lo que ha estado comentando la presidenta en la conferencia mañanera, que ha hablado abundantemente de esto. Sí, maestra Jiménez Esquivel, muchísimas gracias.
12: No, gracias a ustedes por el espacio.
1: Qué amable, gracias. Gracias
12: hasta
1: a
12: luego.
1: La maestra Jimena Esquivel, académica del Departamento de Estudios Internacionales de la Ibero. Vamos a escuchar algo más de lo que ha venido diciendo la presidenta esta mañana. Tras leer la carta enviada por el expresidente López Obrador, Claudia Sheinbaum aseguró que estamos viviendo tiempos de definiciones en torno de la relación entre México y Estados Unidos. Escuchemos.
2: Atribuyo el sorprendente cambio a sus falsos amigos y consejeros internos. Y dice, por el bien de todos, que regrese el otro Trump. Es que está buenísimo. Es buenísimo este debate. De verdad. Es buenísimo. Muy importante. Estamos viviendo tiempos de definiciones. Hay momentos en la vida de los pueblos que a lo mejor se puede pasar como guasha guasha, ni de aquí ni de allá. Pero hay otros momentos en que hay que tomar definiciones. Y nosotros siempre hemos tomado la definición de estar con el pueblo.
1: Bueno, yo en eso estoy de acuerdo. Y justo por los tiempos que estamos viviendo, con una economía estancada, y de eso no hay duda, y ahí no es opinable, o sea, hay datos de todos lados que estamos viviendo una economía estancada, pues lo que necesitamos es tomar decisiones para que la economía vuelva a caminar. Y no estoy seguro que entrar en una etapa de enfrentamiento con Estados Unidos es la mejor manera de hacer que camine nuevamente la economía. Habrá que ver cómo lo hacemos, desde luego, hay muchas maneras de hacerlo, pero ese tiene que ser el objetivo, porque justo son tiempos complicados y necesitamos definiciones. La presidenta acusó de misóginos a quienes señalan que durante su administración, quien en realidad manda es su antecesor Andrés Manuel López Obrador, y adelantó noticias sobre la detención de Antonio Molina Díaz, ex colaborador de Genaro García Luna.
2: Ahora también dice, la presidenta no gobierna, tuvo que salir desde Palenque el presidente López Obrador. Bueno, no se puede ser más misógino que eso. Vamos a ponerles la canción de macho, macho, macho. Es increíble. A ver, ¿qué dicen de García Luna todavía ahora? Nada. Por cierto, felicidades a la UIF, porque se van a recuperar una buena parte de los recursos de García Luna. Ya va a venir, ya sea Luisa o el propio director de la UIF para explicar. Ayer se detuvo a otra persona por parte de la Fiscalía, vinculado con toda la trama de corrupción de García Luna. A ver, ¿qué dicen de eso? Nada.
1: No, sí, cómo no. Hay que decir de García Luna, por ejemplo, pues que fue juzgado por el mismo sistema y además con el mismo tipo de testimonios con el que ahora se está procesando, aunque no los tienen todavía físicamente ahí, pero ya se está procesando a los 10 de Sinaloa. Es exactamente igual. Entonces, si gustó el proceso contra García Luna y la sentencia, pues no podría criticarse la manera en que se está investigando y se busca procesar a los 10 de Sinaloa, porque es exactamente el mismo sistema. Son las 9:27, vamos a un corte y regresamos enseguida.

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10: 9:31, vamos de vuelta con Rodrigo Pacheco. Rodrigo.
11: Pascal, con gusto de saludarte y como cada jueves está con nosotros Eduardo Leiva, el director general de Banca Patrimonial y Privada de Multiva, que recién el martes terminamos, querido Lalo, la gira. Gracias, como siempre ha sido un honor. Y bueno, pues un éxito y sobre todo un reto, porque ha estado muy dinámica la información.
12: Sí, sí, sí, una gira padrísima. Cerramos este martes en el icónico Hotel de Camino Real de Polanco, de Mariano Escobedo, con 300 de nuestros clientes más queridos, amigos, prospectos, el mercado en su conjunto. Una plática, la verdad, muy puntual, Rodrigo, de tu parte, extraordinaria, comentando, por ejemplo, los casi 60 años que tenemos operando en Casa de Bolsa Multiva, en el mercado abierto, comentando el incremento de calificación por parte de Fitch que tuvimos de Casa de Bolsa Multiva, comentando los 100,000 millones de pesos que administramos del público inversionista. Caray, estamos muy, muy contentos, Rod, y muy agradecidos contigo que nos has acompañado, me parece ya 4 años, con un resultado extraordinario. La gente te quiere mucho.
11: Al contrario, Lalo, la verdad es que siempre es muy estimulante compartir el escenario contigo. Y bueno, Lalo, justo uno de los temas que hablamos mucho tiene que ver con el momento tecnológico, las oportunidades, etcétera. Veíamos ayer el resultado de Broadcom y siempre recuerdo la figura retórica que haces, que es, pues es como si tu hijo se graduó con honores de Harvard. Exacto. Y le dices, ¿sabes qué? Estoy decepcionado porque no hiciste una carrera en paralelo en el MIT. Algo así.
12: Con tres menciones honoríficas y no es suficiente. ABGO, Broadcom, que es después de las siete magníficas, de las empresas que están abajito, es una empresa de 2 trillones, se está cayendo ahorita 15%, pero aparte con un reporte sumamente robusto, 48% de revenue adicional, en el segmento de inteligencia artificial, 143% arriba los resultados. Caray, yo no sé ya el mercado qué quiere, pero esto arrastró al Nasdaq a perder más del 1% al inicio de las operaciones. ABGO Broadcom, que se dedica a hacer estas torres de internet que todos vemos ahí en varias ciudades, equipos, generación de energía también, que va a ser, me parece, la variable independiente relativa a inteligencia artificial, y también el IPO de SpaceX, Rod, que ya tenemos ahora sí muchos datos.
11: Así es, $135 el precio de acción, una evaluación de $1,750,000,000 o $1,750,000,000, ¿no? Entonces, bueno, pues sí, la verdad es que va a generar mucha expectativa. ¿Cómo la ves? ¿Está cara, barata? ¿Y qué crees que pasa el primer día?
12: Está cara, hay que participar como si fuera una figura de Venture Capital, Rod, con un capital de riesgo importante, muy acotado, sí participar, pero muy acotado, y aquí el mercado le apuesta a Elon Musk, que es un genio, y la verdad que todo lo que toca lo convierte en oro, hay que entenderlo. Él controla más del 80% del poder del voto de su consejo, eso es un dato muy importante, y se espera que capte del mercado $75,000,000,000. Obviamente integra Starlink, temas de defensa, temas de lanzamientos especiales, espaciales. No sé si Tesla incorpora un poco toda la inteligencia de datos que tiene. Habrá que participar. El 12 de junio sale este IPO. Y también hay otro IPO interesante que podría ser próximamente Databricks, Rod, otra empresa muy interesante del mercado, caray.
11: Sí, está habiendo mucho dinamismo, sobre todo porque, pues, varias. Viene obviamente el de Anthropic también, que hizo una solicitud confidencial. Todavía no conocemos los números. Tendría que llegar también OpenAI, de las grandotototas, y otras pequeñas, ¿no? Como esta de Databricks, que van a estar generando mucho valor. Hay que ser cautelosos. En mi opinión, Lalo, el riesgo de Elon Musk, es decir, es un genio. Evidentemente coincido contigo, como Venture Capital, hay que invertirle, porque ¿qué pasaría si algo sucede con ese genio? No sé si hay alguien abajo que pueda conectar los puntos como lo hace él y motivar a los equipos y el talento que tiene.
12: Es que no lo hay, la apuesta sobre Elon Musk, y aparte él no le gusta diluirse, él controla sus empresas, le gusta tomar todas las decisiones, por eso tanta volatilidad de empresas como Tesla, que es una empresa de datos. Pero bueno, el mercado contento con estos IPOs, estos regresos de tecnología al mercado. Reiteramos que la parte de utilidades en tecnología para el S&P 500 es más del 70-80%, dominando totalmente el índice más relevante en esta época. Y Databricks, esta empresa que participa en más del 60% de las empresas que componen el Fortune 500. Entonces, caray, una empresa que hay que ver, una empresa que podríamos también participar en datos de nube, analítica de inteligencia artificial. Estamos muy metidos en este análisis, en la parte muy pequeña de los portafolios, porque estos son los aceleradores especulativos de los portafolios.
11: Claro. ¿Cuánto tarda en estar disponible en el sistema internacional de cotizaciones al que puede acceder un inversionista mexicano?
12: Bueno, el IPO es a través de contratos en los Estados Unidos. No podemos participar a través de contratos en México. Evidentemente platicamos con todos nuestros inversionistas porque tenemos opciones en Casa de Bolsa Multiva. Pero bueno, cuando se dé el IPO, se hace el registro en el sistema internacional de cotizaciones donde México participa. Inmediatamente podemos entrar, pero bueno, perdemos ese gran costo de oportunidad, porque tú y yo lo hemos comentado, por el múltiplo me parece que puede arrancar de manera correcta, pero después puede tener ciertos impactos.
11: Claro. Lalo, se nos acabó el tiempo, pero nos vemos el próximo jueves. Te mando un abrazo, ¿dónde te encontramos?
12: Estamos en multiva.com.mx, muy contentos de poder atenderles. Un abrazo, mi querido Rod, a mi querido Don Pascal y el auditorio de Casa de Bolsa Multiva y de nuestra banca patrimonial y privada.
11: Pascal, es lo que tenemos, seguimos con más.
10: Gracias, muy amables. Son las 9:37, vamos a una pausa, es breve, regresamos enseguida con más aquí por Imagen, no se vaya.

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3: En 1934 México jugaría un partido contra Estados Unidos por un boleto en la Copa del Mundo. Al no ponerse de acuerdo en el lugar y fecha, la FIFA dispuso jugarlo en Roma 72 horas antes del inicio del Mundial. México zarpó con jugadores amateurs. Muchos de ellos nunca habían salido del país. El encuentro se jugó el 24 de mayo ante 10.000 personas, incluido Benito Mussolini. Los mexicanos se fueron arriba con gol de Manuel Alonso, pero Aldo Donelli anotó 4 goles, dejándolos eliminados y embarcados. Sí, porque el Tri, seguro de vencer a los estadounidenses, habían reservado el regreso para el final del Mundial. Sergio González y con el Mundial nos embarcamos todos.
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2: ¿Qué está pasando en Guadalajara a una semana de la inauguración de la Copa del Mundo? Vamos hasta allá con nuestro compañero Rodrigo de la Rosa. Rodrigo, ¿cómo estás? Buenos días.
3: Hola, Pascal, ¿cómo estás? Muy buenos días. Fíjate que en estos momentos me encuentro en el Aeropuerto Internacional de Guadalajara, donde ya prácticamente, por lo que veo, te puedo confirmar que son temas meramente estéticos, quizá de maquinaria a la redonda de lo que es la entrada del aeropuerto, que está pues prácticamente listo para recibir ya mañana a la primera selección nacional que llega aquí a territorio tapatío, que será la de Corea del Sur, que lo hará mañana al filo de las 2:00 p.m. en un hotel que está frente a la Expo Guadalajara. Comentarte nada más un tema que sí en general no ha gustado, sin embargo esto no depende del gobierno estatal o del propio grupo aeroportuario del Pacífico, sino del gobierno federal. Y es que las dos plataformas, Pascal, digitales que ofrecen servicios de transporte no podrán operar en el aeropuerto de Guadalajara durante el Mundial, pese a los intentos del grupo aeroportuario del Pacífico y también del propio gobernador Pablo Lemus, aunque de hecho nunca lo han podido hacer, es decir, jamás han operado dentro del aeropuerto tapatío, y de hecho hay una presencia muy importante en estos momentos de la Guardia Nacional buscando pues inhibir precisamente que taxis, digamos, no autorizados estén a la redonda. La solución que se propuso para esto, Pascal, es que la gente que quiera hacer uso de este servicio se traslade poquito más de 1 kilómetro afuera de la terminal aérea, y ahí habrá un estacionamiento especial para eso. Sin embargo, todo parece indicar que solo estará habilitado para este mes de Mundial de Fútbol, sin que haya detalles de si van a poder continuar operando en este estacionamiento o no, que también ha trascendido, aunque no es nada oficial, que sería una especie de taller de mantenimiento del macro aeropuerto que está por estrenarse ya en unas cuantas horas. Comentarte también, Pascal, que para ingresar a este estacionamiento que te comento, los conductores de plataformas se tendrán que registrar y obtendrán un código QR. Este QR se puede obtener a través de la Secretaría de Transporte. Como ya te comento, Pascal, pues el gobernador Pablo Lemus espera que en aproximadamente unos 10 minutos haga un primer recorrido de esta línea 5 en una estación que construyó el propio grupo aeroportuario del Pacífico aquí en la terminal aérea de Guadalajara, Pascal.
2: Sí, que es lo que nos comentabas la vez pasada, que hablamos que BRT va a llegar hasta la mera terminal.
3: Es correcto, y precisamente en esta terminal que se construyó es donde está ya el acto de protocolo de inicio a punto de comenzar.
2: Bueno, estaremos atentos a los detalles. Gracias, muy amable, Rodrigo.
3: Yo sigo muy pendiente, Pascal. Muy buenos días para todos.
2: Gracias. 9:44. Por otro lado, nuestro compañero Atalo Mata Otón recibió el pergamino de la libertad de expresión como muestra de reconocimiento a su larga trayectoria periodística. Vamos a escuchar los detalles.
4: El periodista Átalo Mata Otón fue distinguido con el pergamino a la libertad de expresión en su novena edición, un reconocimiento que destaca su trayectoria de 28 años en los medios de comunicación y su contribución al ejercicio periodístico en México. Actualmente, Átalo Mata Otón forma parte de Grupo Imagen, donde continúa desarrollando una destacada labor informativa, consolidándose como una de las voces con amplia experiencia dentro del periodismo nacional. Durante la ceremonia recibió un diploma y una medalla otorgados por el Grupo Radiofónico y Medios, así como por la Federación de Periodistas en Defensa de la Libertad de Expresión. Organizaciones que reconocen la labor de comunicadores comprometidos con el derecho a la información y a la libertad de expresión. El evento reunió a representantes de diversos medios de comunicación del país y sirvió como espacio para reconocer la labor de 80 periodistas y comunicadores de radio, televisión, prensa escrita y plataformas digitales, quienes han destacado por su trabajo informativo y su aportación al fortalecimiento de la actividad periodística. La entrega del reconocimiento se llevó a cabo en las instalaciones de la Confederación Deportiva Mexicana, ubicadas en la Magdalena Mixhuca, Alcaldía Iztacalco, en la Ciudad de México, donde colegas, familiares e invitados especiales acompañaron a los galardonados en esta ceremonia que busca resaltar el compromiso de quienes ejercen el periodismo y defienden la libertad de expresión en el país. Grupo Imagen.
2: Y por otro lado, en el marco del segundo maratón nacional del donante de sangre en México, especialistas señalan que la mayoría de los mexicanos que donan sangre lo hacen para familiares y amigos y no con un fin altruista como en países como Argentina y el Reino Unido. Héctor Figueroa tiene los detalles.
5: En México, solo 8 de cada 100 donadores de sangre son altruistas. El 92% restante lo hace por tener un familiar o amigo internado, de acuerdo con datos del Centro Nacional de Transfusión Sanguínea. En entrevista a Mario Alberto Noya Rodríguez, titular del Servicio de Banco de Sangre del Instituto Nacional de Enfermedades Respiratorias, indicó que en otros países como Argentina, Inglaterra o Australia, la donación altruista oscila entre el 80 y el 90% del total.
6: Habitualmente, la última estadística de 2025, que fue a través del Centro Nacional de la Transfusión Sanguínea, establece que a nivel país, a nivel México, es de un 8%, cuando lo que se busca es que incremente hasta un 90 o 100% de la totalidad de las donaciones. Y actualmente, principalmente la donación es de reposición, que quiere decir que la gente acude a donar porque tiene alguna necesidad de algún familiar, algún paciente, algún amigo que lo va a requerir por algún procedimiento o alguna enfermedad.
5: En el marco del segundo maratón nacional del donante de sangre en México, el INER, a través de su centro de donación, participa en la campaña nacional. Gabriel, quien trabaja en el hospital de alta especialidad, se muestra orgulloso porque donó sangre.
7: Principalmente que cuando uno promueve la donación altruista, la persona que por sí misma decide venir a donar sin ningún interés, él lo hace porque sabe que su sangre es segura y que va a ayudar a otra persona.
5: El INER, al igual que todos los institutos dependientes de la Secretaría de Salud, han realizado a lo largo de la semana su mejor esfuerzo a través de sus bancos de sangre para recibir donadores altruistas previo al próximo 14 de junio, Día Mundial del Donante de Sangre. A la entrada del instituto, ubicado al sur de la Ciudad de México, jóvenes voluntarios, entre ellos estudiantes de enfermería, invitan a sus compañeros a través de actividades lúdicas a animarse a donar. El doctor Mario Alberto Noya Rodríguez explicó que de acuerdo a la norma de donación sanguínea, los jóvenes con tatuajes o piercing pueden participar después de un año de haberse realizado dichos procedimientos. El especialista explicó que existen distintos tipos de donaciones y para cada uno de ellos se hace una valoración específica, pero estas tienen la misma finalidad, salvar vidas, ya sea con sangre completa, plasma, plaquetas o glóbulos rojos. Informó para Imagen, Héctor Figueroa.
2: Son las 9:48, con esto nos vamos a una pausa y regresamos enseguida con más aquí por Imagen. No se vayan.
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10: En 1934, México jugaría un partido contra Estados Unidos por un boleto en la Copa del Mundo. Al no ponerse de acuerdo en el lugar y fecha, la FIFA dispuso jugarlo en Roma 72 horas antes del inicio del Mundial. México zarpó con jugadores amateurs. Muchos de ellos nunca habían salido del país. El encuentro se jugó el 24 de mayo ante 10.000 personas, incluido Benito Mussolini. Los mexicanos se fueron arriba con gol de Manuel Alonso, pero Aldo Donelli anotó 4 goles, dejándolos eliminados y embarcados. Sí, porque el Tri, seguro de vencer a los estadounidenses, habían reservado el regreso para el final del Mundial. Soy Joe González y con el Mundial nos embarcamos todos.
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2: Son las 9:52 en el tiempo del centro. Ya estamos de vuelta en la primera emisión y ahora vamos nuevamente con Pablo Carrillo y más de la información deportiva en esta mañana de jueves. Querido Pablo.
12: Te quiero presumir dónde estoy, mi querido Pascal. Muy buenos días. Ya estoy aquí en Tampico, en un lugar tradicional, especialmente para desayunos, se llama el Itacate.
2: Aquí se ahora sí me diste envidia, para que veas.
12: Sí, aquí estoy en este lugar que tiene una proyección desde 1980 y aquí estoy con el querido Abelardo, nuestro director de aquí de Imagen. Y bueno, mi querido Pascal, te mandé unas imágenes que capté esta mañana por ahí de las 6 de la mañana, 6:15. Y bueno, pues yo no quisiera insistir, pero ¿por qué esta improvisación tan desafortunada de las personas a las que les dan responsabilidades que aparentemente, supongo, no están preparadas para ello? Hoy en la mañana, la rampa de ascenso allá en la Terminal 2 para las salidas de los vuelos, pues estaban justo pues terminando de pavimentarlas, mi querido Pascal. Y yo te pregunto, ¿ya estoy exagerando o verdaderamente es algo increíble? Imagínate el margallate de tráfico que había esta mañana, pero no lo entiendo porque a una semana de la inauguración, o sea, todo el movimiento del aeropuerto pues estaba trastocado, y a eso le sumas evidentemente pues las lluvias que cayeron anoche, que provocaron también un desastre, estaba todo inundado el viaducto. Y bueno, pues me da mucha tristeza ver la improvisación en la que estamos, por la que estamos transitando, mi querido Pascal. La verdad es que lo considero increíble, ¿no? Sabíamos de este mundial hace 8 años y que a una semana estemos pavimentando. Pero no solo están pavimentando esta rampa, ¿te acuerdas que a cada rato se desbalancea porque se va hundiendo una parte del aeropuerto? Sí. Y luego esta rampa quedaba ya ahí como una cosa increíble, que la arreglan y se vuelve a hundir una de las partes y la otra no, entonces le tienen que ir ahí igualando. Están pavimentando este segundo piso que hay desde el autódromo, vamos a decirlo, hasta la Terminal 2, tú y yo que utilizamos ese trayecto con frecuencia, pues estaba todo bombardeado, ¿no? Lleno de hoyos. Lo venimos diciendo hace meses. Bueno, pues también ahí están pavimentando estos días. Entonces, bueno,
2: suerte. Como decíamos, la manita de gato.
12: Sí, pero ¿por qué la última semana? Es lo que es incomprensible. Pero bueno, mejor hablemos de cosas más divertidas, mi querido Pascal. La selección está lista esta noche en el Nemesio 10. Bueno, pues van a enfrentar a Serbia a partir de las 8 de la noche. Esperemos, para evitar aquello de las improvisaciones, que el buen Vasco Aguirre por fin pues ya tenga un cuadro más o menos parecido al de la semana que entra, ¿no? Porque pues yo, si no es ahora, ¿cuándo va a ser? Esperemos que el panorama se vea un poquito más claro, sepamos más o menos cuál será la alineación titular. Y si te parece, si les parece, amigos, por lo pronto vamos con Cristian Mendoza, que tuvo oportunidad de conversar con Miguel Ayun. Adelante, Cristian.
13: Javier Aguirre está por dirigir un tercer campeonato con la selección mexicana y su legado es valorado por el exfutbolista Miguel Ayun, quien atribuye a la Liga Española como clave en la construcción del Vasco como entrenador.
14: Es un fenómeno el Vasco, es un fenómeno. Es pícaro, tiene siempre estas salidas astutas, es creativo, es combatiente, tiene garra, ¿sabes? Donde de repente una pregunta incómoda, el tipo te responde cualquier otra cosa y te terminas riendo con él, ¿sabes? O sea, es hasta cierto punto genial.
13: En entrevista con Imagen Radio, Miguel Ayun exhortó a que más mexicanos invadan el fútbol español, al ser Obed Vargas y Álvaro Fidalgo los únicos mexicanos en primera división al término de la temporada 2025-2026.
14: De que no podemos pretender vender a los jugadores en 15, 20 millones de dólares. Sería el primer paso.
13: Miguel Ayun, en una dinámica como embajador de la Liga y Chof en Latinoamérica, destacó el protagonismo que la Liga Española tendrá en la máxima justa de selecciones.
14: De ver cómo estos clubes trabajan, cómo forman jugadores, ¿no? En Champions League siendo dominante, en Europa League siendo dominante, de repente te topabas con un equipo precisamente como el Sevilla, que no era capaz de ganar la Liga Española, pero después contra el resto del mundo, contra las mejores ligas del mundo, contra la Premier League, contra la Serie A, te pintan la cara.
13: Para Imagen, Cristian Mendoza.
12: Muchas gracias, Cristian. Bueno, pues hay que recordar que además de Sudáfrica, México enfrentará a Corea del Sur en el Mundial. El conjunto asiático, rival de México en la fase de grupos, ya cerró su preparación. Tuvo un enfrentamiento allá ante El Salvador en Salt Lake City. Y bueno, pues un espectacular tiro libre de Lee Dong-yong le dio el triunfo al equipo coreano. Ahora viajará a Guadalajara, ahí va a instalar su campamento. Y bueno, pues ya veremos cómo se dan las cosas. En el básquetbol de la NBA, los Knicks de Nueva York arrancaron de manera notable. Tus Knicks, mi querido Pascal, derrotaron a los Spurs 105-95. Gran actuación de Jalen Brunson, que selló la victoria con 30 puntos de clave en una remontada. Iban abajo en el marcador por 14 puntos y le dieron la vuelta. Déjenme comentarles que en Roland Garros, ya muy temprano, la rusa Mirra Andreyeva gana la semifinal a la ucraniana Marka Kostyuk 6-1-6-3. Y en estos momentos se está desarrollando el partido donde Diana Schneider está abajo en el marcador ante una polaca sensación que es Maja Kalinska. Ya investigué cómo se pronuncia este apellido, mi querido Pascal, amigos, porque es un apellido que es CHW y eso en polaco se pronuncia J, es lo que acabo de indagar. Entonces es Kalinska. Esta chica tuvo que ganar 3 rondas en la quali para ingresar al draw principal y la tenemos ahorita ganando 5-4 en el primer set, lo que es una historia tremenda de esta jovencita de 24 años de Polonia, que pues esto ya le pone algo muy muy interesante a este torneo. Podría ser una historia maravillosa que alguien salida desde pues la quali pudiese ganar este partido. Así es que bueno, pues vamos a ver qué es lo que sucede en esta ocasión. Comento rápidamente que buenas noticias para los 49ers de San Francisco, porque George Kittle avanza de su recuperación tras la rotura en el tendón de Aquiles que sufrió en enero. ya apunta para regresar al inicio de la temporada. La NFL tiene listo su calendario de pretemporada rumbo a la campaña 2026. La liga anuncia un total de 49 partidos de preparación. Comienzan el 6 de agosto, está cada día más cerca, con el tradicional juego del Salón de la Fama entre los Panthers y los Cardinals. Esto será en Canton, en Ohio. 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Un gran abrazo, mi querido Pascal. Mira, te quiero antojar este croissant de almendras. Mira nada más.
2: Qué cruel
12: mira,
2: eres.
12: Nada más, hijos.
2: Buen provecho a ti, Abelardo, ahí en el Itacate, en el gran puerto de Tampico.
12: Un fuerte abrazo, Pascal.
2: También para ustedes. Gracias. Gracias, Pablo Carrillo, con la información deportiva. 10 de la mañana en punto. Llevamos ya 3 horas de programa. Una más por delante. Quédese que aún hay muchos contenidos que hemos preparado para usted. Regresamos.
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2: San Luis Potosí se posicionó en el noveno lugar entre los 32 estados del país con mayores alzas salariales en el último trimestre del 2025, según el último informe del INEGI. Se realizó la toma de protesta de Daisy Maribel López Sierra como nueva titular de la Secretaría de Educación de Gobierno del Estado. A casi 11 años de la desaparición de Zoé Zuleika, su madre, Carolina Gómez Rocha, denunció presuntas omisiones y negligencias por parte de la Fiscalía General.
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4: La mayor goleada de la historia. Si crees que el 7-1 de Alemania a Brasil fue impactante, espera a escuchar esto. El récord de la mayor goleada en un mundial ocurrió en España 1982. La selección de Hungría venció a El Salvador por 10-1. A pesar del abultado marcador, Hungría ni siquiera logró avanzar de la fase de grupos en este torneo, pero dejó un récord que tras más de 40 años nadie ha podido superar.
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5: La presidenta Claudia Sheinbaum dijo estar tranquila ante lo que percibe como una ofensiva contra el gobierno que encabeza. Enfatizó la declaración del secretario de Seguridad Nacional de Estados Unidos, Mark Wayne Mullen, de respetar la soberanía de México.
6: Él dice que ahora se tiene más colaboración que con la administración pasada. Es su interpretación. Nosotros aquí ponemos pues todo lo que hizo también la administración del gobierno del presidente López Obrador. Él dice eso, pero lo que más me gusta de la declaración es la parte final. Ellos aún creen en su soberanía, ¿sí? Y nosotros tenemos que respetar eso. Es la verdad, porque fue justo lo que le dijimos aquí en la reunión. Vamos a seguir colaborando, cooperando, es muy importante la cooperación. ¿En el marco de qué? Del respeto a nuestra soberanía.
5: Y vámonos a Palacio Nacional con nuestra compañera Jimena Mejía, quien nos tiene los detalles de la conferencia de prensa de esta mañana de la presidenta Claudia Sheinbaum. Jimena, buen día.
7: Querido Pascal, muy buenos días. Te comento que en esta conferencia matutina la presidenta Claudia Sheinbaum expresó: tenemos derecho a dudar, esto ante las acusaciones de en Estados Unidos de extraditar, estas solicitudes de extraditar al gobernador con licencia de Sinaloa, Rubén Rocha, y otros morenistas. Al respecto, la jefa del Ejecutivo cuestionó quién goberna a México, si las agencias extranjeras o las instituciones mexicanas. Desde Palacio Nacional, la presidenta de la República consideró que estas acusaciones contra políticos mexicanos fueron parte de una narrativa impulsada por sectores de la derecha en Estados Unidos para sus elecciones de noviembre y para fortalecer alianzas con la derecha mexicana rumbo al 2027. La presidenta Claudia Sheinbaum enfatizó en que no tenemos que tomar a ciegas lo que se pide por parte de su gobierno. Destacó que hoy piden a Rocha Moya, pero el día de mañana también podrían ser gobernadores de oposición. Sobre las declaraciones de Donald Trump, dijo que el mandatario estadounidense siempre ha hablado muy bien de ella. Ella reconoció el trato que ha tenido en las múltiples llamadas que ha tenido con el mandatario estadounidense. Destacó que las declaraciones son más positivas sobre ella y sobre su gobierno y la relación bilateral que se ha conducido en el marco del respeto. Sobre la carta que presentó el expresidente Andrés Manuel López Obrador, pues la presidenta agradeció enormemente el apoyo hacia su persona sin determinar.

0: determinar sí o no si el motivo de la salida del exilio del presidente, el exilio político del presidente, se deba a que esté en riesgo o no la autonomía del país. Te comento también, querido Pascal, que la presidenta Claudia Sheinbaum descartó declarar como día no laborable el 11 de junio, esta fecha de la inauguración del esperado Mundial de Fútbol 2026. La presidenta argumentó que establecer como día no laborable pues implicaría obligaciones laborales adicionales. También informó que será decisión de los estados y de las empresas de la iniciativa privada dar el día libre o el home office para este próximo 11 de junio. Y por último, te comento, querido Pascal, que en el caso de la Ciudad de México, informó la presidenta que el gobierno capitalino se acercó a la Secretaría de Trabajo pues para que los empleados del gobierno puedan ausentarse ese día. Esto como parte de lo que hemos escuchado de parte de la jefa de gobierno, pues, de que no haya tanta gente en las calles en la Ciudad de México, por lo menos en la parte de los trabajadores del gobierno. Es parte del reporte, querido Pascal.
1: Gracias, Jimena, muy amable.
0: Buen día, Pascal.
1: Buen día, Jimena Mejía, desde Palacio Nacional. Y la Secretaría de Seguridad Pública de Veracruz mantiene los protocolos de búsqueda de la periodista Roxana Guzmán Ramírez, sustraída de su casa y secuestrada por un comando la mañana del martes en Nanchital. La investigación fue extendida a todo el sur de la entidad y participan marinos, así como agentes de la Guardia Nacional y la Policía Ministerial. Policías resguardan la casa de la directora del periódico Pulso Informativo del Sureste mientras avanzan las indagatorias. Morelos se posicionó como la tercera entidad con más homicidios en abril de 2026. Los enfrentamientos y la crisis de violencia en el estado gobernado por la morenista Margarita González Arabia se deben a la disputa territorial entre 11 organizaciones criminales, entre ellas el Cártel de Sinaloa, el Cártel Jalisco Nueva Generación y la familia Michoacana. La presencia y tolerancia de estos grupos ha profundizado la inseguridad en la entidad, y es que debido a su ubicación en el centro del país, el estado de Morelos funciona como un corredor estratégico natural entre el Pacífico, el centro y el sur del país. Esta ventaja geográfica hace que las bandas delictivas se confronten violentamente por el control de delitos como el narcomenudeo, la extorsión a negocios y el secuestro. Durante la cumbre Chile Imagen Sostenibilidad 2026 se destacó un crecimiento de 30% en el mercado de autos híbridos en México. Este avance es impulsado por la llegada de marcas chinas que democratizaron la tecnología de punta, eliminando la barrera de los altos precios en unidades antes consideradas de lujo. Además, la compra de estos vehículos pasó a ser una causa meramente ambiental a una decisión financiera inteligente. Hoy en día, los consumidores los eligen por el ahorro económico real que ofrece la combinación de motores eléctricos y de combustión interna. Aunque los autos tradicionales aún representan entre 75% y 80% de las ventas en el país, la transición es firme. Se proyecta que en un plazo de 5 a 10 años los vehículos de nueva generación alcancen el 50% del mercado nacional. Y finalmente le cuento que una persona lesionada y 150 más fueron evacuadas a causa del incendio registrado anoche en una bodega cercana al mercado de Jamaica en la alcaldía Venustiano Carranza de esta capital, lo que movilizó, pues ya se imaginará usted, a los cuerpos de emergencia. Las llamas consumieron una estructura de unos 600 metros cuadrados que almacenaba materiales de embalaje, cerámica, vidrio y solventes. Una densa columna de humo fue visible desde distintos puntos de la ciudad. El director del heroico Cuerpo de Bomberos, Juan Manuel Pérez Cova, informó que tras los trabajos de esta madrugada fue apagado el fuego sin riesgo para la población o para los inmuebles contiguos, incluyendo el propio mercado de Jamaica. Con esto vamos a una pausa y regresamos enseguida a la información más importante a la hora.

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17: Elena siempre ha creído que el éxito no se mide por las horas que pasas frente a un escritorio. Se mide por la libertad de estar donde realmente importa. 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
18: Me da muchísimo gusto recibir aquí en nuestro estudio a la novelista Valeria Luiselli, quien regresa después de 7 años con una novela, principio, medio y fin. ¿Qué tal, Valeria? ¿Cómo estás?
19: ¿Qué tal? Muchas gracias por invitarme.
18: Tuviste en ayunas a tus lectores durante 7 años.
19: Estuve trabajando, ¿eh?
18: Sí, bueno, eso sí.
19: Estuve trabajando mucho en este libro, pero también escribí otro libro que está en una caja fuerte en Noruega, en un bosque, que no se va a publicar ese libro hasta el año 2114. Entonces,
18: qué bonito proyecto.
19: Sí, ese, ¿no? Muy hermoso proyecto. Se llama La Biblioteca del Futuro.
18: Sí. Y bueno, pues de esta manera, la gente de ese tiempo pues sabrá, ¿no?, cómo pensaban los seres humanos de esta época.
19: Sí, bueno, eso espero, ¿no? Que siga habiendo gente interesada en el pasado.
18: Y algunos dicen, ojalá que siga habiendo mundo. Yo espero,
19: ojalá que siga habiendo mundo.
18: Bueno, esta es una novela introspectiva que aborda la memoria, el desarraigo y el derecho a reinventarse. Es una historia que sigue a una madre y una hija en un viaje por Sicilia, mientras escarban en su propio pasado familiar, reflexionando sobre cómo darle sentido a la vida y volver a empezar. Eso sería, digamos, un resumen muy apretado de una novela que es muy, muy diferente en cuanto a la narración, ¿no?
19: Sí, digamos que la novela funciona como si fuese una piedra lanzada al agua en donde surgen una serie de círculos concéntricos, ¿no? Entonces, sí, efectivamente, en el círculo más pequeño está ese mundo de una madre y una hija, el léxico familiar entre ellas, las historias que se cuentan, la manera en que el lenguaje nace en el pequeño círculo íntimo de lo familiar, y luego la novela se va expandiendo hacia, digamos, un contexto social, político, geográfico particular, que es Sicilia, que es esta isla, que es también una gran frontera en el mundo, es la frontera entre África y Europa, es una frontera geopolítica, pero también tectónica. Luego de ahí se expande, digamos, la novela hacia un pasado arqueológico y luego también mitológico, y ahí sigue creciendo hacia la geología, la vulcanología, las historias de origen cosmogónico, y atraviesa, digamos, todo esto, la preocupación central de la novela, que es cómo se forma la memoria y cuál es la intersección de la memoria con la imaginación y qué sucede cuando empezamos los seres humanos llegados a cierta edad a perder la memoria.
18: El deterioro cognitivo.
19: El deterioro de nuestra relación con el mundo al perder nuestros recuerdos, ¿no?
18: Antes de entrar en la trama, y sin ningún afán de encasillarte como escritora, pero se ve que las fronteras te interesan mucho como tema.
19: Llevo muchos años en eso, sí. Y además cuando miro hacia atrás, me doy cuenta, por ejemplo, que yo me gradué de la UNAM, de filosofía, soy Puma a mucha honra, y mi tesis de licenciatura, que bueno, está muy mal escrita, pero muy bien intencionada, era una tesis sobre la migración y las fronteras. Se ve que llevo pensando en esto desde los 19 años, por lo menos. Y muchos de mis libros, en efecto, son sobre la frontera o piensan temas como el exilio, los desplazamientos, las diásporas. Y Sicilia, como te decía hace un momento, es la gran frontera en el sentido de que es un territorio en donde se encuentran la placa tectónica africana con la europea. Entonces es una frontera tectónica de dos continentes que llevan muchos, muchos años y milenios chocando en un sentido político, en un sentido
18: demográfico,
19: ideológico, sí, pero también en un sentido tectónico. No hay nada más real que las piedras, ¿no? Y lo que sucede en Sicilia es que por este choque tectónico, el territorio siciliano está repleto de una serie de volcanes. Hay un archipiélago volcánico muy intenso, de mucha actividad. Nosotros, los mexicanos y sobre todo los chilangos, pero aquí nuestra ciudad, no somos ajenos a la presencia de los volcanes, ¿no?
18: Fascinantemente parecido a México, ¿no?
19: Fascinantemente parecido.
18: Cosas.
19: Absolutamente. Yo desde la primera vez que llegué a Sicilia, yo llevo yendo 15 años casi a Sicilia todos los años, sea por trabajo en temas migratorios, sea con familia, vacacionando, llevo yendo muchos años, pero desde la primera vez que llegué dije, estoy en México, estoy en Europa, estoy en África, ¿dónde estoy? ¿No? Es un lugar en donde se siente una especie de ombligo del mundo y donde México de algún modo está también muy presente para mí.
18: Este viaje que realizan la madre y la hija, acompañadas, yo diría, de la bisabuela y de la abuela, porque están permanentemente en el diálogo de madre e hija, ¿es un viaje de descubrimiento o es una huida?
19: Pues las dos cosas, ¿no? Los principios son finales, los finales engendran principios, y la narradora de esta novela viene de una pérdida grande, de una disolución de un matrimonio y una pérdida de una pequeña familia compuesta, y está tratando de entender cómo se vuelve a empezar en la vida. Y llegan a esta isla, Sicilia, de donde vienen sus orígenes. Tuvo ella una abuela siciliana que emigró a México, y llegan pues un poco a tratar de estar en un lugar en donde son extranjeras, pero también en donde hay una conexión con el pasado, ¿no? Y hay, como decías bien, no solo esta madre y esta hija, sino una abuela, la madre de la narradora, que está en Baja California y es una mujer ya en sus setentas, pero muy activa, una ecorradical que está muy metida en grupos de defensa de los mares y de los desiertos.
18: Y que está en comunicación permanente por el chat.
19: Siempre, ¿no? Está mandando WhatsApps, sí, muy misteriosos. Por ejemplo, hija, llegaste bien. Viene un eclipse penumbral, tiempos de cambio, vienen tormentas, besos, mamá, Manuela, ¿no? La madre manda mensajes que parecen entre horóscopos y predicciones climáticas, y está muy presente con ellas en un sentido pues de compañía sentimental, presencia espiritual. Y luego está un personaje que ella es un personaje del pasado, la nana, así le dicen a las abuelas en Sicilia, no son nonnas sino nanas, y la nana fue una campesina que, como muchos campesinos de Sicilia, era también una tombarola. Los tombaroles o tombaroli eran las personas que saqueaban tumbas, exacto, sí, que trabajaban en el campo, y arando el campo se encontraban con vasijas etruscas y objetos del pasado remoto, y pues muchas veces los vendían o se los quedaban. Y esta nana siciliana se decide vestir de hombre cuando llegan un equipo de arqueólogos a excavar unas ruinas antiguas cerca de sus tierras, y se viste de hombre para que la contraten como excavadora, y se pone a trabajar en las ruinas. Pero un día la descubren vestida de hombre, se dan cuenta que es mujer, la humillan, le obligan a abrirse la camisa y mostrar los senos, y la corren. Y ella se roba uno de los mosaicos de la villa romana antigua que están excavando. Y este objeto robado es un objeto que acompaña a
18: toda la novela.
19: A la madre y a la hija.
18: Me acordé de una preciosa película iraní, que no me acuerdo del título, que todo era sobre una vasija. Y en esta novela, este mosaico, este pedazo de mosaico con el dios Proteo, que ahora te voy a preguntar por qué de todas las divinidades grecolatinas escogiste ese dios, viaja con ellas, y no vamos a revelar aquí la trama, pero buena parte de la discusión entre madre e hija es qué hacer con ese objeto, ¿no?
19: Claro, hay que devolvernos, no es nuestro. Sí. La niña cree que tal vez es un objeto que trae alguna maldición, porque todas las mujeres de su familia han ido perdiendo la memoria, ¿no? Uh-huh. Han sido víctimas de Alzheimer tempranos, y la niña, que es una niña de 12 años, imaginativa, precoz, perspicaz, siente que quizás hay algo ahí en este objeto. Proteo es un dios muy relacionado con la memoria, y ahorita efectivamente hablamos de él, pero bueno, la niña de algún modo cree que si no devuelven este objeto, su propia madre va a ser víctima también de la pérdida de la memoria, y quizás ella también en un futuro.
18: Hay que devolverlo.
19: Pero sí, antes te quiero contar algo muy divertido que me acaba de pasar con este mosaico. Sí. Este mosaico es un producto de la ficción, es una historia inventada, Por supuesto que en mi familia no hay un mosaico robado de una villa romana antigua, pero hace un par de semanas estuve en la villa romana del Casale, que es una villa romana en Sicilia, que es la villa que aparece aquí de modo ficcional en la novela. Estuve ahí otra vez porque fui con mi editorial italiana a filmar unas escenas en la villa, que quería la editorial tener unas escenas para un video que estaban haciendo. Y llegamos a la villa, ellos habían pedido permiso al ayuntamiento y al jefe de cultura de la villa, etcétera. Llegamos y nos recibió una comitiva y salió el jefe de cultura de la villa. Me ofreció un café, fuimos a la cafetería antes de entrar a las ruinas y me dijo, oye, te tengo que preguntar, Valeria, si, me dijo, ya leí la novela, esa historia del mosaico, y te quiero preguntar si en efecto tu familia tiene un mosaico que nos pertenece a nosotros.
18: Bueno, aquí. Yo creo que es un homenaje a la novela, ¿no? Porque lo hiciste tan creíble que este hombre de la cultura de la villa del Casale, imagino que tú podías tener.
19: Que en efecto
18: tener.
19: Tengo un objeto robado de sí. Ahí. Decidí no decirle ni sí ni no. Dije, bueno, tal vez sí, tal vez no, gracias por leer la novela.
18: Así hubiera contestado la niña de...
19: Así hubieran contestado cualquiera sí. De los personajes de esta novela.
18: Por cierto, el libro tiene muchas cosas muy interesantes y tiene al final un código QR que uno, uh-huh. Uno puede descargar o puede ir al sitio y encuentra audios. Uh-huh. Y hablando de lo realista que es esta novela, cuando escuché las voces, así me las imaginaba, tal cual. Uh-huh. Exactamente, las voces de la narradora, bueno, de la protagonista y de la hija. Uh-huh. Exactamente, tal cual, así que le recomiendo a la gente que además de leerlo, acuda
19: sí,
18: a
19: realmente.
18: Este sitio porque va a encontrar sonidos de Sicilia.
19: Sí, es un trabajo hermoso el que hicieron dos personas, Ricardo Giraldo y Charles de Montebello. Charles de Montebello es mi pareja y él es un ingeniero sonoro, y Ricardo Giraldo es un viejo amigo y colaborador con el que llevo años trabajando en temas sonoros. Y fuimos a grabar juntos volcanes, exhalaciones volcánicas en Sicilia, vientos. Por ejemplo, hay un viento maravilloso y muy tremendo que se llama el Scirocco, que llega cada tanto a la isla de Sicilia.
18: De África, ¿verdad?
19: Es un viento que viene de África, del Sahara, y trae arena y todo suena raro y es muy caliente, el cielo se pone rojo. Entonces, bueno, pudimos grabar un Scirocco, un Levante, un Mistral. El Mistral es el viento fresco que viene del norte. Estuvimos grabando también bajo el agua con un hidrófono. Entonces, bueno, hay sonidos de debajo del mar, de mareas, movimientos de piedras en el fondo del mar. Y también fuimos a grabar a una serie de pescadores en la isla de Lipari cantando canciones antiguas sobre los peces espada. Curiosamente... un pescador que le pedí que me cantara una canción sobre peces espada, me la empezó a cantar y es la exacta melodía de La Bruja, nuestra canción jarocha, de uh-huh. Lleva a la bruja, me lleva al cuarto. Es la misma melodía.
18: Otro parecido de Sicilia y México.
19: Pero debe de haber una historia ahí, no sé si documentada en algún lugar o no, sobre las migraciones de Sicilia a México, las llegadas al puerto de Veracruz, y esa melodía debió de haber migrado desde Sicilia a Veracruz, porque la siguen cantando en Sicilia.
18: Pues lea este libro porque de verdad va a encontrar estas historias. Le decía antes de entrar al aire a Valeria que a mí me interesan especialmente las etimologías, y aquí vienen muchas, ¿no? Vienen
19: sí.
18: Muchas, una que me fascinó, que es el origen del verbo recordar, que es pasar de nuevo por el corazón, que me parece una etimología fascinante. Pues es principio, medio y fin, la nueva novela de Valeria Luiselli, quien regresa después de 7 años, después de Desierto Sonoro, y para sus lectores, pues sin duda será un motivo de enorme gozo poder leerla nuevamente.
19: Muchas gracias. Gracias, Pascal.
18: Gracias, Valeria. Gracias por venir.
19: Gracias por invitarme.
18: Muy amable, gracias. Son las 10:30 de la mañana, vamos a un corte y regresamos enseguida.
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20: permisivos. Margarita González Sarabia, gobernadora de Morelos, carga una presión que se desborda de los partes oficiales. La disputa entre organizaciones como el Cártel del Pacífico, el Cártel Jalisco Nueva Generación, la Familia Michoacana y Guerreros Unidos convirtió la entidad en un tablero donde la violencia marca el ritmo. 11 grupos criminales se apoderaron de la región. Los datos de homicidios colocan al estado entre los focos rojos del país y exhiben una pregunta: ¿cómo pudo crecer semejante entramado sin fallas institucionales de fondo? La respuesta no es un tratado científico, se debe a la tolerancia y hay responsables. Esto es lo que dicen los frentes políticos de Excelsior el día de hoy.
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18: El Comando Sur de Estados Unidos asesinó a dos presuntos narcotraficantes durante un nuevo bombardeo a otra lancha en aguas internacionales del Pacífico Oriental. La inteligencia confirmó que la embarcación transitaba por rutas conocidas de narcotráfico en el Pacífico Oriental y estaba involucrada en operaciones de narcotráfico, reportó el comando estadounidense en la red X. La publicación incluyó imágenes de video en blanco y negro que mostraron la embarcación antes y después de recibir el impacto del proyectil. Más de 200 personas han muerto en estos bombardeos de fuerzas estadounidenses desde septiembre del año pasado. Los cuerpos de 8 personas fueron hallados en bolsas en una zona costera del suroeste de Ecuador, considerada estratégica para el narcotráfico. Las autoridades investigan si estos cadáveres corresponden a 8 personas que desaparecieron el domingo 31 de mayo cuando viajaban a hacer un trámite. El coronel Galo Muñoz, jefe policial de la zona 5, con sede en Babahoyo, detalló que los cuerpos estaban embalados. Por su parte, el ministro del Interior, John Reinberg, declaró que junto con los cuerpos se encontró una nota según la cual se trataría de un atentado del grupo criminal de los Lobos contra los Choneros, dos de las principales organizaciones violentas del Ecuador. Escuchemos al ministro del Interior ecuatoriano.
1: Entiendo que se encontró una nota junto a los cuerpos que se encontraron, donde dirigen que de un atentado de los lobos hacia el grupo de los choneros, es lo que puedo saber hasta este momento.
2: ¿Podrían tratarse de los 8 desaparecidos?
1: Yo no puedo decirle de quién se puede tratar, yo tengo que esperar a que criminalística llegue, tome procedimiento y podamos dar información correcta sobre lo que acaba de suceder.
18: Ecuador vive desde 2024 bajo un estado de conflicto armado interno que declaró el presidente Daniel Noboa para intensificar la lucha contra las bandas criminales, a las que después denominó terroristas. Pese a esa declaratoria, 2025 cerró con un récord de casi 1.300 homicidios, de acuerdo con cifras del Ministerio del Interior. Por otro lado, Israel continuará sus operaciones en el terreno, en el sur del Líbano, afirmó el ministro de Defensa israelí, Israel Katz, quien dijo que por el momento los residentes libaneses a los que Israel ha obligado a abandonar sus hogares no podrán regresar. Los comentarios de Katz se producen un día después de que Beirut y Tel Aviv anunciaran un alto al fuego durante las conversaciones en Washington. El acuerdo está supeditado al cese de los disparos por parte de Hezbollah. El embajador de Israel en Estados Unidos, Yechiel Leiter, quien encabezó la delegación del país en conversaciones con el Líbano en Washington, advirtió que el alto al fuego acordado no otorga inmunidad a la milicia libanesa Hezbollah. El presidente Donald Trump, por su parte, dijo que las conversaciones con Irán van muy bien y que podrían concluir este fin de semana, pero tampoco descartó que fracasen. En este marco, la Cámara de Representantes de Estados Unidos aprobó una resolución impulsada por los demócratas que busca frenar la guerra que el presidente Trump lanzó contra Irán sin autorización del Congreso. 4 republicanos se sumaron al Partido Demócrata para obtener una votación favorable de 215-208, una resolución que ahora debe pasar el filtro del Senado y que para entrar en vigor debe ser ratificada por Trump. Esta mañana Trump calificó de antipatriota la resolución. Ayer, en una votación sin sentido, la Cámara de Representantes votó 4 malos republicanos y todos los demócratas para limitar mis poderes de guerra, justo en medio de mis negociaciones finales para poner fin a la guerra con la República Islámica de Irán. ¿Quién haría algo tan antipatriótico?, cuestionó Trump en un mensaje publicado en redes sociales. ¿Saben en qué punto están las negociaciones?, escribió Trump antes de acusar al Partido Demócrata de estar impulsado por el síndrome de odio a Trump, y aseguró que la oposición preferiría que el país fracasara antes de darle otra de sus muchas victorias. El presidente Trump asistirá a la cumbre de la OTAN en Ankara, Turquía, el 7 y 8 de julio próximos, anunció el secretario de Estado Marco Rubio, en medio de una crisis de confianza mutua entre Estados Unidos y los miembros de la Alianza Atlántica, quienes rechazaron implicarse militarmente en la guerra de Irán y de que Washington ordenara la reducción y reconfiguración del despliegue de fuerzas estadounidenses en algunos países europeos. Durante una audiencia en la Cámara de Representantes, Rubio insistió que la OTAN necesita hacer cambios. Estados Unidos sigue siendo un miembro de la OTAN y estaremos en Turquía para discutir todos los asuntos. El presidente mismo participa en la próxima reunión de jefes de Estado de la OTAN. Según el secretario general de la OTAN, Mark Rutte, la reunión en Ankara servirá para hacer un balance de cómo los países pueden alcanzar ese objetivo con una trayectoria creíble. En Ankara, la OTAN también mostrará su voluntad de mantener el apoyo a Ucrania, cuyo presidente Volodymyr Zelensky también ha sido invitado a esta reunión.

Bueno, nada más le comento antes de irnos a corte que dentro de una semana se inaugura la Copa del Mundo y el partido inaugural es México-Sudáfrica, información que prácticamente todo el mundo tiene. Lo que a lo mejor no sabía usted es que se espera que genere 1.1 mil millones, iba a decir billones, pero no en español, es 1.100 millones de espectadores en vivo. Se convertiría, si se alcanza esa cifra, se convertiría en el partido inaugural más visto de la historia, rebasando a los Juegos Olímpicos de Pekín de 2008 y pues sería el acontecimiento deportivo, vamos a decirle así, más visto de la historia en caso de alcanzarse esa audiencia de 1.100 millones de personas que vean la inauguración y el partido inaugural México-Sudáfrica. Próximo 11 de junio, a partir de las 3 de la... Perdón, 1 de la tarde. 1 de la tarde es el partido. Y bueno, pues, a ver, vamos a ver si lo alcanza. Vamos a un corte y regresamos enseguida. Son las 10:40, no se vayan.

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0: ¿Por qué estamos escuchando a los Sex Pistols, Mariana?
1: No, Pascal, tú dilo, por favor, porque tú te mereces, porque tú tienes el espíritu punk de lo que pasó hace 50 años.
0: Generación X. No, es que hoy se cumplen 50 años de un concierto que, digamos, tuvo mucha influencia sobre la música.
1: Toda.
0: Sobre el rock, sobre el punk, sobre el pop. 4 de junio de 1976, Manchester, Inglaterra. Se presentan ahí por primera vez los Sex Pistols. Y no solamente son quienes están en el escenario, ahí estamos viendo la página que publica hoy el periódico Excelsior al respecto. No solo eran quienes estaban en el escenario. Por cierto, ese concierto lo organiza otro grupo que se llamaban los Buzzcocks.
1: Los Buzzcocks.
0: Pero sí, dicen que estaban tan. No habían ensayado suficiente y deciden no presentarse. Ajá. Entonces se presentan solo los Sex Pistols, que son, digamos, el grupo emblemático del punk. Pero en el escenario, en el auditorio, hay un montón de músicos famosos. Y por eso ese concierto ha pasado en la historia.
1: Pero además, el público eran literal 42 personas.
0: 42 personas.
1: ¿No? Sí. Entonces, entre esas 42 estaban los que después harían al Joy Division, por ejemplo, ahí nomás, sí, ¿no? Estaba Mick Hucknall, que después hizo Simple Minds, que no fue muy punk, ¿no? Después, sino que el impacto que causaron ver a Johnny Rotten, el vocalista, y a todos los miembros de los Sex Pistols, con sus camisetas todas rotas, con sus pantalones pintados, pintarrajeados, con sus aretes de lo que se conoce como seguritos aquí en México, sí era una cosa muy radical, y ahora le podemos decir que era muy punk, pero en ese momento no se había, digamos, como establecido el concepto del punk, que era una cosa que a mí me gusta mucho, el movimiento punk, porque es el enojo, porque a ellos les prometieron, a los ingleses, les prometieron su casita, su buen trabajo, su esposa, sus hijos y su casita de campo, puede ser, ¿no? Y no les dieron eso. Tenían muchas carencias y ellos fueron los que dijeron, esto no corresponde a lo que me prometieron. Y uno de los lemas del punk es no fun, no future. No hay diversión y no hay futuro, ¿no? Entonces eso creo que fue algo que marcó mucho el enojo de esa generación. Y a lo que estos músicos les dio ese concierto fue, digamos, como la herramienta para decir, esto se puede hacer.
0: Y además detonó una forma totalmente novedosa de ver la música, ¿no?
1: Absolutamente. Sí. También es súper importante decir algo que me gusta mucho de un crítico de música que se llama Grill Marcus. Él escribió un libro que se llama Lipstick Traces, que en español lo tradujeron como, déjame ver, Rastros de Carmín, que no suena muy punk, pero bueno, Rastros de Carmín se puede encontrar en español, en electrónico. Y lo que dice Grill Marcus es que cuando Johnny Rotten se paraba en un escenario, parecía que estaba diciendo lo más importante que cualquier persona tuviera que escuchar. Y si lo ves, es cierto, o sea, él está completamente entregado con esa mirada loca, desquiciada, pero no perdida, diciendo algo muy, muy importante, que al final sí fue, ¿no?
0: Bueno, sí, hizo algo, yo creo que hizo algo tremendamente importante en la música y luego terminó siendo anuncios de mantequilla.
1: Sí, bueno, eso puede suceder.
0: Sí, y están actualmente en una gira, ¿no? Los que quedan de los Sex Pistols están en una gira.
1: Sí,
0: ¿no?
1: Sí, bueno, John Lydon hizo su proyecto Peel, sí, y ha hecho otras cosas.
0: Public Image Limited.
1: Exactamente, sí. Pero él mantuvo más o menos como su actitud punk, ¿no? Salvo que se arregló los dientes, porque por eso se decía Johnny Rotten, porque decía que tenía los dientes podridos, igual que sus compañeros de banda, sí, que todos se arreglaron los dientes, afortunadamente. Pero yo tuve la oportunidad de platicar hace algunos años con Glenn Matlock, que fue el primer bajista que, estuvo en ese concierto. Exactamente. Ajá, sí. Y él decía algo bien interesante en un libro que se llama A Life in Music, Una Vida en la Música. Este no se encuentra en español, desafortunadamente, pero él decía que ellos realmente se vestían con camisetas rotas, no las rompían, sino que tenían esas camisetas rotas o agarraban de la basura una bolsa de basura y se vestían con eso. Y mucho tiempo después, todos los otros replicaron ese look, pero que ellos lo hicieron de manera muy auténtica, aunque con la mano de su manager, ¿no? Malcolm McLaren, que fue el que hizo también la banda.
0: Bueno, pues ahí está el recuerdo de aquel concierto. No sé si hay, hay recreaciones, ¿no?
1: Pero sí hay.
0: Pero
1: sí
0: hay imágenes, sí, hay, sí. Hay video de ese concierto.
1: Hay video de ese concierto, se puede encontrar, sí. Si te metes a YouTube, si sí hay fragmentos, sí. De ese preciso preciso concierto. Y
0: que ni siquiera sería video, serían filmaciones, yo creo.
1: Filmaciones,
0: sí,
1: claro.
0: Sí,
1: hace 50 años. Sí, se pueden encontrar. De hace 50 años. Y bueno, como te decía, como tú decías bien, ese fue el semillero de tantísimas bandas que no tendríamos hoy ni a Blur ni a Pulp, que por cierto acaban de tener un conciertazo aquí en México, ni a los Smiths, porque también Morrissey se impresionó con ese concierto. Y quiero nada más cerrar con una cosa, Pascal. Acaba de fallecer Marjane Satrapi, que es la escritora de Persepolis, y su frase era: punk is not dead. Así que se sigue replicando de alguna manera la actitud punk y seguimos honrando la memoria de ese concierto y ahora la de Marjane Satrapi.
0: Y llegó a México el punk, ¿no? También.
1: Claro, ¿no? A los hoyos funky. No, al
0: ritmo peligroso.
1: Sí, claro. Y hubo otros que ni siquiera nos enteramos porque claro, no los firmaron nunca jamás, pero tocaban en vivo.
0: Bueno, pues ahí está el recuerdo, como dice Excelsior en la nota de Azul del Olmo, la noche en que el átomo del punk explotó.
1: Está buenísimo, felicidades por ese artículo.
0: A ver si lo podemos poner nuevamente en pantalla, recomendar este texto de Azul del Olmo y el diseño que quedó para mi gusto sensacional, de la nota que publica Excelsior recordando aquel concierto de hace exactamente 50 años en Manchester, que es una ciudad que ha dado muchísimo a la música, ¿no?
1: Pero antes no lo, o sea, como que a partir de ahí fue
0: Oasis, los Stone Roses,
1: claro.
0: No solamente grupos punk y post-punk, sino también de otros géneros, ¿no?
1: Se puede oír ese concierto, hay un disco que se llama Live 76, Sex Pistols. Digo, no se oye muy bien, pero es un documento histórico.
0: Sí, bueno, pues vale la pena, yo creo, por la importancia que tuvo. Vamos a ahí está la portada. Muchas gracias, Mariana.
1: Gracias a
0: ti, Pascal.
1: Gusto
0: tenerte aquí para comentar este tema.
1: Igualmente.
0: En Expresiones, como todos los jueves. Gracias. Son las 10:51.
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0: Bueno, y antes de irnos, le cuento que por cuarto día consecutivo la CENTE mantendrá este jueves sus movilizaciones en la Ciudad de México. En estos momentos el magisterio disidente se manifiesta en las casetas de San Marcos, Toluca y Tlalpan, dando paso libre a los automovilistas, al tiempo que una comisión acudirá a la Secretaría de Gobernación en Bucareli para sostener conversaciones con representantes del gobierno federal. Para Jorge Fernández Menéndez, periodista y especialista en temas de seguridad, las acciones emprendidas por Estados Unidos contra diversos funcionarios mexicanos forman parte de una estrategia enfocada en investigaciones sin involucrarse directamente en el debate político sobre la soberanía. Escuchemos lo que nos dijo.
3: Lo que está ocurriendo, una suerte de goteo, pero de goteo muy intenso de Estados Unidos, donde no se meterán en el tema soberanista. Ellos no, yo lo escribí hace unos días, no les interesa meterse en el debate soberanista, lo que les interesa es abordar el tema desde el ámbito de la justicia y seguirán cayendo las acusaciones, los retiros de visa, las acciones penales contra ciertos políticos y funcionarios que ellos consideran que son parte de la red de protección de lo que ellos llaman narcoterroristas.
0: O dicho de otro modo, van a respetar la soberanía de México, pero no van a dejar de hacer investigaciones y de acusar a quien ellos crean que tienen vínculos con el crimen organizado. Sobre la carta del expresidente Andrés Manuel López Obrador, el columnista de Excelsior consideró que busca cerrar espacios de entendimiento que comenzaban a abrirse entre la administración de Sheinbaum y el gobierno estadounidense.
3: Lo que hace al irrumpir López Obrador es tratar de romper esa posibilidad, tratar de bloquear esa posibilidad. Primero, si tú analizas la carta, una larga carta, muy rara, como está escrita y el desarrollo de la carta, primero margina a la presidenta Sheinbaum. En última instancia, él dice que él pudo hacer una serie de cosas que la presidenta no ha podido hacer. Y él dice que me llevé muy bien con Trump. Luego minimiza a Trump porque dice, bueno, está rodeado de una bola ahí de manipuladores, netos, que lo hacen tomar otras decisiones y demás, sí, como si Trump no supiera qué decisiones tomar. Y es una ruptura con Trump, porque de la forma en que está planteado está rompiendo con Trump.
0: Al respecto, el analista político Leo Zuckerman, también columnista de Excelsior, consideró que las recientes acusaciones de Estados Unidos a funcionarios y exfuncionarios de México están poniendo nervioso al expresidente López Obrador y por eso ha aparecido para expresar su apoyo a la presidenta Sheinbaum.
4: La filtración, junto con lo del general Mérida y de Díaz Vega, pues está poniendo muy nerviosos a aquellos que efectivamente están involucrados dentro del partido gobernante con el crimen organizado, y a ver cómo están reaccionando. Y en ese sentido, pues yo creo que el expresidente López Obrador está sintiendo pasos en la azotea, Pascal, y yo creo que está reaccionando frente a lo que ve como una posible persecución que pudiera llegar hasta el más alto nivel, es decir, hasta él, porque la pregunta, y obviamente que todos nos hacemos, es ¿qué tanto sabía el entonces presidente López Obrador de todos estos manejos, de toda esta presunta involucramiento con el crimen organizado?
0: Falso de toda falsedad, dijo la presidenta sobre los señalamientos de presuntos vínculos de políticos de Morena con el narcotráfico. La mandataria destacó que en su misiva el expresidente López Obrador mencionó las diferencias de Donald Trump. Vamos a escucharla.
5: Esto que dicen, pues está vinculado con la ultraderecha mexicana, con la ultraderecha de América Latina, con la ultraderecha de Estados Unidos, para acusar que hay vínculos con el crimen organizado. Falso de toda falsedad. Además la gente lo sabe. Si no, no tendríamos el apoyo popular que tenemos y López Obrador no estaría en el corazón del pueblo de México. Es una narrativa que quieren construir, impulsar, para ver si alguien cae, para ver si alguien se va con la cinta.
0: Y ya para terminar, le cuento que con el fin de asesorar a los consumidores, la Profeco desplegará brigadas itinerantes de atención en las sedes del FanFest y fuera de los estadios donde se jugarán los partidos del Mundial, anunció su titular Iván Escalante. Ya nos vamos. Muchísimas gracias por haber estado con nosotros esta mañana de jueves. Yo soy Pascal Beltrán del Río, a nombre de todo el equipo de las gracias por haber estado con nosotros y lo invito a que mañana volvamos a encontrarnos a la hora acostumbrada. Mañana, ya viernes, por cierto, 7:00 a.m. en el tiempo del centro. ¿Y qué cree? Aquí está ya Fernanda Familiar. Presente, dice la niña Fernanda, quédese con ella en QTF hasta la 1:00 p.m. Quédese acá en Imagen, no le cambie. ¿Cómo para qué? Hasta mañana.
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1: Las condiciones climáticas que se han intensificado en gran parte del territorio potosino provocarán cambios anticipados en la conclusión del ciclo escolar. La violencia y los delitos de índole familiar registran un incremento del 20%. La violencia intrafamiliar es uno de los focos rojos más recurrentes. El aeropuerto Ponciano Arriaga mantiene una tendencia de crecimiento sostenida, convirtiéndose en uno de los nodos de conectividad del centro norte del país.
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2: El Mundial de Tres Países. El futuro está aquí y el Mundial de 2026 marcará tres hitos históricos. Sería el primero organizado por tres naciones simultáneamente: México, Estados Unidos y Canadá. México se convertirá en el primer país en ser sede de tres ediciones distintas en 1970, 1986 y 2026. El torneo se expandirá a 48 selecciones, asegurando más fútbol y más emociones que nunca.
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0: ¿Cuál es su relación más larga? ¿De cuánto tiempo?
1: Uy, yo he tenido un cierto patrón que mis relaciones acaban siempre a los 2 años y medio. He tenido 2 nada más, no es como que
0: y
1: tenga yo que escoger.
0: 2 años
1: y medio. Y a los 2 años y medio terminé las 2.
2: ¿Pero qué, con pareja o algo así? Porque la relación más larga creo que es con la mamá, ¿no?
1: Pues sí.
2: No, yo otra.
0: Pues ¿con sí, quién tienes la mejor? La más larga relación con mi mamá.
2: Con mi mamá. Sin
0: duda. Pues sí, claro.
1: No, pero amorosa yo... Te digo que he tenido cierto patrón. Me parece extraño ahorita que lo pienso. Las 2 han acabado los 2 años y medio.
0: ¿Tú?
2: ¿Tampoquito? No, yo...
1: ¿Y solo he tenido 2 novias?
2: 12.
0: ¿12 años?
2: 12 años.
0: 2 años y medio. Újule. Pues yo, 7, 8. 7.
2: 7.
0: 7, 6.

0: El noviazgo
1: más largo.
0: Pues sí, 3 años.
1: Bueno, sí.
0: Los
1: sí,
0: otros fueron maridos arrejuntados y demás, pero
1: sí, es lo que te iba a decir, o sea, de alguna manera también eso ha sido diferente. Una cosa es una relación de noviazgo, etcétera, y otra cosa también el que puedas tener una pareja con la que hayas durado mucho, no como noviazgo, pero sí cariñosón.
2: Es que ahorita el concepto,
1: ¿no?,
2: del novio, ¿cómo
0: ya
2: ha cambiado?
0: ¿Existe?
2: No, sí, claro que existe, ¿no? El compromiso creo que se ha perdido a lo largo de los años. Yo fielmente creo en Pedrito Fernández y en amarte a la antigua, pero sí creo que ha cambiado mucho el concepto de amor en general. Ya no va de la mano de un compromiso siempre, siempre. No estoy diciendo que sea para todos, pero creo que hoy el amor no es incondicional como era antes.
0: Aranza Rubalcaba, que trabaja con nosotros, llevas 4 años, 3 meses con tu novio.
1: ¡Ay,
0: sí,
1: se ve bien nerviosota!
3: Si no se trata de graduarse.
0: ¿No se trata de qué?
3: Graduarse, de ser licenciada en amor.
0: Pues ya que se casen, ¿no? Arrejúntense ya.
2: Ya la roca, ¿pa' cuándo?
0: La roca, exacto. Si no, aquí hacemos vaquita, no te apures. Dice, yo con don Luis el taquero. No manches.
2: ¿Su taquero?
0: Voy desde que me llevaba mi papá. Ya no tengo ni papá ni mamá. Fíjate.
2: Y Luis
0: sigue vivo. Y sigue don Luisito.
1: Fíjate.
0: No, pues yo mi relación más larga igual con mi mamá.
1: Sí, y luego con los vaqueros. Los vaqueros de Dallas.
0: Pero,
1: yo creo.
0: ¿Pero cuándo
2: esa
0: van
2: es
0: a
2: la relación más tóxica
1: más
2: que yo
1: más
2: tengo?
1: Tóxica, pero la
2: no
1: tenía.
2: La más larga, pero sí la más tóxica. Sin duda.
0: ¿Cuál es tu relación más tóxica? Con los vaqueros
2: con
0: de Dallas.
2: Con los vaqueros de Dallas, sin
0: así.
2: Duda.
1: Pero sí es cierto lo que dice Santi. O sea, el tema del amor es ya muy diferente. Yo no sé si existe ese todavía enamoramiento tan profundo que se tenía antes, o la forma como hemos entendido ahora el amor. No lo sé, porque sí creo que una parte de lo que hacíamos era pensar que el amor tenía que lucharse y durar para poder tener un amor sólido. Hoy creo que ya no existe como el pues, no, ¿por qué vamos a durar 20 años o 5
2: sí,
1: o 9? Ya no.
2: Sí es complicado, la verdad. Te digo, tuve la fortuna de crecer en una casa en donde me dijeron que el amor no solamente era el amor, sino conllevaba muchas cosas, incluyendo la responsabilidad, la honestidad, el respeto, el compromiso. Claro. Una historia que me contaba mucho mi madre es que Gabriel García Márquez, ¿no?, un escritor reconocidísimo, le decía que él no amanecía todos los días queriendo a su esposa igual, pero todos los días tenía la misma responsabilidad de estar a su lado y hacerla feliz. Entonces creo que es algo que ya no se tiene hoy en día, ¿no? Esta responsabilidad. También otra de las frases que más se me quedó dentro de lo que aprendí y cómo veo el amor hoy en día es que antes, cuando te casabas, decías, o el padre te decía, hasta que la muerte lo separe. Y yo creo que eso no funciona, no siempre funciona. En ciertos aspectos soy chapado a la antigua, pero sí creo que hoy en día se debería de hacer que los padres, o si te casas por cualquier tipo de situación, sea hasta que la muerte del amor.
1: Hasta que el amor se acabe.
2: Exactamente.
0: Hasta que la muerte del amor no se pare.
2: Hasta que la muerte del amor no se pare.
0: Se usa mucho ahora el término Fer, de quedantes.
2: Nah, pero eso siempre ha existido, ¿no?
0: O sea,
2: los
0: que
2: galanes.
0: No son novios.
2: Los galanes, pero eso es antes. O bueno, no sé, así se maneja en mi generación.
1: Fíjate,
2: no, mi generación siempre fue de que empezando a salir, pues somos galanzones, somos acá, pues liguecillos, estamos saliendo, somos quedantes. Ya después se formaliza con esta pregunta de ¿quieres ser mi novia?
1: Ayer que estaba checando el tema para el día de hoy, algunos puntos importantes que vamos a mencionar, curiosamente estaba viendo o estaba de fondo una película, la película de La Mujer Maravilla.
0: Ajá.
1: Y al final de la película dice la Mujer Maravilla a los fulanos, es solo el amor va a ser capaz de salvar este mundo. Le está platicando eso. Y yo estaba haciendo ahí cosas y de repente me quedé pensando en, híjole, con razón creo que el mundo nos está yendo como nos va. Porque que el amor ya, el concepto del amor está cambiando. Y yo no sé, por eso les preguntaba, si en ese término realmente seguimos confiando en que el amor va a cambiar algo. O el amor va a salvar este mundo, cuando ya el amor es desechable.
2: Es que yo creo que
0: está fuerte eso, ¿no?
2: Yo creo que ahí pensar en el amor como algo eterno me parece muy erróneo. Como te dije, una de las frases que más me marcó es: no amaneces todos los días con el mismo.

0: mismo amor hacia la vida, hacia las personas a tu alrededor, yo creo que es más la disciplina y la constancia de decir, pues quiero compartir, en este caso con una pareja, hablando
1: Con compromiso y responsabilidad.
0: específicamente de una relación, ¿no? O sea, yo quiero compartir y quiero dar un cachito de mí, de mi tiempo, de mi persona, para hacer tu vida un poquito más simple, para hacer tu vida un poquito más bonita. Y eso no siempre conlleva el mismo amor. Conlleva este compromiso de decir, pues es la elección que yo tomé.
1: A ver, yo les tengo datos muy interesantes y el público está participando, pero es que es el mejor público. Felicítame, hoy es mi cumpleaños, Said Mireles, felicidades. Y además cumplo, no, no es su cumpleaños, que cumple 5 años de casado con la dama Moni de Mireles y duramos 3 años de noviazgo. Hay que legalizar el amaciato, Fer,
0: ¿Qué es eso?
1: de Aranza, dice Yesa Sánchez.
2: Dice la maciata.
1: Y luego JP del Rosario, con Liverpool, que es parte de mi vida, llevo 26 años. No manches, qué mal. Son una joya. No, duré más con mi celular que con mi matrimonio, Arturo Lague de Colima. Pues bueno, esa es una gran relación, la del celular, ¿no?
0: Sí.
1: Que ni qué. Bueno, les tengo datos muy interesantes. ¿Están
0: Venga,
1: listos?
0: listo.
1: Empezamos pie derecho.
0: Perfecto.
1: Vamos hoy por el mejor programa. Solo hoy, quién sabe ayer, quién sabe mañana. Quédate con nosotros.
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1: ¿Qué tal? ¿Cómo estás? Espero que te encuentres muy bien. Gracias por acompañarme. Te doy la bienvenida. Mi nombre es Fernanda Familiar y hoy en QTF quiero platicarte por qué las relaciones de pareja se han vuelto desechables. A ver, siglo XX. El matrimonio no siempre era emocional, sino era económico y social. Había una dependencia financiera que lo sostenía más que el amor. Siglo XXI, todo cambió. Con la independencia económica de la mujer, internet, redes sociales y demás, redefinieron el concepto de pareja. Ahí les van los datos. En México, 1999, hubo 7.6 matrimonios por cada 1,000 habitantes. Pero en el 2019, fíjense qué dato, descendió a solo 4. 4 matrimonios por cada 1,000 habitantes. Ahora, los divorcios. No, pues aumentaron muchísimo. Aumentaron de 52,000 en 1999 a 160,000 en el 2019. Se triplicó en tan solo 2 décadas. Y no estamos hablando de la pandemia, ¿eh? Ahí todavía no pegaba la pandemia. Y en la pandemia hubo una cantidad de divorcios, muy importante. Las aplicaciones de citas, las redes sociales, crean la ilusión de que siempre hay alguien mejor disponible. Y eso, lo que dice Santiago del compromiso, se ha debilitado. Ahora, ¿quiénes son más desechables? ¿Ellos o ellas? La American Sociology, Sociological Association, dice que las mujeres inician casi el 70% de los divorcios. No porque son más frívolas, sino porque siguen cargando con más responsabilidades domésticas, aunque también trabajan tiempo completo fuera de casa. ¿Y saben qué? Sí es cierto. Una mujer, cuando te pide el divorcio, es porque ya se divorció hace mucho tiempo.
0: Pero es hasta la mal.
1: ¿Sí? Hasta la madre de ti. Uh-huh. Y porque ya se divorció de ti hace mucho tiempo. Durmiendo contigo, ¿no?
0: Sí, sí, sí lo creo.
1: Claro. Los hombres no. Los hombres son quienes más sufren el aislamiento tras la ruptura. Suelen tener redes emocionales un poco más débiles que las mujeres. Ahora, los 5 países con relaciones más desechables son Portugal, España, Rusia, Bélgica y Cuba. Más del 56% de los matrimonios terminan en divorcio. Portugal encabeza la lista con 92% de sus matrimonios acabados. Eso es altísimo. España le sigue con 85%, impulsada por altos niveles de independencia económica y autonomía personal. Rusia, 74%. Bélgica, 70%. Cuba, 56%. En Japón hay un fenómeno llamado Soshoku Kei, que los hombres jóvenes rechazan el romance y prefieren vivir solos sin pareja y ni buscan ni para el arribón, o sea, nada. En Corea del Sur, la generación Sampo ya renunció a tres cosas: el noviazgo, el matrimonio y los hijos. La paradoja del siglo XXI es que nunca hubo tantas formas de encontrar pareja, pero tampoco tantas formas de perderla. De eso vamos a platicar hoy aquí en ¿Qué tal, Fernanda? Empezamos pie derecho.
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0: Fue en el año 2020 cuando Sofía Comas, cantautora y actriz, debutó con El Verano Será Eterno, mi querido Gonzalo Oliveros.
1: Y ahora unas colaboraciones extraordinarias como con un muy famoso intérprete llamado Nacho Vegas. Pero lo interesante de esto es cómo va construyendo una casa a partir de su talento y de sus ideas. ¿No es así?
2: Pues muchísimas gracias.
0: Ay, esto
2: es una
0: adorada.
2: Bonita bienvenida.
0: ¡Ay, qué adorada! ¡Qué bien! ¿Cómo te sientes ahora? ¿Qué etapa estás viviendo?
2: Pues estoy muy contenta, ¿no? Porque estoy en la primera etapa de compartir mi nuevo álbum, Te Juan Caroca, que nace inspirado, ¿no? Por el hermoso cancionero mexicano. Entonces ya el momento de empezar a compartir las canciones y que empiecen a interactuar y a ser de los demás es muy hermoso.
1: ¿Qué parte es lo más interesante cuando lanzas una producción? ¿Este en donde le empiezas a mostrar a la audiencia el proceso creativo o cuando te das cuenta que las canciones se las apropió el público, tus seguidores?
2: Yo creo que todo, porque en la variedad está el gusto y me gusta que tenga diferentes fases. Por eso yo creo que la música es mi vía de comunicación, ¿no? Porque tienes fases más introspectivas, fases de compartir, fases de crear, fases que eso ya no es tuyo. Entonces, como el conjunto es lo que a mí me gusta.
1: Llega un momento en donde, cuando uno está en un proceso creativo, decide con quién quiere colaborar. Uh-huh. Aquí en esta canción con Nacho Vegas, ¿fuiste tú o fue él?
2: Fui yo. Fui yo caminando de la Nápoles a Escandón. Uh-huh. Dije, espérate, quiero hacer una reinterpretación de este clásico de José José que me acompañó desde el principio cuando ideé este álbum. Y dije, quiero que sea, me lo imagino como en un piano bar, como si fuera el piano bar del Resplandor. ¿Y quién me acompañaría? Digo, Nacho, se lo voy a preguntar.
0: Wow.
2: Vamos a proponerle esta, ¿no? esta manera de abordar el amar y el querer. Uh-huh. Y resulta que él era muy fan del amar y el querer. Uh-huh. Así que se atrevió también.
0: ¡Qué bonito! Uh-huh. ¿Qué te dejó esa música de ese entonces, esa música mexicana?
2: Pues bueno, es que yo vine acá la primera vez hace 2 años y medio, y han sido 2 años y medio que prácticamente el 85-90% de la música que he escuchado es cancionero mexicano, porque tenía que nutrirme. Y aparte ya, pues a partir de ahora digo, ¿cómo podía estar en mi vida sin escuchar ciertos autores y ciertas canciones?
0: ¿Quiénes te gustan mucho?
2: ¡Buah! A ver, José Alfredo Jiménez.
0: Sí. Sí.
2: Lo adoro y me ha enseñado a que el rencor hay que volcarlo en las canciones, que es un gran lugar.
1: ¿Cómo está eso?
0: Ay, eso está divino. A ver,
2: tú tienes experiencias desagradables, ¿no? Que, ajá, se te quedan enquistadas, pero de pronto las llevas a una canción y dices, pero qué gustoso es esto, y ya lo sacas de ti, ¿no? Y José Alfredo, sin lugar a dudas, es el gran maestro. Luego, bueno, obviamente Juan Gabriel. Claro. No, las grandes canciones de Juan Gabriel, José José, todos los compositores que trabajaban con José José.
0: Yo creo que mencionaste a los tres más importantes.
2: Es que, y luego amo.
1: No estoy seguro.
0: ¿Quién falta?
1: Falta Emmanuel.
0: Ah, bueno, sí.
2: Ay, lo tengo que trabajar más. Dadme tiempo para lo siguiente.
1: No, a ver, sí, claro. Sí, creo que esa etapa de Emmanuel, en donde estaba el final, quiero dormir cansado, uh-huh, sigue lloviendo afuera, con olor a hierba, y luego su traslado.
0: Todo es Manuel Alejandro,
1: la última luna, y luego es toda la vida, esta parte como más moderna,
2: ajá,
1: solo, ese tipo de cosas, sí se ve una evolución muy interesante.
0: Sí, muy impresionante. Es un cantante que siempre está a la vanguardia.
2: Pues,
0: por ejemplo, a nivel show,
2: ajá,
0: le mete lo que sea a las nuevas iluminaciones, a los nuevos sonidos, a los nuevos micrófonos. Siempre. Él y una mujer que se llama Yuri.
2: Sí.
0: Ellos dos siempre van a tener de lo mejor en shows. Siempre.
2: No, es que es increíble. Es que voy a pasarme el resto
0: shows
2: de mi vida escuchando vuestra,
0: claro,
2: escuchando la música de acá.
0: Bueno, ¿y de España quién te gusta?
2: Bueno, un montón de gente, pero sí que es verdad que con cada álbum yo me concentro, ¿no? En algo muy concreto. Y yo cuando me clavo con alguien, me clavo con un artista o con algo concreto durante mucho tiempo. Entonces tampoco, uh-huh, soy una gran biblioteca musical, ¿no? Pero porque es que me quedo mucho tiempo en lo que me quedo.
1: Y viendo como haciendo, me imagino, que el análisis interpretativo de cada canción. Ahora que decías lo de José Alfredo, pues me queda muy claro que en México se vive de dos formas.
0: Uh-huh.
1: O la forma José Alfredo de si no es mío lo arrebato, o la forma Juan Gabriel, en donde disfruto el dolor.
2: Claro, y depende del día decides, ¿no? Yo descubrí, yo soy una persona melodramática. Entonces llegué acá y dije, ah,
0: de aquí soy.
2: Aquí era.
1: De aquí soy. ¿México es un país melodramático, a diferencia de España?
2: Yo creo que hay como un, ¿no? Como un regustillo de placer por el melodrama. Y en España...
0: Qué buen tema, ¿eh?
2: En España yo creo que lo tenemos dentro, pero estoy súper generalizando, ¿no? Pero somos como más secos, ¿no? Y, por ejemplo, algo que me pasaba con este álbum, para mí era muy importante hablar del amor. Ser vulnerable y mostrarse amoroso es fuerte, es poderoso, ¿no? Y nos cuesta. Y yo llegaba aquí y he tenido la suerte de hacer grandes amistades y me decían, cuando se despedían, adiós, Sofía, te quiero. Y la primera vez digo, esta persona está bien. ¿Qué le pasa? Porque me dice, te quiero. Y ya a varias veces me di cuenta que era yo la que era una persona rancia y castellana. Y dije, voy a aprender, ¿no? Y es como, adiós, te quiero. Primero como sin mirar a los ojos y ahora ya me atrevo.
0: Ay, qué bonito, porque es hermoso. Sofía. Uh-huh. Fíjate que nunca había pensado en esto tan interesante que dices, que México es un país melodramático. Y sí lo es.
1: Bueno, pues por eso tiene tantos éxitos las telenovelas.
0: El talento, las telenovelas, música, teatro, todo tiene que ver con esto.
2: Y compartido, ¿no? Porque es tan hermoso estar todos en la cantina cantando Paloma Negra y todos con ese sentimiento lo transforma, ¿no? Como que ese tipo de sentimiento.
0: Como si fuera nuestra canción y como si cantáramos todos tan bien.
2: Por
0: no,
2: supuesto, cantamos.
0: No nos
2: todos.
0: Importa.
2: Eso es increíble.
0: Eso es precioso.
2: Y exorcizas en comunidad, ¿no? Que eso todo lo que sea emocional en comunidad me parece algo muy valioso y muy importante.
0: ¿Te has llevado esa parte de México a España y has dicho en España te quiero y te voltean a ver raro?
2: Por ahora lo canto. Uh-huh. Claro, acabo de empezar con este álbum y recién lo saqué, me vine aquí. Uh-huh. Fue como, adiós, me hice un show y me vine aquí, así que ahora me toca desplegar todo mi amor por allá, por esas tierras.
0: Tienes un video podcast, Canta uh-huh. Palabra, canta en Radio 3. Sí. Oye, qué maravilla, lo diriges y lo presentas.
2: Fíjate que sí.
0: ¿Por qué se llama Canta Palabra, canta?
2: Pues... porque yo no soy periodista, soy artista, y dije, ¿qué sería interesante para mí? Una charla entre compañeros, pero a mí me gusta hablar del... Y vamos a hablar solamente de las letras de las canciones. De hecho, yo me preparo las entrevistas escuchando y leyendo las letras de los artistas para ver quién son a nivel de imaginario lírico. Y Canta Palabra, canta me gustaba porque es un poco abracadabra, ¿no? La palabra para mí tiene un carácter mágico. La palabra tiene el poder de invocar y de tantas otras cosas, ¿no? Entonces quería que tuviera ese carácter como de invocación.
0: Oye, estando en España, Sofía Comas, háblale a Manuel Alejandro.
2: ¿Sabes qué? El otro día viví una gran ilusión que puso en sus redes nuestra canción.
0: ¡Uy!
2: Y yo digo desde aquí, Manuel Alejandro, es que mi gran ilusión es entrevistarte en mi videopodcast. Eso
0: claro.
2: Me haría una ilusión. Pero no daba con el management, así que lo voy a conseguir. ¿Aquí? A ver si... Por favor,
0: por favor.
2: Pero me hizo tanta ilusión que lo compartiera. Bueno, estaba yo emocionadísima.
1: Hablabas de palabras mágicas.
2: Uh-huh.
1: En este momento, ¿cuál es tu palabra mágica?
2: Pues te cuancaroca, mi jaguar romántico.
1: ¿Y te abre puertas esa palabra mágica?
2: Pues por ahora la verdad que me está enseñando mucho, ¿no? Este personaje me está llevando de la mano. Uh-huh. Y creo que para mí cada álbum es un aprendizaje. Y ahora pues siempre es importante aprender, reaprender y desaprender
1: inicio,
2: a amar.
1: Al inicio de la plática te hablaba de esta parte en donde la gente de pronto se apropia de tus canciones. Y en este disco, por lo que yo veo, tú te apropiaste de las canciones de otros para volverlas tuyas.
2: Eso es verdad. Pero ¿qué hace un artista sino robar con admiración? e inspirarse de los grandes, ¿no? Yo creo que hay que siempre inspirarse de lo más grande, de los más grandes, porque tienen tanto que enseñar que es un honor, bueno, robar, ¿no? Como la idea de apropiar, yo como cuando comes algo y a través de ti pasa para llegar de nuevo de otra manera, ¿no? Es como que transformas lo que recibas con tu experiencia y con quién eres tú como persona.
0: Tecuán Caroca, ¿dónde podemos escucharte?
2: Pues mira, en todas las plataformas, en Spotify.
0: Entramos
2: en
0: Sofía
2: todo.
0: Comas y ahí.
2: Ahí está, en todos lados.
0: Mira qué hermosa te ves ahí, bueno, en vivo y en el video que está precioso. Muy bien, muy bien, muy bien. Lo estás haciendo muy bien. Ya te estoy consiguiendo el dato. Aquí, en un momento, me vas a dejar.
2: ¡Ay, qué maravilla! ¡Qué gusto!
0: Para que le hables. Y le hablas de mi parte.
2: Por supuesto.
0: Y lo saludas, además. Gracias, Sofía. ¿Con qué te quedas? ¿Con qué te vas, Gonzalo?
1: Me divierte mucho y me prende el escuchar gente que tiene tanta ilusión por transformar su entorno a partir del arte.
0: Bueno, pues la nota del día.
1: Pues la carta.
0: Ah, qué carta más. Qué barbaridad, caray. Los últimos 5 renglones de veras dan pena ajena. Terrible. Pena ajena.

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0: Carolina González, psicoanalista por la Asociación Psicoanalítica Mexicana. Miguel Delgado, psicólogo, además supervisor operativo del Centro de Contacto del Consejo Ciudadano. Mi queridísimo Santiago Bissell. Emilio Valles Vidrio, queridísimo. 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Relaciones desechables. Pasamos del año 1999, 7.4 matrimonios por cada 1,000 habitantes, a el año 2019, 4 matrimonios por 1,000 habitantes. O sea, se vino el matrimonio abajo.
1: Al 50.
0: ¿Por qué?
2: Ay, esas matemáticas, compadre, ni quien te viera.
1: Esa sí me la sé,
0: sí. Dice. Pues sí, al 50%. ¿Por qué?
3: ¿Qué estará pasando? Hay muchas dinámicas hoy contemporáneas, sin duda, que tendríamos que ponernos a pensar. Se habla de estas parejas desechables, donde los vínculos son volátiles, donde hoy no queremos compromiso. Los jóvenes no quieren hoy casarse, no quieren tener hijos. Yo creo que todo tiene una historia y tiene un argumento. Sin duda, cada época de nuestra vida hay ideales, hay angustias, hay momentos diferentes. Empecemos recordando que en los 60s la mujer se hace independiente. Se corta el cabello, se pone vestidos de colores llamativos y dice, aquí estoy.
0: Tacones,
3: claro, minifalda. Y hoy ya no está predeterminado el tener que tolerar un vínculo, cueste lo que cueste. Hoy la mujer
0: por
3: factura.
0: Por la independencia.
3: Claro, Fernanda. Hoy la mujer factura. Hoy la mujer decide. Hoy la mujer quiere seguir viviendo. Hoy la mujer quiere conocer. Creo que ese es un gran factor. Después de eso viene este momento tan especial de los 80s, unión 90s, con Bauman, este autor maravilloso que escribe el libro Amor Líquido. Este amor que se nos va entre los dedos, estos vínculos que no duran.
0: Gran libro, por cierto, de verdad.
3: Claro que sí.
0: Muy buen libro.
3: Y entonces ahí él dice, el consumismo, podemos obtener, infinitamente podemos obtener, hay 1,000 opciones. Hoy no podemos quedarnos en la frustración, todo es consumismo y por qué no en esta libertad psíquica también poder obtener lo que queremos. Y si sumamos, mi último comentario para que ya entren mis compañeros, hoy el tiempo de las redes sociales, de la inteligencia artificial. La pandemia nos vino a enseñar que podemos estar solos detrás de una pantalla. Hoy, si alguien se siente solo, si alguien se siente tal vez triste, puede hablar con la inteligencia artificial. Estos son algunas de las variables. Todas se unen y dan un porqué, pero no sé si alguien más quiera comentar.
0: Bueno, a mí me tiene muy sorprendido. Hay una persona que conozco que tiene una relación importante, la quiero subrayar, con su inteligencia artificial.
3: Así es.
0: Sí. Cuando yo lo cuestioné, no voy a decir su nombre, pero cuando lo cuestioné me dijo, pues es, no me reclama, no me tira mala onda, no. Le dije, oye, pero pues estás loco, ¿no? ¿Por qué casi vivir enamorado de tu inteligencia artificial? Me dice, no sabes la cantidad de gente que vive como yo, pero no lo dice.
4: Sí.
0: Ay, ¿qué opinan, eh?
1: Es que el problema, yo creo que nos vendieron la idea desde la década de los 60, como decía la doctora, desde el momento en el que empieza esta revolución sexual, en que el amor se fincaba en esta relación sexual. Hoy entendemos que no necesitamos amor para tener esta relación sexual o tener relaciones sexuales o este vínculo con alguna persona. Por eso a veces ya no, creo que las nuevas generaciones ya no dependen de eso, ya no necesitan. Es decir, ya no necesito enamorarme para encontrar eso, porque ya no existe.
0: Pero a ver, entonces aquí entraríamos en el cuestionamiento de si el amor que vivió mi mamá, el amor de mi abuela, el amor mío, el amor de mi hija, estoy hablando hombres y mujeres generacionalmente, fue el mismo. ¿Es el mismo?
4: No, la verdad es que yo considero que el ideal del amor como se está visualizando actualmente no es que haya disminuido y que ahora sea como el amor como algo desechable, es más que nada que viene todo un cambio, como decía Carolina, ¿no? Ha venido un avance en la forma en cómo se entiende el compromiso, cómo entiendo el relacionarme, la autonomía, incluso mi propia satisfacción personal. En el Consejo Ciudadano, en las atenciones que hemos dado desde 2019, 275,000 atenciones de corte psicoemocional.
0: ¡Ay, caray!
4: El 18% tiene que ver con problemas de pareja. Entonces, entre lo que nosotros hemos encontrado, pues es que muchas de estas personas nos hablan de que de esta cultura de la inmediatez. Encontré a mi pareja a través de un clic, de un like, ¿no? En redes sociales, en aplicaciones, etcétera. E inmediatamente empezamos a hablar, como compartían, ¿no? A lo mejor no necesité el vínculo emocional, inmediatamente pasamos a la relación sexual y listo, se acabó. Lo que sigue, lo que venga, ¿no? A lo mejor puedo salir 3-4 veces más y párale de contar, ¿no? E incluso algo que también hemos encontrado es que ahorita el promedio de lo que están durando las relaciones de pareja entre los 15 y los 29 años va de 9 meses a 4 años. Es lo que llega a durar una relación.
0: Por y no trasciende.
4: Y no trasciende.
0: Se acaba a los 4 años, ya.
4: Ya.
0: Next.
4: Next, porque también tenemos esta parte de que el amor está compitiendo mucho con el desarrollo personal, ¿no? Ya ahorita actualmente las generaciones nuevas buscan más el desarrollo profesional, el viajar, el conocer, la cultura fitness, etcétera, el buscarme a mí, ponerme a mí en el centro.
0: Oigan, qué triste.
4: A mí ponerme en el centro.
1: Totalmente.
4: Y no y una relación no forma parte de mi vida, sí, pero ya no es la parte central de mi vida.
0: A ver, Miguel Delgado, vamos a regresarnos tantito. ¿Mm? 235,000 llamadas.
4: 75,000.
0: ¿Cuánto?
4: 275,000.
0: Ah, hijo, nada más me volé 50,000. Perdón, 275,000.
4: Así es.
0: De las cuales en el Consejo Ciudadano, 18% tienen que ver con fracturas emocionales.
4: Con problemas.
0: De amor.
4: Así es, de pareja.
0: Y la mayoría, ese 18% te dice esto que cuentas.
4: Así
0: es. Es un clic. Tuvimos un acostón, nos dimos una buena revolcada y ya no sucedió nada más.
4: Y ya no, y a lo mejor una de las partes dice, yo sí quería seguir, pero la otra dijo, yo no. Yo ya nada más con esto quedé satisfecho, y se acabó. Ya no me busque, ya no me escribas, ya no tengo esa necesidad de que intimemos más, porque tú lo disfrutaste, yo lo disfruté.
0: Y eso era todo.
4: Y eso es todo, ¿no? Ahora también hay que tomar en cuenta el entorno social. Ya hay una menor presión social para permanecer en estas relaciones. Ya no lo que compartían hace un momento. Ya la familia o la sociedad ya no te obliga a quedarte en una relación, ¿no? Ya no es la cruz que... Pues es tu cruz, tú elegiste esa cruz y tú la tienes que cargar, como le decían a las abuelas, ¿no? Ya ahorita está como más permitida esta parte
0: es
4: de...
0: Es que fíjense, ahorita me quedé reflexionando de entre mi mamá y tú, Santiago, entre mi abuela y tú, hay un mundo de cosas. En la época de mi abuela, o monja o casada, no había más.
4: Uh-huh.
0: Tú como mujer no podías irte para otro lado.
4: No.
0: Tenías, estoy hablando de una mujer que nació en 1900. ¿Estamos? Uh-huh. O te casabas o te ibas de monja. No tenías otra. En la época de mi mamá, que ella nace en los años 30, es hasta que la muerte nos separe. Uh-huh. O sea, el primer novio que tuviste, con ese te vas a casar. Sin tener, evidentemente, relaciones sexuales previo al matrimonio, tenías que llegar virgen al uh-huh. matrimonio. Estoy hablando los años 30, nacidos en los años 30, 40. Todavía hasta 50, fíjate. Por ahí era la cosa. Uh-huh. Tenías que llegar virgen al matrimonio, porque si no, eras una ranfla, prostituta, mala mujer de la calle. Uh-huh. Básicamente. Sí. Es en serio. Luego viene mi generación, en donde ya no importaba si llegabas virgen o no. Uh-huh. Y había la posibilidad de casarte si querías, pero todavía había una presión social. Y uh-huh. yo recuerdo que en el salón de Santiago, en tu salón, que eran 50 personas, fui la primera divorciada.
1: porque estaba mal visto socialmente.
0: Claro. Pero hoy, ¿sabes cuántos matrimonios habría en un salón? 10. Todos los demás están separados. La pandemia, lo digo, Claudia Ramírez, la abogada, le llegaron 60 llamadas en la pandemia de divorcio. 60 llamadas de yo no quiero con esta fulana, yo no quiero vivir con este fulano. Se acabó. Y en tus años, que son 20 y tantos, eres de los 2000s, ¿cómo son las relaciones hoy?
2: Pues prácticamente lo que plantean, no hay mucho más que agregar, por eso no he comentado, lo cual me parece tristísimo. La verdad, me parece...
0: A mí también.
2: Bien triste, de los dos puntos, desde el punto de escuchar que no hay este compromiso hasta ya no hay la necesidad, porque me parece horrible escuchar esta parte de decir, es que estábamos con ustedes los hombres porque lo necesitábamos, yo que estamos somos independientes, pues ya
0: está,
2: vaya
0: horrible
2: así.
0: Eso. Uh-huh. Está horrible.
2: Y tomen canicas, ¿no? Me parece, la verdad, terrible, ¿no? Al final, creo que el hombre y la mujer somos... géneros que se complementan por completo, y el hecho de tenerle tanto rencor o tanto odio a alguno de los dos, pues me parece fatal.
0: A mí,
2: ¿no?
0: Me parece también tristísimo. O sea,
2: de verdad me, uh-huh. me...
0: Claro, está horrible esto.
3: Está difícil, y tocas un punto importantísimo, porque acaba de decir, ¿usamos a los hombres, nosotras las mujeres?
0: Esto está horrible, yo creo que...
3: ¿Se usa al otro? Y creo que hay que diferenciar, desde el psicoanálisis... Hemos podido, a través de diferentes generaciones y estudios, darnos cuenta que no tiene nada que ver que hoy haya otras dinámicas y acuerdos y modalidades para poder vivir juntos, tener una relación, o cada quien en su casa amándose con respeto. Es decir, hoy hay otras formas de amarse, hay otras formas de acuerdos. Eso es un cajón. Un segundo punto es que yo considere que no te necesito y que te puedo usar.
0: Eso está horrible.
2: Pero así fue como lo planteaste tú. Dijiste que parte del poco compromiso que había hoy en día era por la independencia de las mujeres, porque ya no necesitaban esta, o ya no tenían esta dependencia económica. Así fue como lo planteaste.
0: Déjenme ir a anuncios, sí, QTF, y regresamos.
3: Gracias.
0: Con ese tema.
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0: Es que, aunque se oiga muy feo, Santiago, sí es cierto lo que decía Carolina González. Las mujeres, cuando se independizaron, dijeron, pues ya no necesito al hombre. Y eso es lo que está gachísimo. Porque, como bien decía, a sus 25 años, pues está horrible que nos consideren como herramientas nada más de cuestión económica o de subsistencia. Y ya ahora que ustedes pueden sacarse avante, pues ¿dónde quedamos nosotros? Y lo que leo es que hay, cada vez hay menos comunicación entre hombres y mujeres. No sé qué opinen de esto, si lo consideran así.
1: Sí, sí, claro. Y creo que esto de las mujeres y la liberación es una variable que viene construyendo una historia. No quiere decir que es definitivo. Al contrario, creo que hoy tenemos que hacer análisis y pensar que a la mujer le costó en su momento dar ese salto, pero no por ello podemos determinar que no necesitamos al otro. No se trata de género, se trata del humano. No podemos verlo parcializado, no podemos en una relación pensar que todo será color rosa y fueron felices para siempre y no habrá el otro lado de la cara. Porque el otro lado de la cara también existe. En el amor también hay enojos, hay tristezas, hay desacuerdos. Pero si nos permitimos estar frente a un otro, con estos nuevos acuerdos contemporáneos y de la forma que hoy cada pareja quiera vivirse, hay una posibilidad también de encontrarnos, de vivirnos a través de lo que el otro nos espejea, porque la pareja nos espejea.
0: En ese 18%, Miguel Delgado, de las llamadas del Consejo, al Consejo Ciudadano, ¿qué hay de si esto no funciona, habrá algo mejor? Elegir implica renunciar a otras opciones. Y la posibilidad de tener conversaciones incómodas.
2: Bueno, tomemos en consideración un poquito y retomando lo que hablábamos de la cultura de la inmediatez. Esto se está presentando más en aquellas personas jóvenes que no tienen una buena tolerancia a la frustración, ¿no? Al tener una baja tolerancia a la frustración, cualquier situación que me cause conflicto, cualquier situación que me cause aburrimiento, cualquier cosa que vaya en contra de lo que yo siento, espero, quiero, pues ya es lo veo como una situación un tanto desagradable, agresiva, y por lo tanto la puedo dejar de lado, la voy a mandar muy lejitos, porque pues no tengo la necesidad de estar aguantando, de estar enfrentándome a esto, porque a la par tengo un equipo celular que me puedo volver a meter a una aplicación, volver el ciclo de dar un like y voy a conocer a otra persona que tal vez esta persona no me va a generar frustración, no me va a generar estrés, no me va a confrontar, no voy a necesitar tener esas charlas incómodas. Pero algo curioso y algo que hemos detectado es que aún así existe este miedo a la vulnerabilidad. Todo viene al este miedo a la vulnerabilidad. No me quiero mostrar débil, no me quiero mostrar susceptible a la otra persona porque voy a salir dañado. Y puede venir de una historia familiar en donde yo vi a alguien susceptible en mi familia, alguien que se mostró de esta manera ante las emociones y resultó muy herida o muy herido, y yo no lo quiero. Yo no quiero eso para mi vida, yo no quiero eso, repetir ese ciclo. Por lo tanto, lo evito completamente.
0: Dice José Luis Alvarado de Chihuahua, ese famoso que dice Santiago, el ya no te necesito, lo he escuchado muchas veces a mi alrededor. Qué triste, ¿no?
3: Pues más que el ya no te necesito, hoy hay una tendencia del yo no te necesito. O sea, en el que desde el momento en que conformas una pareja, una relación con la primera persona, con una mujer o con un, te dice, si te queda claro que yo no te necesito, estamos aquí porque me gustas, porque quiero estar contigo, porque quiero pasar bien, pero no significa que yo te necesite para lo demás.
0: Pero está horrible eso.
3: O sea, es como poner la carta de presentación de desde el primer momento es yo no necesito amor contigo. La puedo pasar bien, podemos tener una relación. Oigan, bien, pero fíjese, eso no significa enamoramiento.
0: A mí me cuestiona esto mucho porque creo que estaríamos en el momento de tener las mejores relaciones, porque somos independientes, porque entonces ya podemos tener la sexualidad a la hora que se nos dé la gana, porque ya nadie te juzga, porque ya puedes meterte con quien tú quieras y estar y vivir contenta con alguien. O sea, ¿por qué las restricciones fueron las que nos llevaron a estar en pareja?
3: Porque socialmente nos enseñaron que el amor era la consumación de una relación en la pareja. O sea, cuando tú hacías, o sea, incluso se usaba la palabra vamos a hacer el amor. Hacías el amor en vez de decir tenemos relaciones sexuales. O sea, vamos a hacer el amor porque esa era la complicidad. No, porque esa era
4: claro
3: la complicidad.
4: Sí, es muy distinto hacer el amor. Es muy distinto.
3: Por eso, no. A ver, a nosotros nos enseñaron que el tronchar era hacer el amor.
0: Ah, sí.
3: Culturalmente sí, nosotros decíamos, esa es la consumación de un amor. O sea, por eso te casabas, por eso en el matrimonio. Por eso hacías el amor. Después, hoy hacer el amor ya no se ha vuelto eso. O sea, hoy ya es de, pues vamos a tener sexo y se acabó, no necesito hacer el amor. Eso es lo que ha cambiado.
4: Pero justamente valoras mucho más lo que es hacer el amor, ya que tienes el otro panorama.
3: A lo mejor,
4: a la izquierda.
3: Pero hay quienes no lo consideran y por eso se vuelven relaciones desechables.
0: Si tenemos todo hoy para hacer extraordinarias relaciones.
4: Yo creo que muchas decisiones de la sociedad se toman desde un rencor que viene de tantos años atrás, ¿no? Entonces,
0: pero
4: pues,
0: ¿cuáles serían las decisiones de hoy?
4: Pues esta decisión de decir ya no te necesito, brother, me necesitas igual que yo te necesito a ti. Punto. O sea, el género, ya sea masculino, femenino, persona, ente viviente, ser vivo, lo que quieras, que niegue el hecho de decir que necesita al género opuesto en cualquier aspecto de su vida, es erróneo. Es erróneo, punto. Es una respuesta que viene completamente desde el rencor, de no valorar lo que tiene enfrente.
0: Pero tiene miedo de relacionarse, ¿no?
4: No, creo que venga del miedo. No creo que... Ese comentario no creo que venga del miedo. Ahora, el miedo puede ser otra cosa. Y yo voy a retomar tu comentario, porque dice, es que el miedo viene este tema de la vulnerabilidad en una pareja, porque pudiste haber vivido una historia que te puedas relacionar. Yo creo que esto viene hoy en día mucho más fuerte que solamente pensar en tus traumas de la infancia.
0: ¿Cómo?
4: Hoy tienes una plataforma en la cual cualquier cosa en la que tú te llegues a vulnerar puede ser usado en tu contra públicamente. Ya no solamente es un trauma de...
0: A ver, puta,
4: mis papás se agarraban del chongo y yo por eso a mí no me gusta tener relaciones, ¿no? Imagínate que yo me vulnero y le digo ciertas cosas privadas, cosas que solamente se las comparto, no, se las comparto a mi pareja. Mi pareja y yo terminamos la relación y usa eso en mi contra y lo sube a las redes sociales y me expone.
0: Híjole, pues qué desgraciado.
4: Por eso, pero ya no solamente el miedo de decir, pues es un traumita de chiquito que puedo ir a trabajar en terapia. No, o sea, ya viene de la mano mucho más que solamente...
0: Que te puedan vulnerar públicamente. Uh-huh. Eso está canijo.
2: Sí, de hecho, por ejemplo, también tomemos en consideración que ya las generaciones actuales, no, como decían, la relación ya no es el centro de mi vida, ya es una parte de mi vida, porque ahorita yo estoy buscando realmente mi identidad, ¿no? Luego tenemos personas de 30, 40 años que todavía no saben qué quieren ser, ¿no? Todavía dicen, todavía... Creo que todavía puedo entrar a la selección mexicana si me esfuerzo, ¿no? cambios constantes.
4: Con la selección que tenemos, sin duda los aceptan,
0: ¿eh? Sí,
2: los cambios aceptan, frecuentes de trabajo, porque este trabajo no me satisface, en este trabajo no gano lo suficiente, en este trabajo no me reconocen lo adecuado. Tengo otras metas personales, ya no, mi meta personal ya no es comprar una casita, tener una esposa y dos hijitos y un perrito. Ahora mi meta personal es irme a un viaje de 2-3 meses a toda Asia y conocer todas las regiones de Asia. Ya no tengo esa disposición a estar comprometido porque el compromiso ya lo veo más hacia mi propia persona. ¿No?
4: Pero no creo que vaya relacionado completamente con tener una relación. Uh-huh. Yo creo que es
0: el 18%,
4: yo creo que,
0: de 200.
4: Yo sé, pero no creo que vaya. O sea, por ejemplo, esto de viajar o decir, y se los digo porque lo he vivido, es buscar esta satisfacción constante y efímera que te causan ese tipo de situaciones.
2: Claro, pero
4: no es.
0: Pero la gente lo
4: por
0: busca.
4: Ejemplo,
0: es el 18%.
4: Claro, porque somos, y lo he dicho varias veces, somos adicto al clímax. Somos adictos al clímax. Constantemente.
0: Nosotros no fuimos adictos.
4: Por desde, eso, desde el consumo constante de estar viendo TikToks en donde cada uno tiene su propio clímax y estás viendo constantemente un clímax cada 5 segundos. Por eso no leemos. Por eso no estamos en una, estamos en 17 relaciones. Por eso viajamos y no trabajamos, porque queremos irnos directo a la satisfacción en lugar de trabajarla. Por eso no llegamos a esta satisfacción que ustedes alguna vez tuvieron de decir, puta, me rompí la mother, cabrón. De verdad, trabajé 8 horas diarias, 20, lo que tú quieras, ¿no? Y hoy me puedo ir de viaje. Me voy a ir un mes. Ah, qué delicia. Qué delicia irme de cosa, viaje.
0: Qué cosa, ¿cómo han cambiado?
4: Nosotros nos queremos ir directo al... Pues me voy de viaje, qué rico, qué gusto.
3: Por eso te digo, no. Entonces se vuelven desechables las relaciones.
4: Pero no creo que vaya directamente relacionado una relación. Siento que va en una englobación constante a esta adicción a la endorfina y a la dopamina. Sí, de decir, sí. Me quiero sentir todo el tiempo bien, es que si me exacto. siento mal y es que si ahora hago algo que me molesta, entro en crisis sí, y no lo aguanto.
0: Pero lo
3: enfocas hacia la pareja.
0: Vamos a tener que despedir el tema.
4: Pero también a la chamba.
0: Carolina González, gracias. Gracias por estar aquí. Miguel Delgado, gracias. Psicoanalista Carolina por la Asociación Psicoanalítica Mexicana, Miguel Delgado, pues el supervisor operativo del Centro de Contacto del Consejo Ciudadano. 275 mil llamadas, de las cuales 18% tiene que ver con rupturas.
2: Sí, de hecho, sí, para el público que nos está viendo y nos está escuchando.
0: A ver, déjame ir a anuncios QTF y regreso con el dato, por favor.

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0: antes de darle la bienvenida a mi querida Luli Olvera, les doy los datos del Centro de Contacto del Consejo Ciudadano, Miguel Delgado, que tienen apoyo psicológico y jurídico.
1: Así es.
0: 24/7.
1: 24, 7 días de la semana.
0: 55-55-33-55-33.
1: Así es.
0: 45-33-55-33.
1: Así es línea telefónica y atención también vía WhatsApp.
0: Muy bien. Y la Asociación Psicoanalítica Mexicana también tiene atención gratuita. Así y pueden es. Llamar al 55-55-96-0009.
2: Correcto.
0: 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Gracias, Miguel. Gracias, Carolina, por estar aquí en los micrófonos de ¿Qué tal, Fernanda? Luli Olvera, qué gusto saludarte. Bienvenida. ¿Cómo estás? Gracias por acompañarnos. Estratega de marca y creadora de contenido en Brand Cetera, que yo te sigo, soy tu fan, y hasta Monterrey te saludo con mucho cariño. A ver, Ferrari, los autos eléctricos y el riesgo de evolucionar demasiado rápido. Te escuchamos.
3: Gracias, Fer, muchas gracias por la invitación, como siempre, encantada de estar aquí. Sí, pues te cuento, mira, la semana pasada Ferrari perdió más de 4,000 millones de dólares en el valor de sus acciones. Pero lo más interesante de todo esto es que no fue por una crisis, no fue por un escándalo, no fue porque les encontraron un defecto en sus coches, como tú lo mencionas, fue porque presentaron un coche nuevo, ¿no? Presentaron

0: ¿Hasta dónde está bien cambiar sin dejar de parecer yo? ¿Y hasta dónde puedo evolucionar sin romper estas expectativas que mi audiencia tiene sobre mí? Porque está bien, o sea, innovar sí es súper importante, pero igual lo importante es seguir siendo reconocible y seguir respetando esto que la gente quiere de ti, ¿no?
1: Ahora, sobre todo, me recuerdas a Enzo Ferrari, justamente que decía, cuando usted compra un Ferrari, está pagando por el motor, el resto se lo doy gratis. Si eso decía Enzo Ferrari y luego sacas un auto eléctrico que no suena como el motor de Ferrari, pues ya no vendes ese significado fuerte de tu marca, ¿no? Como lo decía el fundador.
0: Exacto. Y es bien interesante verlo reflejado en una reacción del mercado y en una reacción de los compradores de decir, oye, pues sí, o sea, en papel esto suena perfecto, ¿no? Y yo creo que a los ingenieros de Ferrari, mentalidad de ingeniero es, en papel esto está perfecto. Oye, tenemos al mejor diseñador del mundo, yo creo. Tenemos un auto eléctrico marca Ferrari respaldado por toda nuestra tecnología, pero ¿por qué está teniendo tanta disonancia con el mercado allá afuera? No, yo creo que debe haber sido una gran sorpresa para ellos. Es como desconectar una marca que lleva años sonando igual de la noche a la mañana. Es, yo creo que parecido al ejemplo de lo que pasó en el metro de la Ciudad de México, que pusieron unos candiles súper elegantes.
1: ¿Qué tal eso, Luli? A ver, cuéntanos, a ver, ¿qué análisis te dejó eso en cuanto al metro? Porque mira, no sirven los metros en México, ¿no? Pero ya están
0: Claro.
1: encandilados, o sea, ¿cómo? Cuéntanos.
0: Yo creo que es exactamente lo mismo, pero al revés. O sea, la gente lleva años teniendo esta experiencia en el metro y de pronto les dices, ah, no, somos súper elegantes. Pues no te la compran, ¿no? O sea, es este mismo ejemplo, nada más que del otro lado de la moneda.
1: ¿Hasta dónde puede evolucionar una marca antes de que sus propios consumidores sientan que ya no la reconocen? Yo ayer entré a
0: Claro.
1: Cartier, por ejemplo, allá en Plaza Arts, y qué bruto, qué lujo, pero qué bárbaro, qué tienda, desde cómo te abren, la esclusa, ¿no? Donde no abres la puerta y ya estás adentro, sino tienes que pasar por una esclusa. Y luego ves el precio de las cosas y dices, pues claro, por supuesto que hay una esclusa aquí, no puede entrar cualquier persona así nomás empujando la puerta, ¿no? Y venden diseño, tú puedes ver piezas nuevas, pero no deja de ser Cartier.
0: Claro, exacto. Y es que una marca es eso, ¿no? Es eso que tú dices, es un universo de muchísimas cosas, pero todas esas cosas tienen que hablar un mismo idioma,
1: Sí,
0: ¿no?
1: claro.
0: Desde lo que tú dices, desde que la puerta sea de cierta manera, desde que te reciba alguien, el piso se ve de cierta manera, la iluminación de cierta manera, el clima, la música, todo habla un mismo idioma. Y cuando alguna de esas cosas se desconecta de este idioma, es cuando es peligroso para una marca. O
1: Claro.
0: sea, está bien evolucionar, está bien cambiar, de hecho es esperado, pero cuando cambias tanto que dejas de ser reconocible, es cuando es un problema para las marcas.
1: Ahora, Luli, ¿por qué no hicieron primero un estudio de mercado, no? Eso es como de kinder.
0: Sí, yo no sé si lo hicieron o no, pero también existe este riesgo en donde haces estudios de mercado con un grupo de gente chiquito y entonces tienes como que cierto sesgo porque la gente que estás estudiando a lo mejor tiene como esta preferencia por la marca, etcétera. Entonces te arriesgas también a que la gente, y de nuevo regresamos, en papel el coche era buenísimo, pero la gente no supo reaccionar igual ya que lo lanzaron al mercado, ¿no? Entonces, no sé si hayan tenido un estudio de mercado o no, espero que lo hayan tenido, pero también esos estudios pueden ser algo riesgosos para una marca.
1: Estás en Brandcetera, ¿verdad?
0: Así es, en Instagram y
1: Brandcetera.
0: TikTok.
1: En Instagram y en TikTok, 126 mil seguidores. Ojalá que te podamos seguir muchísimos millones, Luli, porque de verdad que haces muy bien tu trabajo. ¿Dónde
0: Ay,
1: podemos?
0: muchas
1: Bueno, te
0: gracias, Fer.
1: localizamos ahí en Brandcetera, porque entiendo que das asesoría a las marcas, ¿verdad? Y das cursos y das todo esto.
0: Así es, cursos, talleres, conferencias, asesorías, de todo, la hacemos de todo acá.
1: Qué maravilla. Brandcetera. Gracias por estar con nosotros, Luli. Muchas gracias. Por acá te dicen, aquí en ¿Qué tal, Fernanda? El tema de Jaguar, ¿qué decía Santiago?
2: El rebranding que tuvo.
1: Ojalá.

0: jaguar en 2024, uno de los rebrandings más políticos que hubo, no sé.
1: El woke de jaguar, ¿no?
2: Sí, 100%. Jaguar lo que le pasó fue que también se desconectó demasiado de años y años de legado y de asociaciones que tenía con su marca, y de la noche a la mañana cambió completamente, y de vender miles de autos en Europa, vendieron una ridiculez, como 90% menos después de que hicieron ese rebranding.
1: Gracias, Luli Olvera. Te mando un abrazo con mucho cariño hasta Monterrey. Salúdame a los regios por allá, que los quiero, los admiro, los respeto, y pronto iré a visitarlos. Gracias, Luli. 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

0: Nos vamos a Utah. Nos vamos a Utah, enero 1982, donde existe una persona que se llama Ruby Griffiths. Ruby Frank, la mami malvada. Híjole. Ah, hijo, la historia de Emilio, ¿estás listo?
1: ¿Santiago? La mami malvada.
0: Así, la mami
1: me
0: malvada.
1: Me sonó a nombre de artista reggaetón.
2: Oye, mami.
1: Oye, mami malvada.
2: Para ¿qué pasó, chico? Bueno, igual la puede componer Bad Bunny, que le diga a la mami malvada. Que no da risa ya cuando lees esta historia, que incluso su hija, una de sus hijas, plasmó en un libro y después hicieron un documental y después hicieron una advertencia a través de todas las redes sociales para entender lo que estaba pasando con esta mujer y lo que hacía, porque además se consideraba, pues, ella una influencer, al final de cuentas. Esta mujer que conoce a su esposo en la universidad, se casan. Son muy felices al principio, tienen seis hijos que salen de este matrimonio, son Shari, Chad, Shari es la que escribe el libro, Shari, Chad, Abby, Julie, Russell y Eve, ¿no? La última. Pero aquí lo que sucede es que esta pareja, que son mormones, que son de esta iglesia de Jesucristo de los Santos de los Últimos Días.
0: Ajijo.
2: Que decían que de alguna manera, sí, que de alguna manera su religión no influía mucho, que eran, sí, creían en su religión, que sí iban a misa los fines de semana, que sí la seguían y estaban en ella o dentro de ella, pero que realmente no eran fanáticos. Por lo menos eso lo llegaron a decir en algún momento, y lo llegaron a decir justo porque tanto el papá, que era Kevin Frankie, y Ruby, se casan y crean un canal a través de YouTube, en un canal que se llamaba 8 Pasajeros, 8 Passengers, que era la vida de su familia, de la pareja y de los 6 hijos, de todo lo que hacían, de cómo iban siguiendo, iban registrando cómo vivían, cómo educaban a sus hijos, cómo según se amaban y cómo hacían toda la cuestión de sus relaciones. Y en este sentido, cuando hacen o fundan su canal de 8 Pasajeros y la de sus 6 hijos en torno a la vida, genera nada más y nada menos que $100,000 al mes, con una suscripción de aproximadamente más o menos ahí de 3 millones de suscriptores.
0: Oye, ¿y le daba algo a la iglesia de Jesucristo de todos los santos, de los santos de los últimos días?
2: Pues me imagino que sí, porque te digo que era, era devota, pero pues al fin de cuentas...
1: ¿Pero qué tiene que ver con la Navidad si están grabando en familia, no rezando, no?
2: Pues sí, exacto. Se supone que compartían parte de su historia como pareja y como familia. Y entonces ahí ella... En estos videos compartía algo importante: la crianza de los hijos, de cómo iba educando a sus hijos. Y aquí es donde se empezaron a prender ciertos focos rojos, en donde la gente que veía o que empezó a ver los videos se tornó preocupada por lo que estaba haciendo, preocupaciones y críticas por el estilo o la forma de esta crianza tan severa que ellos decían, y que ya caía en un tema de sospecha de abuso. Abuso y explotación infantil. ¿Por qué? Porque en junio del 2020 los servicios de protección infantil llegan hasta la casa de los Frankie tras una petición a través de change.org, que citaba un video en donde este episodio del canal de YouTube, en donde su hijo Chad decía, en ese momento tenía 15 años, decía este chico que la mamá, por un castigo, lo había mandado a dormir al sótano en un puff, en estos como silloncitos así que...
0: Aguados,
2: por 7 meses, porque lo había castigado. ¿Y qué serán el tipo de castigos que Rubí le hacía a sus hijos? Y el caso se cerró porque se determinó, o la autoridad determinó, que no había suficientes elementos para poder... para poder seguirlo. Sin embargo, comenzaron a circular otros casos posibles de maltrato. En otro video, la misma Ruby contaba que se negó a llevarle el almuerzo escolar a su hija Eve, de 6 años, porque resulta que la chamaca no se había levantado temprano a preparar su alimento, su almuerzo.
0: Y no la ayudó.
2: Y entonces no la ayudó, la manda a la escuela, la niña tiene hambre y dice, no, que se friegue y ojalá nadie le dé de comer para que aprenda la lección y que se quede con hambre.
0: Y le empiezan a criticar.
2: Sí, y porque de alguna manera lo que decía es que con eso va a aprender a la próxima vez a levantarse temprano y a hacer su propio almuerzo para llevarse a la escuela. También la amenazaba a los hijos con que si dejaban las cosas tiradas, por ejemplo, los juguetes, los iba a romper y los trituraba. También les amenazaba que si en algún momento dejaban ropa o algo, ella recogía toda la ropa y si querían recuperar la ropa, tendrían que pagar por esa ropa. O sea, ¿quieres recuperar tu ropa que dejaste el pantalón tirado? Ok, págame. Y si no me pagas dinero, entonces me pagas en trabajo, en una suma equivalente a lo que valdría tus pertenencias. Y entonces los ponía a trabajar para poder hacerlo. O sea, habrá algunos que dirán, pues es una forma de disciplinarlos, pero algunas otras personas decían, es que los castigos son demasiado severos, ya está cayendo en un asunto y un abuso infantil. ¿Me ibas a decir algo?
1: Iba a preguntar, o sea, aproximadamente cuántos años y si trabajaban los chamacos o no.
2: Pues tenía seis chamacos, la más chica ahí tenía 6 años y el más grande tenía 15. Y en ese lapso es más o menos como iban teniendo la edad. Okay. Pero bueno, también los amenazaba, como digo, con tirar esto. El tema es que a pesar de que se veían estos videos, a pesar de que se metió esta denuncia por parte de algunos vecinos, pues prácticamente no bastaron para frenar el cuestionable estilo de crianza de Ruby, hasta que todavía sucedió algo peor. En la misma iglesia, en el año 2020, Ruby conoce a Jody Hildenbrandt y a su servicio de asesoramiento Connections, que se supone que esta coach, así se denominaba, daba asesoramiento a parejas, a familias y crianza de hijos. Uh-huh. Y entonces empiezan a tener como una relación en donde, bueno, pues de alguna forma empiezan, digamos, a trabajar juntas, al grado de que la misma Ruby le solicita orientación para su propia familia y Jody, que era una terapeuta especializada en adicción a la pornografía y al sexo, que funda este enlace de Connection en el 2007, según esto utilizaba algunas enseñanzas de la fe mormona utilizando un enfoque extremo que a veces incluía humillaciones. El programa estaba, como les digo, diseñado para parejas en la creencia de los hijos, pero también de las parejas, diciéndoles que tenía que alejar a las parejas, a los hijos, del pecado, de los malos pensamientos y acercarlo a los valores y a la disciplina, de una forma mucho más estricta en lo que se supone era el sentido. Y entonces juntas empiezan a trabajar, al grado de que en algún momento, en esta crianza de los hijos, empiezan a grabar ya videos. Empiezan a grabar videos después de que desaparece el canal de Ruby y se separa de su esposo. Y entonces empiezan ya a mostrar estos videos sobre la crianza y se supone que Ruby se presenta ya como entrenadora certificada de preparación mental. Y haciendo estos videos juntos, o juntas más bien, pues entonces empiezan a demostrar. Ruby, que ya vivía en casa de Jody, obligaba a Russell, uno de sus hijos, a realizar trabajos físicos durante muchas horas expuesto a la luz solar, que entonces presentaba quemaduras, no le daba de comer hasta que terminara de hacer las labores, no le daba agua. Si en algún momento él se robaba el agua, tomaba agua sin permiso, lo castigaba, lo amarraban. Incluso llegó un momento en que lo tenían esposado de los pies y de las manos al niño. Y lo mismo sucedía también con Eve, con la niña, que también la ponían a trabajar al aire libre, sin zapatos y con un sol desgastante.
0: ¿Y todo esto lo reportaba en...?
2: No lo reportaba. Eso era la vivencia interna. Y a través de los videos...
0: O sea, su imagen
2: fingía,
0: era...
2: Sí, de influencer y fingían, decían que había que disciplinar a los
0: que
2: hijos.
0: Que además es guapa, ¿eh? La estaba viendo yo en imágenes aquí en ¿Qué tal, Fernanda? Una familia preciosa.
2: Sí, por eso te digo, y que además ellos en el tono de su iglesia y de la fe, pues no, hablaban de que pues tenían que seguir a la iglesia con humildad, con cariño y con los principios mormones, etcétera, etcétera. Pero el problema era lo interno, o sea, lo que hacía atrás de su puerta, desde la casa para adentro, ¿no? De la puerta para adentro. Y entonces, bueno, en algún momento ambas mujeres, que además asesorada por Judy, Ruby hacía cosas innecesarias. Cuenta, por ejemplo, en algún momento el esposo Kevin, que él estaba en una en la bañera y entonces estaba dando un baño cuando ella entra entra desnuda al baño y el esposo la ve. Y entonces cuando se le queda viendo, ella le dice: ya veo que te estás excitando y eso es un pecado, no te vuelvas a acercar a mis hijos, porque eso es en contra de la religión.
0: O sea, qué enferma mujer.
2: Sí, sí, entonces empezaba a tener este tipo de cosas, al grado de que, bueno, el Russell en el año 2023, en julio de 2023, intenta huir de la casa, porque además Judy ya vivían juntas. Entonces intenta huir, logra hacerlo, después de dos intentos, que además termina esposado y golpeado, logra el niño y entonces da parte a la policía, y cuando la policía llega, encuentra ahí a la niña encerrada en un closet, esposada. Y entonces es cuando se empieza, pues, ya a vislumbrar todo lo que hacían alrededor de esto.
0: ¡Qué bárbaro! ¿Cómo puedes tener una vida privada tan asquerosa y una pública tan mentirosa?
2: Así es. Al final de todo esto, en donde la sentencian a 15 años de prisión a ambas.
0: Pues es poco.
2: Sí.
0: Ah, a la terapeuta y a ella.
2: Y a ella. O sea, la sentencian a 30 años, pero que supone que no pueden vivir los 30 años por una cuestión de las leyes de Utah, en fin. El asunto es que al final, según Rubí, la terapia de Hildenbrandt la llevó a adoptar una versión distorsionada de la realidad y dice: me hicieron creer que este mundo era un lugar malvado lleno de policías que controlan, hospitales que causan daño, agencias gubernamentales que lavan el cerebro, líderes religiosos que mienten y tienen lujuria, maridos que se niegan a proteger y niños que necesitan ser maltratados. Por eso vivía así, según ella. Pero bueno, pues obviamente ya está en la cárcel, los hijos desafortunadamente tuvieron que ser recuperados por el Estado. Ambas están detenidas.
0: Tienen familia.
2: No tienen familia, ni además no visitadas ni siquiera por los hijos.
0: ¿Y el papá?
2: Y el papá, Kevin, como se habían separado porque la otra le dijo que era vivir en pecado con el marido, pues el marido se va.
0: Oigan, estas historias, Emilio, a mí me cuestiona mucho el tema del fanatismo.
2: Totalmente.
0: De verdad, mucho. Hay gente bien loca, mano. Hay gente bien loca, zafados. Zafados,
2: sí, sí, sí.
0: De verdad, que hacen unas cosas terroríficas.
2: Horribles.
0: Por fanatismo. Vamos a anuncios, QTF, regresamos.
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1: En el marco del Día Mundial de la Fertilidad, que es hoy, 4 de junio, ¿qué datos nos puedes dar sobre el tema, Gabriela Tapia? Eres ginecóloga y bióloga de la reproducción de Eligen Fertility, ¿Eligen o cómo se pronuncia?
2: Eligen Fertility Center.
1: Muy bien, ese está aquí en México.
2: Así es.
1: ¿Qué casos tienes? Danos, platícanos la cotidianidad de este centro. ¿Quiénes llegan? ¿Cuáles son tus datos?
2: Bueno, pues idealmente la mayoría de nuestras pacientes que vemos día a día pues son aquellas pacientes que cursan con este tema de la infertilidad, ¿no? La infertilidad, pues a lo largo de los años ha aumentado. Actualmente las mujeres deciden postergar su maternidad, dado que pues ya están creciendo profesionalmente, ¿no? Anteriormente la mujer tenía un rol diferente, antes de los 30 años ya eran mamás. Actualmente la mujer crece profesionalmente, busca una estabilidad económica, una estabilidad social, y pues recientemente cuando ya quieren buscar la maternidad, bueno, ya
1: no pueden.
2: Ya es una edad pues más avanzada, ¿no? Que para nosotros idealmente sería por debajo de los 35 años.
1: Y sí, fíjate, hace rato hablábamos del desamor, Gabriela, y cómo ya no se comprometen las parejas, pero pues si te vas al tema de los hijos, menos.
2: Así es.
1: Ya están postergando después de los 35 años la posibilidad de ser mamás y pues no sé, pues no está padre.
2: Claro, y actualmente también sucede, ¿no? Que ya no hay ni una pareja estable, ¿no? Entonces, pues todos esos tabús que se tenían antes actualmente pues han cambiado, ¿no?
1: Ahora, ¿por qué hay tanta infertilidad hoy en día?
2: Pues
1: porque
2: esto
1: yo
2: también...
1: no creo que eso era pasaba en la época de nuestras abuelas, no lo creo.
2: Pues primero la edad. La edad por arriba de 35 años sí nos marca una disminución en el potencial reproductivo en las mujeres, ¿no? Hablamos, ahí entra esta parte de la reserva ovárica, que es el número de óvulos. Nosotras nacemos con aproximadamente 2 millones de óvulos y cuando llegamos a la edad reproductiva tenemos de 400 a 500 mil, que mes con mes se van perdiendo. Y es así que a partir de los 35 años este número de óvulos decrece. Es por eso tan importante el mensaje de que actualmente podemos utilizar esta herramienta que es la preservación de la fertilidad, ¿no? Mediante la congelación de los óvulos.
1: A ver, supongamos que es una persona que tiene 23 años, vamos a ponerle. ¿Qué tiene que hacer para conservar sus óvulos?
2: Pues idealmente se acude a una valoración médica. Mujeres por debajo de los 30 años tienen una adecuada calidad y una cantidad de óvulos. En realidad, a menos de que sea una paciente que tiene alguna condición, como por ejemplo en pacientes oncológicas que van a ser sometidas a un tratamiento de quimioterapia, sí se recomienda que preserven su fertilidad antes de realizar el tratamiento, por ejemplo.
1: Ah, no sabía eso.
2: En mujeres que tengan alguna patología de base como la endometriosis, que también tengan menos de 30 años, son mujeres que en un futuro van a tener alguna cuestión para la fertilidad y en ellas se recomienda. Son como casos especiales donde sí recomendamos que no importa la edad, que preserven su fertilidad.
1: Ahora, la mayoría de esa edad no tiene los recursos. ¿Esto es muy caro?
2: Si realmente ahorita en instituciones públicas no se realiza.
1: Esa
2: la mayoría de las veces, pues ese es como un dilema actualmente, ¿no? Que todo es mediante medio privado y que muchas veces aquellas personas que no cuentan con el recurso pues se ven limitadas, ¿no?
1: ¿Más o menos cuánto cuesta, Gabriela? ¿Tienes una idea arriba de cuánto? ¿100, 200, 300, un millón?
2: Pues esto va a depender mucho, ¿no? De las condiciones,
1: claro,
2: base, y depende mucho de la clínica, ¿no? Pero pues si anda por arriba tal vez de los 50 mil pesos.
1: Arriba de eso. Ahora, cuando dices conservar tus óvulos, ¿de cuántos estamos hablando? ¿Cuántos se extraen antes de los 30 años?
2: Pues esto idealmente depende de cada paciente, o sea, cada mujer es diferente y la reserva ovárica va a variar, pero idealmente se decide congelar aproximadamente entre 15 y 20 óvulos. Congelando esta cantidad de óvulos de buena calidad, pues tenemos un potencial reproductivo mucho mayor para cuando la mujer decida ya o tenga ese plan de embarazarse.
1: ¿Estás hablando que mínimo cuánto y máximo cuánto?
2: Mínimo 10 óvulos, máximo pueden ser 20, 30.
1: De los cuales no van a ser 30 hijos.
2: No, así es. Por formar un embrión necesitamos aproximadamente 4 óvulos y obviamente que sean de buena calidad. El que nosotros preservemos nuestra fertilidad no nos garantiza un embarazo en el futuro, pero sí nos ayuda a incrementar pues esos resultados.
1: Ahora, ya me sacaron los óvulos, ya los guardé. Tengo que pagar anualmente, ¿no?
2: Así es, se paga una anualidad.
1: La conservación.
2: Exactamente.
1: Que debe de andar sobre 20 mil pesos anuales, más o menos.
2: Sí, un aproximado. Pero idealmente, o sea, los óvulos pueden estar ahí años. O sea, se ha visto que a la edad en que se conserven, no van a perder esa calidad. Actualmente, pues, hay diversas
1: técnicas. ¿Cómo los congelan?
2: A
1: ver, ¿cómo es ese procedimiento de congelar óvulos?
2: En realidad, el término ideal es la vitrificación de óvulos.
1: Vitrificación.
2: Así es, vitrificación viene de la parte de vidrio. Anteriormente, más o menos en los años 2000, fue cuando se empezó con estas técnicas de congelamiento, pero se daban cuenta que a la hora de descongelarlos, el embrión o el óvulo, porque también los embriones, también los espermas se pueden congelar, perdían calidad. Sin embargo, a partir del año 2010 empezó estas técnicas de vitrificación en las cuales se dieron cuenta que perdían o más bien aumentaban la posibilidad de que estos sobrevivieran. Y ahorita en el 2024 hay otra técnica nueva que se llama la vitrificación ultrarrápida, que es como pues lo que está ahora en boga.
1: ¿Y qué es?
2: La vitrificación ultrarrápida quiere decir que hay un congelamiento, pero mucho más rápido, que permite que el embrión o el óvulo tenga contacto o que tenga un aumento en el daño cuando se va a descongelar.
1: ¿Y textualmente se congelan? ¿Lo que nosotros conocemos el congelador de nuestra casa?
2: No, estos se tienen unos
1: Exacto.
2: tanques especiales a una temperatura de menos 196 grados centígrados. O sea, son temperaturas muy bajas.
1: ¿Menos
2: 196 grados centígrados en unos tanques especiales que permite que duren muchos, muchos años.
1: ¿Cómo identificas que son los míos y no se confunden con los tuyos?
2: Ah, porque están... se meten como en unas pajuelas, se llama, que son como unas canolitas pequeñitas, y ahí tienen unos códigos que obviamente los embriólogos se encargan de llevar pues todo ese proceso.
1: Ay,
2: para
1: un
2: que
1: día
2: identifiquemos.
1: Llévame a conocer eso, Gabriela.
2: Sí, la verdad es que yo la primera vez que entré a un centro de reproducción cuando estaba haciendo la especialidad, digo, para mí fue desde ver un esperma, ver un óvulo microscópicamente, pues fue algo increíble, ¿no? No la parte como lo imaginamos en los libros, en los dibujos, sino realmente es padrísimo poder ver cómo es la naturaleza y cómo cómo la tecnología ha avanzado tanto, ¿no?
1: Fíjate que cada vez encuentro más chavas y ya empiezo a oír chavos, ¿eh? Que quieren congelar sus espermas.
2: Así es, también los hombres lo pueden hacer, pues se puede congelar también embriones, que de hecho se recomienda cuando ya tienen una pareja, en vez de congelar óvulos, se recomienda congelar embriones, porque a la hora de descongelarlos, la supervivencia es mucho mayor y la calidad es mucho mayor en los embriones.
1: A ver, explícame el embrión. Es cuando ya metiste el
2: óvulo
1: esperma,
2: con el esperma se fecundó, esperamos 5 días en medios de cultivo a que ocurra esa división celular y una vez que ocurre el 5º día se forma el embrión, lo que nosotros llamamos blastocisto, y eso es lo que nosotros congelamos en el laboratorio. Cuando ya la mujer desee a futuro embarazarse, se prepara su útero hormonalmente para poder hacer una transferencia embrionaria, es decir, transferir al embrión.
1: Oye, pues ya se puede todo, Gaby. ¿O qué falta? ¿Qué dirías desde el tema fertilidad? ¿Cuál sería el avance que te imaginas más importante? ¿A dónde vamos a llegar?
2: Pues realmente ahorita ya con la inteligencia artificial ha habido pues un boom en la cuestión de fertilidad. Ya hay algoritmos, ya hay aparatos que nos ayudan a identificar desde el potencial de implantación, el potencial de llegar a tener un embarazo.
1: Entonces, ¿en serio?
2: Así es.
1: Yo recuerdo la estadística que si 100 personas tienen relaciones sexuales, 100 parejas, pues eran 3 o 4 las que se embarazaban. Hoy ya pueden ser casi las 100.
2: Todavía, o sea, falta, obviamente, ¿todavía en falta? Ese campo. Actualmente, una de cada 6 parejas, según las estadísticas de la Organización Mundial de la Salud, pues cursa con infertilidad, ¿no? Entonces, todavía falta. Actualmente, también hemos mejorado la cuestión de incluir al factor masculino, ¿no? Se tenía la idea de que la infertilidad era solamente el papel de la mujer. Sin embargo, la infertilidad es un diagnóstico de pareja, es un diagnóstico integral en el cual también el factor masculino tiene aproximadamente un 40% de causa, ¿no?
1: ¿Cómo sabes que eres infértil?
2: Primero, aquí viene con la cuestión de la edad. Cuando tenemos menos de 35 años y ya estamos pasando de un año de haber intentado el embarazo y no lo conseguimos, es cuando debemos de buscar cuál es la causa. Ahí ya hablamos de una infertilidad. En un año en menores de 35 años. Cuando estamos por arriba de los 35 años son 6 meses. Y cuando estamos a los 40 años, de manera inmediata debemos buscar atención especializada.
1: Danos tus datos, Gabriela Tapia, por favor.
2: Claro, pues me pueden encontrar en redes como doctora.gaby.gineyfertilidad en Instagram.
1: Y fertilidad, ya estás. Muchas gracias, Gabriela Tapia. Vamos a anuncios QTF.
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0: Hoy es cumpleaños del arquitecto Javier Garza Angulo.
1: Le mandamos un abrazo, un saludo.
0: Un abrazo enorme. Es un tipazo. Tipazo, de veras. No me quería conocer.
1: ¿Por qué?
0: Porque decía, pues esta es famosa sangrona. ¿Te acuerdas de
2: sí,
0: eso?
2: Sí, claro.
0: No, hombre, somos familia, sin duda alguna. Fuerte abrazo a mi Arqui, con mucho cariño, como siempre. Fue un trancazo lo de los palcos y plateas ayer, Emilio. Y un trancazo ahorita lo de las relaciones destructivas. O sea,
1: desechables.
0: Un trancazo. ¿Cómo
1: pues muchas gracias porque bueno, también son temas que de repente nos piden y con mucho gusto pues buscamos a los especialistas
0: sin
1: para
0: duda
1: hacerlo,
0: alguna.
1: ¿No? Porque
0: ¿de qué están hablando los chavos, Santiago? Cuéntanos.
3: Justamente Aranza me estaba mandando el video de la presidente. Es que de verdad uno ya no sabe de qué hacer en las mañaneras para hacerlas divertidas. Decir la verdad, no, hay que hacerlas divertidas. Estamos hablando del tema del balón, que agarra, lanza el balón, pobre señora, y sale corriendo la señora y se cae. No da vergüenza.
0: El periodista, ¿no?
3: Sí, no.
0: Sale el corriendo. Video. A ver, pongan el video. ¿De eso están hablando los chavos?
3: Sí,
0: ¿en serio?
3: Claro, la cantidad de memes que están haciendo, pobre. Ya,
0: ¿en
3: de
0: serio
3: verdad.
0: De eso están hablando? ¡Qué chistoso! A ver,
3: es que la presidenta, la presidente, sí.
0: Ahí está. O sea, para ustedes los chavos, la presidenta...
3: Es, encarga, les... es que para nosotros también ya, hasta para la gente que no le importa la política, ¿no? Ya llega un punto en donde suena y parece y se ve ridículo, de verdad.
0: A ver,
3: entonces, para nosotros ya también ya es un chiste.
0: Es que sacan muchos memes los chavos, ¿verdad? O sea, el meme de hoy es este. El meme de...
3: ¿Sí? Es que es de verdad. Es ¿cómo se les ocurre?
2: ¿Sí no lo vi.
0: No,
3: ¿cómo
0: no,
3: se
0: no,
3: les
0: no.
3: ocurre un país desmoronándose? Es, con las acusaciones que están teniendo los nuevos gobernadores de Morena por el presidente Trump que les quitó la visa. Y esta señora lanzando balones y regalando balones.
0: Aquí, memes como este. No, pues ahí está.
1: Oye, bueno, lo que sí no creo, nada más para terminar, aquí hace rato estaban hablando del tema del metro, no creo que lo terminen, ¿eh?
0: No, pues
1: no creo que lo vayan a terminar.
3: Le pusieron sus farolitos para que se vea bonito.
1: No, no, deja los farolitos.
3: Sus farolitos.
1: No,
3: hazme,
1: no están ni escaleras.
3: Favor.
0: Bueno, pues ahí el tema. Gracias por... No, aquí está el primer meme. Aquí, yo cayendo en tus mentiras. Hazme el favor. No, bueno. Vamos con nuestro mexicano rifado el día de hoy, Abraham Vélez, director artístico. Gracias por ser parte de este programa. ¿Cómo te la has rifado? Estamos hablando, Abraham, yo no te veía hace tiempo. ¿Cuánto tiempo llevas en la Filarmónica de las Artes?
4: Ay, ¿qué tal, Fer? Encantado de estar en tu programa.
0: Ay, igualmente. Gracias, gracias.
4: Oye, ya voy para 20 años ahí con la Filarmónica
0: de las Artes. ¿20 años?
4: El próximo año, en marzo, 20 años.
0: ¡Oh, hijo! ¿Cómo ha evolucionado la Filarmónica en estos 20 años?
4: Híjole, qué historia. O sea, empezó cuando yo todavía era estudiante de la Superior de Música. Y era un poco triste porque la orquesta de la escuela no funcionaba, ¿no? Había más papás y abuelitas interesadas que público en general. Había más gente en el escenario que público. Entonces decidimos sacar a la...
0: Sí, ay, ¿no? Perdón que me ría.
4: Sí, era
0: muy triste. Es que lo describiste muy bien.
4: Entonces decidimos sacar a la orquesta. En aquellas épocas nos apoyó mucho la Secretaría de Cultura. Fuimos al Teatro de la Ciudad, ahí nos dejaron debutar. Y al final del concierto, híjole, que nos van a tocar la puerta, ¿no? El camerino. Se presentan el lunes a primera hora. Con la señora Cepeda, era la secretaria. Pues, ¿qué pasó, no? ¿Que salió mal o qué? No, hombre, nos felicitaron, nos abrieron las puertas para hacer muchas cosas en aquella época. Hicimos el primer cascanueces al aire libre en el Monumento a la Revolución.
0: Uh-huh.
4: Competimos con el Teletón hace 20 años, cuando el Teletón era un fenómeno, ¿no? Y en la plancha del Monumento a la Revolución, 10, 15 mil personas fue el conteo.
0: Wow.
4: Rápido. Creyeron mucho en nosotros y de ahí seguimos para adelante. La Filarmónica de las Artes hoy es una empresa muy sólida. Me atrevería a decir que la orquesta autónoma más importante de la Ciudad de México, que logra hacer aproximadamente 90, 95 funciones por año, de las cuales se reportan el 90% sold out, con invitados internacionales. Tenemos de director honorario, seguro lo conoces, al maestro Enrique Patrón de Rueda.
0: Uh-huh.
4: Es nuestro director honorario.
0: Me acuerdo de Dimeke.
4: Dimeke, estudié con el maestro Dimeke también.
0: ¿Tú estudiaste con él?
4: Sí, hace 25 años, yo creo, de eso.
0: Yo me acuerdo mucho de Dimeke, fíjate. Mucho, mucho, mucho, mucho.
4: Sí, directorazo el maestro.
0: Directorazazazazo.
4: Exacto, y pude estudiar con él, con el maestro Patrón de Rueda. Tenemos al maestro Darius Bleyer como director de la Compañía de Danza de las Artes, que es nuestra compañía de danza, con la que hacemos el Cascanueces. Acabamos de hacer el ciclo Princesas, que fue El Lago de los Cisnes, Cenicienta y Bella Durmiente. Wow. En una semana cada ballet, cada 8 días. Una cosa de impresionante, un récord.
0: Eso está muy impresionante. ¿Cuántos son ya en la compañía?
4: Pues depende del proyecto. Por ejemplo, cosas muy grandes, llegamos a ser más de 200 personas. Entre coro, orquesta, bailarines, y todo el mundo cuenta, o sea, secretarias, choferes, todos son importantes en la Filarmónica de las Artes. Todos tienen un papel muy importante, acomodadoras, porque son las personas que echan a andar a la Filarmónica. Y bueno, ya hablando de músicos, una plantilla de 50, 60 músicos, aproximadamente 40 bailarines, 40 cantantes del coro. Es muchísima gente la involucrada en Grupo de las Artes, que es la matriz de cada una de las compañías.
0: ¿Y qué presentas ahora? ¿Qué viene en este 2026?
4: Ya sé, oye, pues estamos haciendo una temporada ahorita maravillosa con música de Cricri, Francisco Gabilondo
0: Soler. ¡Ay, qué maravilla!
4: Está la señora Evangelina Martínez, que le entregamos un reconocimiento por su gran trayectoria el pasado fin de semana, que este fin de semana todavía viernes y sábado, apoyados por Tiburcio Gabilondo, seguro lo conoces a Tiburcio, el hijo de Cricri, que nos facilitó las partituras originales de su papá, es lo que estamos tocando. Tenemos dos obras que no fueron grabadas, nosotros las tocamos. Sigue algo de Metallica, Queen, vamos a hacer La Flauta Mágica también.
0: Wow.
4: Ópera de Mozart. Tenemos los Requiems, el Requiem alemán, el Requiem de Mozart, nuestra temporada.
0: ¿En dónde?
4: En el Cook, somos vecinos.
0: Aquí en el Cook,
4: todos en el Cook este año. Nuestra temporada del Cascanueces, este año vamos a hacer 22 funciones. El concierto de Navidad. Todavía nos queda muchísimo el concierto de septiembre, es muchísimo trabajo el que tenemos de aquí a fin de año.
0: ¡Qué maravilla, ¿no? Pues
1: qué bueno, ¿no?
0: Oye, el Cook, es que yo vivía aquí en Copilco.
4: ¡Órale!
0: Y entonces tenía enfrente de la iglesia.
4: Ah, pues sí.
0: Sí, y claro. Entonces el Cook y yo crecimos juntos, pues. Porque lo tenía enfrente de la casa.
4: ¡Órale, tal cual, pues sí, claro!
0: Ahí crecí.
4: Entonces ahí tenemos nuestras temporadas, te digo, hacemos alrededor de 90 funciones por año.
0: ¿Qué aforo tiene el Cook?
4: No, es chico, menos de 700 personas. Es una sala chica. Pero a veces andamos también en las Silvestres Revueltas, en la Olín. Este año fuimos por segunda vez a La Maraca. Fuimos la primera orquesta que llegó.
0: Oye,
4: a La Maraca
0: cabe en 1,000 personas.
4: 1,800.
0: ¿1,800?
4: Ajá.
0: Ah, porque aforan arriba.
4: Arriba.
0: También, ¿no?
4: Hicimos, sí. La primera vez que fuimos con un concierto de salsa sinfónica. Fue un exitazo. Wow. Eso. Este año hicimos banda sinaloense, sinfónica, con el maestro Patrón de Rueda. Igual un exitazo, más de 1,500 personas en La Maraca. Hemos ido también al Roberto Cantoral, que está aquí muy cerca.
0: Sí, sí, sí, sí.
4: Pues hemos andado por todos lados, ¿eh? Y la orquesta ha salido al interior de la República. Hemos grabado discos. Pues mucha actividad, 20 años de actividad ininterrumpida, más que por la pandemia, pero bueno, pues ahí vamos.
0: A ver, danos los datos del Cook o entramos y buscamos CUC.
4: Sí, pues más fácil, yo creo que nuestra página web.
0: Ajá.
4: Pueden encontrar toda la información.
0: www.filarmonicadelasartes.com.
4: Ahí está toda nuestra información. Nuestras redes sociales también está interesante. Ya somos más de 200,000 en Facebook. Para hacer una orquesta creo que es un número interesante. Filarmónica de las Artes con Palomita Azul es la página oficial. En Instagram y en @fdelasartes y también en TikTok como Filarmónica de las Artes.
0: Qué bien que estén en el tema de las redes.
4: Sí, por supuesto, muy activos ahí.
0: Qué bien.
4: Muy activos, ¿no? Compartimos muchos datos interesantes. Estamos muy en contacto con el público.
0: Oye, ¿va a ir Roberto Sosa? El hijo de Evangelina Martínez.
4: Creo que sí fue, ¿eh?
0: Wow.
4: Creo que sí fue. Le entregamos sí, un reconocimiento.
0: Aquí lo queremos muchísimo.
4: Sí, no recuerdo si lo vi por ahí, pero sí. Interesante trabajar con la señora Evangelina, ¿eh?
0: ¿Qué es trabajar con Evangelina?
4: Híjole, tener en el escenario es una institución, la señora. Es de las artistas más completas que hemos tenido. Ha estado con nosotros también Fer Tapia trabajando. Trabajamos con la señora Paquita, la del barrio, también, hace muchos años. Entonces ha habido de todo, mucha variedad en la Filarmónica.
0: Qué bien, me da mucho gusto. ¿Algún concierto que quieras a futuro con la Filarmónica? ¿No se te antoja un concierto con Emanuel?
3: Zabaleta.
0: con Susana Zabaleta.
4: Ya sé. Pues mira, vamos a festejar en grande en marzo del próximo año, ojalá que podamos platicar de ello. Vamos a hacer un concierto del 20 aniversario, que va a ser la consagración de la primavera y la novena sinfonía de Ludwig van Beethoven en el mismo concierto, pero lo interesante es que se va a escenificar la novena sinfonía con el coro. Entonces vamos a estar en el foso y en la parte de arriba va a ser escena la novena sinfonía.
0: Hijo, tiene 90.
1: Coro, ¿no? ¿Cuánto? ¿Un coro gigante?
4: Pues sí, un coro grande va a ser.
0: No, es enorme.
4: Ajá, va a estar interesante.
0: Te felicito, Abraham, de verdad.
4: No, hombre, muchas gracias.
0: Te conozco hace muchos años y lo has hecho extraordinariamente bien.
4: Muchas gracias.
0: De verdad,
4: gracias por invitarme.
0: Gracias. Vuelve y, ¿sabes qué? Ponte de acuerdo con Emilio. Cada que haya un evento, lo recordamos
1: que nos
0: aquí.
1: Inviten. Ah, no.
0: No, y que íbamos, claro, íbamos.
4: No, hombre, encantado de regalar boletos y todo, claro, para que vaya el público.
0: Claro, para que vayan. Es que son eventos preciosos.
3: Muy bonitos.
0: El Cascanueces. No, no, no. Yo me acuerdo de ese evento en el Monumento a la Revolución. Una locura. Bueno, se merecen el Zócalo.
4: Ya sé, vamos a ver.
0: Se merecen. Presidente, si pueden los coreanos, también los mexicanos.
4: Eso.
0: Estaría re bueno. Gracias, Abraham. ¿Con qué te quedas, Santiago? ¿Con tú, Emilio?
3: Yo con esa última frase, si pueden los coreanos,
0: pueden
3: también
0: los mexicanos. ¿No? Claro.
3: Y en todo lo que, en todo, nada más.
0: Claro.
3: En la música, en todo.
0: Oye, una Filarmónica de las Artes en el Zócalo, presidente, se lo recomiendo. Vale la pena ver el trabajo de la Filarmónica de las Artes. ¿Tú?
3: Yo me quedo con lo del tema de las relaciones de Charles.
0: ¿Sí?
3: Interesante.
0: Muy programón.
3: Sí, muchas gracias.
0: ¿Qué ni qué? Oigan, ayer, antier, Pablo Carrillo, te ha hablado, te canté las mañanitas, fue tu cumpleaños. Yo te quiero muchísimo. Aquí en ¿Qué tal, Fernanda? Somos tus fans. Pablo Carrillo, que la sigas pasando. Sigue festejando tu cumpleaños, fue su cumpleaños.
4: Qué bonito.
0: Hoy también es el del burro Van Rankin. El de burrito, ¿quién más? El mío es el sábado, ¿se aceptan regalos a partir de ya?
3: Pues ya te tardaste, te has hecho anunciado desde el lunes para que fuera
1: el giveaway desde el lunes. Un giveaway.
4: Sí.
0: ¿Un qué?
3: Un giveaway.
0: ¿Qué es eso?
3: Un giveaway.
0: Ah. Bueno, pues.
3: No yo... saben tampoco lo que dije de todos modos.
4: No, todos no, déjalo, buscamos en el diccionario.
0: Sí, lo buscamos, sí.
3: Fifi,
0: en la RAE.
3: No, Fifi, pero sí de jóvenes.
0: Ok, la. Okay. Anuncios, Paco Sea, a continuación. Buena tarde.

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1: San Luis Potosí se posicionó en el noveno lugar entre los 32 estados del país con mayores alzas salariales en el último trimestre del 2025, según el último informe del INEGI. Se realizó la toma de protesta de Daisy Maribel López Sierra como nueva titular de la Secretaría de Educación de Gobierno del estado. A casi 11 años de la desaparición de Zoé Zuleika, su madre, Carolina Gómez Rocha, denunció presuntas omisiones y negligencias por parte de la Fiscalía General.
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5: Muy buenas tardes. Muy buenas tardes, señoras y señores. Bienvenidas y bienvenidos a esta segunda emisión de Imagen Informativa correspondiente a este jueves. Jueves 4 de junio del 2026, transmitiendo totalmente al momento a través de los micrófonos de Global Media en el 103.1 de su radio Imagen. Además de que estamos en el canal 4.1 de la televisión abierta. Ahí ustedes nos pueden ver y escuchar, y las versiones de redes que comienzan esta tarde a través de Facebook, de YouTube, en el perfil de Global Media MX. Les saluda Jonathan Flores en este jueves de 4 de junio. Tenemos una temperatura de 24 grados centígrados en la capital del estado, parcialmente soleada la tarde de este jueves. Saludos a los amigos de Ciudad Valles, nos escuchan a través de CB La Gran Compañía. 33 grados centígrados, mayormente soleada la tarde allá en la Puerta Grande de la Huasteca. Es un gusto poder estar con ustedes. Hoy vamos a revisar, hoy tenemos dos puntos importantes a revisión esta tarde. Tenemos todos los detalles en esta mega explosión que acaba de suceder al mediodía de este jueves en el estado de Puebla. Vamos a tener algunos detalles porque fuertes imágenes las que han venido predominando en redes sociales, en diversos medios de comunicación, el miedo que ha surgido tras esta explosión allá en la zona de Puebla. También hoy hablamos con el productor ganadero en la zona huasteca, Edgar Lárraga, porque tal y como él lo había mencionado y preveía que el gusano barrenador llegaría a territorio americano, ya ha sido así. Y hoy hablaremos precisamente de esta llegada del gusano barrenador a los Estados Unidos y lo que va a implicar

con esta carta que venía titulada "Mi apoyo sin condiciones a la presidenta Claudia Sheinbaum y a una respetuosa reflexión sobre el presidente Donald Trump". El análisis hoy con la maestra Adriana Ochoa. Como nadie le sabe esto de la comunicación, y por ello importantísimo revisar esta carta que lanza López Obrador ayer por la noche. Mucho para usted esta tarde, así que quédese con nosotros. De aquí hasta las 3 en punto estaremos con la información al momento. Como le digo, Andrés Manuel López Obrador lanzó una carta desde Palenque, Chiapas, en la cual publicó esta carta que respalda, dice, a la presidenta Claudia Sheinbaum, y dice: ante el uso político de la migración y el narcoterrorismo. Una carta de 4 páginas en la que cerca de 2 párrafos le expresa su apoyo a Claudia Sheinbaum, y el resto de toda la carta se pasa hablando de Donald Trump. Ahí, desde que él asegura que se está formulando una andanada en contra de Morena desde Washington, además de que él plantea que se está formulando una estrategia para apoyar a las figuras de la ultraderecha. Pero hay un tramo en el que también pues habla de cómo cambió el presidente de los Estados Unidos, Donald Trump, en tan poco tiempo. De hecho, en una siguiente página, el tabasqueño contrastó la agresividad actual de Trump, atribuida a consejeros radicales, con una relación de diálogo y sin confrontación que mantuvieron durante su sexenio. Él dice que a él le tocó pues tratar con otro Donald Trump. Al final de la carta, en la parte final, si podemos ver la última página de esta carta, ahí usted ve, remata con 2 momentos de los cuales me gustaría que usted escuchara, y dice: no descarto y deseo que el presidente Trump rectifique. Ojalá que vuelva a gobernar como antes, con entusiasmo, de manera personal, no delegando lo fundamental, confiando en su juicio práctico y en instinto certero. Y así escribe Andrés. Y que mande al carajo a las rémoras que lo rodean, a Susan, trátese de quien se trate, sean paleros, manipuladores, caciquillos, vividores, ladrones, polizones, tinterillos, especuladores, filibusteros, potentados, trepadores o malvados. Así escribe Donald Trump, hoy el otro yo. Así escribe Andrés Manuel López Obrador a Donald Trump, y al final remata: por el bien de todos, que regrese el otro Trump. Haciendo alusión a que quiere que regrese el Trump de antes. Firma Andrés Manuel López Obrador, Quinta La Chingada, Palenque, Chiapas, 3 de junio del 2026. Así remata en esta carta que ustedes así están viendo en pantalla. Y esto lanzaba la carta ayer por la noche, a eso de las 8 de la noche. Antes de que finalizara el día ayer, Donald Trump lanzó un tuit en su red de Truth Social, y en la cual, tras esta difusión de la carta de Andrés Manuel López Obrador, Donald Trump no le respondió directamente, pero sí lanzó un escrito al comunismo. Y si podemos ver en pantalla cómo lo escribió Donald Trump, dice en su texto, lo lanza antes de la medianoche, dice: los comunistas siempre obtienen buenos resultados entre votantes, o, como ellos dirían, el pueblo, durante los primeros años, pero al final el país, el estado o la ciudad se van al infierno. La violencia alcanza niveles nunca antes vistos y la sociedad termina hundida en la pobreza, la miseria y el crimen. Recuerden, primero llega una impresionante popularidad y después garantizada la muerte y la destrucción. Y remata en un segundo tuit. Y es final. ¿Alguien ha visto alguna vez a un comunista feliz? Es lo que escribió Donald Trump justo después de que se dio la difusión de la carta ayer por la noche. Donald Trump lo hizo ya acabando el día ayer en los Estados Unidos.

0: así, en ese tono ambos están, tanto Trump como López Obrador, y hoy por la mañana la presidenta Claudia Sheinbaum calificó como muy importante, dice ella, el debate que se ha generado tras la carta de López Obrador.
1: Lo que ayer, es que está buenísimo. Es buenísimo este debate. De verdad. Es buenísimo. Muy importante. Estamos viviendo tiempos de definiciones. Hay momentos en la vida de los pueblos que a lo mejor se puede pasar como guasha guasha, ni de aquí ni de allá. Pero hay otros momentos en que hay que tomar definiciones. Y nosotros siempre hemos tomado la definición de estar con el pueblo. Porque este que habla, Jesús Silva Herzog Márquez, y muchos otros, mismo Salinas Pliego, todos, no es que estén contra la transformación, están contra el pueblo de México. Porque en el fondo son racistas, clasistas. Esa es la verdad. ¿Cómo es que el sexenio del presidente López Obrador sale como el presidente más querido de la historia? Ahora también dicen, la presidenta no gobierna. Tuvo que salir desde Palenque el presidente López Obrador. Bueno, no se puede ser más misógino que eso. Vamos a ponerles la canción de Macho, Macho, Macho.
0: ¿Qué le puedo decir, no? En épocas de crisis, Andrés Manuel usaba al encargado de la diplomacia mexicana, ¿verdad? ¿Se acuerdan? De Chicoché. Uy, qué miedo. Ponía Andrés a Chicoché en momentos diplomáticos. Hoy dice la presidenta Macho Men. Supongo que de Village People, ¿verdad? Uno de los grupos favoritos de Donald Trump, por si no lo sabía. Como le encanta Village People a Donald Trump. Pero bueno, en ese nivel, la discusión pública y ahora a materia internacional. Bueno, vámonos a cosas que de verdad son bastante graves. Momentos de caos se vivieron el mediodía de este jueves tras la explosión que se registró en el estado de Puebla, en un sitio donde se almacenaban pipas de gas en San Juan Negrete, Tepeaca. ¿Va usted a escuchar el momento? Este es el momento preciso cuando sucedió la explosión de estas pipas de gas y la gran explosión que sucedió hoy por mediodía.
2: ¡Ay, madre!
0: Ese fue el momento de la explosión, la estridente fuerza de la explosión de gas de estas pipas. Hasta el momento se habla que explotaron 4 pipas de gas en Tepeaca, Puebla. La Coordinación General de Protección Civil del Estado de Puebla confirmó que ocurrió en un sitio donde se almacenaban estos autotanques. Por ahora no se habían reportado lesionados, pero de acuerdo a medios locales, trascendió que serían pipas de combustible ilegal. Ahí estaba. Ese fue el momento, en el instante en donde se queman y explotan estas 4 pipas que ahora se ha mencionado se almacenaban a manera de autotanques de forma ilegal. Hace unos instantes habló el gobernador del estado de Puebla, del estado de Puebla. Bueno, pues vamos a escuchar el saldo que tiene él, porque lo acaba de mencionar hace unos momentos el gobernador de Puebla, Armando Armenta, y esto es lo que dice el gobernador poblano.
3: En un rato más el secretario de Seguridad dará a conocer los detalles, porque fue hace un momento, hace unos minutos.
4: ¿Hubo lesionados?
3: Yo tengo datos aquí de 3 personas. Están.
5: ¿Se
3: y dos lesionados. No, hasta ese momento no, no hay ninguna información. El tiempo de nosotros queremos que sean atendidos inmediato.
0: Bueno, tres lesionados tiene el gobernador de Puebla hasta este momento, pero momentos de pánico se han vivido en Puebla tras esta explosión. Otra vez pipas de gas, ahora en Puebla, y esto de manera ilegal. ¿En cuántos lugares de las grandes urbes del país hay sitios en donde se tienen autotanques de gas cerca de, pues, fraccionamientos, zonas habitacionales, y que están representando un peligro, una bomba de tiempo hasta que suceden estas desgracias? Bueno, ahora sucede en el estado de Puebla. Tras haberse dado a conocer ayer por el diario de Los Angeles Times que se tiene registro de que le han sido retiradas la visa a los gobernadores de Sonora, Alfonso Durazo, y de Tamaulipas, Américo Villarreal. Bueno, ayer aquí le poníamos la declaración de Alfonso Durazo, quien salía a reaccionar y decía, él decía que no es cierto, que es mentira, y que pues toda su trayectoria hablaba por él. Ahora ha salido el gobernador de Tamaulipas, él niega categóricamente estos señalamientos difundidos por el diario estadounidense.
2: Que niego de manera categórica y absoluta las aseveraciones que dicho medio pretende presentar como hechos. Se trata de señalamientos falsos, tendenciosos y carentes de cualquier evidencia que los respalde. Resulta inadmisible que acusaciones de tal gravedad sean publicadas y difundidas sin exhibir una sola prueba verificable que la sustente. La responsabilidad periodística exige rigor, sustento y respeto por los hechos, no la construcción de narrativas basadas en especulaciones, presunciones o versiones anónimas.
0: Esa es la respuesta del gobernador de Tamaulipas. En ese mismo contexto, la dirigente de Morena en Chihuahua, Brigitte Granados, confirmó que su visa de Estados Unidos le fue retirada mientras buscaba pasar al otro lado a hacer compras. Sí, iba a ir de shopping la regidora de Morena, y esto dijo.
5: Por ello me presento ante los medios de comunicación para aclarar lo que la señora Daniela Álvarez expresó hace algunas horas. Describo. El pasado viernes 29 de mayo, alrededor de las 7 de la tarde, intenté cruzar a Estados Unidos como lo he hecho durante años. Al llegar al puerto de entrada, se me indicó que pasaría una segunda revisión. Y ya en las oficinas se me informó que mi visa sería cancelada debido a una infracción de tránsito ocurrida hace aproximadamente 10 años en el estado.
0: Bueno, pues ella dice que fue por un motivo de infracción de hace 10 años esta regidora de Morena allá en Chihuahua. En el municipio de Mezquitic de Carmona, acá en San Luis Potosí, bueno, se registró, y ayer hubo pues incomunicaciones intermitentes respecto a esta nota de una agresión al alcalde de Mezquitic de Carmona. Bueno, pues fue el secretario general de gobierno, Guadalupe Torres Sánchez, quien aclaró que un acto violento en contra del presidente municipal de Mezquitic de Carmona, Javier Ortiz Hernández, pero que no correspondería a un ataque armado, sino agresión directa, de manera física. Esto es parte de lo que declaraba el secretario general de gobierno, Torres Sánchez.
6: Versiones de todo tipo. ¿Nos puedes aclarar?
7: Sí, pasó? Pues mira, yo hablé con el alcalde, lo que se trató es que andaba pues en actividades propias de su función, en una comunidad, ahí tuvo, se hizo de palabras con un ciudadano, y el ciudadano, bueno, pues buscó atacarlo con su propia fuerza, sin utilizar ningún arma de fuego como se especuló. No hubo absolutamente ningún disparo. El presidente está bien en su integridad física, solamente pues fueron cuestiones verbales. Insisto, hablé yo con él, estamos atendiendo el tema, sabe de quién se trató, y bueno, pues dijo que procedería legalmente. Pero pues qué bueno que platicas, al margen de lo que ocurrió, que es lo que te estoy comentando, pues sí que tengamos, que seamos muy cuidadosos, ¿verdad?, con la información que se difunde, que atiendan siempre, pues, la información oficial que se difunde, Nosotros, para poder evitar cualquier tipo de confusión, buscamos a través de la Secretaría de Seguridad Pública enviar un boletín donde aclarábamos esta situación. Pero hoy por hoy el presidente municipal está bien en su integridad, está en paz, está trabajando el municipio de Mezquitic y bueno, pues nosotros aquí también.
0: Bueno, pues es parte de lo que menciona Torres Sánchez con respecto, dice que fue una agresión de manera directa por parte de un ciudadano en contra del alcalde. Pero qué grave que pues esté teniendo esta manera tan de cerca, tan directa, de poder agredir a un alcalde, al primer representante de los ciudadanos en los municipios. Pero bueno, parte de lo que sucedió desde la tarde de ayer en estas comunicaciones que se daban dentro de un boletín a otro, lo negaban, luego lo reconocían. En fin, parte de esta comunicación que se hace también desde las autoridades. En el Congreso del Estado, usted recordará que el gobierno estatal había dado a conocer que Soledad de Graciano Sánchez quedaría desincorporado del Interapas a finales del mes pasado, mayo. Finalizó el mes y no se hizo esta desincorporación del Interapas por parte de Soledad. Y por ello, pues mencionarle que al día de hoy no hay propuesta formal en el Congreso para hablar de la salida de Soledad de Graciano Sánchez del Interapas, pese a que el Poder Ejecutivo había prometido que el pasado 30 de mayo quedaría desincorporado Soledad del Interapas. Bueno, pues el Congreso aún no ha recibido ninguna propuesta formal para modificar el decreto. Así lo dio a conocer el diputado Fernando Gámez Macías, quien ahora, pues mejor, trató y ya no fijó plazo o fecha para detallar el estatus de las negociaciones. Declaró: ese tema yo esperaría que lo responda el alcalde Juan Manuel Navarro. Insisto, no me compete a mí a hablar de plazos, declaró el legislador del Partido Verde. Pero otra vez metidos en un contenido de politiquería, de que se busca esta salida de Soledad del Interapas por temas meramente políticos. No se tiene la propuesta tal como lo confirma el diputado en el Congreso del Estado. No se tiene ningún conocimiento de quién se va a hacer cargo del servicio de agua potable en Soledad. Si va a ser por medio de una dirección de agua, si va a ser el municipio, no se sabe nada. Y tres, el agua no está llegando a las familias. ¿Y cómo es la única forma que está llegando el agua? Por medio de pipas, tal y como ayer lo estábamos viendo con los amigos piperos, que hoy también están siendo criminalizados por una ley de reforma, una reforma a la ley de aguas nacionales que los ubica como criminales por transportar el agua, el vital líquido que piden las familias, que piden las casas, porque no llega por medio de ese acueducto de porquería llamado El Realito. Por puro contenido político, Soledad tiene una completa incertidumbre de a dónde va a quedar el servicio de agua potable. Y si no, preguntan los soledenses, no es la capital, no es la herencia maldita, no son los gobiernos que los dejaron. Llevan 20 años ahí en Soledad y no queda de ninguna manera clarificada quién rayos se va a hacer cargo del tema del agua en Soledad. Vean las pipas. Ahí andan las pipas, vean a los ciudadanos, están pidiendo agua, ni hablar. Y no es la herencia maldita, son 20 años ahí metidos en Soledad. Ahí lo dejo de tarea. Mensajes, 1:22 de la tarde, y nos vamos con una imagen de, ¿cómo decía aquel que está en Palenque, señora productora? El de la carta. Es un sistema de salud como Dinamarca, ¿no? Como Dinamarca, tenemos un sistema de salud como Dinamarca. ¿En Dinamarca se pelearán por una consulta, por... Bueno, ya no sé si hoy se deja la tarjeta, antes dejábamos la tarjeta, ¿no? Nos formábamos a las 5 de la mañana para buscar consulta, ¿no? Y deje su tarjeta, le decían en la puerta. Allá en Dinamarca supongo que desde las 5 estarán ahí, ¿no? Pidiendo consulta, fórmese para estar en urgencias. En Dinamarca sí ha de ser, ¿no? Y por ejemplo en Dinamarca pues se han de pelear por consultas, como pasó en esta clínica 47 del Seguro Social de San Luis Potosí. Otro video que se viraliza por la desesperación
8: por un lado, de los derechohabientes que buscan ser atendidos, y por el otro, hay que decirlo, los trabajadores del Seguro Social, que cómo le hacen para echar a andar ese elefante reumático llamado Seguro Social. Era muy bueno en anteriores años, y desde que se metió esa mano, que sí es maldita y que destruyó el Seguro Social, ahora pues difícilmente lo están pudiendo echar a andar, y esa desesperación es explosiva y crea conflicto. Así, en la clínica 47 del IMSS, hace poco un individuo amenazó de muerte a una trabajadora también de las clínicas del Seguro Social, aquí en San Luis Potosí. Ahora llegaron a los golpes estas dos señoras que aparecen en el video. Vamos a corte.
9: No, eso no.
10: No, eso no.
9: Ella
10: nos está atendiendo. No, no, no. No, no, no.
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1: Bien, qué bueno que siguen con nosotros. Es la 1:31 PM, el instante de ir al enlace con los amigos de la Huasteca. Ya lista, Yolanda Guevara esta tarde con nosotros. Bienvenida.
2: Muchas gracias, Jonathan. Buenas tardes. Los saludo con mucho gusto y les informo que la Facultad de Estudios Profesionales en la zona huasteca registró un incremento en el número de aspirantes para el próximo ciclo escolar, al alcanzar hasta el momento 1,096 preinscripciones, cifra superior a la del año anterior. El director de esa institución, Isaac Lara Suara, informó que el proceso de preinscripción cerró el pasado 31 de mayo, aunque todavía existen más de 100 solicitudes pendientes de pago de ficha, por lo que la cifra definitiva podría aumentar en los próximos días.
3: La facultad es la tercera con mayor demanda de toda la universidad. En primer lugar está la Facultad de Medicina en San Luis Capital, le sigue la Facultad de Ingeniería y posteriormente estamos nosotros como entidad académica con mayor demanda. En términos generales, muy equilibrada la demanda a las 10 carreras con las que contamos. Prácticamente tenemos garantizado el cupo que se aprobó para de capacidades de admisión. Entonces vamos a tener un examen de admisión el día 3 de julio, muy movido y muy concurrido.
2: Bueno, como ocurre cada año, la licenciatura en medicina continúa siendo la carrera más solicitada. Sin embargo, Lara Suara destacó que programas como turismo, ingeniería en alimentos muestran un crecimiento sostenido en el número de aspirantes.
3: Pues estamos contentos porque hay un equilibrio muy interesante, todas obtuvieron una solicitudes de manera muy uniforme y la verdad es que eso nos da una tranquilidad y nos da, te digo, la posibilidad de cubrir perfectamente la capacidad de admisión que fue planeada para este año. Vamos a ver la posibilidad de poder ampliar un poco más la matrícula para así cubrir al menos el 50%, pero no menos del 50%.
2: En otros temas, les comento que la directora de Bibliotecas Públicas, Alejandrina Rodríguez Lucero, calificó como excelente la intención de la Suprema Corte de Justicia de dictaminar que los estudiantes de nivel básico puedan ser reprobados si no tienen una calificación que garantice un aprovechamiento escolar para que sean promovidos al siguiente grado. Digo que a través de los cursos de actualización que se promueven en las bibliotecas de la región se han percatado el gran atraso que presentan gran cantidad de estudiantes en materias básicas como español, matemáticas y lectura.
4: Matemáticas, español, lectura, escritura. Pues las personas que deseen llevar a sus hijos, estamos ahí para defenderlos, porque a nosotros sí nos preocupa la situación en que están. En serio, hay mucho niño que probablemente los papás están trabajando, no tienen tiempo de atenderlos, ¿sí? Entonces, ¿qué mejor que en la biblioteca?
2: Y bueno, dijo que se requiere que se garantice un buen aprovechamiento escolar y las políticas de evaluación de la Secretaría de Educación Pública no han sido las adecuadas, ya que pues las deficiencias representan un obstáculo para la educación básica en áreas fundamentales, las cuales pues ya mencionamos.
4: Anteriormente nosotros así nos educaron, ¿sí? El que reprobaba, el que no sabía, lo reprobaban. Teníamos que salir adelante, teníamos que repetir el año para poder, ahora sí, hacer un grado bien, ¿sí? Con conocimientos. Entonces hay que ver eso, porque si llegan a secundaria y no saben leer, no saben escribir, vieran qué letra tienen muchos niños. Lo vimos ahora en instrucción a secundaria, lo vimos, van a pasar a secundaria, no saben escribir.
2: Y bueno, en otros temas se comenta que comunidades indígenas, organizaciones civiles, productores e investigadores y ciudadanos participarán este viernes 5 de junio en el quinto foro regional de la Huasteca, denominado Nofraking, un encuentro que busca fortalecer la defensa del territorio, el agua y los recursos naturales de la región. La jornada se desarrollará en el paraje El Nacimiento del río Chihuayán en Huehuetlán. Las actividades iniciarán con el registro de participantes, continuarán con una marcha a partir de las 10 horas. Durante el foro se abordarán los posibles impactos ambientales y sociales de la fractura hidráulica, conocido como fracking, y bueno, también los desafíos que representa el plan estratégico de Pemex 2025-2035 para la Huasteca. Especialistas, investigadores, autoridades comunitarias compartirán información, experiencias, con el objetivo de fortalecer el diálogo entre comunidades y distintos sectores de la sociedad. Entonces, mi reporte, Jonathan, que tengan una excelente tarde.
1: Correcto, te lo agradecemos mucho, Yolanda. Nos escuchamos mañana viernes. Que esté muy bien.
2: Claro que sí, Jonathan, buenas tardes.
1: Gracias a todos ustedes allá, siempre en la querida Puerta Grande de la Huasteca. Vamos a información ahora internacional, que tiene que ver muy de cerca con nosotros, y es que ayer se encendieron las alertas en los Estados Unidos tras haberse dado a conocer que se registró el caso de un hallazgo de gusano barrenador en el ganado de los Estados Unidos. Eso era lo que principalmente los estadounidenses no querían, y por eso habían mandado cerrar la frontera con nuestro país y el acceso para todo ganado mexicano. Bueno, pues esto era cuestión de tiempo, y finalmente ayer se dio a conocer que en Texas se registró este primer caso de gusano barrenador en ganado, encendiendo las alarmas entre autoridades sanitarias y el sector agropecuario de los Estados Unidos debido al gran riesgo que representa este parásito para los rebaños y otros animales de sangre caliente. El Departamento de Agricultura de los Estados Unidos advirtió en un comunicado oficial que la plaga puede causar graves daños al ganado al depositar huevos en las heridas abiertas. Es parte de lo que ayer reconoció el Departamento de Sanidad estadounidense, y por ello nos enlazamos esta tarde. Me da gusto saludar en la línea telefónica a Edgar Lárraga, productor ganadero de la zona huasteca, a quien le damos la bienvenida. ¿Cómo estás, Edgar?
5: Hola, Jonathan, buenas tardes.
1: Bueno, pues cuestión de tiempo era, recuerdo perfectamente las palabras que nos decías en una anterior ocasión, y llegó. Finalmente el gusano barrenador se encuentra en territorio norteamericano.
5: Sí, así es, Jonathan. Te decía que era cuestión de tiempo, y eso lo hablábamos en el 2024, cuando tuvimos la primera presencia de gusano barrenador aquí en México, exactamente el 21 de noviembre. Y luego se fue propagando hasta que lo tuvimos aquí en nuestro estado. Y pues bueno, ahora ya se presenta el primer caso de gusano barrenador en la frontera norte, a 80 kilómetros aproximadamente de la frontera con nosotros, con México, uh-huh, en Tabala, Texas, en un ternero. Lo que da a entender que pues la cuestión de trazabilidad la están controlando. Lo que sí no, que el vector ya se encuentra ahora sí que en el ambiente, y fue en un ternero, en un ombligo de un ternero, donde inoculó ahora sí el barrenador.
1: Ahora, esto es importante lo que nos recordabas. En 2024 se da el primer caso, y hemos durado con la frontera más de un año cerrada para el tema de ganado mexicano. Yo te preguntaría, ¿ves que estas medidas que tomó Estados Unidos fueron efectivas? Digo, el caso ya se registró, pero pues el tiempo que pasó, ¿te parece que fueron efectivas o no?
5: Bueno, yo creo que fueron las correctas en su momento. Uh-huh. Desgraciadamente este vector, como te digo, se propaga aunque tengas controles, lo tenemos en el ambiente, y si no se tienen los controles sanitarios, se puede seguir propagando. Actualmente nosotros en México tenemos alrededor de 1983 casos activos. En San Luis Potosí hemos tenido 896 casos, de los cuales ya se han controlado 749, y activos hay aproximadamente como 147, de los cuales 100 se encuentran acá en la zona huasteca. Y como tú ves, el los controles que se han tenido por parte de México, pues, han sido correctos, pero necesitamos la colaboración de todos para seguir ahora sí que mitigando ese problema. ¿Qué es lo que provoca? Pues ya no es un problema sanitario, también provoca un problema económico, un problema social, y ahora que se presenta en Estados Unidos, yo creo que ya también es un problema político, porque ya juzga, no tarda en empezar a determinar nuevas restricciones o controles o algunos convenios que tengan que hacer con el gobierno de México para poder seguir mitigando el problema del gusano barrenador ahora ya en su territorio.
1: ¿Y dónde llega, Edgar? ¿Llega a Texas, en donde se tiene el mayor registro de cabezas de ganado? Hablan de casi 12 millones de cabezas de ganado allá en Texas. Entonces, no llega un punto neurálgico del ganado estadounidense.
5: Sí, así es. Desgraciadamente, para ahora sí que para Estados Unidos tenemos una frontera muy amplia con ellos, y Texas prácticamente abarca toda la frontera con nosotros. Uh-huh. Y es su estado premium en producción de ganado, y abastece la mayor producción de carne para el mercado de Estados Unidos.
1: Ahora, en 1960 se logra erradicar esta anterior ocasión en la que se tenía detectado el gusano barrenador en Estados Unidos. En 1960 se logra erradicar, han pasado más de 50 años, medio siglo, ya pasó después de ello, y la gran pregunta siempre ha sido esa: ¿de qué forma se va a poder, no sé si erradicar, pero sí controlar el avance del gusano barrenador? Esto es únicamente con la entrada de la mosca estéril. Pero los gobiernos sudamericanos y los gobiernos de Centroamérica no le han querido entrar a esta parte. No se les está viendo avance en este aspecto, Edgar.
5: Pues sí, pero como te decía, Jonathan, yo creo que no había llegado a su territorio en el caso de Estados Unidos. Uh-huh. Podría decirte que a lo mejor la restricción que pueda tener Estados Unidos, tanto con el gobierno mexicano o con los gobiernos de Centroamérica, van a ser drásticas, ¿me entiendes? Creo que, como tú dices, se controló lo del gusano barrenador en su momento con la liberación de la mosca estéril. Sabemos que nosotros hasta el mes de junio, julio, vamos a tener apenas a empezar a tener producción, pero esto nos va a llevar otros años para tener el control, siempre y cuando se tenga la colaboración de nuestros vecinos del sur, porque si no, pues va a ser un vector que va a seguir estando latente ahí, y dependerá de las acciones que tomemos tanto gobierno de Estados Unidos como gobierno mexicano, y eso es una carga pesada para la cuestión sanitaria tanto de Estados Unidos como de México.
1: Ahora, los impactos, los medios de comunicación mencionaban que las alarmas están puestas por los impactos que pueda tener el mercado. ¿Cuáles tú verías que serían las primeras señales de impacto para el mercado?
5: Mira, pues definitivamente el mercado de exportación pues se va a cerrar. O sea, yo creo que es lo que esperemos que vaya a pasar. O sea, es lo que te decía, las restricciones que van a poner Estados Unidos las veremos en corto plazo, y eso representa que se exportaban aproximadamente 1,200,000 cabezas de ganado a Estados Unidos, que representa más o menos como $1,300 millones a ingresos aquí de México. O sea que se movía ese flujo de dinero en exportar ganado a Estados Unidos. Creo que se va a seguir exportando en la manera en que cumplamos con los requisitos que ahora nos va a poner Estados Unidos. Ahora teníamos algunos requisitos, yo creo que los van a recrudecer, o no sé qué vaya a venir ahora, pero pues bueno, eso representa un costo que desgraciadamente lo pagamos los ganaderos.
1: El mercado mexicano, ¿cómo ha tenido este primer semestre del 2026, Edgar?
5: Mira, ha tenido, te puedo hablar del mercado local de aquí de San Luis Potosí, de la zona huasteca. Ha tenido una caída en su precio, de traer precios de 85 pesos, y ahorita traemos precios abajo de 80 pesos en becerros de hasta 230 kilos. Únicamente lo que podemos, lo que algunas organizaciones pudimos haber hecho, es hacer un convenio de colaboración con empresas tractoras. Se hicieron unos convenios con ellos donde pudimos fijar algunos precios un poco más atractivos. De hecho, al día de ayer se hizo una venta consolidada a la empresa tractora Praderas Huastecas por parte de algunos productores de aquí de Ciudad Valle por 100 animales, donde nos pagaron hasta 81 pesos. Que si no hubiéramos tenido ese tipo de convenios, estuviéramos hablando de los 78 pesos, y si viéramos sobre los precios que traíamos, estamos hablando de 7 pesos o 8 pesos menos. Eso es lo que representa, que es casi un 10% menos del valor que traíamos normalmente.
1: O sea, esto ha cambiado drásticamente en medio año.
5: Drásticamente, y bueno, como te lo decía, es muy predecible lo que va a venir. Por eso, cuando hablábamos en los 2024 qué es lo que iba a pasar si no se tomaban acciones, aquí está el reflejo de estas cosas, ¿verdad? Yo creo que sí han hecho acciones, a lo mejor han faltado, pero yo creo que hay una oportunidad de poder mitigar este problema. No es un problema que se va a erradicar de la noche a la mañana, pues estaremos hablando en 2 años todavía o más del gusano barrenador, pero esperemos que con cifras menores a las que estamos teniendo ahorita.
1: Oye, Edgar, recuerdo que nos decían nuestras compañeras en la Huasteca que esto ha sido un tema que está presente desde hace tiempo. Recuerdo que nos decían, y también lo apuntaba el secretario, el titular de la SEDARCH, que esto de controlar al gusano barrenador a lo largo de los años tomó 30 años. Hoy las condiciones son distintas, hoy hay nueva tecnología para poder hacer una erradicación del gusano barrenador. Si esto nos tomó 30 años, yo te preguntaría, ¿ves que nos tomará un tiempo similar el poder llegar a una erradicación de esto?
5: Pues yo tengo fe que sí. Eso es lo último que podemos perder.
1: No hay otra.
5: Que podamos hacer las cosas. Creo que hay que poner en una balanza lo que se hizo en su momento, las inversiones que se hicieron en su momento, y actualizarlas para ver si en realidad estamos poniéndole atención a este problema de gusano barrenador. Créemelo, que ahorita, desgraciadamente te lo digo, ahorita con la presencia del gusano barrenador en Estados Unidos, va a haber una presión ahora política por parte de Estados Unidos hacia México, y creo que va a haber una acción más contundente de parte del gobierno para controlar este problema de gusano barrenador. Desgraciadamente, tenía que pasar esto para ver una acción más fuerte de parte del gobierno. Espero equivocarme, pero pues vamos a darle al tiempo y luego lo platicaremos.
1: Claro, pero importante esto que mencionas. Este será otro latigazo más en materia política al que vamos a tener que sumar. Tenemos migración, tenemos inseguridad, tenemos crisis política en algunos estados del país por la presión de los Estados Unidos. Ahora sumaríamos esta, la del gusano barrenador.
5: Sí, y desgraciadamente pues se presenta en un momento donde se están viendo cuestiones del T-MEC, y suma ahora en la ecuación este problema de sanitario dentro de la negociación que se tiene que hacer con el T-MEC. Ahora, aunado a eso, tenemos otros tipos de compromisos para el 2030, que son te hablaba de las emisiones de CO2, pues bueno, ya se habla de que en el ejercicio fiscal 25 y 26 el gobierno federal ya solicita declaraciones de sobre las emisiones de gases, como invitándote, ya que en el 2030 pues ya va a ser obligatorio. Entonces debemos de estar listos para el 2030, porque si no nos va a pasar lo mismo. O sea, desde ahorita te aviso que en el 2030 tenemos que estar listos los ganaderos para poder nosotros declarar nuestras emisiones por parte del ejercicio fiscal.
1: Vaya escenario el que ahora aparece para los Estados Unidos, un asunto que me queda claro, como tú lo mencionaste, meterá mayor presión al gobierno, como si no tuviéramos bastante. Bueno, pues ahora aparece el del gusano barrenador y este primer caso detectado en la zona de Texas, en los Estados Unidos. Gracias por estar con nosotros, nos escuchamos la próxima, Edgar.
5: Hasta luego.
1: Casi dos años en llegar esta larva, este gusano que viaja alrededor de todo el continente. Ya venía desde Centroamérica, desde Sudamérica venía, ya había pasado por parte de Centroamérica, llegó para nuestro país y ya llegó a cruzar la frontera, y ahora la presión es mayor para nosotros y para los estadounidenses. 1:52, continuamos con más temas, quédese. Al volver hablaremos con la maestra Adriana Ochoa, la carta sorpresiva de Andrés Manuel ayer por la noche y que verdaderamente ha sido explosiva. Regresamos.
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2: Las condiciones climáticas que se han intensificado en gran parte del territorio potosino provocarán cambios anticipados en la conclusión del ciclo escolar. La violencia y los delitos de índole familiar registran un incremento del 20%. La violencia intrafamiliar es uno de los focos rojos más recurrentes. El aeropuerto Ponciano Arriaga mantiene una tendencia de crecimiento sostenida, convirtiéndose en uno de los nodos de conectividad del centro norte del país.
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4: Son las 2 de la tarde en punto y esta es la información más relevante hasta el momento. La transmisión pública de los partidos del Mundial en la capital potosina podría cambiar de sede si no se obtiene la autorización estatal para realizar adecuaciones temporales en la Plaza de Fundadores. El alcalde Enrique Galindo Ceballos confirmó que el ayuntamiento mantiene como primera opción este espacio, aunque reconoció que la Plaza del Carmen ya se contempla como alternativa en caso de que no llegue el visto bueno de la Secretaría de Finanzas. A una semana del inicio de la Copa Mundial de la FIFA 2026, Gabriela Cuevas declaró que México se encuentra listo para recibir la máxima justa del fútbol. El gobierno ha cumplido con todos los requisitos establecidos por la FIFA para la organización del evento y explicó que, aunque algunas condiciones han sido renegociadas, el país alcanza los compromisos necesarios para albergar la justa mundialista. Se dio a conocer que 13 de los 92 narcotraficantes que fueron expulsados de México y llevados a Estados Unidos entre los años 2025 y 2026 solicitaron formalmente a la Secretaría de Relaciones Exteriores, dependencia encabezada por Roberto Velasco Álvarez, asistencia consular para ser repatriados y juzgados en México. El Mundial 2026 dejará una gran derrama económica de dinero para México, pues espera que el país reciba más de 2.570 millones de dólares, con una generación estimada de 105 mil empleos temporales y una aportación al PIB nacional de 0.13%. La proyección incluye el efecto directo de cada partido en territorio mexicano, con una cifra histórica de 311.5 millones de dólares por encuentro. Marco Rubio, secretario de Estados Unidos, dio a conocer el pasado miércoles que el gobierno encabezado por Donald Trump cerrará uno de sus consulados en México, argumentando la baja cantidad de visas aprobadas. Rubio señaló que se ha identificado oficinas diplomáticas en las que las visas aprobadas no justifican mantener una oficina permanente a tiempo completo. El presidente del gobierno de España, Pedro Sánchez, acompañará al Papa León XIV durante un encuentro con migrantes en Canarias programado para el próximo 11 de junio. La visita formará parte del recorrido que realizará el pontífice por España, con escalas previas en Madrid y Barcelona, antes de concluir en el archipiélago situado en la costa occidental de África. Un tiroteo durante una ceremonia de graduación en una secundaria de California dejó un saldo de un estudiante muerto y 3 personas heridas. El atacante permanece prófugo. El incidente ocurrió el pasado miércoles 3 de junio en la ciudad de Fairfield, ubicada alrededor de 80 kilómetros al noroeste de San Francisco y a 64 kilómetros al suroeste de Sacramento. El técnico uruguayo Guillermo Almada es la primera opción del América para suplir a André Jardiné tras la inesperada salida del brasileño de la institución. El 3 de junio, a través de sus cuentas oficiales, el club anunció la desvinculación laboral de común acuerdo. El sudamericano deja el equipo tras 6 torneos cortos en los que consiguió el tricampeonato de la Liga MX, un campeón de campeones, una Supercopa de la Liga MX y un campeones Cup. El dólar este jueves se encuentra a

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2: Bueno, gracias a los amigos de AMAP y también a Rebeca Bueno con nosotros esta tarde. Vamos a escuchar el reporte de este jueves en materia de tráfico. Ya se empieza a sentir, antes los jueves eran todavía bajaditos de tráfico, pero no, ya desde ahorita a las 8 de la mañana empezó el tráfico. Veremos cómo se encuentra en este momento Paulina Bárcenas con el reporte.
3: ¿Qué tal, Jonathan? Amigos del auditorio, me da muchísimo gusto saludarlos. Bueno, pues hoy les comento que tenemos una tarde, ya lo comentabas tú, caótica en materia de tráfico, y es que hay una concentración de vehículos muy importante sobre Salvador Nava en su descenso e incorporación al distribuidor Juárez. Aquí se están comenzando a hacer cuellos de botella, sobre todo porque algunos automovilistas no están respetando la naturaleza de algunos carriles. Constitución, Avenida Juárez, Himno Nacional, Independencia y Coronel Romero, con alta carga vehicular. Se registra un choque en 18 de marzo y Cloutier, para que usted tome precauciones. Venustiano Carranza en la salida de la Glorieta Boca Negra a vuelta de rueda, mientras que Muñoz y Capitán Caldera están altamente congestionadas en estos momentos. Radio escuchas, viajeros, mucha precaución. Bueno, se reporta la volcadura de un tráiler en la carretera San Luis Matehuala a la altura de la comunidad El Huizache. Es muy importante señalar que la unidad sufre esta volcadura. Y no obstante, todo el protocolo que se tiene que llevar para el levantamiento de la unidad y agilizar el tráfico por la carretera, pues, ¿qué crees, Jonathan?
2: A ver, déjame adivinar, fueron a apoyar, ¿no? Fueron a auxiliar al conductor.
3: Hay una concentración importante. Este siniestro, déjame te platico todo, sí. El tema se dio aproximadamente al mediodía.
2: Ajá.
3: Ahorita todavía hay una alta concentración de personas en el lugar del accidente. ¿Por
2: o
3: qué
2: sea,
3: crees
2: dos
3: tú?
2: Horas. Ya.
3: Dos horas, ajá. ¿Por qué crees tú?
2: La gran búsqueda de ayuda.
3: Ayuda, B, son los automovilistas que se quedaron ahí varados.
2: Auxiliar al conductor, ver en qué pueden ayudar, a agilizar el tráfico. ¿Por qué eres tan mal pensada?
3: ¿Qué dice? ¿Qué dice el público conocedor? Pues no, hay una alta concentración de personas porque esta unidad pesada trasladaba harina.
2: No,
3: iba a su mayor capacidad con costales de harina. Y pues bueno, como los costales son de 50 kilos, hay que echar varios viajes. Efectivamente, se está registrando un episodio fuerte y muy penoso de rapiña en el lugar. No está, digamos, la unidad está ocupando en estos momentos solo un carril y la cuneta, pero lo que está generando el caos y el entorpecimiento en la vialidad en ambos sentidos es la gente que pues está llevándose los costales de harina. Y
2: a ver, en carretera Matehuala,
3: a la altura del Huizache,
2: un camión que iba cargado de harina
3: con costales de harina
2: de 50 kilos, eso no lo impidió. Y vámonos que paló el estar.
3: Pues varios viajes, entre dos personas por lo menos se cargan su costalito, están echando varias vueltas. Aunque hay presencia de las autoridades, bueno, pues no se puede actuar de otra manera.
2: Ahí está la imagen. A ver, señor productor, antes de que se vaya Paulina Bárcena, sí, ayúdenos con esta chulada de imagen.
3: Una joya, ¿no?
2: Por no decir horror. Ay, ya la tengo, ahí les va, pero 50 kilos. ¿Qué te gusta? ¿50 es más que uno de cemento? Sí, ¿no? 20, 25 kilos un costal de cemento. 50 kilos no detienen a nadie,
3: ¿no?
2: En este caso en la rapiña, para llevarse un costalito.
3: No, es importante señalar también que están llegando con vehículos, súper preparados. Todavía no se acaba de descargar el camión, entonces, si usted iba a Matehuala y está ahí atorado en el tráfico, bueno, pues es porque la gente se está llevando
2: ahí
3: los
2: está.
3: Costales de harina.
2: ¿Qué tal?
3: Ahí lo tenemos.
2: Para luego es tarde, que son 50 kilos de harina. Vámonos, porque se quedan ahí. No se llevan la que está tirada en el suelo nada más porque no pueden, ¿no, Paulina?
3: Y si

0: te fijas que ya rompieron la parte, digamos, superior de la caja del tráiler para poder sacar la mercancía.
1: De hecho, estamos...
0: En realidad no se derramó por el accidente, es porque la gente abrió la caja. Sí, mira.
1: Abrirla. A ver, ahí está otra imagen, señor productor, si nos se puede ayudar. Ahí está otra imagen, se las mandé. Porque está ahorita sucediendo en pleno desarrollo la información, ya el señor productor está trabajando, porque sí es cierto, nos dice Paulina, no es que se abriera la caja
0: y
1: en el accidente y se desprendieran los costales de harina, no, fueron a abrir la caja en el contenedor que traía estas costales de 50 kilos de harina. Ahí está, y ahí se ve cómo la gente va directo a la caja del tráiler, Paulina. Uh-huh. Ahí está.
0: Y entonces, bueno, después de que terminen de descargar la unidad, después de que la autoridad pueda retirar los restos de este vehículo y después de que limpien todo el tiradero de harina que puede causar un accidente, ¿por qué no? Pues ya los automovilistas van a poder circular libremente.
1: Y la Guardia Nacional, Paulina.
0: Jonathan, es que sí hay presencia, pero ¿cómo? A ver, ¿cómo queremos que actúen? ¿Qué les van a hacer?
1: Entonces, ¿están haciendo un delito?
0: Es un delito, pero ¿qué les hace si mandan a dos elementos en una patrulla?
1: No, pues no se la van a rifar.
0: ¿Cuántos te gusta que estén ahí? ¿50?
1: Ahí hay una decena, por lo menos, de personas. Decenas, unos 40
0: ¿Qué
1: personas.
0: ¿Qué van a hacer dos elementos, Jonathan?
1: Sí, sí, sí.
0: ¿Y cómo queremos que actúen? ¿Que les disparen al aire? ¿O qué van a hacer?
1: A ver, Paulina, pero tenemos una Guardia Nacional que se supone, porque es carretera federal.
0: Es una carretera federal. Y también tenemos una división de caminos.
1: Por ahí me iba a ir, usted me ganó. Íbamos a que hay división de caminos. ¿Dónde están? Tienen
0: bueno,
1: esos
0: sí se
1: preciosos.
0: En la otra imagen, productor.
1: Ajá.
0: En la anterior imagen sí se ve que ahí está una patrulla.
1: A ver,
0: y
1: si
0: me
1: la podemos
0: parece,
1: ver.
0: Según yo, si mis ojitos.
1: Es que son,
0: no me fallan,
1: ahorita están llegando en pleno desarrollo las imágenes.
0: Mira, si mis ojos no me fallan, es una patrulla.
1: A ver,
0: estatal.
1: Ahí la está haciendo.
0: Es estatal.
1: Y nada que están ahí.
0: Bueno,
1: nomás
0: pues,
1: está la patrulla.
0: Pues sí.
1: Hasta mero atrás, ¿verdad? Pues no lo dejan pasar. Pues ¿cómo van a llegar si no los dejan pasar?
0: Jonathan, ¿y qué hacen dos elementos con toda esa gente que se puede cargar fácilmente
1: ver,
0: un costal,
1: Paulina,
0: de harina? Ya lo vimos.
1: Tienen sus preciosos Dodge, que creo que son Charger, y unos maravillosos. Yo hasta quisiera ser guardia de la Policía Civil Estatal. Que
0: los
1: tienen
0: cámaros,
1: unos Mustang bellísimos,
0: Mustang, sí.
1: Pero bellísimos Mustang que trae la Guardia Civil Estatal. Pero no están.
0: ¿Pero qué haces con un Mustang ahí? O sea, los correteas. O sea, es que es lo que quiero que me respondas.
1: Pues es
0: que,
1: lo que queremos saber.
0: ¿Qué va
1: Paulina
0: a hacer la autoridad? Bueno, pues en ninguna de estas imágenes, radio escuchas, amigos que nos ven a través de la televisión, en ninguna se ve que esté alguien ayudando, auxiliando al chofer. Se ve que se están llevando la
1: ahí
0: carga.
1: Ahí ven al señor en primer plano, Paulina. Ahí ven al señor haciendo el ejercicio.
0: Está echando muchas ganas.
1: Que yo creo no había hecho en 30 años. Ahí se ve, mire. Chico costalote de harina, 50 kilos.
0: Y se ve que ya que no es el primer viaje que da, porque ya va bien lleno de harina.
1: Reír,
0: bueno, Jonathan.
1: Reír por no llorar, pero es un acto vandálico.
0: Comentar también que es en el tramo carretero, ¿te acuerdas esta famosa escena de los cochinitos, los lechones?
1: Ok, sí,
0: ajá.
1: Sí.
0: Bueno,
1: sí,
0: pues
1: de
0: es
1: Disney.
0: En este mismo tramito.
1: Y es en el Huizache, nos dijiste, donde también es tierra
0: y
1: de
0: donde
1: nadie.
0: Hace aproximadamente unos 2 meses hubo también una rapiña de un cargamento de cerveza.
1: Ah, yo no lo provocará, ya ni me hagas pensar, Paulina.
0: Bueno, a ver, estábamos hablando de qué hace la autoridad. Si es un punto frecuente, pues ojalá dejen más vigilancia por ahí, ¿no?
1: Sí, claro, una guardia de división de caminos, por lo menos. Pero bueno, ahí estaba la patrulla, pero hasta mero atrás de esa fotografía.
0: Sí.
1: Porque no podía llegar.
0: No podía llegar por tanta harina.
1: Realidad.
0: Bueno, pues muchas gracias, Jonathan, nos escuchamos mañana.
1: Qué escena, ¿eh? Qué escena, ahí en las inmediaciones de la carretera 57. Ahora la señora productora se llevó la imagen de la noticia hoy, ¿no? La rapiña ahí en plena carretera Matehuala. 2:13, vamos a más. Bien, amables amigos de Imagen Informativa, estamos de regreso y vamos ahora a repasar esta carta que ayer por la noche, de manera sorpresiva, el expresidente Andrés Manuel López Obrador lanzó en una especie en la que, bueno, leo textualmente lo que mencionaba, me apoyo sin condiciones a la presidenta Claudia Sheinbaum Pardo y una respetuosa reflexión sobre el presidente Donald Trump. Así lo titulaba Andrés Manuel López Obrador, pero pareciera que ha generado más reacciones que apoyo. Y por ello, en el análisis, le agradezco que me tome la llamada esta tarde la maestra Adriana Ochoa, periodista. Aquí le damos la bienvenida. Buenas tardes, maestra.
2: Buenas tardes, Jonathan, a tus órdenes.
1: Bueno, pues, ¿cómo vio la carta que lanza López Obrador desde Palenque, Chiapas? Y que, pues, no sé si necesariamente esto ha sido apoyo a la presidenta, maestra.
2: Apoyo a la presidenta, sí. Yo creo que ante la pérdida de narrativas, se les están escapando al gobierno de la 4T, sale en esta medida desesperada a tratar de recuperar y tira de ahí, ¿no? Tiene creo que varios propósitos, algunos más marcados que otros, pero sí, como que trata de recomponer las narrativas que se le han estado escapando a la 4T y que ha ganado la oposición, y que ha ganado no solo la oposición, sino el ciudadano común que observa las cosas y que empieza a notar una baja en el crédito de la imagen presidencial y de hasta ahora cómo se había comportado con el tema de protección a gobiernos de los que Estados Unidos dice tener pruebas que tienen ligas con el narcotráfico, con el crimen organizado, y que lamentablemente es una realidad, al menos en omisión, que los mexicanos hemos estado viendo, ¿no?
1: A ver, aquí lanza tres puntos, maestra, que me parece son importantes. Primeramente, él dice, mi apoyo va a la presidenta, pero viene una andanada fuerte, incluso hasta utiliza la palabra hitleriana de repetir constantemente mentiras, y luego menciona, yo le advertí, o sea, hablando en primera persona el presidente, le advertí que esto vendría desde Washington para apoyar a figuras de ultraderecha. Yo no sé a qué ultraderecha se refiere Andrés.
2: En México no hay ultraderecha.
1: Ajá, en México no hay ultraderecha.
2: El intento que hubo se disolvió. Era un señor por ahí que andaba, que era antiaborto, y creo que fracasó. Creo que su propia organización lo echó para afuera. Uh-huh. No hay una ultraderecha organizada. Que lo haya por ahí gente que tenga pensamiento, pero organizada como tal, no la hay. Uh-huh. No en México. No todavía. Ojo con eso. En muchos países en donde los gobiernos de izquierda han cometido errores o han tomado más agendas de las que deberían y acaban por fastidiar a los ciudadanos, sí han aparecido movimientos articulados de ultraderecha. En México no la hay todavía. ¿Constituida como partido? No. Organizada en instituciones, pues ya te dije lo que pasó con la que había, es nada más. Yo creo que eso es fantasioso, es parte de su tendencia del expresidente a hablar de complots y de imaginar escenarios que nomás existen en su cabeza, y que lo peor es que logra ponerlos en la cabeza de los demás, pero que lo ves y es solo un fantasmón. Sí hay, eso sí, no les extrañe ese reclamo como de matrimonio desgastado, raro, que usa, de que tú eras uno antes y ahora eres otro, no eres, sí, la persona con la que me casé. Sí. Es un recurso pues muy barato, que no tiene que ver en diplomacia. Diplomacia hay intereses, y eso hay que entenderlo, y los Estados Unidos siempre han jugado con eso, a nadie le extrañe que eso exista. Y creo que ese reclamo de que eres otro Trump, sí es otro Trump, pero el reclamo mexicano, francamente, es hasta baboso, sonso. Sí hay otro Trump, porque te pones a ver, incluso hay un libro de un periodista argentino que habla de un Trump 2.0 y que advertía sobre eso. Eso es un Trump que llega a la presidenta, a la presidencia, a un segundo periodo, digamos que no sé si amnistiado por las urnas, porque es un presidente acusado del asalto aquel al Capitolio, o sea, bajo un proceso penal en su país, y aún así llega presidente. Entonces, desde luego que tenemos un Trump distinto, es un presidente que en el primer periodo pues fue de un tono y se dio cuenta del tiempo e impulsó reformas más drásticas a su manera de ver por la cosa del tiempo.

distinto. Es un presidente que en el primer periodo pues fue de un tono y se dio cuenta del tiempo e impulsó reformas más drásticas a su manera de ver por la cosa del tiempo.

0: y sus reclamos, que son muy, muy desproporcionados, y está el costo de un gobierno de Morena, el costo político que tendrá ese gobierno de Morena con unos ciudadanos de la Ciudad de México que ven cómo se vandaliza la ciudad y se deja a manos de esta organización, más otros agentes de la misma, del mismo Morena, y es como un llamado a la unidad. O sea, mi respaldo está con la presidenta, a la que pues se le apoyó para que llegara, y es un llamado a la unidad, a que el rebaño se mantenga cerrado. Pero lo demás es un mensaje para Trump. Pero me parece que pues está, es muy, muy eso de que un gobierno mafioso, cruel y demás, pues yo creo que los términos se podrían aplicar a un gobierno que no, no resuelve, quién sabe por qué, que haya un estado como Sinaloa, en donde la economía está despedazada, y porque la gente no puede salir a abrir sus negocios en paz y prosperar en paz, y otros estados que están en la misma situación, o periodistas que son sacados de su casa a punta de armas largas, como el caso de Veracruz. Es absurdo, el estado no llega hasta ahí. Entonces, si no quiere que se le dé la razón a tentaciones injerencistas, que los Estados Unidos siempre las tienen, pues resuelva primero los problemas en su país.
1: A ver, aquí hay un pedazo, maestra, que es verdaderamente mirarse al espejo. Dice, a Trump le interesa más la historia que el cargo, y no le gustaría ser recordado como responsable de una crisis económica y de bienestar social que además causaría la pérdida de elecciones a su partido. Caramba, ¿no era mirarse al espejo, maestra?
0: Ay, no, es penoso, pero sí, es como dicen los jóvenes, si tú vendes piñas, ¿no? Es un poco,
1: pero es increíble,
0: un poco en esos términos.
1: Es increíble que eso le dice Andrés Manuel a Trump. Él está diciendo eso.
0: Bueno, pues nada más hay que ver cómo va nuestra economía, que eso sostiene gracias al impulso de la iniciativa privada, de los emprendedores, de la gente que está en lo suyo, y de que tenemos todavía condiciones. Pero si no lo resuelven, esas condiciones se esfuman. Uh-huh. O sea, por ejemplo, una industria minera que está bajo acoso de grupos del crimen organizado, por ejemplo, y los comerciantes que están sufren la exigencia de cuotas y de impuestos, digamos, adicionales de parte de la delincuencia organizada o del aparato gubernamental tocado por la corrupción. También esa es otra. Entonces, eso de lo que viene, pues es un hartazgo. Entonces, ¿usted qué hace un reclamo de la economía en Estados Unidos si la nuestra tampoco va tan bien?
1: ¿Qué le pareció la respuesta de la presidenta hoy? Mencionaba en la mañanera, esto está buenísimo, buenísimo, así lo repitió la mandataria. Está, ¿cómo lo decía en palabras? Momento de definiciones, ya recordé cuando dice, esto está buenísimo porque es momento de definiciones. ¿A qué caramba se refiere esto la presidenta, maestra?
0: Lo ve desde el punto de vista ideológico, no lo separa, y luego no tenemos la mejor de las cabezas desde hace tiempo en lo que es las oficinas de servicio exterior, desde la titularidad. Se eligió a gente que ya estaba cansada, o que no le puso la atención suficiente, o que deja pasar, o que confunde política partidista con política exterior. Sí, desde ese punto de vista, pues sí, habrá no solo la presidenta, habrá más de 10 que digan viva Bravo y avienten cuentes. En la realidad, y la diplomacia se basa mucho en realidades, porque es su fin son los intereses de cada país, pues tenemos que ser más pragmáticos, ¿no?
1: Y no lo fuimos, la cabeza fría se nos está acabando.

0: Para terminar, maestra, la carta sale en la noche, a eso de las 8. Ya para la medianoche, a eso de las 11:30, 12, Donald Trump tuiteó, o bueno, ya no tuiteó, sino que escribió en su red social de Truth Social, y él lanza un mensaje dirigido a los comunistas o a los gobiernos comunistas. Palabras más, palabras menos, Trump dice que se creen eternos, creen que son para siempre, tienen a los gobiernos con una alta popularidad empezando y terminan dejando a los pueblos, a su pueblo o a lo que le llaman pueblo, en un infierno de violencia. Y al final remata Trump: ¿han visto ustedes algún comunista feliz? Así se va Trump a la cama, supongo, a dormir, ayer en la noche.
1: Y así... casi, casi les manda a decir que se vean en el espejo de Petro, ¿no? Que, bueno, es lamentable. ¿Sí? Es un poco.
0: Es eso. Un poco. Entonces, Trump recibió la carta, o sea, la leyó, maestra. ¿O se la contaron?
1: Sí, sí, yo creo que contó así. Sí, claro, claro, claro que sí. Pues yo creo que será muy interesante ver cómo vienen las planas de los periódicos y cuánto espacio le dedican los grandes periódicos norteamericanos. Los hay de derecha y de izquierda. Pueden agarrar el que mejor les acomode. Les aseguro que no va a ser la principal.
0: Pues, maestra, yo le agradezco mucho la oportunidad de hacer este análisis. Creo que sí estamos llegando a una mitad de año en la cual el panorama ha cambiado totalmente, pero ¿podríamos decir que esta ha sido el fin de la cabeza fría en este gobierno?
1: Ya hace tiempo que esa cabeza fría se fue.
0: Hace tiempo. Bueno, pues siempre un gusto, maestra. Muchísimas gracias por estar con nosotros.
1: Hasta luego, Jonathan. Buenas tardes.
0: Que esté muy bien. Es la maestra Adriana Ochoa con nosotros. Ella es la directora de la Facultad de Comunicación aquí en la UASLP y periodista conocidísima por todos ustedes. Mensajes. Continuamos con más.
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0: Bueno, amables amigos, 2:35 PM. Rebeca Bueno nos tiene hoy una imagen. Ay, cuando decimos morenistas, ¿cómo viene las cinco frases, o cómo decirlo, los mandamientos de los morenistas? No robarás, no mentirás, no traicionarás, ¿no?
19: No al nepotismo.
0: ¿Cuántos Monreal hay? Como 380 Monreales, ¿no? Bueno, la realidad es que hay otra que mencionan mucho y es la austeridad republicana. Cuando hablamos de austeridad, hablamos ya en términos ciertos, el hacer con menos gasto, ¿no? El que te adaptes a una verdadera condición de no gastar tanto, ya sea dinero, todo lo que tú tengas a la mano. Hay que ser austero, ¿no? Y alguien, incluso que lo decía Andrés en su momento, era el hacer una austeridad franciscana, canijo, que era casi estar con los pies descalzos, ¿no? No gastar nada, lo básico, lo indispensable. Pero luego, ¿qué piensas cuando te pide el gobierno que seas austero, pero sus representantes, sus funcionarios, sus gobernantes o los hijos, vamos, porque ahí va a entrar también esta parte, de esos gobernantes no la aplican? Bueno, pues Rebeca Bueno nos trae la imagen de los que quieren ser austeros, pero no lo son. A ver, ayúdanos con ello, Rebeca. Buenas tardes.
19: Buenas tardes, Jonathan. Y en la teoría está bien fácil de mencionarlo, pero en la práctica vemos que no tanto. Okay. Vemos que no lo están realizando. El fin de semana se inauguró en la Ciudad de México un restaurante de este, ya no sé si llamarle influencer, el chef turco que se hizo popular hace alrededor de unos 10 años, conocido popularmente como Salt Bae, que era aquel sujeto de lentes de sol, su colita de caballo, y que arrojaba la sal a los alimentos de una manera
0: una
19: muy peculiar.
0: De sal,
19: exactamente. ¿No? Bueno, se inauguró el fin de semana uno de sus restaurantes, de los que ahora inauguró uno en la Ciudad de México, y pues resulta que el hijo menor de Andrés Manuel fue como a celebrar la inauguración.
0: El hijo menor de Andrés Manuel López Obrador.
19: Jesús Ernesto López.
0: Jesús Ernesto. Uh-huh. ¿Ustedes se acuerdan? Él era pues, este niño, el hijo con Beatriz Gutiérrez Müller, su actual esposa. Y ahí llegó Jesús Ernesto.
19: Llegó a la inauguración acompañado de su pareja, incluso se tomó una foto con este chef popular en las redes sociales, y lo que destacó es el precio que se ve en este restaurante.
0: Claro, lo que te iba a preguntar.
19: Porque resulta que los cortes tradicionales de los cortes de Prime Tomahawk, que se presume que fue el que consumió este joven, rondan en alrededor de los $2,000, poquito más, poquito menos.
0: Un tomahawk.
19: Uh-huh.
0: O sea que es como
19: para dos personas. Puede llegar hasta los $4,000.
0: Es un corte de una costilla.
19: Sí.
0: En forma de, pues esto, ¿cómo dirían? Las hachas, vamos a decirlo así, forma de hacha. Uh-huh. Y por eso se les denomina los tomahawk. ¿Y cuánto dijiste? ¿Ese pedacito nada más?
19: Ese pedazo sí puede rondar desde los $2,000 hasta los $4,000. Pero es que no conforme con todo esto. Se rumora, se dice que el joven y su pareja consumieron un corte que aparte estaba bañado en oro de 24 quilates, cuyos precios internacionales rondan entre los $950 y los $1,000.
0: No.
19: Entonces,
0: ¿que tenemos conversión o te ayudo, mi querida Rebeca?
19: Pues por lo que estaba yo viendo, que ajá, para su disponibilidad dentro del restaurante, porque no viene en el menú, por ahí tenemos una imagen del menú, y este corte con bañado en oro no viene en el menú. Esa petición especial.
0: Pero me dijiste $950.
19: De $950 a $1,000.
0: Ok. Vamos a dejarlo en 950, uh-huh, que no le echaron otra escarcha de oro, comestible. $50 que les quede ahí, ¿cómo le hace el otro? De
19: una pizquita.
0: Una pizquita. $16,426. Uh-huh. Un tomahawk.
19: O hasta $20,000.
0: O hasta $20,000, un tomahawk, uh-huh, bañadito de escarcha de oro comestible. Uh-huh. Que pidió
19: de oro de 24 quilates. Que se presume,
0: hasta también de quilates te lo da.
19: Que se presume que fue el que pidió el joven.
0: El joven, el Jesús, joven Ernesto,
19: Jesús Ernesto.
0: Que luego sí saben por qué. Y lo sabe todo el mundo. Andrés lo hizo público. ¿Tú te sabes por qué se llama Jesús Ernesto? Jesús por Jesucristo.
19: Ok.
0: Y Ernesto, ¿tú por quién crees?
19: No me digas que es por...
0: Por Ernesto el Che Guevara.
19: Ah, dije yo, ¿por qué?
0: ¿Quién pensabas? Ernesto Cordero.
19: Dije, ¿ahora?
0: No, Ernesto el Che Guevara. Y esto lo hizo público Andrés Manuel en su momento. Pues no sé si el Che Guevara... ¿Usted se imagina, señora productora, que el Che Guevara, si viviera 2026, fuera a comer carne de tomahawk de $16,000?
19: Ay, pero ahí te falta agregarle las bebidas,
0: a
19: los
0: ver,
19: complementos.
0: Bebidas. Ayúdanos.
19: Digo, creo que aquí no lo alcanzamos a ver en el menú, pero pues vaya, es un restaurante de las múltiples sucursales que tiene este chef internacionalmente. Entonces, bajita la mano, por lo que estuve revisando en el menú, unos $300-400 una sola bebida. Ahí ya no, muchas gracias a la producción que nos hizo un close-up.
0: ¿16,000?
19: Pero sí. Estamos viendo ahí que los precios van desde bajita la mano $400 hasta, bueno, como les comentaba, este este corte que no viene en el menú, pero bañado en oro, se presume que llega hasta los 20,000 pesos.
0: Y, que
19: y no fue el único morenista. Déjame
0: te platico. No me digas. O sea, Jesús Ernesto, vamos a decir que inauguró.
19: Fue la inauguración.
0: La
19: sí.
0: pasarela de los morenistas. En, bueno, Jesús Ernesto no es morenista. Sí, ya sé que me van a decir que no es morenista, que es
19: pero
0: hijo
19: es de la familia. Es de la familia.
0: Es hijo del fundador del morenismo nacional. Pero dices que, ay, también dijo como que está sabroso el oro combustible.
19: Dijeron, vamos a probar también, a ver si es cierto que está chido. Pues también fue el señor José Narro, el diputado morenista de Zacatecas, también asistió en esta semana que está de inauguración de manteles largos el restaurante. Pues sí, también dijo, vamos a probar. Ahí asistió y lo vemos en una fotografía que fue compartida por el mismo chef dentro de sus redes sociales.
0: Es el que está en segundo plano,
19: está en
0: ¿no?
19: segundo plano con su camisa blanca, viendo desde la mesa de atrás cómo están entregándole su filete a otro comensal.
0: A
19: entonces,
0: ver.
19: Pues también asistió a probar el restaurante del chef turco.
0: ¿Qué tal, diputado de Zacatecas, el señor José Narro? ¿Por qué rayos no fue a comer frijol? Y no lo digo de broma, ¿por qué rayos no fue a comer frijol que tienen tirado en costales del bienestar allá en Zacatecas y que no les quieren comprar el gobierno de David Monreal porque dicen que no pueden, porque es demasiado frijol? Hay un chorro demasiado frijol allá en Zacatecas, ¿por qué no fue a comer? No, le hizo el feo el frijol zacatecano de su estado, mi querida Rebeca.
19: ¿Qué tanto son unos miles de pesos en una comidita?
0: Carne del señor turco, uh-huh. Bañada en oro.
19: Entonces,
0: ahí
19: tanto?
0: Es donde uno se da cuenta, ¿por qué son tan falsos, tan hipócritas, tan? A ver, deja, agarro la carta de Andrés. Aquí tengo la carta de Andrés. Yo la produje hoy, la imprimí. La señora productora se me enojó, dijo que ¿para qué quería esto? Entonces, déjeme leer esta parte que dice al final. No sean paleros, manipuladores, caciquillos, vividores, ladrones, polizontes, tinterillos, especuladores, filibusteros, potentadores, trepadores o malvados. Eso dice la parte final. Muchas gracias, señor productor. Eso dice la parte final de la carta de Andrés Manuel el día de ayer. ¿Por qué son tan falsos, Rebeca?
19: Bueno, pues para que veas que predicar es muy sencillo, pero para la parte de cumplir, ¿verdad?
0: No decían
19: que, no tanto.
0: Que esos eran gustos de los privilegiados, de los fifí. Eso es muy fifí. ¿No es muy fifí eso, señora productora? ¿Una carne de 20,000 pesos? ¿No es fifí eso? ¿O acaso el pueblo se puede dar este lujo de un manjar de 20,000? ¿Cuánto dijiste que la botellita ahí se las estaban dando?
19: La copa.
0: ¿A la copa?
19: La copa en 400 pesos.
0: ¡Ah, caramba! Pues que es Macallan, ¿no? ¿Qué pasa ahí? No, creo que hasta el Macallan es más. Pero, ¿un traguito? 400
19: un trago,
0: pesos.
19: Sí. Digo, o sea, pesos que, más, pesos menos, pero alrededor de eso está.
0: ¿A Jesús Ernesto tendrá buen buqué? O será, bueno, quién sabe, la señorita también le ha de haber dicho, pero ¿tendrá buen buqué Jesús Ernesto?
19: Pues independientemente de eso, yo creo que dijo el que puede, y vamos a darnos un gustito a conocer a este hombre que ya ni siquiera es tan popular.

0: ¿esto tendrá buen buqué? O será, bueno, quién sabe, la señora Yurita también le ha de haber dicho, pero ¿tendrá buen buqué Jesús Ernesto?
1: Pues independientemente de eso, yo creo que dijo el que puede, puede, y vamos a darnos un gustito a conocer a este hombre que ya ni siquiera es tan popular.

0: en Qatar, donde fue el Mundial. Ya ves que este señor tiene en las grandes metrópolis, ya no están yendo la gente, porque creo que ahí se metió en un problema de que no les pagaba a los trabajadores, no daba...
1: Sí, también dicen que se le subió la fama de...
0: Sí, que quería luego a tocar la Copa del Mundial con Messi, o sea, es todo un vividorcillo este hombre. ¿Y a dónde llegó? Para hacer negocio, pues a la Ciudad de México, ahí a Paseo de la Reforma, con toda esta bola de morenistas que dicen sea austero, pero pues nosotros nos echamos un bocado de 20,000 pesos.
1: La austeridad parece que fue para nosotros, mientras ellos pues van a echarse su cortecito.
0: No estamos diciendo que sea inmoral, no estamos diciendo que sea delito, lo que estamos diciendo es que son incongruentes con el mensaje de austeridad. A usted le piden que se amarre el cinturón, que no gaste, que sea austero, pero ellos no.
1: Que si no hay para carne, coma frijoles.
0: Coma frijoles. Ajá. Coman frijoles de Zacatecas, ahí hay bastantes, y ellos no. ¿Se acuerdan que en la época de la Santa Inquisición, en la época de... Por eso no se comía carne, porque la carne era un bocati di cardinal, exclusivo de los cardenales. Hasta parece que hemos regresado a esos tiempos, mi querida Rebeca.
1: Pues bueno, así que... los gustitos que se pueden dar.
0: Ah, pues si puedes, invítame, ¿no? Yo sí quiero probar carne bañada en oro, ¿no?
1: Así a ver, ¿a quién le diremos nosotros de morenistas que nos invite?
0: Una costillita, un revive así, bañadito en
1: un
0: oro.
1: Un traguito de... Creo que también decía que papas con trufa, no me acuerdo, de verdad.
0: ¿De verdad?
1: Sí, me estuve ahí echando un ratito el menú y dije, mira, humildemente.
0: Al rato no te pierdas a Noroña ahí metido, ¿eh? A Noroña, a un gobernador, a una gobernadora, a una diputada. No, ese señor ya vino a hacer negocio, South Bay.
1: Aprovechar un poquito.
0: Ya
1: pero
0: vino
1: bueno.
0: A hacer negocio. Bueno, luego le seguimos con este chef turco. Muy buena imagen, mi querida Rebeca.
1: Muchas gracias, Jonathan.
0: Bueno, 20,000 baros, un corte de carne. Gracias, vamos a más.
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0: Hola, bueno, el señor Raúl Espinosa. Oiga, yo intrigadísimo, ya sé que esto se dio en buenos términos, según lo que dice André Jardiné, pero, pues a ver, le dio 3 campeonatos al América, le dio campeonatos internacionales, me queda claro que ha sido el entrenador más exitoso del América, y ni una despedida le hicieron, señor Raúl, bienvenido.
3: ¿Cómo te va, Jonathan? Buenas tardes, gusto saludarte. Bueno, hoy se ofreció una conferencia de prensa para despedirlo, para quizás evitar cualquier especulación, ¿no? Yo creo que lo del tema de Jardín América en su ciclo ya había concluido, pero bueno, por lo que logró el técnico brasileño, me parece que muchos pensaron que todavía meritaba para que dirigiera la América por un año más. Lo cierto es que, bueno, pues el hilo se rompió por lo más delgado, y bueno, ayer la América anunció sorpresivamente la salida del brasileño André Jardín, que en México, me parece que desde que llegó, ha hecho muy bien las cosas.
0: Sí.
3: Con América tuvo un año reciente, pues no tan favorable, y yo creo que su único fracaso en América, para mí, su único fracaso estuvo en no conseguir la Copa de Campeones de la CONCACAF que ostentan de manera reciente el equipo de Toluca y previamente el equipo de Cruz Azul. Creo que eso fue lo único que le faltó a André Jardín. De ahí en fuera, pues lo ganó todo, y yo creo que dejó un interesante legado. Además, un técnico que, bueno, pasó por San Luis.
0: Exacto.
3: Para quienes a lo mejor de una u otra forma interactuamos con él por la labor, pues nos percatamos de qué tipo de persona era, y lo que yo te puedo decir es que siempre fue una persona muy, muy amable, un técnico conocedor, que siempre respondió al cuestionamiento de la prensa por buenos o malos que fueran sus resultados. Y mis respetos para André Jardín, un técnico que a San Luis le dejó cosas buenas, a la América mucho mejores. Uh-huh. Y yo no dudo, Jonathan, que su salida también pueda deberse a que él ya está amarrado en otro lado.
0: ¿Usted cree que ya tiene equipo?
3: Sí, yo creo que ya tiene otro compromiso ahí en puerta. Digo, lo especulo, vaya, no tengo los pelos de la burra en la mano, pero se hablaba mucho incluso de que él podría regresar a Brasil a dirigir, de que tenía pretensiones por él en Europa. Incluso se hablaba de que él podría ser una opción antes de que llegara Carlo Ancelotti al seleccionado brasileño.
0: ¿Tanto
3: así? Hay que recordar que su auxiliar va a la selección brasileña, su auxiliar de América. Claro, a inferiores, pero finalmente va a la selección brasileña. Ahora, no nos tiene por qué sorprender. Él dirigió ya la selección de Brasil, que fue campeona olímpica.

0: técnico,
1: Bueno, pues a mí me parece que la forma en la que sale André Jardiné no le hace justicia a sus tres campeonatos. A ver, ¿qué equipo quisiera un tricampeonato, señor, en estos tiempos?
0: Sí, claro. Yo creo que sorprende mucho, ¿no? Pero de eso que le hagan un homenaje o alguno, no creo.
1: No lo van a hacer. Digo, a mí me parece que sí se merecería que lo despidieran en el estadio y que le dieran las gracias, pero sí se siente un poco como algo, no sé si en buenos términos o no sé si muy de rajatabla se corta la relación, pero sí se siente un poco nada de lo normal.
0: Pues no, mira, yo no recuerdo una conferencia de prensa reciente donde despidieran a un técnico, o sea, me refiero a despidieran de manera en la de decir
1: sí, de
0: adiós,
1: manera buena, de manera, ¿no? Una
0: claro,
1: despedida.
0: O sea, regularmente se envía un comunicado, todos son iguales, agarran un machote los clubes y lo pegan, lo copian y lo pegan, donde dice que estamos muy agradecidos, independientemente de la sarta de resultados negativos que le haya dejado, pero todos se sienten muy agradecidos y todos desean mucho éxito en sus proyectos venideros, ¿no? Es lo que viene siempre en los comunicados y ya no lo vuelven ni a ver.
1: Oiga. Sí, termine.
0: No, digo, yo creo que lo de Jardín, el tema es que sorprende, porque yo creo que sí tenía crédito para continuar, pero repito, yo creo que ya estaba amarrado ya tiene algo en otro lado, porque además se habla de que Memo Almada, aquel que dirigiera a Pachuca y lo hiciera campeón, pues ya está amarrado con el América. O sea, también el América ya tenía ese as bajo la manga y muy probablemente nada más estaban esperando a cerrar con Almada para terminar la relación con André Jardín.
1: Bueno, pues así las cosas en el América, pero también lo que me llamó la atención, y ya nos vamos, señor, es el tema de Japón, ¿eh? Japón llegó molesto a Monterrey, ¿eh? ¿Qué porquería tenían los campos en Monterrey para Japón, eh?
0: Bueno, yo más bien creo que más que molestos, salieron sorprendidos. El nipón es muy educado.
1: Sí, claro.
0: El tema es que fueron a entrenar a las instalaciones de Tigres, y las condiciones del terreno de juego donde entrenaron no fueron las óptimas, por lo cual el día de ayer entrenaron en un campo muy bonito que tiene por allá la Facultad de Medicina de la Universidad Autónoma de Nuevo León. Pero a partir de hoy ya entrenan en el Barrial, que pues es la casa del conjunto Rayados de Monterrey. Y bueno, hay que destacar que no es su sede de concentración, ellos están de paso. Su sede de concentración está en Estados Unidos, ojo con eso. Pero sí, pues llamó la atención, y sabes que en Monterrey la prensa es muy, ¿cómo poder decir? Es muy punzante con los temas que se dan entre Tigres y Rayados. Entonces, bueno, ya te imaginarás, ayer se escandalizó porque se salieron de la casa de Tigres porque estaba en malas condiciones para irse a casa de Rayados, y entonces ahí vino la rebatinga, ¿no? Pero digo, no estaban en condiciones, simplemente los nipones dijeron, ¿sabes qué? No, vamos a entrenar en otro campo, entrenaron en la Facultad de Medicina, un campo más bonito, y bueno, se fueron a instalaciones de primer mundo que tienen en el Barrial, lo que sea, cada quien. Monterrey tiene instalaciones espectaculares, igual que su estadio.
1: Bueno, pues ahí vemos cómo Japón le está yendo, y así estaremos viendo a lo largo de los días. Ya 7 días y llega el Mundial en una semana, señor, próximo jueves, que aquí pues estaremos al tanto de ello. Gracias, señor.
0: Justo en este momento, la próxima semana, seguramente estaré hablando contigo, Jonathan. Primero Dios, ¿verdad?
1: ¿De quién ganó?
0: ¿Sudáfrica o México?
1: Sí, que no hay empate, sobre todo, ojalá. Seguimos al habla, señor. Gracias.
0: Saludos para todos, buena tarde.
1: Ya nos vamos, y nos vamos, no lo olvide, con los mejores goles de la historia. Yo recuerdo muy bien este gol con el que nos vamos a despedir. El gol de Luis Hernández, el matador. Era Francia 98 y era Holanda Holanda contra México en el Mundial de Francia. Yo recuerdo perfectamente que lo vi en la primaria, ¿no? Se llevaron la tele al salón. ¿Dónde estaba usted cuando cayó este gol? De último minuto, y México avanzaba en el Francia 98. Vámonos con ello. Hasta entonces, hasta siempre.
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3: Se juntó los dos. Aquí Luis Hernández nos está dando la calificación sin necesidad de estar...
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5: San Luis Potosí se posicionó en el noveno lugar entre los 32 estados del país con mayores alzas salariales en el último trimestre del 2025, según el último informe del INEGI. Se realizó la toma de protesta de Daisy Maribel López Sierra como nueva titular de la Secretaría de Educación de Gobierno del estado. A casi 11 años de la desaparición de Zoé Zuleika, su madre, Carolina Gómez Rocha, denunció presuntas omisiones y negligencias por parte de la Fiscalía General.
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11: Hola, ¿qué tal? Los saludo con muchísimo gusto. Yo soy Etel Soriano. Gracias, gracias por acompañarme aquí en Bien y Saludable. Fíjense que hoy vamos a hablar de un tema que no hemos hablado con mucha frecuencia y es el reemplazo de las válvulas del corazón. Queremos entender qué son las válvulas, cuáles son sus funciones en estos cuatro compartimientos del corazón, cómo se distribuye la sangre y cuando hay un problema de válvula, ¿qué se hace? ¿Cómo se hace el cambio? Y aquí tengo a dos expertos y le quiero dar la bienvenida al doctor Julio César Alión Vergara, cardiólogo clínico y ecocardiografista. Muchas gracias, querido Julio. Un placer. El mío y el doctor Juan Francisco García, cardiólogo intervencionista y estructural. Con este tema que muchas veces no sabe la gente qué hacer, con quién acudir y también toda el tema de innovación que tengo que decirle, mando un gran abrazo a mi querido Gil Morales, que gracias a ustedes hoy está perfectamente y decía, es que no lo puedo creer, cómo a través de una pequeña incisión se va metiendo y hacen un cambio en el corazón, una incisión en la pierna, en la ingle, para ponerlo más sencillo. Así que necesito que me cuenten un poquito, si quieres, Julio César, empezamos contigo acerca de cómo, qué son las válvulas, cómo está distribuido esto dentro de la cardiología clínica, pues, ¿cómo funciona el corazón?
12: Bueno, nuestro corazón tiene cavidades y tiene conexiones. Las cavidades se tienen que comunicar entre sí a través de unas válvulas para permitir el llenado de la cavidad, uh-huh. en este caso los ventrículos, y entre aurículas y ventrículos existen válvulas, una de ellas se llama mitral, la otra es tricúspide.
13: Ay.
12: E igualmente el corazón tiene que expulsar esa sangre a través de otras, hacia la circulación general, uh-huh. pulmonar y sistémica, es decir, hacia la sangre oxigenada y la sangre venosa, a través de otras dos válvulas. Una es la válvula pulmonar,

Corazón tiene que expulsar esa sangre a través de otras hacia la circulación general pulmonar y sistémica, es decir, hacia la sangre oxigenada y la sangre venosa, a través de otras dos válvulas. Una es la válvula pulmonar,

0: Es que me duele el pecho, me desmayé o no aguanto y me falta el aire, no dicen, tengo un infarto y no corro, no sé, es, podría ser como este temor de, pues yo creo que me estoy infartando, estoy a punto de infartarme.
1: Así es, esto es importante, lo que ya mencionaba el doctor Ayón, para no ser repetitivo, es que finalmente pues está limitado la cantidad de sangre que sale hacia el cuerpo, obviamente es el propio corazón. Sí. Y además que dependiendo de la etiología, es decir, que haya causado la estenosis. Sí.
0: El estrechamiento.
1: Hasta un 70% de los pacientes que tienen estenosis aórtica también tienen lesiones coronarias, obstrucción.
0: Ay, en la torre.
1: Okay, entonces, esto es importante.
0: Hay que checar todo, pero cuando hay una alteración de cansancio, dolor, disnea, falta de aire y desmayos, hay que ir a ver inmediatamente a su médico. Volvemos.
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0: Estamos hablando del tema de las válvulas cardíacas, cuando hay que cambiarla, o cuando no funciona, o cuando hay que cambiarla, y bueno, todo lo que hay alrededor de esto. ¿Cómo se hace un diagnóstico de que hay una válvula que no está jalando bien? Con obviamente los síntomas que mencionaron, dolor de pecho, es angina, disnea, que es la falta de aire, y desmayos.
17: Sí, el diagnóstico básicamente se hace cuando el paciente acude a consulta con todos estos síntomas y escuchamos en el área de auscultación, en el momento de auscultar el paciente, corroboramos o encontramos en forma fortuita algún tipo de soplo o algún sonido que nos llame la atención. Y inmediatamente vamos al segundo paso, que es la realización. Después de haber hecho ya el ecocardiograma, tomado una radiografía de tórax, sí, para evaluar más con un poco más de profundidad su estado, el siguiente paso es la realización de un ecocardiograma. Con el ecocardiograma podemos observar el funcionamiento, medir el área de las válvulas, saber si esta válvula tiene calcificación o no tiene calcificación.

0: comunicación, cuánto de diferencia de presión tiene entre el ventrículo y la salida al lugar donde va ese flujo sanguíneo, por ejemplo, eso se llama gradiente. Y dependiendo de todo este tipo de situaciones, hacemos el diagnóstico con cierto grado de precisión y podemos determinar si el paciente tiene o no tiene gravedad.
1: Así, o sea, depende, tú empiezas escuchando el famosísimo soplo, ¿no? Pero me
0: Así es.
1: imagino que va a ser como un, no sé, como que algo no está jalando bien en los típicos latidos que escuchamos a través de un estetoscopio.
0: Así es. El soplo es únicamente el sonido que produce la sangre al reverberar sobre las
1: Sí, el
0: válvulas.
1: brum,
0: Ajá,
1: brum.
0: es similar al que cuando abrimos una llave de agua con un bajo volumen, prácticamente no suena, pero le abres todo y
1: Y ya
0: entonces el
1: suena.
0: sonido es algo
1: Sí,
0: similar.
1: sí.
0: Esa transmisión del sonido la auscultamos y al auscultarlo, pues encontramos, dependiendo de cada válvula, cuál es el típico sonido o la característica del sonido. Por ejemplo, en pacientes valvulares con estenosis, que
1: ¿Y
0: es
1: qué se hace
0: el
1: más pequeño?
0: estrechamiento, o con insuficiencia, el soplo cambia. Y para eso es la preparación durante todo el entrenamiento de cardiología,
1: Sí.
0: que pues para eso nos entrenamos y determinamos qué tipo de problema podría tener y corroboramos con los estudios de gabinete, como es el ecocardiograma en este caso.
1: Qué maravilla. Por eso nos revisan el corazón y están escuchando para saber si hay alguna alteración. Entonces, cuando le pongan el estetoscopio y dicen, a ver, voy a revisar su corazón, cómo suena, no nada más, o sea, sí es los latidos, pero están en búsqueda de que haya un soplo o algún sonido que no esté bien, ¿no? Que
0: Así
1: eso es lo más
0: es.
1: importante.
0: Como mencionaba al principio de la charla, la válvula que más se enferma es la válvula aórtica y la condición más común es esta estenosis, esta disminución
1: Del
0: del área, del
1: flujo.
0: flujo en el que se va a tener. Y quizá un poco a favor de todo es que es el soplo más fácil de identificar.
1: ¿Ah, sí?
0: Es un soplo con un aspecto muy rudo, muy áspero. Es extremadamente sencillo identificar el soplo de estenosis aórtica, que es la afección valvular más
1: Más
0: común,
1: común.
0: a diferencia de otras válvulas, de otras condiciones, que puede ser mucho más complejo la identificación en la auscultación, pero por fortuna este es el más sencillo. Un poco a veces de broma decimos que hasta una persona que no escuche
1: Podría
0: podría determinar que el
1: diagnosticar.
0: paciente tiene estenosis aórtica. Y después, indudablemente, nuestro primer estudio fue lo que ya mencionó el doctor, el
1: El
0: ecocardiograma.
1: eco.
0: Corroboramos
1: Que el
0: la
1: flujo no
0: severidad
1: está.
0: de la afección y otras cosas muy importantes como la función del corazón, la función de bombeo, si hay o no afección de otras válvulas. Esto es el principal estudio que, por fortuna, igual es un estudio muy sencillo de realizar, muy accesible para toda la población.
1: Qué bueno
0: Se
1: que lo mencionas.
0: requiere pues de un aparato que normalmente lo tienen en el consultorio, que puede irse con un diagnóstico de precisión en el primer momento en el cual se tiene el contacto con el
1: Es
0: paciente.
1: que cuando escuchas que hay algo mal en el corazón, sí, dices, ah, o sea, no, normalmente nos asusta mucho el tema de los infartos, pero cuando dices tienes una válvula mal en el corazón, también piensas que es como algo muy, muy grave. Obviamente va a depender de la severidad, como bien lo mencionaron, y por eso es tan importante el manejo multidisciplinario e interdisciplinario, que en estos casos, cuando ya tienes un diagnóstico, como es el que dijiste que es el más común, la estenosis aórtica. Estenosis es que imagínense, se cierra, ¿no? Como apretado, como una, lo voy a poner en palabras simples, una manguera que no tiene un buen flujo, ¿no? Entonces
0: Así es.
1: hay cosas, o sea, el corazón sufre, el corazón se esfuerza más y obviamente no hay este flujo adecuado para que todo funcione, porque nosotros
0: Así
1: nos
0: es.
1: manejamos con la circulación y la circulación que nos oxigena. Todo esto, ¿no? Si no hay, pues, necrosis o muerte de los tejidos, cuando no hay riego sanguíneo.
0: Así es.
1: Ahora, ya que tienes un diagnóstico, ¿cuáles son las ventajas ahora para que la gente no se asuste y se sepa que hay nuevas tendencias o nuevas o formas muy que no sean de corazón abierto, que también puede ser, depende de la gravedad y ustedes como expertos lo deciden? Pero que hay otras formas, como desde la ingle, ¿no?
0: Así es, bueno, voy a tocar un punto y quizá ahorita el doctor Ayón
1: Sí.
0: va a ampliar este,
2: Una vez que nosotros identificamos un paciente y corroboramos que tiene estenosis aórtica, lo correcto siempre es tener un equipo multidisciplinario donde se incluye cardiólogo clínico, el ecocardiografista, el cardiólogo de imagen y el cirujano de corazón. Lo ético es que se presente en una junta médica donde se determine cuál es el mejor tratamiento, sobre todo para determinar una supervivencia y una funcionalidad adecuada. Después de eso voy a dividir rápidamente cuáles son los tratamientos. Para el problema valvular solo es posible darle tratamiento por cirugía de corazón abierto o por algo que nosotros llamamos colocación de válvula aórtica percutánea, que se abrevia TAVI. Esto es que entramos por un introductor a través de la arteria femoral sin hacer ninguna incisión, y que vamos a ir a hacer el reemplazo a través de un catéter sin necesidad de tener una apertura. Esto es importante decirlo, cada paciente es individual en el manejo. Hay pacientes que se van a beneficiar de un tipo o de otro sin que algo sea peor o mejor, sino que es un tratamiento individual. Y siempre me gusta decir esta frase: la enfermedad es la misma, el enfermo es totalmente diferente.
1: Estoy de acuerdo. ¿No?
2: Entonces se tiene que individualizar hacia cualquiera de los dos puntos, y esas básicamente. Obviamente el paciente que tiene un alto riesgo de cirugía, que es frágil, que tiene circunstancias con comorbilidades adversas, siempre será mejor el cambio percutáneo, es decir, el que no va a requerir de una apertura en el pecho. Y esta es una gran ventaja porque ahora la durabilidad es exactamente igual que el paciente que se somete a cirugía de corazón abierto, ¿no?
1: Pero entonces depende del paciente,
2: esto es importante.
1: Que eso es súper importante y queremos, me voy a una pausa con esto. No hay enfermedades, hay enfermos, y los especialistas van a decidir cuál es el tratamiento apropiado. Y en este caso, lo que es el TAVI, que es percutáneo a través de la arteria femoral.
2: Así es.
1: Entran hasta el corazón, es increíble. Y eso es lo que ya tenemos aquí en nuestro país y con muchísimo orgullo. Vamos a una pausa, amigos, volvemos.
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1: Estoy platicando con el doctor Julio César Alión Vergara y el doctor Juan Francisco García, ambos cardiólogos, uno clínico, otro intervencionista, y acerca de todo el cambio de las válvulas. Cuando hay un problema valvular, ya sabemos de los síntomas más comunes, que hay que acudir con un experto. Y bueno, este tratamiento que decíamos, que empezó el primero que se hizo en México en el 2013, que ahorita antes se usaba únicamente para tipo de pacientes con alto riesgo, podría decir, ¿no? Y ahora ya es un tratamiento como de primera.
2: Así es, este procedimiento que hacemos actualmente por la pierna inicialmente fue, bueno, el primer implante en el mundo fue en el 2002. Uh-huh. Por un médico.
1: En el mundo.
2: Por un médico francés. El primer implante que tuvimos en México fue en el 2013. Fue hecho por un doctor de nombre Joel Estrada, que es el jefe de Hemodinamia del siglo XXI, y de ahí se generalizó. Con esto era solo para pacientes de edad muy avanzada, sí, que no iban a tolerar la cirugía
1: de corazón abierto,
2: y de ahí pues fue demostrando que tenía no inferioridad con respecto a la cirugía. Uh-huh. Y ahora es el tratamiento estándar para el paciente que tiene estenosis aórtica por arriba de 65 años.
1: Qué
2: y en
1: maravilla.
2: Otras condiciones más jóvenes, sí, si cumple con alto riesgo, por ejemplo.
1: Que eso me parece genial. Y todo el tema que tú vas como parte de este equipo multidisciplinario, doctor, como ecocardiografista, además de cardiólogo clínico, tú vas, ya que le dices al doctor que es el cardiólogo intervencionista, está bien implantada, porque te decía, ¿qué hacen con la válvula? Pues la que tenía, la viejita. Que hay que ver por qué, nos quedan unos breves minutos, pero ¿por qué se enferma? ¿Y qué pasa? Ustedes entran y tú guías todo para decir, quedó perfecta. Ahí está increíble el flujo. ¿Cómo funciona?
3: Bien, se enferman las válvulas por varias razones, pero la más frecuente es la degenerativa, es decir, que con el paso de los años se van acumulando calcio y productos que hacen que la válvula disminuya su elasticidad. Y en el procedimiento, en realidad, este procedimiento en su mayor parte es guiado a través no del ultrasonido o del ecocardiograma, sí, sino a través de la fluoroscopía. Uh-huh. En las que los expertos como el doctor García pues colocan la válvula exactamente sobre donde está la válvula
1: la nativa.
3: Uh-huh. Colocan este reemplazo valvular y se hacen algunas pruebas antes de que se insufle un balón que lleva dentro.
1: Qué
3: y
1: increíble.
3: Aplaste a la válvula.
1: Sí, como que la aplasta a los lados.
3: Y ahí se queda, ¿no? Se queda atorada la válvula, digamos, ¿no?
1: Ajá.
3: Y entonces la función del ecocardiograma es, después de terminado el procedimiento, observar si está, si tiene fuga la válvula, si está bien distendida, si tiene un gradiente adecuado. Uh-huh. O no.
1: Si la fuerza de la sangre está
3: sale
1: bien, ¿no?
3: Y el flujo. Uh-huh. Está bien.
1: ¡Qué maravilla! Fíjense cómo es tan importante todo el manejo en el equipo, ¿no? O sea, el manejo interdisciplinario y multidisciplinario para el éxito de un paciente. Y en este caso con esta cirugía TAVI, que bueno, llevamos ya 13 años haciéndola en México, junto con especialistas como ustedes, pues les da oportunidad de vida, de calidad de vida a mucha gente, ¿no? ¿Y qué pasa? Me voy a ir con esta pregunta. ¿Qué pasa si no se cambia esa válvula?
3: Bueno, las
1: cosas. Así, tal cual.
3: Si no se cambia, el paciente puede tener muerte súbita.
1: Así.
3: Así.
1: Porque de repente ya no llega flujo, o sea, muerte súbita si no hay un cambio, un reemplazo valvular.
2: Así es la manifestación pues más extrema, pero es común, ¿no?
1: Es común.
2: Es común que se manifieste, por desgracia, con una muerte súbita.
1: Sí.
2: Y digamos, si el corazón siempre nos da miles de señales de decir rescátame, hay que hacer esta cuestión, porque la otra condición que también es grave y que no es favorable es que produzca datos de insuficiencia cardíaca, es decir, que ni siquiera puedan sobrellevar una vida cotidiana, que
1: falte
2: el aire al caminar, al hacer esfuerzo mínimo, como bañarnos, como lo cotidiano. Entonces, hay una oportunidad siempre, hay un tiempo de oportunidad de tratamiento.
1: Pero hay que ir con los
2: que
1: expertos.
2: hay que atender, ¿no? Nunca subestimar una sensación de disconfort en el pecho, una falta de aire, nunca un desmayo,
1: es
2: nunca
1: normal.
2: Será normal.
1: Que nunca. Eso es importantísimo. Yo les agradezco enormemente al doctor Julio César, a León Vergara y al doctor Juan Francisco García que nos hayan acompañado. Y que me encantó. Gracias.
2: Gracias.
1: Esperemos que hayamos cambiado una vida y que por lo pronto vayan a buscar ayuda. Gracias. Yo soy Etel Soriano. Y por favor, para estar bien y saludable, cuídese.
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4: El Club Campestre Tampico recién celebró el torneo Tampico Open 99 y el próximo año estarán cumpliendo su 100 aniversario.

0: Amigos, ¿cómo están? Muy buenas tardes. Un placer estar con ustedes transmitiendo desde Tampico, en el Club Campestre de Tampico, que una vez más será sede del torneo Imagen Hospital ABN, presentado por Autos Bike. Y bueno, pues en este marco, pues con muchos temas deportivos que francamente nos da mucha alegría comentar con ustedes. Y bueno, pues estamos justo a una semana y bueno, pues ya a estas horas estaríamos terminando, mi estimado Ciro Veraza, el primer partido de la selección mexicana, el partido ante Sudáfrica. Y pues no hay plazo que no se cumpla, ni todo lo demás que no se lleve a cabo, porque estamos ya con el Mundial encima. Y bueno, pues para hablar de lo positivo, si es que hay algo que hablar positivamente, pues ya estamos con el Mundial encima y nos llegan noticias de Monterrey que los delegados del equipo japonés encontraron que lamentablemente las canchas que habían apartado o rentado para entrenar allá en la Universidad Autónoma de Nuevo León no estaban en óptimas condiciones. Y bueno, pues incluso llegaron a pensar irse de Monterrey. Afortunadamente entraron en su lugar las canchas de El Barrial, donde entrenan los Rayados, y ahí podrá entrenar el equipo de Japón. Partidos preparatorios este día. Llamó la atención el Francia Costa de Marfil, vamos a platicar de ello. Y bueno, pues el objetivo de estar aquí es el torneo de Imagen Radio, presentado por la Ben Hospital y los amigos de Autos Bike. En el marco de este día, comentar, pues estamos de plácemes porque justamente en este momento se está llevando el US Open femenil, el abierto de Estados Unidos femenil, en el Riviera Country Club, ahí en Pacific Palisades. Es parte de la gran urbe de Los Ángeles. Este torneo hoy en la primera ronda tiene a la coreana Sei Yong Kim como líder, pero Gaby López ha arrancado también de manera notable, 3 bajo par en la segunda posición y a tan solo un golpe de la líder. Nos habla del momento tan maravilloso que está viviendo Gaby López. Y bueno, pues hoy también interesantes datos se dan a conocer de los jugadores del representativo mexicano. Y bueno, por el momento solamente tenemos a 2 jugadores en el nivel de sobrepeso. Luis Romo, que siempre ha sido robustito, y el Memote están por encima de 25 en el índice de masa corporal. Arriba de 23 tenemos a 4 jugadores, a Ernesto Vega del Toluca, a Julián Quiñones, bueno, nadie lo conoce por Ernesto, Alexis, a Julián Quiñones, a Raúl Rangel, este jugador de Chivas, y a Jorge Sánchez, que también es muy robusto. Pero en fin, ya platicaremos de esos temas. Te saludo con gusto, mi estimado Ciro Veraza. Arranca con el pie derecho el equipo de los Knicks, sigue sumando una racha de triunfos y derrota en el primer partido de la serie final a los Spurs de San Antonio, a pesar de que San Antonio llegó a estar ganando con amplia ventaja. ¿Cómo estás, Juan Carlos? Te saludo.
1: Igual, mi querido Pablo, te mando un fuerte abrazo. Y sí, comenzó con un gran partido la serie que va a definir al campeón, las finales de la NBA, la pelea por el trofeo Larry O'Brien. Y pues qué duelo. Empezó mejor Nueva York. Después San Antonio tomó una importante ventaja, terminó yéndose al descanso por 7. El tercer cuarto termina resultando clave. Nueva York logra irse a la pausa entre el tercero y el cuarto ya empatados. Así estaba ese marcador. Y después Nueva York parecía que se iba con el partido. Tiene 8 de ventaja, 9 puntos seguidos de San Antonio. Se van por uno arriba y viene una jugada clave, un tiro de 3, fallido por Nueva York. Y Jalen Brunson, el más chaparrito de la duela, logra tocar la pelota para pasársela a un compañero. Quedan mal colocados los Spurs, se la vuelven a pasar a Brunson y demuestra por qué el año pasado ganó el premio del jugador clutch y por qué este año volvió a estar entre los nominados al jugador clutch. De sus 30 puntos, 13 fueron en el último cuarto. Es un jugadorazo Jalen Brunson. En Dallas se deben seguir preguntando cómo lo dejaron ir, así como a Luka Doncic dejaron ir a Jalen Brunson, este zurdito, que aun cuando lo tratan de obligar a la derecha, logra hacer esos tiros, los fadeaway jumpers, como le llaman, aun cuando tiene algún jugador grandote encima, logra encestar y esas coladas que hace espectaculares, más lo que aportó Karl Anthony Towns en el partido. OG Anunoby apareció en momentos importantes, aunque estuvo un tanto callado. Y creo que al final algo que termina siendo clave es el descanso, lo que ha jugado Nueva York en este último mes comparado contra lo que jugó San Antonio, sobre todo en las últimas semanas. Nueva York tenía muchos días de no jugar y se vio al equipo de San Antonio cansado. Vi a Wemby cansado al final, un poco desesperado. La inexperiencia creo que le terminó pesando a este equipo. Creo que desde la banca la experiencia pesó. Mike Brown tiene mucha más que Mitch Johnson, aunque claro que el entrenador de San Antonio tiene a Greg Popovich como su asesor, pero ya a la hora del partido, pues cada uno tiene que ir llevando a sus jugadores. Y Nueva York con esta racha increíble, 12 triunfos seguidos. Ahí estaban algunas celebridades, ahí estaba Ben Stiller, estaba el polémico Timothée Chalamet también, algunos otros, estaba John Turturro, si no me equivoco, apoyando al equipo neoyorquino que tiene pues más de 50 años de no ganar la Copa, el trofeo de campeones. Curiosamente, estos equipos se enfrentaron en la Copa de la NBA y ahí ganó el equipo de Nueva York. Y San Antonio, con mucho por mejorar, la serie no está terminada, pero las estadísticas se mencionan porque existen. Y 7 de cada 10 equipos que ganan el juego 1 en las finales de la NBA han ganado el título, a tomar en cuenta que solo el 30% ha logrado venir de atrás. No es imposible para San Antonio, tendrán el partido mañana en casa. Fue un gran partido, un gran inicio de las finales de la Copa Stanley con el 5-4 en Las Vegas a Carolina. Gran inicio de este partido. El marcador al final termina con una diferencia de 10 puntos, pero pues llegó a estar ahí apretadísimo. Lo que pasa es que creo que al final le pesaron las piernas a San Antonio. Se notó que San Antonio jugó el sábado un partido 7 y se notó que Nueva York no jugaba desde el lunes de la semana previa. Muchos días de descanso. Muchos días de descanso tuvo Nueva York entre las finales de conferencia y haber eliminado a Filadelfia. Entonces ha jugado poco Nueva York y lo oxidado se puede llegar a notar por momentos, pero en una serie tan peleada y en el básquetbol de hoy, que tiene muchas cosas que se le critican, pero hay que mencionar algo que tiene el básquetbol de hoy que no tenía el de antes: el ritmo al que se juega es impresionante, y por eso llegar descansado a unas finales es una ventaja para Nueva York. Veremos si la puede seguir manteniendo, cómo va San Antonio entrando al ritmo de estas finales. Pero fue un muy buen partido, gran triunfo para los Knicks, y los fans en Nueva York sienten que esta especie de maldición tras haberle ganado a los Lakers en 73 por fin se podría romper.
0: Y bueno, pues donde se pusieron también interesantísimas las cosas es en el tenis, en sí, el Abierto de Francia, en Roland Garros, con el triunfo de esta jovencita de 24 años, Maya Jalinska. Ya me puse a investigar cómo se pronuncia el apellido de esta niña, que en el inicio es una CHW, eso según ella se pronuncia como J, vamos a darlo por bueno, que sorprende y derrota a la tenista rusa Diana Schneider 7-6-6-4. Esta historia de Maya Jalinska es verdaderamente increíble y nos hace recordar de alguna manera el raducanazo, cuando Emma Raducano, esta tenista británica, también ganó un Grand Slam viniendo desde la propia quali. Esta chica, Maya, tuvo que ganar 3 rondas en la quali para lograr meterse a el draw principal. Actualmente su ranking es la 114 del mundo. Claro que con estos puntos de estar en una final de un Grand Slam, pues va a dar un salto importantísimo, pero vaya historia la que se está presentando precisamente en Roland Garros con esta polaca que está en la final de manera sorprendente, algo notable. Y en la otra semifinal, bueno, pues un duelo ruso-ucraniano que poca falta nos hace este tipo de enfrentamientos. Hay que decir que Mirra Andreyeva, la rusa, derrota 6-1 y 6-3 a Marta Kostyuk, la ucraniana. Y tenemos una final inédita en la rama femenil, a la espera de lo que pase en la rama varonil, donde pues el día de mañana tendremos las semifinales. Zverev enfrentando a Jakub Mensik, jovencito de 20 años, checo, con un talento bárbaro. Y del otro lado, la final italiana de Matteo Arnaldi contra Flavio Cobolli. Así es que bueno, pues estamos pendientes de lo que pase por allá en tierras parisinas. Pero bueno, comentar rápidamente, mi estimado Choverás, antes de irnos a la pausa, pues que estamos muy, muy agradecidos con los queridos amigos del Club Campestre de Tampico. Aquí están las autoridades, expresidentes, presidentes, jugadores, pues aquí está mi querido Chucho Moses, y en fin, aquí están presentes, vamos a platicar con algunos jugadores, y lo vuelvo a decir una vez más, muy agradecidos en Grupo Imagen por el gran trato que nos dan desde hace muchos años. Chucho fue presidente hasta hace 10 años y desde antes nos recibiste aquí, Chucho, siempre, y ha continuado la muy cálida y amable recepción, no solo de los directivos de este club, de los socios, y otra vez tenemos casa llena con lista de espera y muy contentos de estar aquí en el torneo que ha prevalecido a lo largo de todos estos años en un club fantástico, un club que tiene 9 hoyos de este lado, 9 hoyos que pues colaboró en el diseño el arquitecto mexicano Pizá para hacer posible este campo en la Laguna del Chairel. Y bueno, pues en estas imágenes que estamos viendo a través de Imagen Multicast, quienes están con nosotros ya podrán observar este campo que pues tiene siempre este reto de mucha agua, sobre todo en el back nine, donde pues ya se juega prácticamente en la Laguna del Chairel. Así es que bueno, pues desde aquí estaremos transmitiendo, mi estimado Juan Carlos. Creo que no se nos pasa ninguna de las notas importantes del día. Ya dijimos que Gaby López está segunda en el US Open. Es una super nota en cuanto al golf mexicano, pero pues creo que no se nos queda lo de Japón. Qué pena, ¿no? Con mi compadre, que Japón llegó y dijo, no, pues aquí no podemos entrenar, no están en buen estado las canchas de la Autónoma de Nuevo León, y se fueron al Barrial. ¿Qué otra cosa tenemos por ahí, señor Veraza? El básquet, y creo que más o menos por ahí vamos, ¿no?
1: Sí, sí, el básquet, hoy segundo juego de las finales de la Copa Stanley, el tema también, por supuesto, ayer que se terminó dando por la noche lo de Christopher Sánchez llegando a 50 innings, 2/3 sin permitir carrera, la quinta mayor racha de innings consecutivos en la historia de Grandes Ligas. Se quedó a unos innings de el señor Oral Hershiser, que en 88 consiguió 59 ceros consecutivos, pero espectacular lo que hace Christopher Sánchez, que podría ser el abridor de la Liga Nacional en el clásico de media temporada. Y en el tema del tenis, nada más para seguir con lo de Italia, el año anterior Italia tuvo 2 semifinalistas y este año tiene otros 2, y son 4 jugadores diferentes. El año anterior Musetti y Sinner, este año Coboli, Arnaldi, que Arnaldi fue clave para que Italia volviera a ganar la Copa Davis. Y lo de Mirra Andreeva, decía yo hace unos días que si esta chica está bien de la cabeza, es una futura número uno del mundo, y pues está a nada de ganar su primera final de Grand Slam. No va a ser fácil, pero es la gran favorita para llevarse el título.
0: Muy bien, pues vámonos a la pausa, señor Veraz. Hay buenas cosas que platicar, muchas cosas que platicar con nuestros queridos amigos. Ya volvemos.
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2: En el año de 1926, Harry Wright organizó y fundó la Mexico Golf Association, a la que se suscribieron 7 de los 10 clubes existentes en el país, siendo uno de ellos The Tampico Country Club.

0: Estamos de regreso en Palabra del Deporte. Tenemos invitados aquí en el Club Campestre de Tampico, pero voy a aprovechar este momento para ir hasta Lausanne, en Suiza, y me da muchísimo gusto hoy, y agradezco porque ya es muy tarde, hay que considerar que ya hay 8 horas más y estamos ya cerca de la medianoche allá en Suiza, a la presidenta del Comité Olímpico Mexicano, Marijose Alcalá. Muchas gracias, Marijose, por tomar esta comunicación, pero pues quisimos de primera mano tomar tus impresiones de la reunión que tuvieron este día con Kirsty Coventry, la primera mujer presidente del Comité Olímpico Internacional, y estuvo contigo el presidente de la Academia Olímpica, el licenciado Legario Vázquez Aldir, también estuvo el señor García de Torres, secretario general. Bienvenida, Marijose, y gracias por tomar esta llamada y platícanos de qué fue esta reunión importante para el deporte mexicano.
1: Muchas gracias, mi querido amigo Pablo. Pues fíjate que es muy valiosa esta reunión porque pues explicamos hacia dónde va el Comité Olímpico con esta nueva, con todos los cambios de estrategia comercial, la importancia de los patrocinadores, la importancia de la Academia Olímpica, que bien dices tú, encabeza Olegario Vázquez Aldir, donde pues él estará comunicando y fomentando los valores olímpicos, el hacer una estrategia, porque se están haciendo estrategias a favor de los atletas de México, no solamente para que lleguen bien a sus eventos deportivos, sino también para que cuando terminen sus carreras puedan encontrar con mucha mayor facilidad proyectos de empleo con diferentes patrocinadores que estamos trabajando. Entonces, el compartir esto con la presidenta Kirsty, pues eso nos motiva, y también ella nos comentó que era muy valioso, que era importante trabajar en equipo, que era importante los cambios y ajustes que también vienen por parte del Comité Olímpico Internacional para un futuro. Y bueno, pues nos dio muchísimo gusto esta plática porque vamos por buen camino y que se está dando un entreveramiento generacional en el mundo del deporte olímpico, y la verdad es que valoramos mucho esta reunión con nuestra presidenta, y van a tener buenas noticias en breve nuestros atletas olímpicos.
2: Marijose, ¿cómo estás? Por acá Juan Carlos Veraza, te mando un fuerte abrazo, y cuéntanos un poco más de platicar con Kirsty Coventry, que es una leyenda del deporte. ¿Qué significa para ti, desde tu posición, el que una mujer ahora está al frente del movimiento olímpico? ¿Cómo la viste? Cuéntanos un poquito. Y también me encanta esto que mencionas, lo de pensar en los patrocinios. Ya vienen haciéndolo de hace tiempo, el pensar en cómo conseguir los recursos necesarios para los deportistas sin depender de otros factores, como ha ocurrido por tanto tiempo en nuestro país. Cuéntanos un poco de eso.
1: Mira, la verdad es que fue una experiencia muy buena platicar con ella. Le comenté pues que soy la primera mujer en llegar a la dirigencia del Comité Olímpico Mexicano, que tuve que convencer a hombres y a mujeres del movimiento olímpico en México para que me permitieran dirigir los trabajos, pero que las alianzas son importantes con Mario García, cuando es un hombre experimentado en los temas de federaciones nacionales deportivas, pero que también el acompañamiento de la Academia Olímpica que está dirigiendo Olegario, porque esto nos permite hacer estrategias integrales. Entonces ella lo vio con muy buenos ojos. Platicamos de temas de salud, de temas de deporte social, el tema de México, su participación, en temas que estamos recurriendo a temas que a veces no tocábamos, como temas de refugiados, como el tema, el fortalecimiento del género. Platicamos de las decisiones que tomó el COI en temas del deporte, de la defensa de los derechos de la mujer, donde pues se tenían que tomar decisiones y que a veces por cuestiones que causan temor, pero con los conocimientos científicos que mencionó la presidenta del COI en este tema, pues fueron mucho más fáciles las decisiones, ¿no? Entonces, esto también a nosotros nos motiva y también nos alienta a seguirnos preparando. Entonces, En ese sentido, fue muy valiosa la reunión, ¿no? La participación de la Academia Olímpica, de a través de Mario, las federaciones, y a mí me tocó también exponerle que pues somos su equipo, ¿no? Y que este gran equipo de México que estuvimos con ella, pues estamos preparados para seguir trabajando de la mano del COI. Y la verdad es que nos vimos una presidenta pragmática, echada para adelante, sin miedo, que escuchó con mucha atención los comentarios que hicimos cada uno de los que participamos, y le gustó mucho el tema de salud, el tema de los valores olímpicos, el tema de la defensa de los derechos de la mujer, y sobre todo que estamos proyectando a los atletas y que no los dejemos sin herramientas cuando ellos se retiran. Entonces, pues un gusto saludar con la presidenta, pero también con una campeona olímpica que nos dice con claridad que el movimiento olímpico está teniendo un cambio.
0: Marijose, te mando un gran abrazo, te felicito por esta importante reunión para el futuro del deporte de México desde la plataforma del organismo máximo del deporte que hay, que es el Comité Olímpico Internacional. Te veo en el futuro en algún cargo internacional, porque ya te conozco tu inquietud, pero eso ya será otro tema de futura ocasión. Un gran abrazo hasta Lausana, en Suiza.
1: Gracias, amigo. Un abrazo a todos y siempre gracias por seguir al Comité Olímpico Mexicano. Y la verdad es que ustedes son un gran aliado para los atletas mexicanos. Muchas gracias. Un abrazo a todos.
0: Gracias a Marijose Alcalá desde Suiza. Bueno, pues antes que otra cosa, agradecer a todo este querido Club Campestre de Tampico, a mi querido Leandro René Lizondo. Señor presidente, muchas gracias otra vez por tenernos aquí y por tu conducto. Agradecer a todo el club. Y bueno, pues hoy estamos de plácemes porque, mire, sí, este deporte del golf tiene algo muy especial. Hoy tenemos aquí a Carlos Humberto Gutiérrez. ¿Cómo estás, mi querido? Qué gusto entrevistarte otra vez.
3: Muy bien, mucho gusto.
0: Igual. ¿Cuántos años tienes ya?
3: Ya tengo, cumplí 14 años.
0: 14, ya estás grande, viejo. Fíjate. Yo lo recuerdo de que te entrevisté hace un par de años desde más chavito.
3: Sí.
0: Y has representado no solo a tu club, sino a tu estado y al país. Cuéntanos rápidamente cuáles han sido tus representaciones en tiempos recientes.
3: Recientemente, hace muy poco, el mes pasado, tuve representar a Tamaulipas en la Olimpiada CONADE.
0: Sí.
3: También he representado a México en torneos internacionales. Y en julio voy a ir al Mundial Junior World Championships en California a representar a México.
0: Qué bien, pues te felicito. Aquí en Tampico se juega un gran golf, pero lo quise en esta ocasión es poner a un chamaco de 14 años emanado de este club, que va a poner el nombre de su club, de Tamaulipas, de México, en alto, que buena falta nos hace. Pero fíjense, tengo otro chamaco, al almirante, querido almirante Gustavo Isunz Olivares, que es otro chamaco de 87. De 87 años, y que sigue jugando golf, almirante, ya retirado de la Marina. Y y aprovecho para mandarle saludos afectuosos a tu hermano Arturo Isunz Olivares, un querido colega de muchos años.
4: Así
0: en
4: es.
0: El equipo de aquel Canal 13.
4: Canal 13, histórico.
0: Histórico. Y tú eres un deportista de toda la vida que compaginaste el deporte con tu vida en la Marina, ¿sí? Me platicabas que hiciste tiro con arco, tenis y golf hace
4: 20 años. Fútbol americano en el equipo Parras en la colonia Condesa.
0: Sí, cómo no, de azul y oro, me tocó, de azul y plata me tocó.
4: Entrenando en el Parque México.
0: Sí, había dos equipos.
4: En pleno concreto.
0: En el Parque México y estaban los Friends Condesa. Exacto, también, contra ellos me tocó jugar. Pero tú luego estuviste en la Marina, tuviste una vida hasta llegar a ser almirante, pero siempre encontraste el golf como un deporte que empezaste a practicar. Pues ya con 60 y tantos años.
4: 6'4".
0: 6'4" nada más.
4: Pero la disciplina que me instituyeron me ha ayudado a desempeñarme y me ha llevado adelante a llegar a esta edad, que es suficiente para, no, aunque pero, sean 8 hoyos nada más.
0: Pero me dices que tienes 86 años y yo te veo de maravilla, físicamente muy apto. nadas todos los días aquí en el club, o sea, el deporte
4: sí.
0: Te ha dado la oportunidad en esta etapa de tu vida estar fuerte y con mucha ilusión, con muchos trofeos.
4: Así es.
0: ¿Cuántos trofeos has ganado en el golf?
4: 23 trofeos y un coche.
0: Un coche, muy bien. Vamos a ir a una pausa, voy a seguir platicando con dos generaciones cercanas, un chavo de 14 y otro chavo de 86, con otro chavo de 64. Aquí estamos platicando en el Club Campestre de este precioso lugar que es Tampico. Vamos a la pausa y ya volvemos.

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1: Las condiciones climáticas que se han intensificado en gran parte del territorio potosino provocarán cambios anticipados en la conclusión del ciclo escolar. La violencia y los delitos de índole familiar registran un incremento del 20%. La violencia intrafamiliar es uno de los focos rojos más recurrentes. El aeropuerto Ponciano Arriaga mantiene una tendencia de crecimiento sostenida, convirtiéndose en uno de los nodos de conectividad del centro norte del país.
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5: El 5 de diciembre de 2009 fue inaugurado el nuevo campo de golf reglamentario del Club Campestre Tampico, ya con sus 18 hoyos, aspiración que se cumplía 83 años después de haber sido construido.
6: Bueno, pues platicamos con dos queridos amigos golfistas, este deporte del golf, mi querido almirante en el retiro, don Gustavo Isunza Olivares, tiene una ventaja enorme, que es un deporte que tú puedes jugar perfectamente un match con Carlos Humberto, porque existe el handicap, entonces él te da ventajas, claro. Tú juegas de tus salidas, él juega de las suyas allá atrás, y lo que busca el golf es poder competir, incluso con una diferencia de más de 60 años, y se puede competir con estas ventajas, con los handicaps y con las distancias.
7: Así es.
6: ¿Qué dirías tú del golf? ¿Qué te ha dado a ti el golf a tus casi 87?
7: Mira, el contacto con la naturaleza, la concentración, la pelota, el no perder la atención de la bola y concentrarte en el momento del golpe es fundamental. Pero aparte, disfrutas del paisaje, las iguanas, los pájaros, todo el paisaje natural, sobre todo de este Club Campestre de Tampico, que es una belleza que no encuentras en otro lado, te anima a seguir adelante.
6: Pues yo pienso que eres un gran ejemplo, mi querido almirante, porque estás enormemente bien a tus 80 y casi 87, sigues jugando al golf y eres un ejemplo a seguir para
7: gracias,
6: todos nosotros.
7: Muchas gracias.
6: Tu disciplina, tu ejercicio, mira cómo estás. Manejas, vas, vienes,
7: sí,
6: estás
7: señor.
6: Perfecto.
7: De noche no, porque ya no veo.
6: Bueno, pues todo quieres. Y tú, mi estimado, fíjate, qué maravilla poder que estemos platicando en unos 70 años más, sí. Mi querido Carlos Humberto Gutiérrez Andersen. A ti, como joven de 14 años, con esta oportunidad de jugar un deporte que te ha permitido representar a tu club, a tu familia, a tus amigos, a tu estado, a tu país, ahora lo harás. ¿Qué dirías del golf desde la perspectiva de un joven adolescente como es tu caso?
8: Pues no muchos lo verían como divertido, pero es que es como una obsesión el golf. Siempre es bueno jugar y pasártela bien.
6: ¿Divertirte? ¿Te divierte? Pues sí, porque tú tiras pocas, por eso te diviertes. Pero veo con la gorra del equipo que ya tienen mascota, que son los lagartos, los Gators del Club Campestre de Tampico.
8: Los Gators son el nuevo animal del club.
6: La mascota.
8: La mascota.
6: Pues es sí. Que aquí en Tampico llueve y salen lagartos hasta las coladeras. Sí. Pues yo los agradezco a los dos que estén, los felicito, porque son dos representantes de este club, dos perspectivas de vida unidas por un deporte que permite eso, estar en ello. Y aprovecho también para saludar a otro querido socio de este club a la distancia, el doctor Luis Antonio Núñez García, que en esta ocasión está con nosotros desde Guadalajara. Doctor, tú eres de Tampico, estás apoyándonos una vez más, gracias a esta clínica. Mira, aquí tengo la gorra que me hiciste el favor de enviarme, de cirugía ortopédica articular. Y bueno, doctor, bienvenido, porque ya son 20 años de tu clínica. Te saludo hasta Guadalajara, desde tu tierra.
9: Hola Pablo, buenas tardes, muchas gracias por aceptar esta entrevista a la distancia, la verdad, por cuestiones de chamba ando por acá, y sí, cumplo 20 años celebrando con lo que más me gusta, apoyar el deporte. Yo desde chavito practiqué el deporte, me encanta apoyar a las nuevas generaciones y obviamente a los chamacos de 87 años, y con mucho gusto nos estamos capacitando, nos estamos...

0: Porque, pues a lo que tú te dedicas, que es la cirugía ortopédica articular, pues no distingue edades. ¿Cómo nace esta clínica? ¿Cómo nace esta cirugía ortopédica articular que tú has hecho aquí en Tampico? Pues innumerables, has logrado sanar innumerables deportistas, porque el deporte y las lesiones van de la mano. Cuéntanos, doctor.
1: Fíjate que yo vengo de una familia de dos padres trabajadores. Mi papá fue cirujano ortopedista, mi mamá fue profesora. Y obviamente las ganas de trabajar y de ayudarle a la gente me dio la vocación de estudiar medicina. Y estando en la carrera de medicina me enfoqué mucho a seguir practicando deporte, pero sobre todo ver en qué le podía ayudar a la gente. Tengo amigos, me tocó la oportunidad de jugar fútbol, incluso en primera A en aquellas épocas. Y la clásica, ¿no? De que me lastimé la rodilla y yo dije, no puedo permitir que la gente que se lastime la rodilla y que yo pueda atender, pues que se retire de la actividad física que más le gusta. Por eso nace cirugía ortopédica articular. Hice un entrenamiento en cirugía de hombro, de rodilla y cadera. Y pues bueno, sí me ha tocado la oportunidad de trabajar con muchos deportistas, deportistas de alto rendimiento, pero sobre todo también con el deportista amateur que cada vez se profesionaliza más. Tú te has dado cuenta que la gente cada vez hace un mejor entrenamiento, come mejor, se nutre mejor y sobre todo busca estar en actividad física con una buena condición en cuerpo y en mente.
0: Qué bien. Oye, platícanos de los servicios que ofrece de la clínica cirugía ortopédica articular y los proyectos que tienes en el futuro.
1: Mira, en cirugía ortopédica articular nos enfocamos, estamos en dos hospitales en Tampico. El primer hospital, el Hospital Ángeles Tampico, que es el hospital de casa, y también trabajo en la Beneficencia Española de Tampico. Y lo que ofrecemos ahí es medicina de alta especialidad, específicamente en cirugía de hombro, artroscopía, prótesis de hombro, cirugía de cadera, fracturas, artroscopía de cadera, prótesis de cadera y lo que más veo yo en la consulta, que es cirugía de rodilla, tanto artroscopía, que es cirugía mínimamente invasiva, y prótesis de rodilla. ¿Qué viene en futuro? Pues buscar una unidad de alta especialidad donde podamos contar o tener al alcance cada vez en mayor número de casos la cirugía robótica, la cirugía navegada. Actualmente, por eso estoy en Guadalajara, estoy en el Congreso de la Asociación Mexicana de Cirugía de Reconstrucción Articular y Artroscopía, que es AMECRA, en el 30º Congreso Internacional, y precisamente me tocó hablar de eso, de las nuevas tecnologías y qué tiene que implementar un médico en el 2026 y de ahora en adelante con el uso de la inteligencia artificial y poderla poner al alcance de todos y cada uno de los pacientes de la zona sur de Tamaulipas.
0: Oye, doctor, me gustaría que recomendaras algo a los amigos deportistas, amateurs que nos escuchan. ¿Qué se debe hacer y qué no se debe hacer?
1: Lo primero que se debe hacer es calentar muy bien. Cuando lleguen a jugar, calentar muy bien, estirar, sobre todo en la zona sur de Tamaulipas, hidratarse, porque la deshidratación por exceso de sudoración es muy, muy importante. Y sobre todo evitar hacer deporte en temperaturas muy elevadas. La ventaja que tenemos es que en Tampico tenemos centros de rehabilitación, tenemos hospitales que cuentan con todos los servicios para poder atender a los pacientes, pero la recomendación específica a cada uno de los deportistas amateurs es, en el momento en el que se lesionen, paren tantito el deporte, que se valoren por alguno de los especialistas. Yo ahorita soy el presidente del Colegio de Ortopedia y Traumatología de Tamaulipas y todos y cada uno de mis compañeros, miembros del colegio y compañeras, porque hay ortopedistas mujeres en Tampico también, tienen la capacidad de resolver los problemas de todos y cada uno de los que lo necesiten. Pero no dejen pasar las lesiones, no se dejen automedicar. El consejo de la amiga, del compañero del vapor o del compañero de ejercicio es muy bueno, pero vale la pena que sean valorados.
0: Es mejor el del especialista. Para eso estudian y se preparan ustedes tanto, doctor.
1: Exactamente.
0: Te mando un gran abrazo. Bueno, ¿y el golf cómo va? El gusto de verte por acá.
1: Mañana estoy contigo en la consulta. Desafortunadamente, digo, por cuestiones de logística no pude estar ahí contigo. Y te voy a acompañar en la comida durante el torneo de golf. Y un éxito y muchas felicidades al Club Campestre por este gran evento que estamos teniendo. Y obviamente el anual del próximo año, pues te esperamos, Pablo, para ver cómo le pegas a la cacariza.
0: Qué bueno, doctor, qué bueno, porque mañana aparte te voy a, fíjate, el clásico, ¿no? Doctor, una consulta sin honorarios de mi hombro y de mi rodilla. Te mando un gran abrazo, doctor Luis Núñez.
1: Un abrazo, Pablo, saludos a todos.
0: Fuerte abrazo. Y mi querido almirante, como siempre, un gustazo verte y felicitarte.
2: Muy amable.
0: Porque hoy estamos viendo que los 80...

0: Estas son los 60 de antes.
1: Así es.
0: Y tú eres una muestra de ello.
1: Gracias.
0: 87 años hasta que Dios te preste fuerzas, vas a seguir jugando
1: sí,
0: golf.
1: Sí,
0: ¿y cómo andan los scores?
1: Pues, afortunadamente me meto en 25 para que tenga yo derecho a una disminución de por 8.
0: Muy bien. Bienvenido, mi querido almirante. Siempre un gusto platicar contigo.
1: Gracias, al contrario.
0: Platicar tantas anécdotas. El almirante... Le gustaba también el tiro con arco que practicabas del Deportivo Chapultepec, y en tiempos del presidente López Portillo eras como su instructor, eras quien lo acompañaba, estabas comisionado.
1: Sí, señor, nada más que no me permitía ganar.
0: No, pues no, el López Portillo siempre quería ganar todas. Y mi querido Carlos Humberto Gutiérrez, me avisas, nos avisas si te parece, cómo te va ahora en tu competencia internacional, ¿dónde vas a jugar, dijiste?
2: Me toca en San Diego.
0: En San Diego. Y vas a ir representando a México y es pues una especie de mundial de para tu categoría, para tu edad.
2: Claro, pues voy a... espero que pase, que juegue lo mejor y...
0: No, bueno, tú te voy a decir, tienes una ventaja. Sí. Jugando bien en este campo, en estas condiciones de humedad, de clima, se te va a hacer fácil cualquier otro campo.
2: Sí, siempre aquí es un club difícil.
0: ¿Cuánto estás tirando?
2: Par de campo.
0: Par de campo.
2: Sí.
0: ¿De blancas?
2: De azules, ¿no?
0: De azules, vámonos. Uy, y tienes 14.
2: Sí, pues.
0: Muy
2: el
0: bien.
2: Futuro, imagínate.
0: Qué bien, Feli. ¿Cuánto le estás pegando al driver aquí en Tampico?
2: Pueden ser unas 2.80.
0: 2.80 con esta humedad y de azules, ¿no, viejo? ¿Sabes qué? Ya no me caíste también, no te creas. Felicidades. Bienvenido siempre.
1: Gracias.
0: Muchísimas gracias. Vamos a aprovechar este momento para hacer una pausa. Estamos en Palabra del Deporte, ya volvemos.

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16: Bueno, pues estamos de regreso en Palabra del Deporte y la semana que entra a esta hora ya se inauguró el Mundial, ya se jugó el primer partido México ante el equipo de Sudáfrica y yo debo decirlo abiertamente por lo que he vivido y lo que he visto, que me da una gran alegría y una gran paz saber que la sede de Guadalajara hará un gran trabajo. Y yo aprovecho para felicitar no solo a Juan José Frangí, que está con nosotros, sino también a Verónica Delgadillo, la alcaldesa de Guadalajara, a los demás alcaldes de la gran urbe tapatía, al gobernador Lemus y quizá desde Alfaro, que tuvieron muy claro el compromiso. Juan José, bienvenido. Y creo que todo lo que yo veo que han hecho, cómo han embellecido la ciudad, la gran urbe tapatía, incluido el municipio que tú diriges, que es Zapopan, Guadalajara, Tlajomulco, Tlaquepaque, el compromiso de las vialidades desde el aeropuerto, el propio aeropuerto, en fin, todas las instalaciones nos van a hacer sentir como mexicanos muy orgullosos de la gran chamba que ustedes han hecho y tú en particular. Has puesto un empeño bárbaro, mira ahí donde estás, esos encarpetados que ya vi divinos, con alusión a todas las países sedes. Qué buena chamba han hecho, Juan José, y aunque por ahí de las otras dos sedes alguien se atrevió a acusarme con las autoridades de esta empresa, porque dicen que hablo muy bien de lo que está pasando ahí en Zapopan, y lo digo, y me dicen que seguro estoy maiceado, cosa que no es el caso, lo digo porque estoy convencido de ello, y te lo digo viéndote a la distancia a los ojos, felicidades por un trabajo que nos hará sentir muy orgullosos a los mexicanos, cosa que por el momento no ha sido el caso, ni en la Ciudad de México, ni en Monterrey. Felicidades a Zapopan, felicidades.
17: Gracias,
16: a Guadalajara.
17: Querido Pablo, gracias, un gusto saludarte como siempre, gracias por la oportunidad, mi querido Pablo. Pues muy contentos, mira, ya lo que se refiere a obra, como bien lo mencionabas, el estadio listo, totalmente completo, listo, tenemos todas las obras terminadas, ayer se inauguró la una y el día de hoy se inauguró la última, la que viene del aeropuerto, y el aeropuerto pues está precioso, el mejor aeropuerto de América Latina, aviación está terminada, el puente de Avenida Patria y Avenida Universidad también terminado. O sea, en lo que se refiere a obras, estamos totalmente terminados. Ya estamos en un modo ya de operación. Ahorita estamos conectados ya más a lo que es el Fan Fest, que en el Centro Histórico, y los Public Viewing. Ahorita estoy aquí en el Public Viewing, donde va a ser este andador 20 de noviembre en Zapopan. donde está quedando bellísimo, este, decorado, y aquí se pasarán partidos igual que el Benito Juárez, y también con Verónica Delgadillo, nuestra presidenta de Guadalajara, pues ahí será la sede del FanFest en el Centro Histórico. Hoy te diría que más que preocuparnos, nos ocupa terminar la última milla, es algo que va a estar increíble también, ya vamos muy avanzados, acabo de terminar una junta, agradecerte las porras, la verdad, pero sí te quiero decir algo, el compromiso del gobernador que me pidió cuando me dio el honor de coordinar los trabajos del Mundial, ser la mejor sede de las 16 sedes. Jalisco es un estado maravilloso, tienes Puerto Vallarta 2 horas y media, Costa Alegre, tienes pueblos mágicos como Tequila, Tapalpa, Chapala, este, Jocotepec, lugares hermosos, ¿no? Y sobre todo el estado más mexicano, ¿no? Como nos conocen en todo el mundo, tequila, mariachi, folclor, gastronomía, pero algo bien importante, y tú lo conoces mejor que yo, un estado futbolero 100%, y lo vimos en el repechaje, cuando tuvimos la oportunidad que estuvo el presidente de la FIFA, Infantino, pues se sorprendió de verdad. Mira, algo que me llamó la atención, Pablo, mi querido Pablo, es que la gente no se fue hasta que terminó el partido, no se fue vaciando el estadio, un ambiente, y que hasta él lo comentó y dijo, no son las selecciones de gran potencia, pero ¿qué es esto? ¿Qué es este ambiente? Les platicamos un poquito de la historia, pues tú te acordarás, el Oro, el Nacional, Chivas, Atlas, los Leones Negros, todo esto, pues es un país futbolero, somos muy buenos anfitriones y tenemos todo para lograr hacerlo, ¿no? Ha sido un trabajo bien intenso, te lo digo, híjole, la FIFA, tú conoces esos famosos cuadernos de cargo que me tocó llenarlo hace 9 años, Pablo, hace 9 años, siendo yo jefe de gabinete de Pablo Lemus como presidente municipal, me tocó llenar ese cuaderno de cargos. El estadio me tocó empezar a construir en tiempos de paz descanse de Jorge Vergara, y siempre lo que me pidió él es que estuviera certificado FIFA. Por eso es uno de los estadios que menos dinero se le ha metido a este estadio, ¿no? Entonces, muy contentos, la verdad, los public viewing, estoy seguro, ahorita estoy en un andador 20 de noviembre y te puedo decir que está lleno de gente, lleno de ambiente, y todavía no empieza. Vas al centro histórico, ya ves coreanos, ves colombianos, y la verdad, pues estamos muy felices. No hay que descuidar, no hay que descuidar, esto no acaba hasta que se entregue el trofeo y entregamos cuentas, porque esto viene importante para nosotros, la transparencia. Los últimos 10 mundiales que ha habido, hay dos cosas que han significado muchísimo. La transparencia que no ha habido, y la segunda, derechos humanos. Hemos metido muchas ganas a la mesa, tenemos 14 mesas trabajando, y entre ellas una es derechos humanos, protección civil, seguridad, turismo. Pero decirte que hoy esperamos tener un mundial como lo sabemos hacer los mexicanos, como lo sabe hacer Jalisco, y estamos contentísimos, Pablo.
16: Una gran felicitación, Juan José Franje, alcalde de Zapopan. Serán una sede maravillosa. Ojalá que se apliquen las otras dos ciudades sedes de México, pero ustedes llevan una gran ventaja y felicidades por ello. Te mando un gran abrazo y a disfrutar. Gracias. El Mundial, que lo han hecho de maravilla y le han chambeado muchísimo. Gracias. Le han puesto empeño, presupuesto, gracias, tiempo, ganas, embajadores. Bien hecho, felicidades, un gran abrazo. Y gracias. Bueno, pues antes de despedirme desde...
17: Una disculpa, ya que quería yo que grabáramos en lo que era la última milla, pero como está lloviendo en esa zona, pues bueno, dije un lugar emblemático de Zapopan es este andador 20 de noviembre.
16: Gracias, Juan José, un fuerte abrazo. Eso lo hicieron como un andador, todo tejido a mano por unas artesanas, y lo hicieron con los colores emblemáticos de las distintas selecciones. Lo han hecho muy bien, la verdad. Bueno, pues antes de despedirme con el señor Veraza, quiero agradecer a mi querido Leandro René Elizondo, presidente del Consejo del Club Campestre de Tampico. Ya platicamos ayer, mi querido Leandro, pero quiero aprovechar físicamente aquí una vez más para agradecerte a ti, y por tu conducto a todos los miembros de tu comité, de tu consejo, pero también a todos los socios de este club, que ya son un montón de años y nos reciben como en casa, y pues muy agradecidos por esta deferencia que siempre tienen con Grupo Imagen.
0: No, nada que agradecer, Pablo, la verdad, igualmente nosotros muy agradecidos con ustedes como la empresa que están apoyando este deporte y muchos otros deportes. Muchísimas gracias por estar aquí y esperemos que mañana sea un gran día.
16: Oye, y qué maravilla, ¿no? Platicamos ahorita con un golfista de casi 87 años, el Almirante, y tienen un montón de niños en las academias de gol, chiquititos ya, desde los 5 o 6 años comienzan este deporte.
0: Sí, bien lo decías, es increíble que este deporte se pueda jugar como el Almirante hasta los 86 o más años, y aquí los niños empiezan desde los 4 o 5 años, y bueno, hemos ido creciendo, al día de hoy ya tenemos casi 80, 85 niños, desde los 5 o 6 años hasta los 18, que ya serían, brincan a juveniles.
16: Pues muy bien, Leandro, te agradezco muchísimo una vez más y esperemos seguir viniendo algunos años más a estar aquí con ustedes.
0: Así es, a la orden, aquí estaremos.
16: Muchísimas gracias. Gracias. Y mi querido Sio Veraza, pues yo me despido y te mando un fuerte abrazo. Siempre es un gusto estar aquí en Tampico, siempre es un gusto, sin duda, estar presente. Aprovecho para agradecer a todo el querido equipo de Imagen aquí en Tampico, a mi querido Diego Anuar, el ingeniero en los controles, muchas gracias, a mi querido Julio César Cajero en las imágenes. Nos despedimos de Tampico, te mando un abrazo, señor Veraza. Hoy tuvimos muchos invitados, cosa que nos da gusto, y mucha información. Lo de Gaby López, hay que estar pendiente, segunda en el US Open, durísima ronda allí en la Riviera, en Los Ángeles. Así es que un abrazo, Juan Carlos, voy contigo, y ojalá que ya sigamos teniendo puras buenas noticias del Mundial, de las sedes mexicanas, porque hoy creo que con Japón las cosas no estuvieron del todo bien, pero ya intervino ahí Rayados para subsanar. Te mando un abrazo, Juan Carlos.
6: Fuerte abrazo, mi Pablo. Abrazo a todos por allá. Hablamos mañana. Ahí está el señor Carrillo desde Tampico, y pues para irnos, gracias por los mensajes. Y ya no pudimos hablar con Campa hoy. ¿Qué actuación ayer de Shohei Ohtani? Hace unos días lanzó 6 innings sin permitir carrera y además pegando un cuadrangular para empezar el partido. Y ayer, ¿qué juego? Otros 6 innings sin permitir carreras de Shohei Ohtani y se envasó 5 veces. Ya tiene arriba de 300 su promedio de bateo por primera vez desde el día inaugural. Le había estado costando trabajo el tema del bateo. Está 0.74. El pitcher Will Smith, el catcher de los Dodgers, dijo, es el mejor jugador que ha pisado la tierra. ¿Qué jugador? Shohei Ohtani. Y ayudando a los Dodgers a ganarle a los D-backs ayer. Hoy los Yankees sin Aaron Judge, que está lesionado, está esperando resultados del tema de su hombro, también del tema de las costillas. Hoy le ganaron 2-1 a los Guardianes. Y gracias por los mensajes. El buen Miguel Ortega, que me mencionaba lo de Errani Babasori, el momento histórico del tenis italiano, es una locura. Mi estimado Memo Collins, he estado escuchando mucho a Neil Young. Ayer estuve escuchando a Neil Young ahí en el tráfico, entre otros, el unplug de Alanis Morissette, que me gusta mucho. Esa canción de Uninvited es magnífica. Y mi querido Octavio Saucedo, desde acá te enviamos un fuerte abrazo. Muchísimas felicidades. Que la pases muy bien. Provechito también. Salud. Y pues, por más años, mi estimado Octavio, qué bueno que, como siempre, estás saludando por acá. También al buen Abel Rodríguez, gracias por el apoyo al podcast. Hoy subí episodio de mi podcast de Viniles y Balones, que pueden escuchar en Spotify, en Apple Podcast. También los espero por ahí en mi canal de YouTube, Juan Carlos Veraza, OK, con las entrevistas. Están buenas las entrevistas, chéquense la de Ramoncito Morales, que es la última que hemos subido. Yo me despido, gracias a todos en producción, gracias a todos en televisión, especialmente gracias a ustedes por estar con nosotros. Mañana cerramos una semana más en Palabra, 3:30 de la tarde. Se quedan con Cristian, Autos en Imagen.

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2: Para el Mundial de Inglaterra 66, la Copa Jules Rimet estuvo en juego y en riesgo. 4 meses antes, durante una exhibición, fue robada. Scotland Yard ofreció recompensa, pero no pudo encontrar ni al culpable ni la copa. Esa fue encontrada envuelta en papel en un arbusto por Pickles, un perro. En recompensa, Pickles fue invitado al banquete de los campeones ingleses y pudo lamer a sus anchas todos los platos. También se convirtió en actor, protagonizando El espía de la nariz fría, y recibió por parte de una empresa alimento por el resto de su vida, que desgraciadamente terminó un año después al ahorcarse con la correa persiguiendo un gato. Soy Geo González y por Pickles lloramos todos.
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0: Hola, buenas tardes, amigos de Otsu Imagen. Son las 4 de la tarde, ya con 31 minutos. Y el día de hoy estamos transmitiendo completamente en directo desde Ciudad Imagen, aquí en la Ciudad de México. Es jueves y es 4 de junio de 2026. El día de hoy un par de eventos, presentaciones. El señor Pablo Alberto Monroy Castillo se levantó muy temprano, se lavó la carita con agua y con jabón y se dirigió hacia la zona de Polanco, ¿no, Pablo? ¿Dónde fuiste?
1: No, fue en la zona de la Colonia Juárez.
0: Ah, la Colonia Juárez, perdón.
1: De hecho, caminando me hice 20 minutitos.
0: Ah, mira, walking distance, exacto. Como quien dice.
1: Es correcto.
0: Me quedé con Polanco porque la noche de ayer, justo cuando terminó la cumbre, aquí más o menos por ahí de las 7 de la noche, nos movimos hacia la zona de Polanco. Uh-huh. ¡Qué tormenta, eh! Uh-huh. De verdad, cuando salimos ahí del Museo Sumaya, de esta zona de la Plaza Carso, se estaba cayendo uh-huh. el cielo, Pablo. O sea, yo estaba a punto de poner modalidad anfibio en el coche que traía.
1: Sí, sí, sí, sí. No, de hecho, por ahí de las... Yo me di cuenta por ahí de las... casi la medianoche, que estaba lloviendo tremendo y también el sonido de los rayos y todo. Estuvo fuerte.
0: Una lluvia torrencial. Muy apretada, pero por eso me quedé con la idea. Ayer fuimos al Museo Sumaya. Qué lugar tan bonito, Lalo.
2: Sí.
0: No me canso de cada que entro a este museo de admirar ese espacio. Un espacio privilegiado, bien estructurado, con una gran un arsenal de obras de arte, una estructura. Y digo, ver ahí la puerta del infierno uh-huh. no es poca
2: correcto.
0: Cosa, ¿no?
2: Es correcto.
0: Buena referencia, porque ayer no encontraba yo al señor Lalo y me dijo, estoy aquí a la pie de la puerta del infierno. Pues pórtate bien, Lalo, ¿no? Estábamos justo en un evento que condujo Paola Rojas. Ella llegó tempranito hoy aquí a Imagen, pero anoche se desveló porque presentó justo Aeroméxico en Bursa una alianza que han estructurado precisamente para que todas las personas que son viajeros frecuentes pues puedan tener algún privilegio con esta tarjeta que ahora sacan en alianza con Inbursa. Yo estaba haciendo cuentas, simplemente con lo que pagas en 4 viajes tus maletas, ya pagaste la anualidad de la tarjeta, que te da una serie de beneficios. Mañana, justo en el espacio de Misión Motor, vamos a estar platicando acerca de esta presentación que la noche de ayer, después de la cumbre, nos llevó hasta la zona de Polanco, Lalo.
2: Así es. Buena tarde para todos. Y sigue el énfasis para nuevas audiencias, el público joven, este aventurero, viajero que le gusta conocer nuevos territorios.
0: Pablo,
2: a ese público.
0: Pablo, ¿es Pablo? ¿A ti qué te encanta? ¿Vas a ir pronto a un torneo, no, de básquetbol allá en Monterrey?
1: Bueno, yo no voy a ir, pero...
0: Pues hubieras podido ir. De haber tenido la tarjeta, hubieras tenido la oportunidad de comprar al 2x1.
1: Es muy probable.
0: Al 2x1 el boleto.
1: La estrategia que se siguió fue recorrer un poquito las millas. Uh-huh. Y al final el vuelo redondo salió accesible. Creo que nada más tuvo que pagar este impuesto del
0: TUA.
1: Ese.
0: Pero fíjate, fíjate, de haber tenido esta tarjeta, ¿no? El boleto lo hubieras podido comprar al 2x1. Es decir, no hubieras gastado las millas del segundo boleto. Y te armas un paquete ahí de vacaciones que tiene
1: pues sí.
0: la aerolínea León Vacations. Si hubieras tenido coche, hubieras tenido el hospedaje, hubieras tenido el avión. Hubieras tenido las maletas incluidas. Probabilidad, porque tú ya eres titanio no. de un ascenso. Y te he puesto que con las mismas millas. Nada más que pagando a través de esta tarjeta. Estuvo bueno. Mañana vamos a abundar en ese tema. Me parece que son de esas oportunidades. Yo igual por ahí tengo una tarjeta que no es la de Inbursa, vinculada con Aeroméxico, y que de pronto cuando hago estas compras, pues sí sale mucho más asequible, Pablo. Porque aprovechas privilegios que cuando compras simplemente en la página de internet o gastando tus millas, uh-huh. no tienes.
1: Es correcto.
0: Hubieras sido tú, hubieras llevado a Dylan, te llevas a Tania.
1: Se va Tania y Dylan ahora sí.
0: Te falló ahí la garra, Pablo.
1: Es correcto.
0: Bueno, mañana ponos atención en la sección de Misión Motor. Vamos a platicar acerca de la presentación que hace un par de horas, en punto de las 6 de la tarde de este día, pero hora de Niza. Muy cerca de Mónaco, en donde este fin de semana se correrá el Gran Premio de Mónaco. Y se presentó ya este nuevo Audi. Para mi gusto, la resurrección del R8. Pero un R8 que, lejos de ser un auto estilizado, un vehículo como el de aquella época de los primeros R8 del 2008, más o menos, por ahí. Parece que le sacaron carácter, le sacaron músculos, le sacaron coraje. Y viene un nuevo súper deportivo, de la mano de la marca de los cuatro aros, Pablo, que como bien dijiste y estabas terco en la junta, deriva, emana, aprovecha la sinergia que tiene Audi con Lamborghini y saca mucha ventaja de la plataforma del Temerario, ¿no? Uh-huh. Un cochazo que tiene 13 modos de manejo el Temerario. ¿Sabías eso?
1: Cuando lo platicaste que fuiste a probarlo.
0: Faltaba más.
1: Y fíjate que este Audi que comentas, a mí me da mucho la atención la parte del tren motriz, ¿no? Digo, el diseño es extraordinario de este Nuvolari de Audi y cuenta obviamente con este tren motriz híbrido enchufable que consta de un motor V8 biturbo, 4.0 litros, en posición central, una batería de iones de litio de 7.3 kilowatts de capacidad y estos tres motores eléctricos de flujo axial. Dos de ellos están ubicados en el eje delantero, mientras que el tercero se encuentra justamente entre el bloque a gasolina y la transmisión. Y me detengo aquí tantito en la parte del flujo axial, porque recordemos que hay motores eléctricos de flujo axial y de flujo radial. Obviamente los de flujo radial son los que se utilizan más en los vehículos eléctricos convencionales. Aquí en el flujo axial, la entrega de el consumo, la entrega de electricidad es tan más allá de lo instantáneo. Por eso se recurre mucho a ejecuciones deportivas, ¿no? Se utilizan mucho este tipo de motores en este tipo de vehículos. En este caso, la fórmula que utiliza Audi es colocarlos en estas posiciones, pero inclusive la capacidad de estos motores de flujo axial, inclusive se pueden instalar directamente en las ruedas, así detrás del ring, puede ir inclusive este tipo de motores. Son tan versátiles que puede llegar a ser.
0: ¿Sabes dónde vi eso precisamente? Lo vi con una presentación que hacía Michelin, uh-huh, con el Challenge Vivendum, en donde por cierto participaba Audi, uh-huh, porque colocar motores dentro de las literalmente en las llantas,
1: no, sí.
0: Te permite una dinámica totalmente fuera de serie, sí, porque generalmente el motor es el punto que más peso ejerce, uh-huh, sobre la plataforma. En este caso no, uh-huh, la dinámica de conducción es brutal, Pablo.
1: Sí, no,
0: y más además, de 1,000 caballos de fuerza.
1: Y además, por ejemplo, la ventaja, digo, un poquito haciendo paréntesis, con el motor de flujo axial, tú puedes sumar muchos motores, ¿no? Puedes, como sucede con el Wankel, ¿no? Que puedes tener 3-4 rotores. En este caso puedes tener 3-4 motores de flujo axial y tienes una potencia descomunal. Porque, bueno, en este caso de Audi, dos van en los ejes y uno más en la transmisión. Bueno, entre el motor y la transmisión, eso quiere decir que le da un gran empuje, ¿no? A partir de estos componentes.
0: Y para las personas que nos están viendo en el 3.4 de televisión abierta, la línea de diseño es totalmente una combinación de este concept que acaban de presentar allá en Múnich con una reinterpretación del propio R8. Pero como lo digo, a este auto le metieron mucha maldad, ¿no? Ya no, uh-huh, se ve tan dócil o tan fluido. Se ven muy marcados los trazos, Ricardo. Y al final del día, este Nuvolari, el nombre no me encantó, pero tiene que ver con una nueva era de la propia Audi, limitada a 499 unidades para todo el mundo. ¿Crees que llega a México, Ricardo?
3: Yo creo que sí. Va a llegar algunas unidades. Recordemos que México es un pues mercado muy importante para la marca de los cuatro aros. Ya lo vimos con esta edición especial del RS3, justamente con el motor de 5 cilindros, y que iban a estar llegando pues una cantidad importante de vehículos. Entonces yo creo que sí van a llegar algunas unidades a México de este Nuvolari.
0: Mi esperanza es que, como allá está el señor Edgar Casal, sé que está en la presentación, pues levante la mano.
3: Y es aguerrido.
0: Es bravísimo, bueno, este hombre, ¿no? Edgar pelea mucho por la reputación de la marca en nuestro territorio, y obviamente la conexión con la deportividad debe ser una, que además no es casualidad que se presente cerca del Gran Premio de Mónaco, que estén los pilotos de Fórmula 1 en la presentación, que el color del auto sea el mismo, que se utilizó un grafito ahí raro dentro del propio monoplaza de Audi, del equipo Audi Revolut, y que me parece que estaría, Lalo, dame tu punto de vista, marcando como este corte de caja de hasta aquí están los Audi que ahora mismo definían el concepto de la marca en cuanto a modelos de producción en serie, y a partir de ahora todo tiene que estar mucho más alineado con la nueva reputación de la marca,
2: ¿no? Así es, buena tarde para todos. Y sí, en cierta forma está este vínculo con el automovilismo, ¿no? No solo porque están en Mónaco, el nombre lo toman de un piloto legendario de los años 30, 40, Tazio Nuvolari, que ganó la Mille Miglia varias ocasiones, que ganó en Le Mans en los años 30, representó a lo que se fue, era originalmente Auto Union, el predecesor de Audi, de la marca como tal. Entonces, sí, se marca esta conexión pasado, presente y futuro en cuanto a deportividad, en cuanto a la cuestión, pues la presencia del deporte motor, esa conexión, y sí, sí marca pues bastantes paradigmas en este sentido.
0: Me gustó, creo que era el momento que todos esperábamos por parte de la marca de los cuatro aros. Los números son impresionantes, estos más de 1,000 caballos de fuerza, esta velocidad que va a superar los 350 kilómetros por hora, es decir, no hay un país salvo Alemania y alguna carretera por ahí que se me está perdiendo en Australia que permita a un bólido de calle ir a esta velocidad de forma legal, ¿no? Digo, porque aquí en la México, Cuernavaca, uno puede hacer cosas muy intrépidas, pero legalmente hablando,
3: sobre todo por lo parejo del pavimento.
0: No, pero fíjate que tiene una aerodinámica activa. Tiene mucho del conocimiento que la marca ya está cosechando de Fórmula 1. Y me parece, Pablo, que un auto así realmente puede llegar a demostrar que la conexión entre los vehículos de Fórmula 1 y los modelos de producción en serie es factible. Porque no entendería que una marca como Audi llegara a invertir tanto dinero sin obtener una retribución que le permitiera llegar a este nivel de posicionamiento. Porque ahí la batalla por vender autos va a ser lo que va a mantener o no al equipo, ¿no? Uh-huh. Y lo que ya ha hecho Mercedes-Benz con este refresh que le dio la propia marca, con estas nuevas estrellas que sacó de ahí, pues es finalmente a lo que aspira o a lo que esperaría Audi, ¿no? En su momento ha venido mucha de la tecnología que ha definido la historia de la marca de los cuatro aros a partir del deporte motor, la tracción 4, la aerodinámica que sacó del DTM, la resistencia que vino de Le Mans, los materiales que emanaron de su equipo 13 veces ganador allá en esta carrera de resistencia de francesa. Es decir, todo esto, más allá de lo que le puede transferir en cuanto a apuntes Lamborghini, creo que debe de definir la personalidad de los próximos vehículos de Audi para las futuras generaciones, ¿no?
1: Así es, 499 unidades son las que van a estar disponibles. Las primeras entregas están pactadas para el primer semestre de 2027 y el propio CEO de Audi, el señor Gernot Döllner, afirmó que este coche aporta pura emoción y rendimiento a la carretera.
0: Pues ahí está la reinterpretación del chasis Space Frame. Vamos, un corte, regresamos. 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

0: 4 de la tarde ya con 46 minutos, Pablo. Y la industria de las dos ruedas, digo, tiene momentos muy relevantes en su historia. Ahora mismo Audi ha hecho cosas interesantes, pero una marca que también está íntimamente relacionada con este grupo, que es Ducati, no se queda atrás y está aprovechando este año tan especial para presentar 10 ediciones especiales que de alguna forma están tratando de honrar esta historia tan rica de la marca italiana. 100 años no son poca cosa, y estas 10 decoraciones de estas ediciones especiales de las motos pues dejarán ediciones que seguramente con el tiempo se volverán más valiosas, ¿no?
1: Sí, de hecho, a lo largo de este año Ducati ha estado haciendo eventos muy importantes que giran en torno a su 100 aniversario. De hecho, por ejemplo, la oficina de correo postal de Italia lanzó un sello especial, ¿no?, con que celebra justamente estos 100 años. Obviamente en cada gran premio de MotoGP ha habido algo, ¿no?, que destaca la firma italiana en cuanto a su centenario. Han sacado ediciones especiales de sus motocicletas más deportivas, y ahora lo que está presentando Ducati son estas 10 ejecuciones, que obviamente con lo que busca celebrar hazañas muy específicas que son clave dentro de la historia de la marca. Y justamente presentó estas 10 ediciones, que son motocicletas que presentan gráficos y decoraciones de ediciones especiales en su gama actual de motocicletas, cada una obviamente marcando un momento significativo dentro de estos 100 años. Cada una de las motos estará disponible en 100 unidades para todo el mundo, y cada una se venderá con un soporte trasero a juego de color, certificado de autenticidad y por supuesto un diseño especial de inicio en el tablero del sistema de bueno, aquí no es tanto sistema de entretenimiento, más bien en el cuadro de instrumentos, este inicio especial cuando echas a andar la motocicleta. Habrá también varios detalles especiales como asientos forrados en piel o alcántara con el logotipo bordado de Ducati, además de calipers de freno delanteros terminados en bronce, obviamente en toda esta gama. El mismo color también se utilizará para una placa metálica con el número de modelo en su secuencia, y por primera vez se utilizará un embrague seco en los modelos equipados con el motor V2 de Ducati. Oficialmente esta familia se llama Colezione 100. Los modelos incluyen Panigale V4S, obviamente que tiene esta inspiración en los gráficos de la 750 y Mola Desmo del 72, pilotada por Paul Smart y Bruno Spacchiari, así como una Diabel V4RS, también inspirada en la réplica de Mike Hillwood de 900 centímetros cúbicos de 1979. Otras motos que se presentan bajo este concepto incluye Panigale V2S, la Street Fighter V4S, la Monster. También está incluida la ex Diabel Multistrada V4RS, Scrambler, la Hypermotard V2SP y por supuesto también la Desert X. Así que bueno, cada moto vendida incluirá también dos copias firmadas por el artista italiano y aficionado a Ducati, Ugo Nespolo, quien también tuvo una colaboración anterior a propósito de estos 100 años con la firma. Y las 10 decoraciones obviamente sirven de base para un diseño especial de los carenados. La próxima vez que se podrá ver esta colección 100 será en la Semana Mundial de Ducati del 3 al 5 del mes próximo, de julio.
0: Pues ahí está, Pablito. Oye, y fíjate que hablando de otro tema, ya terminó esta legendaria carrera, legendaria y peligrosa de la Isla de Man. Uh-huh. Es una de las carreras que más vidas ha cobrado en la historia de la misma, más de 270.
1: Pasaste, imagínate, es un circuito completamente callejero, y las velocidades que puedes superar en las motocicletas, al final si te vas de frente no hay nada que te detenga, o hay algo que te detiene, pero te detiene de 300 kilómetros por hora a cero en 2 segundos. Es impresionante.
0: Pues bueno, esta es una carrera que más allá, o sea, no, esta carrera no es para gente cobarde.
1: No, para nada.
0: Ahí hay que ir.
1: Hasta creo que te debe de valer un poco la vida.
0: No, además la tienes que disfrutar de una forma muy diferente. Entonces, las firmas, obviamente aludiendo a este coraje, cada de vez en vez van sacando ediciones especiales de cosas, ¿no? Ahora mismo es BMW la que presenta una motocicleta inspirada en esta legendaria carrera, pero también uno de los cascos pues que durante mucho tiempo se han caracterizado por ser referentes en cuanto a la seguridad que ofrecen a los pilotos, ha hecho lo mismo aprovechando pues que en esta edición los contratiempos no faltaron y no va a pasar desapercibido lo peligroso que llega a ser competir en una carrera de estas características.
1: Así es, si quieres comenzamos con la parte de la motocicleta, porque BMW presentó la M1000RR edición limitada TT, obviamente haciendo énfasis en estos 115 años de la carrera de la Isla de Man TT en este 2026. Es una edición limitada de la cual se van a ofrecer 115 unidades para todo el mundo, y obviamente toma como base esta superbike tope de gama de la división M Competition, y que equipa el paquete M además en toda esta ejecución. Diseñada como un homenaje a la larga trayectoria de BMW en el TT, la moto recibe un acabado personalizado con colores específicos, el British Racing Green. También hay gráficos inspirados en la propia carrera. Las curvas a la izquierda se ilustran a lo largo del lado izquierdo del carenado, mientras que las esquinas derechas aparecen en el lado opuesto. Digo, más allá de que esta motocicleta por sí sola, como M1000RR, ya es un avión para enfrentar. De hecho, trae mucha aerodinámica derivada de la competición. Ya puedes comprar una moto de estas, por ejemplo, con los alerones frontales, ¿no? Que tratan de mantener pegado el tren delantero a la superficie. Carenado de fibra de carbono, frenos de... Están a un paso prácticamente de ser MotoGP, de lo más sofisticado que ofrece Brembo en ese sentido. Neumáticos prácticamente medios slicks. En fin, es una motocicleta homologada para la calle, pero que tiene todo el ADN de carreras, y es justamente la base que da vida a esta motocicleta TT, que viene certificada, viene con su placa de identificación por unidad, y que bueno, son 115 unidades para todo el mundo.
0: Pues mucha historia la que hay detrás de esta competencia, pero sobre todo también mucha historia del coraje, de la actitud, de lo aguerridos que son aquellos que llegan a participar en esto. Y de ahí que una motocicleta que se atreva a poner esta denominación de la Isla de Man, de la TT, la Tourist Trophy, finalmente llega a ser hasta un pecado, ¿no? No tener algo extraordinario en términos de lo que ofreces en cuanto a desempeño, en cuanto a tecnología, en cuanto a la puesta a punto, ¿no? Esta Isla de Man, me parece que... ¿Has visto alguna vez los documentales, las películas?
1: Sí, claro, por supuesto. De hecho, traté de seguir un poquito la edición 2026 y de verdad a mí me sorprende cómo puedes enfrentar una curva a esas velocidades, ¿no? Uh-huh.
0: 300 kilómetros por hora, Pablo. Y en caminos realmente... De una isla, ¿no? Sí, casas de un lado, el acantilado del otro.
2: Sí, sí, sí.
1: Caminos de voy y vengo, nada más.
0: Es correcto, ¿no?
1: Y fíjate que en ese marco también otra marca que estuvo muy, o que ha estado muy ligada a esta competencia es Arai, que es este fabricante de cascos japonés, que, bueno, también lleva, es uno de los fabricantes de cascos más reconocidos a escala internacional, no solamente por la calidad de sus productos, sino por la seguridad que ofrece en cada uno de estas piezas. Y, de hecho, Arai ha estado vinculada con la Isla de Man por más de 4 décadas, y aprovechó el 115 aniversario justamente de esta prueba, presentando un casco denominado RX7 Evo TT 2026, que este casco toma como base el casco más sofisticado en cuanto a seguridad que la firma japonesa ofrece, y lo que hace es darle ese toque especial, ¿no? Con esos gráficos que podemos ver, por ejemplo, la parte del TT en los costados de esta pieza. Al final también va a ser una pieza de edición limitada. No dice a cuántos cascos se tendrá acceso a los clientes, pero bueno, sin duda alguna, lo que busca Arai es seguir estrechando estos lazos que unen a la Tourist Trophy con estos cascos, que lo que hace Arai es proporcionar cascos de ese nivel a los competidores, a quien esté interesado obviamente, y también brinda alguna asistencia o aquella primera asistencia cuando algún motociclista desafortunadamente tiene algún percance, ¿no? Pero ellos confían mucho en la seguridad de sus cascos.
0: Es que justo al ser ellos proveedores oficiales de la seguridad y patrocinador de esta carrera, tratan de ofrecer los primeros auxilios a los que se accidentan, y están muy pendientes de cómo estas experiencias en una carnicería como lo es esta carrera, pueden servirles para hacer cascos y sistemas de seguridad que realmente a los motociclistas les puede llegar a salvar la vida, Pablo. Y van al lugar en donde pasan las cosas más increíbles en una moto, ¿no?
1: Y fíjate que ahorita que estás platicando, es que es un tema muy interesante que ya desarrollaremos después, pero sí, la parte de los pilotos y los aguerridos y valientes, pero también están los paramédicos que van en moto a esa velocidad.
0: Salvarlos.
1: para pues llegar a tiempo. No es que, a ver, se accidentó alguien en el kilómetro tal. No. Pasan los competidores y atrasito de ellos van los paramédicos en motocicletas del mismo nivel de prestaciones que los competidores, justamente para estar prácticamente 1 o 2 segundos atrás de los competidores y atenderlos lo más rápido posible.
0: Porque es un circuito de 60 kilómetros.
1: Sí.
0: Para saber en dónde ocurrió el accidente, para llegar lo más rápido posible, para brindarle las primeras asistencias, para salvarle la vida en un accidente de estos a más de 300 kilómetros por hora, en un lugar que no es un circuito. De hecho, esta carrera se inició cuando restringieron la velocidad allá en Inglaterra. Entonces dijeron, quieren ver cómo sí podemos andar más duro de lo que ustedes nos dejan. Pues fue un acto de rebeldía.
1: Sí.
0: Y en algún momento perteneció al Campeonato Mundial de Motociclismo. Y pues obviamente después dijeron, es una locura. O sea, no estoy enfermo para un piloto profesional correr ahí, ¿no?
1: Es correcto.
0: Son cortes.

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1: El secretario general Guadalupe Torres aclaró que el presidente municipal de Mexquitic, Javier Ortiz, sufrió una agresión directa por parte de un ciudadano durante un evento público. El acelerado dinamismo económico del estado incrementó la conectividad aérea, requiriendo modernizar la infraestructura del Aeropuerto Internacional Ponciano Arriaga. La coordinadora de los trabajos del gobierno federal para el Mundial, Gabriela Cuevas, presentó un informe sobre el avance en la construcción y rehabilitación de canchas.
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0: 5 de la tarde en punto. Vamos con notas internacionales. Pablo, antes de que me cuentes cómo te fue en la mañana con la gente de Mini Cooper. Y finalmente llegó esto que yo cuando escucho al equipo de Cupra hablar del gran logro que fue atraer la manufactura de los vehículos urbanos 100% eléctricos de Grupo Volkswagen a Martorell, no sabes, Ricardo, lo orgullosos que se sienten de este logro. De pronto en México somos muy inconscientes de lo que representa la manufactura automotriz en nuestro territorio, de la inversión que atrae, del tipo de ingeniería que pone nuestro país. Y la verdad es que lo que hoy vimos es precisamente uno de estos momentos muy esperados en la historia de España, porque arranca allá en esta zona catalana la manufactura de los vehículos urbanos más pequeños de Grupo Volkswagen, obviamente 100% eléctricos. Y me refiero nada más y nada menos que al Cupra Raval, este que, según tú, si llega, mucha gente dice que quién sabe.
1: Sí.
0: Que será, obviamente, una decisión que se tome una vez que se garantice o que se dé certidumbre al suministro de energía, a la infraestructura de recarga, Pablo. Perdón, Ricardo. Pero ya empezaron a producirlo. Pero no solo eso. Llega en paquete. Porque van a empezar a hacerlo no solamente para la gente de Cupra, que el volumen de Cupra va a ser importante, va a ser significativo, porque lograron tres cosas importantes. La primera, un diseño extraordinario de un vehículo urbano que se te antoja manejar. Hemos tenido esta semana muchos vehículos chinos de entrada, justo en el segmento de estos urbanos. Algunos diseños te atrapan, otros no. Algunos diseños pasan desapercibidos, algunos parecen un mouse nada más y arráncalo. Pero creo que lo que Cupra hizo fue ponerle personalidad y actitud de Cupra a un vehículo pequeño, que de pronto no te va a seducir por las prestaciones, pero sí por la actitud con la que puedes visualizarlo. La segunda, que es un vehículo asequible, va a estar en un rango de precio para Europa que a la gente le va a llamar la atención, porque de pronto dices, oye, híjole, ya accedo a movilidad, ya tengo un coche, puedo ir y venir, no gasto en gasolina, en combustible fósil. Y entonces es la segunda barrera, que tardó mucho tiempo desde el que presentaron el ID.3. Yo creo que tardaron unos 12 años en llegar a esta ecuación de un vehículo bien hecho, con una marca interesante, con un buen diseño y que sea asequible. Y la tercera, creo yo que es que llegan justo para definir la personalidad de cada una de las marcas que va a tener un representante en ese segmento. Porque el Raval es muy diferente al ID Polo. También se va a fabricar allí en España ID Polo y también se va a fabricar allí en España la ejecución de Skoda, y también se fabricaría ahí cuando llegue la plataforma de auto.
1: Así es, Cris, pues los vehículos eléctricos urbanos de Grupo Volkswagen, como bien mencionas, pues empezando con Raval y ID Polo. La verdad que muy importante, porque justamente para poder producir estos vehículos, la planta de SEAT allá en Martorell, pues tuvo que hacer pues una profunda transformación. Ni más ni menos invirtieron 3,000 millones de euros justamente para adaptar las líneas de ensamble, incorporar nuevas tecnologías y preparar y capacitar pues justamente al personal para la fabricación de vehículos 100% eléctricos. Nosotros tuvimos oportunidad de asistir a la planta de Martorell, ya ver las líneas de producción, toda la parte de manufactura y manejo de las baterías. Muy interesante ver por ahí pues conviviendo justamente en un mismo sitio a vehículos de Volkswagen, vehículos de Cupra. Según con la compañía, pues estos modelos forman parte de una nueva familia de autos eléctricos urbanos que busca pues hacer más accesible la movilidad eléctrica en el mercado europeo y posteriormente a otros

0: Así que, pues ya, ya arrancó.
1: Corrección, se va a hacer el de Skoda, el de Cupra y el de Volkswagen. Audi sí lo va a hacer en Ingolstadt. El A2.
0: Ajá, exactamente, en el caso de 100% eléctricos.
1: Sí, ahí me resbalé con Audi, Audi sí.
0: Lo que pasa es que también Martorell también tiene líneas de ensamble de Audi.
1: Sí, claro, pero no esta.
0: No,
1: bueno, ahí está esta información importante y felicidades a la gente por allá. Mi querido Lalo, te paraste tempranito y te fuiste a ver a la Expo CESBI.
2: Así es un evento que ya lleva más de 20 años realizándose, obviamente en este año y como ha sido en los últimos años, ahí en el World Trade Center, esta exposición que tiene más de 60 empresas participando, obviamente haciendo conciencia sobre el cuidado de los vehículos, la cuestión de los seguros, elementos como obviamente las colisiones, qué hacer, hacia dónde ir en cuanto a empresas certificadas. Obviamente hoy fue la inauguración, hay que recordar, dura tanto el día de hoy como mañana viernes y el próximo sábado. Son 3 días de exposición, desde las 11 de la mañana hasta las 7 de la tarde. Y obviamente la cuestión de capacitación en cuanto a áreas como pintura, el repintado también, la hojalatería, mucha participación que ha habido en los últimos años. Y platicando con los organizadores, específicamente con Lieto Morales, quien es el responsable de marketing de CESBI México, pues obviamente destacando la participación que han tenido tanto el público como los expositores, obviamente de diversas marcas que componen una industria pues bastante importante, ¿no? De las autopartes, de cuanto a la pintura y aspectos relacionados. Obviamente la temática lo tratan de hacer un poco con la justa mundialista, pero obviamente es que manteniendo el énfasis en cuanto al cuidado de los vehículos, obviamente qué hacer en caso de alguna colisión, en caso de algún desperfecto, obviamente verificar que los materiales estén bien, sean certificados, sean de calidad, y obviamente con las instancias correspondientes. Pero sí, a grandes rasgos, así se realizó o así se inauguró una nueva edición el día de hoy. La entrada es gratuita allí en el World Trade Center, allí en la, bueno, cerca en la delegación o la alcaldía Benito Juárez, así que jueves, viernes y sábado se está realizando esta expo.
1: Y si tú estás metido en el negocio de, por ejemplo, la reparación, algún tema de pintura, algún tema de un taller o algún tema de una proveeduría para el mantenimiento preventivo o correctivo de los autos, vale muchísimo la pena que vayan. Es realmente un espacio extraordinario. A veces nada más porque te gustan los coches, ¿no?
0: Sí.
1: Te puedes ir a una vuelta.
0: Sí.
1: Vamos a mandar ahí al señor Héctor Huesga, que tiene mucho tiempo que no sabemos de él, que se vaya a dar una actualización de tecnología, ¿no?
2: Así es. Y la cuestión de...
1: Te voy a encargar, Ortiz, que tú le hables.
0: Con mucho gusto yo lo...
1: Tú lo llevas.
0: Lo contacto y lo acompaño.
1: Muy bien.
2: Y también hicieron énfasis en la participación de aseguradores, ¿no? Claro. De socios que están con CESBI, obviamente haciendo conciencia de lo importante que es de adquirir un seguro para auto.
1: Está un concurso de pintores ahí por ahí, ¿no? Los Masters del repintado.
2: Así es uno, bueno, que se hace también año con año y obviamente hay un premio ahí, un auto que se está ripando para el diseño más creativo y que llame más la atención.
1: Del 4 al 6 de junio, es decir, comenzó hoy, sí. Terminan el 6 y es desde las 11 de la mañana hasta las 7 de la noche.
2: Así es, entrada gratuita, obviamente ahí en la entrada uno puede descargar, bueno, entrar a un QR para hacer un registro rápido, entonces para agilizar el proceso.
1: Muy, pero muy bien. Hay mucha gente que tiene su taller, que está metido en este rubro, escucha Autos en Imagen, así es que la invitación está abierta para todos ellos.
2: Así es, y que ya hubo mucha gente, oye, tan pronto como se cortó el listón, ahí ya gente pues viendo qué de novedades en cuanto a lo que están ofreciendo los más de 60 expositores.
1: Bueno, oye, Pablo, tú te fuiste temprano a 20 minutos de tu casa caminando.
3: Así es, hombre, nos fuimos allá a la zona de la Colonia Juárez, en Ciudad de México, para conocer pues el más reciente lanzamiento de Mini aquí en nuestro territorio, y se trata de una edición especial denominada Mini Cooper Eléctrico Paul Smith Edition. Y bueno, esta ejecución toma el nombre, por supuesto, de este...

0: Afamado diseñador de modas, el señor Sir Paul Smith, quien, bueno, pues fundó obviamente su marca de lujo homónima allá en 1970. Cuenta con 130 tiendas en más de 60 países. Y bueno, lo que hizo Mini pues es aprovechar justamente todo ese legado de una persona británica y combinarlo con el legado británico, por supuesto, de este coche que, bueno, toma como base el Mini SE, lo que significa que es un vehículo 100% eléctrico, y le añade un montón de detalles interesantes, obviamente creados por el propio Paul Smith. Se trata de una edición, no es una edición limitada, pero sí es una edición especial que pertenece a un grupo como de 10 minis que han salido a lo largo de este año, con diferentes, que van evocando diferentes momentos importantes, y ahora tocó el turno justamente de este Paul Smith Edition. Y dentro de lo que el diseñador aportó a esta ejecución, pues se ve, por ejemplo, en los retrovisores que llevan esta luz cuando abres la puerta que dice Hello, que es como muy característico de él. También encontramos, por ejemplo, en algunos fondos del sistema de infoentretenimiento fueron creados por el propio Paul Smith. Encontramos, inclusive, por ejemplo, la parte del techo del vehículo es un tono denominado Nottingham Green, que lleva este nombre porque pues al propio Paul le recuerda mucho los bosques, ¿no? Ese tono verde de esta localidad en particular allá en Reino Unido, y de ahí sale este nombre. Y una de las características también de este diseñador es que él apuesta mucho por las franjas. De ahí que encontremos en sus diseños de moda este tipo de elementos y que se trasladaron a este Mini Cooper, por ejemplo, en los asientos. Creo que es en la parte en donde pudo realmente hacer este trabajo que lo caracteriza, y encontramos estos asientos deportivos John Cooper Works, pero con esta vestidura con franjas que le aportan ese toque distintivo. Y por lo demás, pues seguimos encontrando la parte mecánica propia de un Mini SE, es decir, es un vehículo impulsado por el motor eléctrico de 218 caballos, equipado por una batería de 49.2 kilowatts hora de capacidad, y es una batería que mejora respecto a otras ejecuciones del Mini eléctrico anteriores, y que ya ofrece un rango de autonomía eléctrica de hasta 400 kilómetros por recarga. El precio de este vehículo, 839,000 pesos, aproximadamente en un mes y medio llegará esta misma ejecución Paul Smith, pero para el Mini Cooper a gasolina. Así que, bueno, van a estar disponibles estas dos propuestas en los pisos de venta de Mini aquí en nuestro territorio, y que, bueno, sí le aporta una distinción. Si ya de por sí tener un Mini es te hace un poco diferente, ¿no? Es un coche diferente. Ahora con este sello de Paul Smith, pues lo hace todavía un poco más exclusivo del resto de la gama de Mini Cooper.
1: ¿Te gustó? ¿Te lo comprabas?
0: El de gasolina yo creo que sí.
1: ¿Pero con esta misma ejecución va a salir?
0: Exactamente la misma. Estos acabados en, por ejemplo, ese color blanco muy especial, como cremoso, es uh-huh. exclusivo de esta edición. El verde de la parte superior de la carrocería, la verdad es que sí me gustó. Y el interior es un interior muy tecnológico, sí, pero con este acabado, pues al final es un diseñador veterano. Uh-huh. Y mezcla justamente muy bien esa parte, ¿no? De lo clásico con... Le da ese twist a lo clásico del Mini.
1: Uh-huh. Muy bien. Entonces nos esperamos que haya el de combustión interna.
0: Sí, a ese sí me espero.
1: Vamos a un corte, regresamos. Estás en Autos en el Mar.
2: Estamos en Facebook como ex.Cristian Moreno Abarca. Hacemos un alto en Autos en Imagen. En un momento continuamos.

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0: 5 de la tarde ya con 18 minutos. Muchas cosas están pasando alrededor del mundo automotriz. Uh-huh. Y fíjate que ayer en la cumbre, a pesar de que hablaban de un 30% de crecimiento en la venta de vehículos electrificados en nuestro territorio, también hemos visto cómo la desaceleración del apetito, sobre todo en mercados emergentes, por vehículos 100% eléctricos, pues está dándole un auge o dándole una oportunidad a los híbridos enchufables. Es decir, la electrificación va a llegar, tarde o temprano va a llegar. Pero también llegará de las formas en las que el mercado esté dispuesto a adoptarla y no en donde un gobierno o un político haga una imposición poco afortunada para los mercados, ¿no? Así es que veremos cómo cada vez más llegan estas ediciones que la gente elija de qué color las quiere. Si las quiere eléctricas o las quiere híbridas o las claro. quiere totalmente combustión interna. Yo no sé, a mí me parece que condenar a Mini a ser una marca 100% eléctrica le traería más problemas que beneficios. A ver, en mercados como el de México. Uh-huh. A ver, el Capi, Miguel. Tiene un Mini, ¿no?
1: Sí, hasta donde sabía, había comprado su Mini.
0: Y del año que lo ha tenido, creo que le ha cambiado 6 veces llantas.
1: Bueno, es que también.
0: No, a ver, pues es un tema.
2: Sí, sí, sí.
0: Las llantitas y para lo que él maneja, que es la misma Cuernavaca, entre baches y topes y Cuernavaca y perros, pues vamos a preguntarle cuántas lleva ya. Uh-huh. Ya que se abone ahí alguna llantera, ¿no? O que le ponga un estornel.
3: O sea, ¿no trae el March One?
0: No.
3: Ni el Marchi.
0: Creo que se marcha. Lo regaló a los 2 días de subirse al avión.
3: Sí, claro, pues sí.
0: Oye, a partir del 1 de junio, pues ya. El Departamento de Seguridad Pública de Texas dejó de ofrecer los exámenes teóricos para poder acreditar la licencia de conducción comercial en español.
3: Así es.
0: Fue amenaza primero, uh-huh, y luego la cumplieron.
3: Sí, de hecho, Texas fue de los primeros estados que cuando Trump empezó a imponer este tipo de normativas, fue de los primeros que dijo, órale, está bien. Y así es como sucedió, porque a partir de este momento, pues ya todos los exámenes para estas licencias de conducir comercial, tanto escritos como online o que involucre un dispositivo o una computadora, pues deberán realizarse completamente en inglés. Según el Departamento de Seguridad Pública de Texas, esta medida pues armoniza los procedimientos de evaluación del estado con los requisitos federales de dominio del idioma inglés establecidos por la Administración Federal de Seguridad de Autotransportistas. Si bien las pruebas escritas ya estaban disponibles en inglés y español, la parte práctica se realizaba desde hace tiempo pues solamente en inglés. El estado indica que los solicitantes que realicen las pruebas de conocimientos para la licencia de conducir comercial, pues comenzarán a partir del 1 de junio, deberán completarlas en inglés sin intérpretes. El Departamento de Seguridad Pública también señaló que los inspectores de vehículos comerciales y los agentes del orden público continuarán realizando evaluaciones de dominio del inglés durante las inspecciones en carretera y los controles de tráfico. Los conductores que no aprueben estas evaluaciones podrían ser suspendidos de sus funciones. Y otro aspecto importante es que quienes obtuvieron su licencia de conducir comercial a través de diversos programas como el de estatus de protección temporal, el estatus de refugiado o estatus de asilo, pues simplemente ya no podrán renovar una vez que este documento expire. En conjunto, estas medidas dificultan la obtención de una licencia de conducir comercial para algunos, mientras que pues la facilitan considerablemente para otros.
0: 5:22 PM. Me parece sensato, Pablo. Fíjate que no soy muy fan de las cosas que a veces dice el señor Donald Trump, pero si vas a manejar en Estados Unidos, sí tienes que dominar el idioma. Si vas a mover uno de estos vehículos de transporte pesado, por cierto, le mando saludos a René Suárez Osnaya, que nos está mandando unas madrinas, precisamente, que están transportando vehículos, uh-huh, hacia la Unión Americana, hechos en México. Sí tienes que dominar el idioma, Pablo. Y no porque esté en contra del transportista mexicano, sino porque creo que la parte más difícil, que es la de poder maniobrar con este transporte, con este vehículo, ya la aprendieron, pues, que se metan ahí a un cursito de inglés, ¿no?
3: Sí, no, al final, inclusive, pues nosotros como periodistas de La Fuente, que tenemos la oportunidad de viajar a Estados Unidos a hacer alguna prueba,
0: ¿tú, es que fundamental no te bajas del
3: conocer
0: avión?
3: La normativa, ¿no? Y saber qué te está indicando cada, pues, cada símbolo, ¿no? Completamente.
0: Totalmente. Entonces, bueno, a ver, me parece que la nota se puede dar desde la victimización. No, ¿por qué nos hacen hacer exámenes en inglés? Pero estás en Estados Unidos.
3: Uh-huh. Son las reglas.
0: Y además, te están dando una licencia, te están dando un documento que acredita tu capacidad para moverte en caminos, en carreteras, no poner en riesgo a otros conductores, ¿no?
3: Es correcto.
0: Fíjate que a mí sí me ha pasado que de pronto llego y no conozco la norma local, ¿no? Cuando es amarillo, ¿qué haces, Pablo? ¿Te paras o te sigues?
3: Pues le bajas, das precaución.
0: Bueno, y cuando es un amarillo que parpadea,
3: ay, sí, no sé,
0: es una preventiva, pero no te puedes detener. Okay. Me pasó porque cuando iba a empezar a bajar la velocidad y vieron que pisé el freno, ¡pum!, luego me tocaron. Uh-huh. Esto me ocurrió en Europa, o sea, no en todos los lugares. Y aquí echan la levita, o cuando vas a rentar el coche, oye, pues, nada más tres o cuatro cosas dime que pueden ser diferentes.
3: Claro.
0: Y estos, pues, hombres que mueven algo tan peligroso, tan pesado.
1: Imagínate donde les pinten de morado las señalizaciones.
0: Imagínate que les pongan las flechas en morado.
3: No.
0: Ellos sí van a saber qué hacer. Los que no van a saber van a ser los tejanos, ¿no?
3: Uh-huh. Es correcto.
0: Bueno. ¿Por qué vienes hoy tan puntilloso, Ricardo?
1: Trato de esconder mis penas. ¿Qué?
0: Háblame de la encuesta Origen-Destino, por favor.
1: Es un dato muy interesante. Fíjate que el INEGI hizo esta encuesta Origen-Destino en hogares en la zona metropolitana del Valle de México, y arroja que aproximadamente se realizan más de 34 millones de viajes diarios, es decir, del hogar al trabajo, viceversa. De ellos, pues alrededor del 15.5 millones utiliza algún sistema de transporte público. El metro, sencillamente, moviliza a más de 3 millones de pasajeros al día. El Metrobús transporta cerca de 1.8 millones de usuarios diariamente. Así que cualquier problema operativo, retraso, fila extraordinaria, cierre de estaciones, pues va a generar un caos impresionante. Pero aquí la nota que hay que destacar es que, pues, diversos estudios sobre comportamiento han encontrado que las esperas inciertas, pues, suelen percibirse como más largas que aquellas donde existe información clara sobre el tiempo restante.
0: Claro.
1: Es decir, si tú esperas, si tú sabes que tienes que esperar 30 minutos, de alguna manera lo puedes controlar, a que si esperas 10 pero tienes la incertidumbre. Esto genera, pues, que el cerebro que cree cortisol, genera ansiedad, genera agresividad. Entonces, de ahí, pues, la importancia de tener un adecuado sistema de transporte y sobre todo información vial al respecto, lo cual, pues, a estas fechas se ha visto, ha brillado por su ausencia.
0: No, bueno, con las lluvias, con
1: el... Además,
0: 75.9% es la congestión promedio en la Ciudad de México, por encima de Bengaluru, India, Bogotá, Mumbai y Estambul. ¿Cómo es?
1: Y se va a poner peor.
0: Se va a poner peor. Bueno, así vamos a sacar medalla de oro en esto. Nos vamos, mi querido Pablo Alberto Monroy Castillo.
3: Nos escuchamos mañana, semana.
0: Eduardo Olmos Ayala.
2: Gracias, hasta mañana.
0: Ricardo Portillo.
1: Hasta mañana, Cris.
0: Agradecer a Aranza Rubalcaba y a Bruno en la asistencia, allá en la producción. Luis López, el operador. Toño Navarro y Sara Ramírez en Multicast. Y Fernando Esparza, nuestro ingeniero. Yo soy Cris Moreno, apagando motores. Nos vemos mañana en punto a las 4:30 de la tarde. Hasta entonces, manos al volante y no en la pantalla del celular.
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2: El Mundial de tres países. El futuro está aquí y el Mundial de 2026 marcará tres hitos históricos. Sería el primero organizado por tres naciones simultáneamente: México, Estados Unidos y Canadá. México se convertirá en el primer país en ser sede de tres ediciones distintas en 1970, 1986 y 2026. El torneo se expandirá a 48 selecciones, asegurando más fútbol y más emociones que nunca.
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0: Muy buenas tardes, qué bueno que nos acompañe. Esto es Negocios en Imagen. Mi nombre es Rogelio Varela, nombre de Darío Celis, titular de este espacio informativo. Le doy la más cordial bienvenida desde la capital del país. Con el gusto de siempre, por supuesto, extendemos este saludo a todos los que nos sintonizan en el interior del país para pues conocer cómo estuvo la jornada financiera y las noticias más relevantes en economía y finanzas. Sin más preámbulo, decirle que Wall Street terminó la sesión con comportamientos mixtos afectados por el desplome de las acciones de Broadcom y las, digamos que, filtraciones que se están dando en torno a las negociaciones en el Medio Oriente entre Estados Unidos e Irán, con nuevos máximos para el Dow Jones. El promedio industrial Dow Jones avanza 1.73%, a su vez el Standard & Poor's 500 gana 0.41% y el Nasdaq Composite Tecnológico baja marginalmente apenas 0.09%. Las bolsas de valores en nuestro país pues se cierran con pérdidas. El IPC de la Bolsa Mexicana de Valores retrocede 1.31%, está en 67.392 unidades. En tanto que en la casa de enfrente, en la Bolsa Institucional de Valores, el FTSE Viva pierde 1.24%, este indicador queda en 1.351 puntos. El peso mexicano se deprecia frente al dólar. Banco de México informó que el tipo de cambio interbancario cierra la jornada en 17.2881 unidades, frente a un registro previo de 17.3394 unidades, es decir, un movimiento de ganancia de 0.30%. Por lo que toca a los precios del petróleo, terminaron la jornada con un ajuste, luego que las perspectivas de un acuerdo de paz en el Líbano, a pesar del rechazo por parte del grupo pro-iraní Hezbollah y los bombardeos que han tenido las fuerzas de Israel, pues generan algunas dudas sobre la posibilidad de una paz pronta en la región. El precio del barril del Brent del Mar del Norte para entrega en agosto baja 2.84%, queda en $95.03 el barril. En Estados Unidos, su equivalente, el West Texas Intermediate para entrega en julio, cede 3.10%, queda en $93.04. Y bueno, pues ya con las informaciones del día, comentarle que la Secretaría de Economía informó que un volumen de alrededor del 85% de las exportaciones cumple con las reglas del T-MEC, por lo que estarían exentas de la posible aplicación de un arancel de 10% propuesto por la representación comercial de los Estados Unidos. Estamos hablando del arancel que se estaría aplicando no solamente a México, sino a otros países por sospechas de trabajo forzoso. Economía dijo que es inaceptable que nuestros socios comerciales no aborden la importación de bienes elaborados con trabajos forzosos. Crea una dinámica en donde los trabajadores estadounidenses se ven obligados a competir globalmente en condiciones desiguales. La dependencia mexicana respondió que el comercio que cumple con las reglas de origen del T-MEC, estamos hablando del 85% de las exportaciones, está exento de la medida. Tampoco afectaría aquellos bienes considerados en la orden 232, estamos hablando, como usted sabe, de automóviles, acero, también aluminio, que son afectados con este arancel de 25% a partir de la orden 232. Para el 15% de las exportaciones que aún podría estar sujetas a una revisión, la Secretaría de Economía informó que se abrirá una etapa de negociaciones con la Oficina de la Representación Comercial de los Estados Unidos, esto en un periodo de 45 días. Y bueno, comentar también que México evita una reclamación del orden de los $315 millones luego de que un tribunal del Banco Mundial resolvió a favor de un arbitraje internacional iniciado por la minera estadounidense Silverbow Resources para el proyecto Sierra Mojada en Coahuila. Economía informó que el tribunal arbitral del Centro Internacional de Arreglo de Diferencias Relativas a Inversiones, adscrito al Banco Mundial, resolvió por unanimidad a favor del Estado mexicano y desestima en su totalidad las reclamaciones presentadas por la empresa minera. Estamos hablando de un conflicto que se originó bajo el amparo pues del Telecán, luego de que Silverbow argumentó que las autoridades locales, estamos hablando del estado de Coahuila, habrían permitido que una cooperativa minera impidiera el desarrollo de un proyecto en esa región, en la de Sierra Mojada, donde la empresa poseía concesiones adquiridas entre 1996 y 2002, la minera estadounidense sostenía que estas acciones afectaban sus inversiones y de ahí que exigía este pago que le comento de una compensación del orden de los 315 millones de dólares. Comentar también que el Instituto Nacional de Estadística y Geografía informó que la inversión fija bruta tuvo una contracción de 3.1% en marzo pasado, esto de acuerdo a cifras desestacionalizadas del indicador mensual de formación bruta de capital. Con esto, pues miren, la mala noticia, se acumulan, se suman 19 meses consecutivos de baja en este indicador, en la inversión fija bruta. Esto explica, pues, en buena medida por qué la economía no está creciendo, no hay inversión privada suficiente e incluso los indicadores, pues, observan una baja consistente, como le digo, de 18 meses. De acuerdo con el INEGI, los componentes de la inversión fija bruta mostraron comportamientos mixtos durante el tercer mes de 2026, por lo que refiere a gastos de maquinaria y equipo, tanto de origen nacional como importado, reportaron un crecimiento de 3.1%. En contraste, pues, el sector construcción tuvo una caída de 2.4% respecto al mes previo. Al desagregar algunos componentes precisamente de la industria de la construcción, pues el segmento residencial tuvo una caída de 5.4% frente a febrero, mientras que el no residencial avanzó, pues, marginalmente, apenas 0.4%. El INEGI reportó que dentro del rubro de maquinaria y equipo, el componente nacional subió 1.8% mensual, impulsado por una alza de 3.7% en maquinaria y otros bienes. A su vez, en lo que se refiere al ajuste estacional de la formación fija bruta de capital, pues tuvo una disminución de 2.6%. Así es de que sigue el ajuste en lo que refiere a la inversión. Comentar también que la compañía aeronáutica ITP Aéreo está anunciando inversiones de 100 millones de pesos en su planta en Querétaro. Esto para la ampliación de celdas de prueba. También instala una nueva sala de formación, una sala de exhibición y nuevos sistemas de paneles solares. El proyecto de esta compañía de origen española representa una inversión, como le digo, de 100 millones de pesos, de acuerdo a información que proporcionó el Estado de Querétaro. Eva Azulay destacó que el crecimiento de esta empresa, pues, forma parte de los proyectos que tiene a largo plazo con México. Y bueno, pues ya entrando a los temas del día, nos acompaña Luis Méndez, presidente de la Cámara Mexicana de la Industria de la Construcción. Acaban de tener una reunión importante precisamente para dar a conocer cuál es el panorama de este sector. Luis, muy buenas tardes.
1: Buenas tardes, Rogelio, gracias por la invitación.
0: Pues coméntanos de esta presentación que tuvieron en días pasados, ¿qué podríamos destacar para la industria de la construcción, en el entendido de que las cifras más recientes dadas a conocer por el INEGI, pues lamentablemente siguen siendo negativas para el sector?
1: Sí, bueno, tuvimos una conferencia de prensa importante que tocamos temas, Rogelio, sobre el tema de infraestructura, cómo acelerar el desarrollo del mismo país basado en ella, y en ese sentido, como bien lo dices, llevamos una caída del valor de las empresas constructoras, pues ya de más de 18-19 meses.
0: Sí.
1: Hay que hacer una observación: los últimos meses, enero, febrero y marzo, aún son negativos, pero ya vemos una tendencia que puede empezar a vislumbrar que tal vez lleguen a ser positivos. Y hay que decirlo, se generaron en el primer trimestre en la industria de la construcción, hubo un crecimiento de un 1% aproximadamente de empleo, más sin embargo, bueno, como bien lo comentas, ya llevamos 18 meses con estos números, y hay que decirlo, el valor, más bien la inversión productiva del país, que hoy es aproximadamente del 22% del PIB, pues sí, el 60% transita por el tema de la construcción, ¿no? Por lo que sí, es muy importante detonarla.
0: Claro, Luis, ¿cuáles son, digamos, que estos primeros detonadores de recuperación en el sector que nos comentas?
1: Bueno, es muy importante observar todo lo que se ha dado con el Plan México. En ese sentido, se están haciendo trabajos importantes en temas de carreteras, en temas de puertos, ferrocarriles. Hoy en día, pues hay más de casi 1.800 licitaciones que se han venido caminando y para el mes de abril y mayo, pues ya se están detonando estos fallos y creemos que esto nos va a dar otro panorama los siguientes meses, además del anuncio que hizo la presidenta de incrementar a este 1.7 del PIB en obra pública más el tema de inversión en maquinaria, pues 5.6 millones de pesos. Entonces, de manera estratégica, vemos un panorama más alentador para el siguiente semestre.
0: Claro, en la parte de los costos, Luis, el tema del acero, algunos otros insumos como el cemento, ¿cómo se han comportado y cómo estarían impactando pues los nuevos proyectos?
1: Bueno, definitivamente el tema del acero, el tema de los aranceles es un tema complicado. Hoy en día, pues hay incrementos de aproximadamente un 5, un 6% en el producto y esto, dependiendo el tipo de construcción, pues va afectando, ¿no? Dependiendo la utilización de este insumo, por ejemplo, en vivienda se utiliza un 12% promedio,
0: Sí.
1: en edificación un 14 y en infraestructura en ocasiones hasta un 20, y esto pues impacta de manera significativa. Por ello hemos hecho estrategias y acuerdos con gobierno, con la iniciativa privada para fortalecer el tema de la industria siderúrgica y que ya se está trabajando, hay que decirlo.
0: Sí.
1: Se tiene un déficit de aproximadamente 9 millones de toneladas entre el acero que consumimos y producimos, y bueno, estamos trabajando en ello también ya.
0: Claro, en lo que refiere a proyectos de inversión pública, ¿cuáles serían, digamos, que los más relevantes, Luis?
1: Bueno, en temas de ferrocarriles se está trabajando muy fuerte, hay que decirlo, en temas de carreteras. Cuando en un principio la Secretaría de Infraestructura tenía un presupuesto de aproximadamente 140 mil millones, con todas estas estrategias, pues prácticamente se está triplicando. La banca de desarrollo ha apoyado fuertemente en ese sentido, y si la capacidad de ejecución nos da buenos resultados, podemos hablar de que al final de año llegamos a un 3% de la inversión en temas de infraestructura, y eso puede empezar a darnos una expectativa, repito, positiva, ¿no?
0: Claro. Y finalmente, Luis, en la parte de empleo, sabemos que la industria, pues, es un gran empleador. Más de 5 millones de personas laboran en el sector. ¿Ahí qué comportamiento ha tenido?
1: Bueno, al cierre del 2025 y el primer trimestre de este año, el empleo registró crecimiento, ¿no?
0: Sí.
1: Observamos una variación positiva en la ocupación del sector. El 2.3 incrementó el empleo en el último trimestre y el 1.2 este primer trimestre, ¿no? Y
0: Okay.
1: bueno, algo importante ahí es la reducción de la informalidad laboral, que permanece como un desafío para nuestro sector,
0: Por
1: ¿no?
0: supuesto, por supuesto. Pues Luis Méndez, presidente de la Cámara Mexicana de la Industria de la Construcción, queremos agradecer que nos hayas acompañado esta tarde. Hay expectativas, como tú lo mencionas, pues positivas a partir de estas primeras señales de mejoría. Esperemos se consoliden en lo que resta de 2026. Que tengas muy buena tarde.
1: Muchas gracias, Rogelio, por la invitación y a quien nos escucha. Gracias.
0: Gracias a ti, Luis. Y bueno, estamos listos para nuestra primera pausa. Acompáñanos.

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1: Pues bueno, usted ya lo habrá notado, siguen las movilizaciones por parte de la Coordinadora Nacional de Trabajadores de la Educación. Tienen varios días ya desquiciando la capital del país. Hoy estuvieron en la caseta de que al sur de la Ciudad de México, en la caseta que conecta con Tlalpan, pues generando bloqueos. Y bueno, ni qué decir todo lo que ha ocurrido en el centro histórico, en zonas de alta afluencia turística como es Paseo de la Reforma. ¿Cuál es el impacto que todo esto ha tenido en los negocios, en la actividad económica en la capital del país? Pues bueno, nos acompaña Vicente Gutiérrez Camposeco, presidente de la Cámara Nacional de Comercio, Servicios y Turismo de la Ciudad de México, para platicar de este tema. Vicente, muy buenas tardes.
2: ¿Qué tal? Muy buenas tardes, Rogelio.
1: Pues coméntanos, malas noticias para el comercio organizado a partir pues de estas movilizaciones que parecen que no van a tener pues todavía una resolución en el corto plazo.
2: Bueno, pues sí, es una muy mala noticia que ya llevamos 11 días de plantones y movilizaciones por parte de la Coordinadora Nacional de Trabajadores de la Educación. Y bueno, pues muy lamentable, además de los más de 4,000 comercios, restaurantes y hoteles que están en esa zona, sí, del centro histórico. Además de eso, los actos de vandalismo que se han venido dando, y por otro lado, bueno, efectivamente los bloqueos en ciertas zonas. Ahora le tocó a la salida a la carretera a Cuernavaca. Entonces, pues las pérdidas ascienden a un poco más de 400 millones de pesos, sí, de ventas no realizadas. Es decir, la gente no está acudiendo a hacer compras en estas zonas del centro histórico, primero porque tiene miedo, segundo, pues el bloqueo hace un tráfico espantoso. Yo estuve supervisando la zona, sí, personalmente, y caminándola, y bueno, es totalmente imposible. Entonces, el comercio, sobre todo, todos, pero en particular los micros, los pequeños y los medianos comercios, sí, que van al día, pues no han vendido, ¿no?
1: Claro, y no pueden llegar tampoco los insumos para los restaurantes, ni qué decir, pues, la actividad de oficinas en esta avenida de Paseo de la Reforma, pues, donde es muy intenso el movimiento, pues, de gente que quiere ir a trabajar.
2: Así es, esa es parte de la posición que tenemos como institución, que respetamos el derecho constitucional a la libre manifestación, pero también tenemos nosotros derechos como capitalinos y como, sí, mexicanos, al libre tránsito. Y lo otro más grave todavía, en mi opinión, estimado Rogelio, es que las niñas y los niños del sureste del país, de Oaxaca, de Chiapas, de Guerrero, de Michoacán, en materia educativa son los más retrasados del país.
1: Por supuesto, sí.
2: O sea, deberían de tener un poco de vergüenza estos chantajistas profesionales de la coordinadora, y hablar también de qué van a hacer para que salgan del rezago educativo tantas niñas y niños que están en la pobreza intelectual, porque estos disque maestros se la pasan nada más buscando oportunidades para chantajear.
1: Sí, lamentablemente, pues el gobierno en estos años pues les ha seguido el juego a estas organizaciones de maestros, entre comillas. Y un tema que también pues inquieta mucho es la parte del vandalismo, Vicente. Son, digamos, que inversiones que le han costado a los pequeños empresarios de la capital del país pues años de mucho esfuerzo, y que de la noche a la mañana llegan y le rompen el negocio.
2: Sí, hombre, además la otra parte, estas pequeñas empresas no tienen para asegurar, ¿eh? O sea, claro, tal vez los grandes negocios, los restaurantes muy famosos, etcétera, pues tienen los recursos, que tampoco no es bien, no está bien, pero tienen los recursos para asegurar. Acá, uh-huh, el micro y el pequeño va al día, Rogelio, tiene que juntar para la luz, la renta, el teléfono, el agua, también para pagar impuestos.
1: El impuesto de nómina, ¿no?
2: la nómina, ¿no? Que estamos pidiendo al gobierno de la ciudad que pues nos apoye para que estos empresarias y empresarios que están en esa zona, pues se le exente del pago de impuestos de nóminas por estos días que no ha habido ventas, ¿no?
1: Por supuesto.
2: Pues como una actividad, digamos, como un reconocimiento a que, si bien es cierto que el gobierno de la ciudad tampoco no tiene el resorte porque es un tema federal, pues aquí están los tres poderes de la Unión y aquí está el punto neurálgico del país, ¿no?
1: Claro. Vicente, ¿y qué podríamos esperar? Pues prácticamente, pues estamos a una semana del Mundial de Fútbol, de la inauguración, y ese ambiente que en partes de la capital que son pues de gran afluencia para el turismo, pues no es precisamente el mejor presagio, ¿verdad?
2: Yo espero, o esperamos en general, el gobierno de la ciudad hace un par de días puso en marcha el gabinete en el cual participamos los empresarios del sector turístico y
1: Sí.
2: comercial y restaurantero, un gabinete económico y financiero a efecto de ir dando cifras del desarrollo en la ocupación hotelera, consumos en restaurantes, consumos en los comercios, y yo espero que se pueda llevar a cabo la próxima semana el mundial que todo el mundo espera. Son 2,000 millones de personas que nos van a estar viendo, Rogelio,
1: Claro.
2: 2,000 millones de personas en el mundo.
1: Sí, por supuesto, es la imagen que proyecta México al mundo. Y en este sentido, se pensaría que ya estarían llegando desde este fin de semana, pues muchos turistas a la capital para, pues ya estar listos para la inauguración, ¿no?
2: No, de hecho ya están llegando, incluso periodistas internacionales ya han llegado a la Ciudad de México, ya se están instalando, se han instalado. Hay un módulo que el gobierno de la ciudad, por conducto de la Secretaría de Turismo, se ha establecido para que los medios de comunicación tengan todas las facilidades para hacer sus reportes y sus transmisiones. Ya están llegando los turistas también de nacionales e internacionales al Aeropuerto Internacional de la Ciudad de México.
1: Pues esperemos de que estas negociaciones que pues han continuado en las últimas horas entre el gobierno federal, la Secretaría de Gobernación y la Coordinadora Nacional de Trabajadores de la Educación pues lleguen a buen puerto, porque pues estamos ya a días de este evento deportivo internacional y también pues como tú lo mencionas, Vicente, han sufrido mucho el comercio organizado en algunas zonas pues muy emblemáticas de la capital del país.
2: Efectivamente, y el comercio ilegal no lo tocan ni con el pétalo en una rosa,
1: Ese es
2: ojalá,
1: otro tema,
2: ¿no?
1: claro,
2: Ese es el otro tema, ¿no?
1: que también el sector se ve afectado por toda esta, digamos que boom de piratería que ha traído este evento deportivo, donde pues se ve que la piratería se preparó muy bien para pues estar con toda la mercancía disponible, ¿verdad?
2: Efectivamente, pero bueno, eso es lo que sucede casi en todos los mundiales,
1: Sí.
2: pero sí, estamos verdaderamente entusiasmados y que no quiera traicionar a México tendrá que colaborar para
1: Claro.
2: que demos una imagen de lo que somos realmente. Los mexicanos somos anfitriones, amables, cariñosos, tu casa es mi casa, en fin, y
1: Claro.
2: se van a divertir mucho.
1: Esperemos que ese sea, digamos, que la imagen, el mensaje que se lleven miles de turistas y que puedan observarlo también por la televisión. Vicente Gutiérrez Camposeco, presidente de la Cámara Nacional de Comercio, Servicios y Turismo, como siempre, un gustazo platicar contigo.
2: Igualmente, querido Rogelio, muchas gracias por la oportunidad.
1: Gracias. Y bueno, pues ya en los mercados bursátiles comentar que pues está generándose una enorme expectación en torno a las próximas ofertas públicas de empresas que pues están, digamos que metidas de lleno en el negocio de la inteligencia artificial. Hablábamos hace unos días de SpaceX, que esta empresa de Elon Musk, que además del tema de pues de los viajes más allá de nuestro planeta, pues también va a incluir todo lo que refiere su inversión en inteligencia artificial. Ahí estamos hablando de una oferta pública que estaría dándose ya en unos días y que estaría levantando algo así como 75 mil millones de dólares. Bueno, otras empresas que están apuntándose y que están teniendo las primeras reuniones con corredurías y por supuesto con la autoridad bursátil de los Estados Unidos, con la SEC, OpenAI y Anthropic. En el caso de Anthropic, pues en las últimas semanas también levantó recursos del orden de los 65 mil millones de dólares. Esto llevó pues a su valoración a pues 965 mil millones, es decir, son enormes colocaciones que hablan de la liquidez que está teniendo el mercado bursátil global, y donde pues también otras empresas de menor tamaño, pero que también están en este sector, pues estarían, digamos, que buscando oportunidades para salir a bolsa en este boom de la inteligencia artificial, donde pues el tema es ver las valuaciones, qué tan altas van a salir y qué oportunidades van a tener. Otro aspecto que ha llamado la atención también de esas nuevas salidas a bolsa es que todo indica que por el volumen y con pocos días de estar registradas en el mercado estarían en los índices importantes, en el Standard Poor's 500, por supuesto también en el Nasdaq, como parte de estos índices, y esto, bueno, pues también genera una demanda adicional en torno a estos papeles. Vamos a ver finalmente cómo se comportan una vez que salgan a bolsa. Comentar por otro lado que el juzgado segundo de distrito en materia de concursos mercantiles autorizó ya la subasta de activos de Altos Hornos de México y de su filial minera del norte Mimosa. Esto es una unidad productiva que, como sabe, pues tiene varios meses que está detenida a partir pues de sus problemas de deuda. Vamos a ver cuál es el derrotero final, cuántos se anotan, cuántas empresas, cuántos grupos se anotan por los activos de AMSA y Mimosa. Vamos a nuestra siguiente pausa. Acompáñenos.

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1: Militancia del Partido del Trabajo exige la destitución del comisionado estatal del partido, Gerardo Acosta, tras calificar su desempeño como nulo y opaco. El Congreso no tiene avances para aprobar el decreto que, de paso, a la desincorporación.